hasta el vértice es la misma que hay desde el vértice hasta la directriz. En otras palabras, el vértice está localizado justo en medio de la directriz y el foco. Los elementos de la parábola son vértice, punto desde el cual nacen las dos ramas de la parábola. Eje de simetría. Es una línea que divide a la parábola en dos mitades iguales, la cual pasa a través del vértice y el foco. Parámetro. Es la distancia entre el vértice y la directriz, que es la misma entre el vértice y el foco de la parábola. Foco. Es un punto que se ubica sobre el eje de simetría y se encuentra a una distancia P del vértice. Directriz. Es una recta perpendicular al eje de simetría ubicada a una distancia P del vértice. Lo puede observar los elementos de la parábola en la imagen que aparece en la página 59. Página 60. Ecuación reducida de la parábola. Inciso 1. Cuando el eje Y coincide con el eje de simetría de la parábola y el vértice es el origen del plano cartesiano, o sea, 0,0, resultará que la forma de la parábola es x al cuadrado es igual a 4py. El foco sería 0,p. Y la ecuación de la recta de la directriz es igual, y es igual a negativo p. Recordando que si p es un número positivo, la parábola se abre hacia arriba. Y si p es un número negativo, la parábola se abre hacia abajo. Observe la gráfica. Inciso 2. Cuando el eje X coincide con el eje de simetría de la parábola y el vértice es el origen del plano cartesiano, es decir, 0,0, la parábola está representada por y al cuadrado es igual a 4px. El punto donde está localizado el foco es p,0. La ecuación de la recta de la directriz es x es igual a negativo p. Recordando que si p es un número positivo, la parábola se abre hacia la derecha, y si p es un número negativo, la parábola se abre hacia la izquierda. Página 61. El ejemplo 01. Encuentra el foco y la directriz de las siguientes parábolas. Inciso A. X al cuadrado es igual a 8y. Si ustedes observan y recuerdan los dos incisos de la ecuación reducida de la parábola, coincide con la primera, que sería x al cuadrado es igual a 4py, donde 4p es igual al coeficiente o el número que está a la par de la variable y, es igual a 8. Si despejamos, 4p es igual a 8. 4 está multiplicando, pasa a dividir, 8 entre 4, p vale 2. Como p es positivo, la parábola se abre hacia arriba, recordando el inciso 1 de la ecuación reducida. Su foco sería el punto entonces, recordando el punto que sería 0,p. Entonces sería 0, el valor de p que es 2. Y su directriz, recordando la fórmula, era y es igual a negativo p. Entonces su directriz es la recta y es igual a negativo 2. Inciso b, y al cuadrado más 6x es igual a 0. Lo primero que tenemos que hacer es despejar para y al cuadrado. El 6x está sumando, pasa a restar. Entonces, resulta que quedaría y al cuadrado es igual a negativo 6x. Entonces, tiene la forma del segundo inciso. Y al cuadrado es igual a 4px. Entonces, 4p va a ser igual al coeficiente o número que está a la par de la variable x, que es negativo 6. Y despejamos para p. 4 está multiplicando, pasa a dividir. Entonces, sería p es igual negativo 6/4, se puede simplificar. La mitad de 6 es 3 y la mitad de 4 es 2, entonces p quedaría negativo 3/3. Por lo tanto, como p es negativo, la parábola se abre hacia la izquierda. Su foco sería, según la fórmula, recordando el inciso 2, p,0. Entonces, ¿quién es el valor de p? Negativo 3/3, 0. Y su directriz sería
X es igual a negativo P. Entonces, ya ingresando el valor, sería X es igual a negativo, que dice la fórmula, y P, como es negativo 3 medios, menos por menos da más. Entonces, X es igual a 3 medios. La tarea del segundo subtema de la parábola, de la ecuación reducida de la parábola, está en la página 75, numeral 2, el inciso A y el inciso B. Página 62. Ya vimos la ecuación reducida de la parábola. Vamos a visualizar la ecuación completa de la parábola. Veamos cómo son las ecuaciones de la parábola cuando el vértice no es el origen. Las anteriores, el vértice era 0,0. Número 1. Cuando el eje Y es paralelo al eje de simetría de la parábola y el vértice es H, K, página 63, la parábola está representada por 3 paréntesis X menos H al cuadrado es igual 4P por Y menos K. El punto donde está localizado el foco es H, K más P. La ecuación de la recta de la directriz es y es igual a k menos p. Recordando que si p es un número positivo de la parábola, se abre hacia arriba. Y si p es un número negativo, la parábola se abre hacia abajo. Observen la imagen de la derecha. Número 2. Cuando el eje X es paralelo al eje de simetría de la parábola y el vértice es h, k, resultará que la parábola está representada por y menos k al cuadrado, que es igual a 4p por x menos h. El punto donde está localizado el foco es h más p, k. La ecuación de la recta de la directriz es x es igual a h menos p. Observe la imagen. Si p es un número positivo, la parábola se abre hacia la derecha. Y si P es un número negativo, la parábola se abre hacia la izquierda. Página 64, el ejemplo 04. Determinar la ecuación de la parábola cuyo eje es paralelo al eje Y, con vértice 1, negativo 2, y que pasa por el punto 0, negativo 3. Recordando que el vértice es 1, negativo 2, ¿verdad? Entonces, H es igual a 1 y K es igual a negativo 2. Y el punto 0, negativo 3, 0 es igual a X. Es X el valor de X y el valor de Y es negativo 3. Como el eje es paralelo al eje Y, la parábola está representada por X menos H al cuadrado es igual 4P por y menos k. Sustituyendo los valores, dijimos, ¿quién es x? 0. Menos, ¿quién es h? 1. Al cuadrado es igual 4p. Entre paréntesis, ¿quién es y? Negativo 3. Menos de la fórmula, ¿quién es k? Negativo 2. Continuamos, 0 menos 1 al lado izquierdo da negativo 1 al cuadrado es igual 4p entre paréntesis menos 3 menos por menos da más 2. Negativo 1 al cuadrado es igual a menos por menos da más. 1 por 1 es 1, es igual a 4p. Negativo 3 más 2, negativo 1. Entonces 1 es igual a 4 por negativo 1, negativo 4p. El negativo 4 está multiplicando, pasa a dividir. Entonces el valor de P quedaría negativo 1/4. Entonces, usando la fórmula de X menos H al cuadrado es igual a 4P por Y menos K, quedaría la ecuación de la parábola de la siguiente forma. X menos H, ¿quién es H? Recordando, 1 al cuadrado es igual a 4. ¿Quién es P? Negativo 1/4 por Y menos, ¿quién es k? Menos 2. X menos 1 al cuadrado es igual 4 por negativo 1/4. Es como que digamos 4 por negativo 1 da negativo 4. Entre 4 da negativo 1. Y Y
Menos por menos da más. Y más 2. La tarea con la ecuación completa de la parábola en la página 75, número romanos 2, el inciso H. Página 65, subtema 3, la elixir. Se llama elixir al conjunto de puntos del plano cuya suma de distancias a dos puntos fijos llamados focos, F1 y F2, es la misma. Como se observa en la figura de la derecha, si tomamos un punto cualquiera P de la elipse y sumamos la distancia que hay desde el foco F1 hasta P, más la distancia que hay desde el foco F2 hasta P, siempre será la misma independientemente de dónde esté localizado el punto P. En otras palabras, sin importar dónde esté el punto P, la suma de las distancias de este a los focos siempre será el mismo valor. Página 66. Los elementos de la elipse. Eje mayor. Es el eje que atraviesa los puntos de los focos. Eje menor. Es el eje que no atraviesa los puntos de los focos y es perpendicular al eje mayor. Centro. Es el punto medio entre los focos. Focos. Son dos puntos ubicados en el eje mayor. Vértices. Son cuatro puntos que representan los extremos de la elipse. Lo puedo observar donde están ubicados en la figura los elementos de la elipse. Ecuación reducida de la elipse. Inciso 1. Cuando los focos de la elipse están sobre el eje X, elipse horizontal, y su centro está localizado en el origen 0,0, la ecuación del elipse es x al cuadrado entre a al cuadrado más y al cuadrado entre b al cuadrado es igual a 1. Donde a debe ser mayor que b, entre paréntesis, a al cuadrado mayor que b al cuadrado. Nota, para que el elipse sea horizontal, el mayor denominador, o sea, a al cuadrado, debe estar bajo x al cuadrado. Los vértices del eje mayor son negativo a, 0 y a, 0. Los vértices del eje menor son 0, b y 0, negativo b. Los puntos de los focos son negativo c, 0 y c, 0, donde c es igual a raíz cuadrada de a cuadrado menos b cuadrado. Lo puede observar en la figura de la derecha. Página 67, inciso 2. Cuando los focos de la elipse están sobre el eje Y, elipse o vertical, y su centro está localizado en el origen 0,0, la ecuación del elipse es x al cuadrado entre b al cuadrado más y al cuadrado entre a al cuadrado es igual a 1, donde a al cuadrado debe ser mayor que b al cuadrado. Nota importante, para que el elipse sea vertical, el mayor denominador a al cuadrado debe estar bajo y al cuadrado. Los vértices del eje mayor son 0, a y 0, negativo a. Los vértices del eje menor son negativo b, 0 y b, 0. Los puntos de los focos son 0, c y 0, negativo c, donde c es igual a raíz cuadrada de a cuadrado menos b cuadrado. Observe los puntos en la figura de la derecha. El ejemplo 05, siempre en la página 67. Encuentre los vértices, los focos y la gráfica del elipse x al cuadrado entre 25 más y al cuadrado entre 9 es igual a 1. La elipse es horizontal, ya que el mayor denominador lo tiene x al cuadrado, o sea, 25 es mayor que 9. Vértices del eje mayor: a cuadrado
sería 25. A cuadrado siempre va a ser el número más grande, o sea, el denominador más grande. Entonces, A es igual, el cuadrado se quita con raíz cuadrada. La raíz cuadrada de 25 es igual a 5. Y como los puntos establecidos dicen que debe ser negativo a, 0 y a, 0, entonces ya sustituyendo quedaría negativo 5,0 y 5,0. Vértice del eje menor. Como b cuadrado es igual a 9, o sea que b cuadrado va a ser el denominador más pequeño. Entonces, b es igual a raíz cuadrada de 9, que es igual a 3. Y según los puntos que te daban, era 0,b y 0, negativo b. Ya ingresando el valor numérico de la variable b, quedaría 0,3 y 0, negativo 3. Los focos. Sería c es igual a raíz cuadrada. ¿Quién es a cuadrado? 25 menos b cuadrado, que es 9. 25 menos 9 es 16. La raíz cuadrada de 16 es igual a 4. Aquí da exacta, va a haber momentos que va a dar inexacta, entonces se deja una cifra después del punto decimal. Entonces sería negativo c,0 y c,0. Ya ingresando el valor numérico de la variable c, quedaría negativo 4,0 y 4,0. Página 68, ya graficando. Podemos graficar primero los vértices del eje mayor. ¿Quiénes eran los vértices del eje mayor? Tenemos el plano cartesiano, usted lo puede establecer según como usted desee, según los puntos encontrados. Los vértices del eje mayor serían negativo 5, como está en el origen 0,0, contamos hacia la izquierda. Entonces sería negativo 5,0. No elevamos ni bajamos en Y. Y el otro vértice sería 5,0. Entonces, partiendo del origen, 1, 2, 3, 4, 5,0. Los vértices del eje menor sería, si recordamos, quedaría 0,3. Entonces, 0 en el origen. Y 3 para Y, 1, 2, 3. Y el siguiente sería 0, negativo 3. 0 para X, partiendo desde el origen, y negativo 3 para Y. Hay que bajar y tenemos la elipse. Entonces lo único que hacemos, unimos los puntos y formamos la elipse. Los focos los podemos graficar después o antes, como usted desee. El foco SU1 sería, recordando lo que obtuvimos, negativo 4,0. Negativo 4 es x. Partiendo desde el origen, 0, negativo 1, negativo 2, negativo 3, negativo 4. Y para y, 0. Y el siguiente foco, o sea, f sub 2 sería 4 para x y 0 para y. 1, 2, 3, 4. Entonces ya graficamos y están los puntos ya graficados en el plano cartesiano. Y esa sería su respectiva gráfica. La tarea para la sección de la elipse, específicamente en la ecuación reducida de la elipse, la página 75, número romano 3, el inciso A. Página 69, ecuación completa de la elipse. Cuando los focos de la elipse son paralelos al eje X, elipse horizontal, y su centro está localizado en el punto H, K, la ecuación de la elipse es x menos h al cuadrado entre a al cuadrado más y menos k al cuadrado entre b al cuadrado es igual a 1, donde a cuadrado debe ser mayor que b al cuadrado. Nota, para que la elipse sea horizontal, el mayor denominador, o sea, a al cuadrado, lo debe tener x menos h al cuadrado. Página 70. Los vértices del eje mayor son h menos a, k y h más a, k.
Los vértices del eje menor son h, k menos b y h, k más b. Los puntos de los focos son h menos c, k y h más c, k, donde c es igual a raíz cuadrada de a cuadrado menos b cuadrado. Lo puede observar en la figura de la derecha. Inciso 2. Cuando los focos del elipse son paralelos al eje Y, elipse vertical, y su centro está localizado en el punto h, k. La ecuación de la elipse es x menos h al cuadrado entre b al cuadrado y más y menos k al cuadrado es entre a al cuadrado es igual a 1, donde a cuadrado debe ser mayor que b al cuadrado. Nota: para que la elipse sea vertical, el mayor denominador, o sea, a al cuadrado, lo debe tener y menos k al cuadrado. Los vértices del eje mayor son h, k más a y h, k menos a. Los vértices del eje menor son h menos b, k y h más b, k. Los puntos de los focos son h, k más c y h, k menos c, donde c es igual a raíz cuadrada de a cuadrado menos b cuadrado. Usted puede observarlo en la figura de la derecha. Página 72. El ejemplo 08. Encuentre los vértices, los focos y la gráfica del elipse. X más 3 al cuadrado entre 16 más Y más 2 al cuadrado entre 25 es igual a 1. Si observamos la ecuación, la elipse es vertical, ya que el mayor denominador, o sea, 25, lo tiene y más 2 al cuadrado. Entonces, el centro del elipse es el punto h, k. Como la fórmula dice x menos, entonces, si el 3 está positivo, va a ser negativo. Si es negativo, si ahí aparece en medio un menos, va a ser positivo. Entonces, como aparece más, va a ser negativo. H va a ser negativo 3, Y más 2, como aparece más, entonces el 2 se copia negativo. Si apareciera el menos, se copia 2 positivo. Entonces, H valdría negativo 3 y K valdría negativo 2. Vértice del eje mayor. Como A cuadrado es igual a 25, entonces A es igual a raíz cuadrada de 25, que es igual a 5. H, K más A y H, K menos A. Entonces sustituimos. H, ¿quién es? Negativo 3. K es negativo 2 más 5. Negativo 2 más 5 da 3. Entonces el primer punto quedaría negativo 3, 3. El siguiente, H es negativo 3, K es negativo 2 menos A. ¿Quién es A? 5. Entonces, negativo 3, negativo 5 menos 2, o al revés, negativo 2 menos 5 da negativo 7. Vértices del eje menor. Como b al cuadrado es igual a 16, entonces b es igual a raíz cuadrada de 16, que es igual a 4. H menos b, k y h más b, k. Sustituyamos. H es negativo 3. Menos de la fórmula B es 4. Negativo 3 menos 4, negativo 7, negativo 2. Vamos a sustituir en la otra. H es negativo 3. Más de la fórmula B es 4, K es negativo 2. Negativo 3 más 4 es 1, negativo 2. Ya tenemos los vértices del eje mayor y los vértices del eje menor. Focos. Aplicando la fórmula, C es igual a raíz cuadrada de A cuadrado menos B al cuadrado es igual 25 menos 16, que es igual raíz cuadrada de 25 menos 16 da 9, y la raíz cuadrada de 9 es igual a 3. H, K más C y H, K menos C. Entonces sustituyamos.
H es negativo 3, K es negativo 2, más de la fórmula C vale 3. Entonces, negativo 3, negativo 2 más 3 da 1. El siguiente, H es negativo 3, K es negativo 2, menos de la fórmula y C es 3. Entonces quedaría negativo 3, negativo 2 menos 3 da negativo 5. Entonces tenemos los focos que serían negativo 3, 1 y negativo 3, negativo 5. Entonces empezamos a graficar. Graficamos los vértices del eje mayor. Si usted observa, sería negativo 3, 3. Negativo 3 sería X partiendo desde el origen. 0, negativo 1, negativo 2, negativo 3. Y para Y 3, vamos hacia arriba. 1, 2, 3, el primer vértice del eje mayor. El siguiente, negativo 3 para X y negativo 7 para Y. Tenemos que bajar el siguiente punto en la parte inferior. Los vértices del eje menor. Negativo 7 para X al lado izquierdo. Entonces quedaría negativo 7 para X y negativo 2 para Y. Tenemos que bajar 2 unidades en Y. Y el siguiente quedaría 1 para X, o sea, al lado derecho, partiendo desde el origen 0, 1. Y negativo 2 para Y, o sea, tenemos que bajar. Podemos hacer la figura del elipse ya con los vértices y por último podemos graficar los focos. ¿Cuáles serían los focos? Negativo 3 para X y 1 para Y. Vamos a subir F sub 1 y negativo 3 para X y negativo 5 para Y. Tenemos que bajar. Esos serían los focos y también nos faltaría algo que sería lo primero, que es el centro. ¿Y cuál es el centro? Negativo 3, negativo 2. Y esta sería la gráfica respectiva de la ecuación x más 3 al cuadrado entre 16 más y más 2 al cuadrado entre 25 es igual a 1. La tarea de la ecuación completa de la elipse sería en la página 75, números romanos 3, el inciso E.

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Bienvenida y bienvenido a su programa número 4 de Física 3. Espero que esté teniendo mucho éxito con los ejercicios y que haya disfrutado el laboratorio al inicio de la unidad anterior y de esta unidad. En esta unidad encontrará tres sencillos laboratorios que le ayudarán a comprender mejor las definiciones, propiedades y leyes de la física. Usted debe resolverlos todos y entregarle sus reportes a su animador o animadora. En esta unidad seguiremos estudiando termodinámica para conocer cómo se comportan los sólidos con los cambios de temperatura, los conductores térmicos y eléctricos y el campo eléctrico. Espero que disfrute el ahondar en el conocimiento de la física. Para comenzar, busque la página 76 de su libro. En el apartado 1 encontramos la expansión térmica, ya sea lineal, superficial o volumétrica. Primero debemos recordar que un sólido tiene una estructura molecular diferente a la de un gas. En los sólidos, los átomos están distribuidos de manera ordenada y se mantienen unidos por medio de fuerzas eléctricas que actúan como pequeños resortes que se encuentran en constante vibración. Cuando la temperatura de un sólido aumenta, los átomos que lo forman comienzan a vibrar con rapidez e intentan separarse de su posición de equilibrio. Esto provoca que el sólido se expanda o dilate. ¿Qué es entonces la expansión o dilatación lineal? Es la que sucede en una pieza de material al aumentar su longitud cuando aumenta la temperatura en la que se encuentra. Supongamos que tenemos una barra de cualquier material. El tamaño o dimensión de la barra se representará como L sub 0 y la temperatura inicial como T sub 0. Si la temperatura aumenta, llamaremos a la nueva temperatura T, o sea, se representa con la letra T mayúscula. Y debido al aumento de temperatura, la longitud de la barra será un poco mayor. Esta nueva longitud se llamará L, mayúscula L. Para representar el cambio en la temperatura, se utiliza delta T y se calcula restando la temperatura final menos la temperatura inicial, es decir, T menos T sub 0. Entonces, el cambio en la temperatura es igual a la temperatura final menos la temperatura inicial, lo cual produce una diferencia en la longitud de la barra, que se representa como delta L, y es igual a la diferencia entre la longitud final menos la longitud inicial, es decir, delta L es igual a L menos L sub 0. Resumiendo, como la longitud aumenta si la temperatura aumenta, entonces decimos que longitud y temperatura son directamente proporcionales. Cada material tiene su propio grado o coeficiente de dilatación lineal, el cual se representa con la letra griega alfa minúscula. Algunos coeficientes de dilatación lineal y volumétrica se encuentran en la tabla de la página 77. Para calcular la dilatación lineal de un material, se utiliza la fórmula delta L es igual a alfa, que es el coeficiente de dilatación lineal, multiplicado por L sub 0, que es la longitud inicial, por delta T, que es el cambio en la temperatura. Cuando se habla de una superficie plana o una pieza de material de mayor tamaño, se habla de dilatación superficial o volumétrica, la que estudiaremos a partir de la página 78. En el caso de una superficie con forma de una placa, esta tiene dos dimensiones, largo y ancho. El incremento en la temperatura se calcula como la diferencia entre la temperatura final, T, menos la temperatura inicial, T sub 0, y el cambio en el área, delta A,
se calcula con la diferencia entre el área final, A, menos el área inicial, A sub 0. El coeficiente de dilatación de una superficie se representa con la letra griega beta y se obtiene multiplicando por 2 el coeficiente de dilatación lineal alfa. Analicemos el ejemplo para comprenderlo mejor. Si el coeficiente de dilatación lineal del acero es 11 por 10 a la menos 6 sobre grados centígrados, su coeficiente de dilatación superficial beta será igual a 11 por 10 a la menos 6 sobre grados centígrados multiplicado por 2, y esto será igual a 22 por 10 a la menos 6 sobre grados centígrados. Escrito en notación científica, tendríamos 2.2 por 10 a la menos 5 sobre grados centígrados. La dilatación volumétrica es el aumento en el volumen de un material en sus tres dimensiones, largo, ancho y espesor. Cuando aumenta la temperatura en la que se encuentra este material, el coeficiente de dilatación volumétrica se representa con la letra griega gamma y se calcula multiplicando la dilatación lineal por 3. Para calcular el aumento del volumen en un objeto, se utiliza la fórmula delta V, que es el cambio en el volumen, es igual a gamma, que es el coeficiente de dilatación volumétrica de ese material, multiplicado por V sub 0, que es el volumen inicial, por delta T, que es el cambio en la temperatura. En las páginas 78 y 79, usted tiene 4 ejemplos para comprender mejor el tema de la dilatación. El ejemplo 1 explica por qué las construcciones de infraestructuras deben ensamblarse de manera que entre las piezas queden espacios que permitan la dilatación y contracción en caso de aumento o disminución de la temperatura en las diferentes estaciones del año. A estos espacios se le llama juntas de dilatación. El ejemplo 2 explica por qué el vidrio común se quiebra cuando es sometido a cambios muy bruscos de temperatura, mientras que el vidrio Pyrex tiene una dilatación muy pequeña y por eso resiste. El ejemplo 3 de la página 79 explica cómo los cambios de temperatura en el aire son los responsables de los vientos que circulan alrededor de la Tierra, ya que al entrar en contacto con la Tierra caliente, las moléculas del aire se dilatan. Esto hace que aumente el volumen. Su densidad disminuye, provocando que el aire caliente se eleve empujando a su paso capas de aire frío, produciendo así la circulación del viento por toda la Tierra. Y por último, en el ejemplo 4, hay un ejemplo de lo que sucedería si el Ecuador fuera un anillo de aluminio alrededor del planeta en caso de incrementar su temperatura. Si el cambio de temperatura, delta T, en el anillo de aluminio es de 1 grado, ¿cómo cambiaría su tamaño? Debemos saber cuál es el radio inicial del anillo y el coeficiente de dilatación del aluminio. El radio inicial es el mismo que el del planeta Tierra y se le llamará R sub 0. Y el coeficiente de dilatación del aluminio está dado en la tabla de la página anterior. Ahora, en el apartado B, estudiaremos lo que sucede con los líquidos cuando la temperatura en la que se encuentran aumenta. Los líquidos siguen las mismas leyes de los sólidos, tomando en cuenta que los líquidos toman la forma del recipiente en el que se encuentran. La dilatación de los líquidos es volumétrica. En la página 77 encontramos la dilatación volumétrica de algunos líquidos, la cual se representa con la letra griega gamma. Es importante tener en cuenta que cuando se calcula la dilatación volumétrica de un líquido contenido en un recipiente, se calcula la dilatación aparente del líquido más la dilatación volumétrica del frasco. En la página 80, tenemos un caso muy especial y es sobre el líquido que nos mantiene vivos, el agua. Cuando la temperatura del agua está entre 0 y 4 grados centígrados, su volumen disminuye,
Esto provoca que su densidad aumente, ya que el volumen y la densidad son inversamente proporcionales. Al aumentar la densidad del agua, esta se va al fondo del lugar donde se encuentra, que puede ser un recipiente, un río, un lago, el mar, etc. Esto es sumamente importante para la preservación de la vida en el fondo de las fuentes de agua, en lugares donde las temperaturas son extremas en invierno, ya que los peces y las plantas pueden mantenerse en la parte inferior de los depósitos de agua y se conservan vivos, donde ahí se encuentra el agua en estado líquido mientras está congelada en la superficie. El ejemplo de la página 80 nos ayuda a comprender cómo calcular la dilatación de un líquido, la dilatación volumétrica del frasco que lo contiene y el coeficiente de dilatación lineal del recipiente. No olvide resolver la consolidación de nuevos saberes y el laboratorio 2 después del programa y comparar sus respuestas el día de la visita. En el apartado 2 de la página 82, encontramos la capacidad térmica y el calor específico. Primero debemos comprender qué es la capacidad térmica de un cuerpo. No todos los cuerpos elevan su temperatura con el mismo rango, pues algunos tienen mayor o menor capacidad térmica. Si un cuerpo recibe una cantidad de calor, delta Q, y su temperatura sufre un cambio, considerado como delta T, la capacidad térmica de este cuerpo, que se representa con la C mayúscula, está dada por la fórmula C mayúscula igual a delta Q dividido entre delta T, donde delta Q es el calor aplicado y delta T es el incremento o disminución de la temperatura. Analicemos el ejemplo en esta página 82. Dos cuerpos A y B se encuentran a la misma temperatura. A ambos se les proporciona o aplican 100 calorías. El cuerpo A eleva su temperatura 20 grados centígrados y el cuerpo B eleva su temperatura 10 grados centígrados. Al calcular la capacidad térmica de los cuerpos, dividiendo el calor aplicado, que son 100 calorías, entre el aumento de temperatura de cada uno, los cuerpos A y B tienen diferentes capacidades térmicas. El cuerpo A necesita 5 calorías por cada grado de temperatura que se desea elevar, pero el cuerpo B necesita 10 calorías por cada grado de temperatura que se desea elevar. No olvide que la capacidad térmica es una forma de energía y sus unidades son calorías sobre grados centígrados, o también se expresa en joules sobre grados centígrados. En el inciso B de la página 83, encontrará la definición de calor específico. El calor específico es el mismo en todos los cuerpos hechos del mismo material y se calcula dividiendo la capacidad térmica entre la masa. Analicemos el ejemplo. Calcule el calor específico de un bloque de oro con una masa de 170 gramos y una capacidad térmica de 5.1 calorías sobre grados centígrados. Si sustituimos estos valores en la fórmula para calcular el calor específico, dividimos la capacidad térmica entre la masa, esto será 5.1 calorías sobre grados centígrados entre 170 gramos, lo que nos resulta 0.03 calorías sobre gramos por grados centígrados. Esto significa que para elevar un grado centígrado, la temperatura de un gramo de oro, se deben aplicar 0.03 calorías. En la página 84, encontrará la tabla que contiene los calores específicos de algunas sustancias, la cual será muy útil cuando resuelva problemas relacionados a este tema. En el inciso C de esta página 84 se explica cómo calcular la cantidad de calor absorbido o liberado por un cuerpo. Para esto se despeja la fórmula de la capacidad térmica de un cuerpo

cantidad de calor que sube su temperatura, que es de 20 grados centígrados a 140 grados centígrados. Esto significa que el cambio de temperatura delta T es igual a 140 menos 20, que es igual a 120 grados centígrados. Y de acuerdo a la tabla de la página 84, el calor específico del vidrio es de 0.20 calorías sobre gramos por grados centígrados. Para resolverlo se utiliza la fórmula delta Q igual a masa por calor específico por cambio de temperatura, o sea, M por C por delta T. Y esto resulta 4.800 calorías. El inciso D de la página 85 explica cómo los cambios en la temperatura pueden alterar el estado en el que se encuentran sustancias en estado sólido, líquido o gaseoso. El paso de un estado a otro de una sustancia requiere la aplicación o liberación de mucha energía. Cada cambio de un estado a otro tiene su propio nombre, lo cual encontrará al final de la página 85. El inciso E de la página 86 explica las definiciones y diferencia entre fusión y solidificación. La fusión es el paso de un cuerpo en estado sólido al estado líquido debido al incremento de la energía interna de las moléculas causado por un aumento en la temperatura. Los sólidos que tienen estructuras moleculares rígidas se llaman cristales. Estos obedecen ciertas leyes al fundirse. La primera es que a determinada presión, cada sustancia tiene una diferente temperatura para fundirse, esto es, para pasar al estado líquido. La segunda es que la cantidad de calor por unidad de masa que una sustancia necesita para que se produzca un cambio de estado se llama calor latente de fusión. La tercera ley nos dice que durante la fusión de una sustancia, la temperatura de un sólido permanecerá constante hasta que se complete la fusión. A continuación encontramos una tabla en los puntos de fusión y el calor latente de algunas sustancias. El ejemplo explica el proceso por el que pasa un pedazo de hielo con una masa de 10 gramos, desde que sale del congelador hasta que se funde, alcanzando una temperatura de equilibrio con el ambiente. Primero, al salir del congelador, el pedazo de hielo se encuentra a una temperatura de menos 8 grados centígrados. El ambiente le suministra calor al hielo, aumentando la temperatura de éste hasta que el hielo alcanza los 0 grados centígrados y comienza la fusión. Entonces se empieza a convertir en agua. El calor latente del agua es de 80 calorías por gramo. Esto significa que para fundir o derretir los 10 gramos de hielo se necesitan 80 por 10 calorías, es decir, 800 calorías. El ambiente sigue agregando calor para alcanzar el equilibrio y después de un rato el hielo convertido en agua y el ambiente tienen la misma temperatura, es decir, que alcanzaron el equilibrio térmico y ambos se encuentran a 20 grados centígrados. En la página 87 encontramos el significado de solidificación. Este es el proceso inverso a la fusión. Sucede al retirar el calor de un líquido y someterlo a muy bajas temperaturas, de manera que alcanza el punto de solidificación y se vuelve un sólido. Es importante mantener siempre presente que la cantidad de calor perdido para que ocurra la solidificación es la misma que debe recibir para que ocurra la fusión. En el apartado 3, comenzamos el estudio de los mecanismos de transferencia de energía que permiten la transferencia de calor de un cuerpo a otro. Estos son conducción, convección y radiación. La conducción es la transmisión de calor que sucede entre dos materiales que tienen diferentes temperaturas o cuando en los extremos de un objeto hay diferentes temperaturas. Siempre el calor fluye desde la temperatura mayor hacia la menor hasta que se alcanza el equilibrio.
No todos los materiales

0: transmiten el calor con la misma facilidad. Hay materiales que son mejores conductores del calor, como los metales, pero hay otros que no transmiten el calor con tanta facilidad. A los materiales que son malos conductores del calor se les llama aislantes térmicos, por ejemplo el corcho, la porcelana, la madera, el aire, la lana, el papel, etc. En el ejemplo de la página 87, recordamos que el calor fluye siempre desde la mayor temperatura hacia la menor temperatura. La temperatura normal de nuestro cuerpo se encuentra entre 36 y 37 grados. Si la temperatura del ambiente es menor, nuestro cuerpo empieza a perder calor y lo transmite al ambiente. Si esto continúa por mucho tiempo, nuestro cuerpo no logra producir calor a la misma velocidad que lo pierde, y esto nos da la sensación de frío. Por eso debemos usar materiales aislantes para protegernos de la pérdida de calor, como la lana, la seda, el poliéster, etc. El aire también es un aislante térmico. Las aves, además de utilizar sus plumas para protegerse del frío o del calor, embolsan aire erizando sus plumas, de manera que el aire atrapado entre las plumas les aísle del frío. En la página 88 encontramos la definición de convección, que es la transmisión de calor debida al movimiento en un fluido, ya sea líquido o gas. Por ejemplo, cuando se coloca agua en una olla y se pone a calentar sobre el fuego, lo primero que se calienta es el agua en el fondo. Esto hace que su volumen aumente y su densidad disminuye. Cuando esto sucede, la capa de agua caliente sube a la superficie del agua, empujando y desplazando el agua fría que queda en el fondo de la olla, la que al calentarse repite el proceso, de manera que el agua comienza a moverse en forma circular, subiendo y bajando del fondo a la superficie de la olla. Esto sucede también con los gases que se encuentran en la atmósfera, y es la razón por la que se produce el viento, ya que la Tierra, al ser calentada por el Sol, calienta el aire que está en contacto con ella, y el viento comienza a circular de arriba abajo. Además, el movimiento de rotación hace que el viento gire alrededor de la Tierra. El otro mecanismo de transferencia de calor es la radiación, el cual consiste en la transmisión de energía en forma de luz, calor, etcétera, de forma ondulatoria a través del espacio. Existen varios tipos de radiación. Entre ellos está la radiación electromagnética, la cual se da en campos eléctricos y magnéticos. También la radiación corpuscular, que permite la propagación de partículas dentro del átomo en forma ondulatoria. La radiación solar es la que emite el sol y llega en forma de calor a la Tierra, y la radiación ionizante, que produce iones y extrae electrones de los átomos. Cuando un cuerpo recibe calor por medio de algún tipo de radiación, parte de este calor es absorbido por el cuerpo y otra parte es reflejada a su entorno.
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0: Muy buenas noches, pueblo de Dios, buenas noches. Bienvenidos a su programa Soy Caballero en Radio por la 910 AM. Aquí desde la cabina, Monseñor Héctor Enrique Santos, desde la casa, la sede de Suyapa Medio, de Suyapa Radio, la 910 AM, la potencia del amor, Rolando Antonio Funes. Buenas noches.
1: Un gusto, mi querido abogado Tony Altamirano, amigo y hermano de la Sociedad de Caballeros del Santo Entierro de Tegucigalpa. Un saludo para cada uno de ustedes en esta noche de viernes que, Tony, pues, fíjese que el tiempo es sabio.
0: Cuénteme.
1: El tiempo es sabio, el tiempo creo que no tiene comparación alguna. Y siempre recuerdo las palabras de Don Michel, Don Miguel Ángel Zúñiga.
0: Que en paz descanse el amigo Don Michel, sí.
1: Que un día me corrige, una noche me corrige, cuando yo dije, y como el tiempo es nuestro peor enemigo, entonces dijo, no.
0: No,
1: Rolando. El tiempo es bendición de Dios. Entonces, pues esta noche quiero sacar también a relucir esto. Ya estamos a mitad de año, Tony. Tenemos como agrupación religiosa, como sociedad de religiosidad popular, hemos tenido diferentes actividades, eventos, solemnidades, sí. Vivencias que hoy por hoy creo que han llegado a formar parte de nuestra espiritualidad y a formarnos como caballeros.
0: Así es.
1: Ahora, hay de todo en la viña del Señor, Tony. Porque muchos de nosotros nos hacemos los fuertes en no entender que la palabra y lo que hacemos nosotros poco a poco va labrando y va tallando ese cuerpo perfecto que quiere Cristo de nosotros, espiritualmente hablando.
0: Sí, no, realmente ya hemos pasado ya, si imagínense que ya estamos en tiempo ordinario de nuevo, ¿verdad? Sí, en el calendario litúrgico, claro. Entonces... hemos pasado ya tantas cosas, ¿verdad? Tantas tribulaciones. Desde la Semana Santa, ¿verdad? Que estuvimos, que siempre nosotros la esperamos con mucha ansia, mucho amor, mucha expectativa, ¿verdad? Y ya vamos ya para julio. Bueno, para agosto prácticamente, porque ya solo nos queda la otra semana. Y imagínense que ya vivimos Virgen del Carmen.
1: Así es.
0: Ahorita tenemos María Magdalena. Ya venimos con Santiago Apóstol. En agosto, que es un mes un poco más pasivo, pero creo que es el mes de la familia, si mal no recuerdo. O del Rosario, me saca de la duda.
1: ¿En mayo?
0: Agosto.
1: ¿Agosto?
0: Es el de la familia, creo.
1: La familia, la familia, así es.
0: Sí. Entonces, y ya después, venimos en septiembre, ya también cargados también de otras festividades. Entonces, obviamente... el Señor Jesús, que es el Da Vinci de la época moderna, ah, ¿verdad? Sí, eso, que sí hace esas obras maestras con nuestras almas y con nuestro espíritu. Entonces hay que estar expectativos porque en este mundo cambia de repente.
1: Así es, Tony. Queremos enviar un cordial saludo a todos nuestros hermanos que nos escuchan a través de la 910 AM, la potencia del amor, la voz de Suyapa. Bueno... lamentablemente, y digo yo lamentablemente porque sabemos que muchos de nuestros hermanos nos acompañan a través de las redes sociales, especialmente en el Facebook Live de la Sociedad de Caballeros, pues nuestro hermano y amigo Emilio Villanueva pues tuvo unos contratiempos y pues no puede acompañarnos esta noche, y él pues es el que tiene el monopolio ahí, ¿verdad? Que a mí me suena autocracia, pero ni modo, no podemos hacer nada contra eso.
0: Y se dio un poco la batuta conmigo, pero lastimosamente no recuerdo dónde grabé la clave. Entonces, también vamos a defenderlo en ese punto un poquito, ¿verdad? Porque nos ha capacitado un poco, pero como no lo manejamos al 100%, ¿verdad? Porque él es el encargado, que le mandamos un saludo. Que,
1: qué barbaridad.
0: Pues hoy tuvo un problemita ahí, ¿verdad? Pero que esperamos que todo le salga bien.
1: Así es.
0: Pues nos pueden siempre, ¿verdad? Escuchar por la 9:10 AM y tenemos pues también, ¿verdad? Los mensajes.
1: Tenemos quórum.
0: Tenemos, ¿no? Y que nos pueden mandar los mensajes al 95000175, que no lo olviden, claro, ¿verdad? Sí, que aquí tenemos claro el WhatsApp, ¿verdad?
1: Por
0: aquí
1: supuesto.
0: Ahí lo tiene, don.
1: Tenemos querido, el WhatsApp, ¿sabes? En vivo.
0: Así es.
1: 95000175, para que ustedes nos compartan sus mensajes y anécdotas a través de esa línea de WhatsApp que está habilitada aquí desde la radio.
0: Para que no digan que no estamos totalmente
1: incomunicados. No es que estamos incomunicados. Y qué feo, ¿verdad, Tony? Qué feo esa situación de que usted en la actualidad, si usted está desconectado, sienta esta ansiedad, sienta aquella perturbación, como quien dice, no existo.
0: Óigame.
1: Es un conflicto existencial.
0: Parece mentira, pero mire, no encuentro la clave como para decir que voy a travesear en la pausa, ¿va? No lo encuentro. Entonces yo creo que Gemilo me sacó el teléfono.
1: Lo bloqueó. Saludamos también a nuestro querido hermano Kevin Osabas, que está en Control Master, siempre agradeciéndole a él su gran apoyo, porque sin él no salimos al aire.
0: Este programa,
1: hay que ser aquí sinceros.
0: Este programa no se llevaría a cabo, así de simple.
1: Pero, ¿qué le parece, Tony? Si en este momento, pues, entramos ya de lleno, y porque esta noche tenemos un tema especial.
0: Así es.
1: Así que vamos con el tema del día.

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0: Y en el tema del día, hermanos y hermanas que nos acompañan a través de las ondas radiales de la potencia del amor, Tony Altamirano, pues vamos a hablar de María Magdalena.
1: Que ya no sabía.
0: Que el pasado 22 de julio
1: tuvieron que estar en misa, ¿verdad?
0: Así es, estuvimos de fiesta allá en la parroquia San José Obrero del Pedregal con nuestras hermanas de la comunidad de María Magdalena. Las hermanas estuvieron de aniversario el pasado 22 de julio, al cual enviamos un fraterno saludo a cada una de ellas.
1: Así es, y que realmente nos explicaban, ¿verdad, Rolando Antonio Funes Medina? Que María Magdalena pues fue la primera apóstol mujer, ¿verdad? Porque aparte, obviamente, pues de la Santísima Virgen María, pues que obviamente era su madre, ¿verdad? Pero la primera que no tiene una conexión directa con el Señor Jesús, pues obviamente, como nos explicaban ella en el programa cuando vinieron acá, que fue María Magdalena, ¿verdad? Y que siempre se tiene la concepción errónea, ¿verdad? Ellas nos lo explicaban, que no es la que tenía la profesión de vida alegre, la más antigua, sino que fue a la que le sacaron los siete demonios.
0: Como decía coloquialmente Cantinflas, el oficio más antiguo del mundo,
1: ¿verdad? Es correcto.
0: Fíjese.
1: Que en Hollywood siempre se ha representado así.
0: Sí.
1: Si nosotros vemos la película de, que es la más reciente, ¿verdad? La de La Resurrección.
0: Sí.
1: Ahí sale como que ella pues es de la vida alegre, ¿verdad? Y no es así como nos lo explicaban pues nuestras hermanas de la
0: comunidad
1: o cofradía de Santa María Magdalena, ¿verdad?
0: Es que fíjese, sabe que ya por el año de 1596 aproximadamente el Papa Gregorio I popularizó esa situación de María Magdalena. Fue una confusión que hubo en ese momento, donde mostraban a la apóstol, porque es apóstol.
1: ¿Es apóstol?
0: Al apóstol de Jesús como la mujer que era la cortesana. Entonces surgió ese conflicto.
1: ¿Sí?
0: Y eso se fue dando, se fue arrastrando, hasta que nuestra cultura eclesial dijo, esta fue la mujer que era prostituta. Suelen suceder muchas confusiones hoy en día.
1: ¿Sí?
0: Con lo que es este tema. No podemos profundizar tanto en el detalle porque no nos hablan específicamente de los siete demonios. Solo nos habla de que hubieron siete demonios que poseían a María de Magdala.
1: Es correcto.
0: Pero no los especifican claramente qué puede ser. Pero lógicamente, los siete pecados capitales, Tony.
1: Correcto.
0: ¿Verdad?
1: Casi.
0: Nosotros asimilamos siete demonios. En nuestro haber, en nuestra vida tenemos siete pecados capitales.
1: Es correcto. Y los tenía los siete.
0: Tenía siete demonios. Bueno, si lo adoptamos a nuestros días, pues podemos asimilarlo de esa forma.
1: Así es.
0: El Señor se acerca a María de Magdala, se acerca a ella y le dice, tú serás mi discípula.
1: Así es.
0: Tú no eres del enemigo, tú eres mía, no del enemigo.
1: Así es.
0: María de Magdala fue limpiada gracias al Espíritu Santo. Fue hecha mujer nuevamente, una mujer pura, gracias a la limpieza que Jesucristo hizo en su vida.
1: Claro.
0: Entonces, ¿qué regalo tan hermoso ha recibido María Magdalena de parte de su maestro, de nuestro maestro, de nuestro Salvador, Jesús? Que ella fue la testigo, la primera testigo de la resurrección de Jesucristo.
1: Así es.
0: Ella fue la primera testigo, la que vio el sepulcro abierto, la que ingresó y no vio el cuerpo de Jesús.
1: Sí, no.
0: ¿Y qué fue lo que dijo? Se han robado al maestro.
1: Es correcto.
0: Habla la lectura del Evangelio, que ese primer día de la semana, muy temprano, se encuentra un hombre que iba subiendo por una, pues se puede decir una loma, una lomita, y le dice, Señor, si tú te lo has llevado, dime dónde lo has puesto y yo lo voy a traer. Y dicen que el Señor se acerca y le habla, Rabuní.
1: Ajá, correcto.
0: Rabuní, lo reconoció de inmediato. Lo reconoció de inmediato, Rabuní.
1: No tuvo que verlo, solo escucharlo.
0: No me toques, ve y dile a mis hermanos que he resucitado. ¿Qué honor más grande ser la primera persona mujer en haber visto a Cristo resucitado.
1: Y no recuerdo quién fue el que lo dijo acá, creo que fue una de las hermanas, ¿verdad?
0: De la comunidad. De
1: Magdalena, sí. Sí. Creo que es el padre de ellos, el párroco de ellas, que qué mejor mensajero que una mujer. Sí, porque le dice sí. Un hombre tal vez no... Bueno, por lo menos los de hoy en día sí somos un poco más chambrosos que los de antes, ¿va? Pero...
0: ¿A qué se deberá
1: ese eso? Cambio, ¿va? Pero yo creo que ahorita... Que,
0: bueno, con eso de la liberación y todas
1: sí,
0: cosas.
1: Sí, sí, sí. Ya es otro tema ahí. Podemos hacer otro programa por ahí. Pero sí, la verdad es que fue algo muy inesperado, ¿verdad? Que creo que el Señor Jesús hizo ahí, que... Es que eso es lo bonito de ver la vida de Jesús, ¿verdad, Rolando? Porque realmente Él hace las cosas como normalmente nadie las haría. Y nadie en ese momento se hubiese imaginado, ¿verdad?, que iba a ser una mujer. Me gusta una lectura que estoy leyendo acá. Somos humanos, ¿verdad? Entonces la reflexión que les pongo aquí es, dice que la Biblia se terminó de escribir hacia finales del siglo I. Pero fue en el siglo VI cuando las autoridades eclesiásticas decidieron canonizar o declarar a Santa María Magdalena, ¿verdad? En algunos escritos del siglo II y III, que no forman parte del canon bíblico, que pueden ser evangelios apócrifos, ¿verdad? Apócrifos, sí. Otros escritos, ¿verdad?
0: Claro que
1: se han encontrado, que no tienen pues la autorización vaticana, ¿verdad? De que sean documentos oficiales, ¿verdad? De la iglesia, donde se han especificado en esos textos que varios de los apóstoles de Jesús sentían envidia de María Magdalena por haber sido la primera a la que se le reveló cuando resucitó. Siendo nosotros muy pragmáticos y muy objetivos, somos seres humanos, pues en algún momento me imagino que pudieron haberse hecho esa pregunta.
0: Así
1: es. ¿Por qué a ella? Pero es que la lógica, o sea, nos vamos a ir, porque como a veces el ser humano a veces es bien ilógico. Me gustó uno de los evangelios, creo que fue el domingo pasado, antepasado, que el Señor Jesús andaba machetero, ¿va? Es que ustedes como no me entienden, entonces tengo que hablar en parábola, ¿va?
0: Sí, exacto.
1: Pero yo creo que ahorita si le hubiesen preguntado, hey, ¿por qué escogiste una mujer? Mi lógica de verlo así, ¿va? Y con las disculpas del caso, yo diría, men, pues que ustedes me abandonaron, pero o sea, ¿cómo, a quién le iba a decir? Si todos ustedes andaban corriendo y huyendo, entonces y la única que llegó era ella, pues.
0: A eso quiero ir. Y qué buen punto.
1: Digo yo, ¿va?
0: Y qué buen punto el que usted tocó.
1: Sí, o sea.
0: Qué buen punto el que usted tocó. Recuerde que Jesucristo se hacía acompañar de muchas mujeres.
1: Así es.
0: Pero de todo ese montón de mujeres que hacía acompañar, sí. La única que estaba ahí al pie de la bandera, como dicen, era María Magdalena, muy temprano llorando frente a ese sepulcro.
1: Es correcto.
0: Llorando frente a ese sepulcro. Y la lectura del evangelio habla que dos hombres de blanco dijeron, mi mujer, ¿y por qué lloras?
1: Es correcto.
0: Es que se han llevado a mi maestro y no sé dónde lo han puesto. O sea, ella no quería separarse. ¿Sabe cómo es? Y es una comparación un poquito burda porque la madre del Señor también estaba también acongojada y doliente.
1: Sí, correcto.
0: Es como cuando una madre no se separa de ese féretro del hijo.
1: Así es.
0: Claro, todos en nuestra cultura decimos... los hijos tienen que entrar a sus padres, pero así hoy es. Por hoy no sucede así.
1: No.
0: Muchos padres entierran a sus hijos.
1: Así es.
0: Entonces María Magdalena, estaba casi como una madre ahí en la tumba llorando. Entonces es ahí donde ocurre el milagro de los milagros, la noticia más grande de la humanidad. Mujer, ¿y por qué lloras? Porque se han llevado a mi maestro.
1: Sí. Y yo no hubiese tenido el valor de preguntar, ¿y por qué? Y no, porque vaya, yo creo que por lo menos el que hubiese tenido por lo menos el derecho a reprochar un poquito habría sido San Juan, va. Porque maestro, yo estuve ahí, pues también, pues, o sea, me pudiste haber revelado a mí, pero...
0: Me diste a tu madre.
1: Sí, claro. Pero ¿qué pasa? Asumo yo pensando, ¿verdad? Como un ser humano normal, común y corriente, que en aquel momento, obviamente ahora ya son santos, ¿verdad? Y todo, ¿verdad? Que son iconos de la iglesia. Pero era las 5 de la mañana. Todos estaban bien dormidos. Y con miedo, como decimos aquí, va, yo Kevin. Estaban con miedo y dormidos. No iban a ir al sepulcro.
0: Yo más siento, abogado, que era el miedo. ¿Por qué razón? Recuerde que Pilato viene y ordena que manden un destacamento de soldados a vigilar ese sepulcro porque
1: claro.
0: Los benditos maestros de la ley estaban ahí buscando la manera. Dijeron, él dijo que iba a resucitar al tercer día. Entonces vaya, ve y manda a un soldado. Vaya, no vaya a ser que se lo vayan a robar y van a decir que resucitó. Quizás ellos por miedo no querían acercarse al sepulcro porque tenían miedo a ser apresados. Entonces estaban todos en un mismo punto, todos,
1: sí,
0: preguntándose, ¿pero qué pasó? ¿Y a qué horas pasó esto? ¿Y qué sucedió? Y no es que era el profeta que nosotros esperábamos. Y no es que era el Hijo de Dios, como lo confesó Pedro. Cabal. Entonces, ¿quién era la única, y perdón la expresión, la única con los grandes que estaba ahí? María Magdalena. ¿Acaso ella no merece haber visto a un Cristo resucitado? La primera persona a haber visto un Cristo resucitado.
1: Como diríamos hoy en día, con solo haberse levantado temprano ya suficiente para que se le haya hecho santa. ¿Va?
0: Fíjese que esto que me viene a mí sobre María Magdalena de levantarse temprano, y usted lo está comentando acá, lo asemejo y lo comparo con las mujeres del campo.
1: Sí.
0: Cuando se levantan a las 2, 3 de la mañana a prepararle, sí, sí, sí, a preparar la comida.
1: La burrita.
0: Al esposo que se va a labrar al campo. Fíjense que la vida de María Magdalena no fue fácil.
1: No.
0: Fue, miren, vaya, supónganse, vamos a ver. Llevémoslo al contexto actual, al contexto nuestro. ¿Ustedes creen que una persona que está tirada en un callejón, en una esquina, drogada o alcoholizada hasta donde ya no, ustedes creen que eso es vida? ¿O las personas que tienen que vivir de la prostitución, ustedes creen que eso es vida?
1: Sí, no.
0: Son demonios.
1: Así es.
0: O sea, suponga usted, Tony, y hermanos que nos escuchan, una persona atormentada por un demonio, el demonio del alcohol, el demonio de qué sé yo, tantas cosas, de los vicios, de la gula, todo. Sí, que tienen que estar en la calle. Esas personas no la pasan bien, Tony. Esas personas sufren.
1: Así es.
0: María Magdalena sufrió.
1: Sí.
0: Porque se cuenta y se dice, tanto en Lucas como en Marcos, que ella estaba poseída por 7 demonios. Que la estaban atormentando día y noche. Y que el Señor solo con su presencia los retira de su cuerpo.
1: Sí.
0: Y queda limpia. Entonces, creo que a ninguno de nosotros, tanto mujeres como hombres, nos gustaría estar poseídos por un demonio. Bueno,
1: no.
0: Dentro de nuestra madre iglesia, pues está un grupo de sacerdotes exorcistas autorizados por el Santo Padre.
1: Así es.
0: ¿Por qué? ¿Y qué hacen ellos? Pues limpian el cuerpo de una persona que está endemoniada y que está fielmente comprobado que ha sido poseída por un demonio. Poseída,
1: correcto.
0: Y como decía uno de los sacerdotes, no piensen ustedes que es como las películas de ficción, que hay, que aquella cosa, que aquella al estilo del exorcista, ¿va?
1: Ajá, al estilo Hollywood.
0: No, es un sufrimiento interno, Tony. Es un sufrimiento, que su cuerpo se manifiesta no como un cuerpo natural suyo o mío, bueno, en la lógica.
1: Claro.
0: Sino que un cuerpo atormentado y perturbado, un cuerpo corrupto. Entonces, María Magdalena.
1: Y que no solo corrompe el cuerpo, sino que el alma.
0: María Magdalena en esos tiempos era vista como la peor peste. Con quienes no te me acerques, mujer, porque esta mujer a mí me va a contaminar.
1: Como leprosa.
0: Exacto. Vaya, usted lo dijo. Entonces, María Magdalena catalogada como apóstol de los apóstoles.
1: Ahora le pregunto algo yo, para que nos vayamos remontando un poco en el tiempo y en el espacio. Que no nos vayan a decir después que somos astronautas, que andamos en la luna y en el espacio, ¿va? Pero ¿algún arreglo de nosotros que ha llevado a María Magdalena? ¿Una representación? Me parece que no, ¿verdad? Creo.
0: Sí, sí, Tony.
1: ¿Qué año?
0: Creo que fue, si no estoy equivocado, ya puede ser con el descendimiento. Qué lástima que no tenemos ahorita el Facebook Live para que alguien de los hermanos de la Comisión de Arreglo me corrija. Si fue con el arreglo del año 2014, que era el descendimiento, 2015, la piedad, no recuerdo, estoy confundido.
1: ¿Iba representada María Magdalena ahí?
0: Iba María Magdalena, porque igual iba San Juan, iba María Magdalena.
1: Yo no recuerdo.
0: San Juan iba consolando a la madre en el descendimiento. En el descendimiento, San Juan iba consolando a la madre y estaba también María Magdalena.
1: María Magdalena, ok.
0: Entonces, sí,
1: creo. Tal que vez alguien ahí nos lo manda por WhatsApp, el 95000175, que nos mande ese dato.
0: Por supuesto.
1: Año 2014 dijo, ¿verdad?
0: Año 2014, pero creo que fue el descendimiento.
1: Solamente en ese.
0: Es que estoy confundido, hermanos. Por eso digo, yo creo que fue el 2015, fue el descendimiento. 2014 fue la piedad. Pero, ¿qué les parece si seguimos aquí su programa después de nuestros anunciantes? Ya volvemos.
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3: 7:30 de la noche.
4: 7:30 minutos.
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0: Y volvemos, señores. Es que estábamos en otro.
1: Estamos aquí tertuliando. Sí, aquí nosotros hablamos de todo, pero para bien, para bien.
0: Es
1: para
0: correcto, ¿no? Estábamos bien. Haciendo un resumen del Mundial y de la Liga Nacional que estamos ya sí. disfrutando el día de ayer y ya pues ya en próximos días, Orlando Antonio. Pero le comentamos a nuestros radioescuchas que nos pueden escribir, ¿verdad? Porque hoy lastimosamente hemos tenido una retraso técnico, diría yo. No falla, porque falla no hay.
1: Para mí es monopolio y autocracia.
0: Ahí está. Sí, es un monopolio, una dictadura
1: sabemos,
0: de redes.
1: Sabemos, Tony, que nuestros hermanos en las redes sociales sí, son sí, muy sí. activos y sabemos que se van a incomodar esta noche. Sin embargo, vuelvo y repito, hermanos, tenemos una línea en WhatsApp que siempre recalcamos que si tienen algún mensaje que compartir, pues compártanlo por ese medio. Y les digo el número. 9500-0175. 9500-0175 para que compartan sus vivencias. Si quieren enviar un saludo. Si quieren, pues enviar saludos a otras personas. Y también compartir sus anécdotas de vida junto con María Magdalena. Y pues que en este segundo segmento, Tony y hermanos, vamos a hablar también sobre una fiesta que se nos viene ya dentro de poquitas horas, y es a Santiago Apóstol.
0: Sí.
1: Santiago Apóstol, qué fiesta que celebraremos el próximo 25 de julio, o sea, el día de mañana, y que aquí en su programa Soy Caballero, en radio, pues queremos también profundizar sobre este tema, Tony, porque creo que lo que mantiene viva, no es que creo, es que así es.
0: No, así es.
1: Lo que mantiene viva a la iglesia es hablar de sus santos.
0: Correcto.
1: Hablar de sus santos. Es que nosotros en personas elevadas al altar tenemos infinidad. Como hay un adagio por ahí que dice, no es santo de mi devoción, dice. Porque hay tantos santos en la iglesia y que es lo rico. Es lo rico de nuestra Santa Madre Iglesia Católica, esos hombres que están más cerca de Dios.
0: Así es.
1: Pues esta noche hablaremos sobre lo que es la vida de Santiago el Mayor.
0: Eso es lo que le iba a preguntar, si era el mayor o el menor el que vamos a hablar hoy, porque no, aquí nos puso el director de nuestro programa que es Santiago, dije yo.
1: Ah, no, espere, permítame, si tiene razón usted.
0: ¿Vamos a hablar del mayor o el menor?
1: No, Santiago.
0: Sí, porque
1: hermano de Juan. No, es Santiago el Mayor, definitivamente.
0: ¿Verdad que es el mayor? Yo pensé que era el menor.
1: No, los confundamos, es Santiago el Mayor.
0: Es que como hay dos.
1: Sí. Bueno, pues la festividad de Santiago el Mayor se celebra el 25 de julio, o sea, el día de mañana.
0: Yeah, 24,
1: si usted ¿no? se refiere, si usted se refiere y ustedes se refieren a Santiago el Menor, no era hermano de Juan, sino que era hijo de Alfeo.
0: Es correcto.
1: Y su fiesta es el 3 de mayo, precisamente el día de la cruz, que celebramos la cruz.
0: Sí, es que Santiago el Mayor está sepultado en Santiago de Compostela.
1: Ajá, así es. ¿Verdad? Entonces, no, esta noche estamos hablando de Santiago
0: el Mayor.
1: Que su fiesta es el día de mañana.
0: 25. Por eso que el otro es menor, porque como no hay mucha historia, ¿verdad? Entonces, por eso es que no se sabe mucho. Entonces, mejor hablar del mayor.
1: Y para dar, pues así, a grosso modo, una cronología o una historiografía de Santiago el Mayor, pues. Sí. Es el hijo del Zebedeo y hermano de San Juan. Apodado o llamado como uno de los hijos del trueno. Hijo del trueno. O, dígame usted la palabra, a ver si se acuerda. Hijo del trueno o. Es como una palabra como medio. Es como una palabra como. Yo la asimilo como francesa.
0: Me aplazó ahí.
1: Bournarges. Así es.
0: ¿Qué significa?
1: Cuéntame. No, hijo del trueno.
0: ¿Hijo del trueno?
1: Sí.
0: Esa es la traducción.
1: Bournarges.
0: Ah, mira, eso no me lo sabía yo.
1: ¿Por qué? ¿Y por qué razón? Pues por la conducta fuerte, la actitud fuerte que tenía Santiago. Por decir, hijo del trueno. Y un trueno es fuerte.
0: Eran enojados, ¿no?
1: Sí, un trueno es fuerte, es enérgico, es contuso.
0: Y no es que se llama Santiago, se llama Santiago.
1: Santiago el Mayor, tengo entendido.
0: Así, bueno, yo lo estoy viendo acá y eso es lo que yo siempre he tenido, porque ajá. Dice acá que ese, el nombre Santiago proviene de dos palabras. San Jacob.
1: Ajá. Es por eso que usted comenta que está, que está, que está sepultado en España.
0: Es correcto.
1: Ok, porque es el patrono de España y de los peregrinos.
0: Porque su nombre en hebreo era Jacob. Uh-huh. Entonces, por eso es que yo tengo entendido que no es que se llamaba Santiago, se llamaba Tiago, pero es Santiago.
1: Eso es interesante.
0: ¿Tiene? Los españoles en su batalla gritaban San Jacob, ayúdenos. Y de tanto repetir estas dos palabras las unieron formando una sola, Santiago. Como decía Kevin en el programa, en el pre-show. Soy Caer en Radio, habría que ver la traducción de los evangelios. Sí, ¿verdad?
1: Sí, porque mucha, bueno, han pasado aberraciones, no con nuestra madre iglesia, sino que con los hermanitos allá, con esas ediciones de Reina Valera, pero bueno, sí. No estoy acá para estar criticando, no, ¿verdad? No. Pero yo pienso que quien mutila la palabra, ¿verdad?
0: Yo le iba a echar la culpa a quién fue el que hizo la traducción, Kevincito, de la Biblia, se me ve el nombre, San Jerónimo, le vamos a echar el muerto.
1: No se vaya a meter a problemas. Pero sí, muchas veces creo, Tony, que quizás hemos saltado por alto datos muy, muy importantes de nuestra, sí, Santa Madre Iglesia.
0: No, y es que hay temita, vaya, por ejemplo, ese, ¿verdad? Que uno siempre tiene la impresión, ¿verdad? Que María Magdalena, pues, era la de la vida alegre y no de los siete demonios. Ese, que Santiago se llamaba Santiago, no, se llama Tiago, ¿verdad? Por eso es que mucho, inclusive, si usted ve en Portugal, hay muchos nombres que Tiago, pues, inclusive lo vemos, sí, y también en Brasil,
1: así es,
0: ¿verdad?
1: Así es.
0: Porque creo que el nombre correcto era Tiago, ¿verdad? Entonces, pero ya la traducción del español, me imagino que le clavaron Santiago.
1: Pues profundizando sobre el tema en nuestro segundo segmento, bueno, Santiago vivía en Bethsaida.
0: Uh-huh, correcto.
1: Y pues el trabajo de él era un trabajo familiar, Tony. Bueno, mira, así como igual que Pedro, eran pesqueros. En esos tiempos la pesca era, como por decirlo así, petróleo para los árabes.
0: Ah, correcto.
1: Eso era lo que daba billete, la pesca. Entonces, ellos, junto con Santiago, junto con sus hermanos, su padre, trabajaban en junto al mar de Galilea. Ese era su, por así decirlo, su centro de acopio para el comercio de la pescadería en el mar de Galilea. Pero pasó lo, disculpe, Tony, y pasó lo hermoso.
0: Sí.
1: Al escuchar el llamado de Jesús, el hombre no lo dudó, lo siguió.
0: Se fue de un solo. Dato histórico. Le tengo una mala noticia. Hoy no tenemos acta, lastimosamente.
1: Sin embargo, usted puede venir recargado para el próximo viernes.
0: Primero Dios, creo que va para
1: el otro. Bueno, si viene.
0: Primero Dios, estemos acá. Si no hay ningún atraso a última hora, estaremos acá. Si no, le mando a Emilio al relevo.
1: En relación a esos datos importantes en la historia de la sociedad, Tony, usted hace una buena labor ahí, y se lo quiero decir públicamente.
0: Gracias a Dios.
1: Fíjese, Tony, que esa información que usted nos expone cuando muestra la sociedad en la historia, creo que usted saca a claridad un montón de dudas que uno pueda tener.
0: Y le voy a contar.
1: Y también enriquecer nuestra historia acerca de nuestra amada sociedad.
0: Y le voy a contar, cuando Emilio me la dio... Paréntesis, cuando Emilio me las dio, ¿verdad? Me tengo que echar flores porque si no me las echo yo, no me las va a echar nadie, sino que hasta que yo me muera primero yo.
1: Adelante.
0: ¿Verdad? Él me las da, ¿verdad? Y obviamente pues están como un poquito desordenadas, entonces me tomé un día, ¿verdad?
1: Para ordenarlas cronológicamente.
0: Por año y por fecha, entonces.
1: Así es.
0: Hay algunas que tenemos de octubre, o sea que vamos a tener acta, vamos a tener el segmento especial. Le voy a decir a Kevincito que me cree la cortina ahí, el segmento especial. La sociedad en la historia el acta del día.
1: Tony, pero tiene historia. Bueno, ya se nos viene una festividad para la sociedad de caballeros, que es una festividad, por ejemplo, así, ícono, que es la exaltación de la Santa Cruz. ¿Va a tener usted material para esas fechas?
0: ¿Qué fecha es? Si me recuerdo.
1: Es el 14 de septiembre.
0: Ahorita la voy a investigar.
1: Y busca ahí en el repertorio de información que tiene.
0: Porque tenemos, le voy a contar, tenemos el acta de 1958. Tenemos actas de las que me pasó Emilio, ¿verdad? No es que yo las tengo, ¿verdad? Que yo solito las obtuve, ¿no? Emilio me las pasó, obviamente, con la venia, ¿verdad? De Don Mar en su momento, para que Emilio las pudiese escanear junto con, sí, tengo entendido, con, sí, con Don Germán, ¿verdad?
1: Claro que sí.
0: Tenemos del año 1958 hasta el año 1978. Entonces, por eso es que hay algunas actas que hay de octubre, hay de septiembre. Entonces, sí, vamos a buscar alguna de septiembre.
1: Se lo comento porque vamos a tener un programa especial en relación a la exaltación de la Santa Cruz, si Dios lo permite, dentro de aproximadamente 2 meses. Y si Dios así lo permite. Y pues este año es el año del 50 aniversario de lo que es la festividad de la exaltación de la Santa Cruz. Sí. Y que la Sociedad de Caballeros de Entierro la va a celebrar el día preciso, que es el 14 de septiembre, que es un día de semana.
0: Y que siempre llueve, esperemos que no llueva.
1: O esperemos en Dios que sí, ya con estos tiempos que tenemos.
0: Le cuento que tenemos una del 14 de octubre, de septiembre, déjeme ver, vamos a ver una previa así ahí. A ver, sigo buscando. Y tenemos una de diciembre también. Vamos a tener material para diciembre.
1: Vamos a tener
0: también.
1: Material.
0: Sí, tenemos material. Lo que le quiero comentar, volviendo al programa, de Santiago Apóstol, se presume que él está enterrado en Santiago de Compostela. No, se supone que hay reliquias de él en Santiago de Compostela, pero que él está sepultado en Palestina, o sea, en Tierra Santa. No se sabe exactamente, no, tal vez alguien sabe dónde está enterrado exactamente, pero
1: sí.
0: Según lo que dice acá la tradición, se entiende que está en Santiago de Compostela, que lo trasladaron, ¿verdad? Supuestamente hasta sí. España, pero...
1: Que realmente está en Palestina, en la tierra palestina. Bueno, correcto. Y pues, hondando en lo que el tema de Bounarges, porque Jesús los apodó así, debido pues al temperamento impetuoso que ellos tenían, Tony, sí. y muy celosos. Cuenta una anécdota que en una ocasión, cuando una aldea de Samaria se negó a recibir a Jesús, ya me acordé de esto. Santiago y Juan sugirieron indignados: Señor, ¿quieres que mandemos a bajar fuego del cielo para que los consuma? Es que eran bélicos.
0: Sí, no, es que ellos...
1: Ellos perfectamente hubieran sido los creadores de la pólvora.
0: Y cualquiera diría que con sus ideas también fueron socialistas.
1: Bueno.
0: Pero ya es otro tema.
1: Tenemos material para poder... Pero es cierto, o sea, qué curioso pasaje. Señor, ¿quieres que mandemos bajar fuego del cielo para que los consuma? El señor tuvo que reprenderlos.
0: Como, no, tranquilo, déjame.
1: Cálmense.
0: Esa chamba es mía, pero no, tampoco, ¿va?
1: Bueno, vamos también a hablar, y quiero hablarles un poco también de las vivencias en el círculo íntimo con Jesús.
0: Sí.
1: Cuentan que junto con Pedro y su hermano Juan, Santiago formó el círculo más cercano a Jesucristo. Solo ellos tres tuvieron el privilegio, oigan bien, por eso Santiago es muy importante dentro del santoral. Solo ellos tuvieron el privilegio de presenciar vivencias íntimas y sobrenaturales. Comencemos. La resurrección de la hija de Jairo. Mire qué interesante esto. Ajá. La transfiguración en el monte Tabor, donde vieron a Jesús resplandecer junto a Moisés y Elías. Y la agonía en el huerto de Getsemaní, compartiendo de cerca los momentos previos a la pasión. Óigame, Tony, es que Santiago era de los privilegiados en ese círculo.
0: Sí, cualquiera diría que era de la argolla, ¿no?
1: en estos tiempos sí.
0: Trasladando las costumbres de nosotros.
1: Pero óigame, qué especial lo que tenía Santiago. Tony, era algo especial.
0: Sí.
1: O sea, no era cualquier apóstol.
0: No.
1: Era Jesús lo tenía para algo especial. Porque vio tres momentos trascendentales de la vida de Jesús. Resucitar un muerto. La transfiguración. ¿Qué era la transfiguración, Tony? Pues prácticamente el preámbulo de la resurrección, Tony.
0: Correcto. Cuando sale vestido de blanco con Elías y con Moisés.
1: Y vivir su pasión en carne propia. Recordemos que cuando Jesús estaba orando en el huerto de Getsemaní, dicen que de su frente salían gotas de sangre. Era sudor, eran gotas de sangre. Entonces, me gusta, y voy a serle sincero, no es porque me guste el martirio o porque me guste el dolor, pero me gusta cómo representa este director en la pasión de Cristo a Jesús siendo tentado por el demonio. Sí, mientras él estaba orando, como quien dice, el demonio lo estaba interrumpiendo para que no le pidiera a su padre que lo mantuviera firme en la causa que iba a mostrar para salvarnos a todos de nuestros cochinos pecados.
0: Así es.
1: Entonces, qué interesante es ver a Santiago vinculado en la resurrección de un muerto, la previa resurrección de Cristo y... la pasión. Entonces, sí. Santiago no es cualquier apóstol, Tony.
0: No, la verdad es que... Y le voy a contar, ¿verdad? Que como es el apóstol peregrino de los peregrinos, ¿verdad? Porque recuerde que él, pues también en esa, como eran muy, muy impetuosos, ¿verdad? Pues sí, también obviamente trasladaron ese ímpetu. Creo que por eso el Señor Jesús, como decimos popularmente hoy en día, lo reclutó dentro de sus filas.
1: Mire qué interesante lo que va a hacer. Ah, sí, sí.
0: No, cuénteme, dígame.
1: Mire qué ilústreme, interesante. Ilústreme. Mire qué interesante. Aquí estamos hablando, tocando un poco el tema que usted ha mencionado. Y habla sobre una misión hispánica y la Virgen del Pilar. Que le sí, queremos enviar, sí. Si nos están escuchando, le queremos enviar un saludo y un mensaje también de mucho cariño, aprecio y de fe a la devota que donó el cuadro de la Virgen del Pilar que tenemos ahí en la capilla del Santo Sepulcro.
0: Sí, muy bonito.
1: Un cuadro muy hermoso que la donó la señora, no sé el nombre de ella, pero llegó con su hija. Bendiciones para su vida y que nuestro amado Cristo yacente siempre esté con ella. Tras la crucifixión y Pentecostés, la tradición relata que Santiago viajó hasta los confines del mundo conocido en Occidente, la península ibérica. Ahí estamos para evangelizar. Los relatos explican que su misión en la ciudad de César Augusta, Zaragoza, fue muy difícil y solo logró convertir a 7 personas. Oiga bien, qué gente más dura, ¿eh? Desanimado a orillas del río Ebro, la Virgen María se le apareció sobre un pilar de mármol para reconfortarlo. Esta vivencia dio origen a la devoción de la Virgen del Pilar.
0: Es con él.
1: Es por eso que en el cuadro aparece Santiago a los pies de la Virgen. O a los pies del pilar donde estaba la Virgen.
0: Qué bonito.
1: ¿Se fija? Qué bonito. ¿Cómo todo se conecta? Yo no sabía esto.
0: Y privilegiado porque no creo que a todos se les haya aparecido de la manera, ¿va?
1: ¿Sabe lo que hizo la Virgen María en ese momento? Darle fortaleza a Santiago para que no se desanimara.
0: Y andaba lejos, por eso es que también se conoce la tradición, ¿verdad?, del camino de Santiago, ¿verdad? Porque sale desde muchas ciudades, dependiendo la devoción. Tengo una conocida, ¿verdad?, que hizo el recorrido de Santiago Apóstol desde Madrid. O sea, estamos hablando de más de 500 kilómetros.
1: Ya imaginan esos tiempos a pie.
0: Porque el mínimo para que a usted le den el certificado de que usted hizo el camino de Santiago son mínimo 100 kilómetros que tiene que recorrer. Ese es el mínimo. Y me imagino. Y obviamente hay más, ¿verdad? Porque es de Madrid, ni digamos

0: Son los 10.000 pasos que uno tiene que dar al día, ¿verdad? Pero obviamente se va a tardar mínimo, mínimo 10 días, ¿verdad? Entonces, obviamente va a llegar un poco cansadito, pero el tramo pues se puede realizar.
1: Miren esto importante, que también queremos compartir sobre lo que es Santiago. El primer apóstol mártir.
0: Cuénteme.
1: No, es que este hombre...
0: No, fue sufrido. Este no, hombre, sufrió.
1: No, pero es que Dios le tenía... Cristo le tenía...
0: Era argolla, era argolla. Cuénteme, ya me dijo, es argolla. Cuénteme.
1: Al regresar a Jerusalén en el año 44 después de Cristo, se convirtió en el primer apóstol en morir por su fe. El rey Herodes, Agripa, ordenó decapitarlo a espada para complacer a los opositores del cristianismo.
0: Correcto.
1: La crónica dorada cuenta que el soldado que lo custodiaba quedó tan conmovido por la valentía de Santiago, camino a la ejecución, que se declaró cristiano en ese instante y fue decapitado junto a él.
0: ¿Vale? ¡Wow!
1: son
0: anécdotas.
1: Son que... vivencias, son cuestiones, Tony, que... Hombre, mire, yo solo recuerdo en el pasaje de la Biblia donde aquella mujer que estaba sufriendo de flujo sanguíneo por muchos años, flujo de sangre por muchos años, solo tocó el manto de Jesús, solo tocó, pero solo para nosotros, como pecadores como nosotros, solo para ella no fue eso, para ella fue fe.
0: Así es.
1: Porque solo con tocar su manto, dijo ella, yo voy a ser sana. Es por eso que siempre yo recuerdo ese pasaje, dice, ¿quién me tocó? Y los apóstoles le dijeron, pero Señor, aquí todo el mundo te está tocando, es que yo sentí una fuerza que salió de mí, ¿quién me tocó? O sea, viendo la fe, viendo nuestra fe, Jesús.
0: Sí.
1: Jesús ve nuestra fe, pero si no la hacemos con fuerza, de él no va a salir nada para nosotros. Tiene que haber una fe inquebrantable, una fe que sí demuestre que estamos cambiando.
0: Le voy a hacer una pregunta que me hicieron a mí un día. Y por eso mismo que usted habla, ¿verdad? Porque a mí me gusta como irme remontando de la poca imaginación que tengo, irme remontando esos tiempos, para que yo hubiese vivido en esos tiempos. Obviamente creo que era más fácil para la gente, ¿verdad? Porque pues, ver a Jesús todos los días y todo, ¿verdad? Que sabían que era un gran profeta, pero algunos no sabían que era el mismísimo Dios, ¿verdad? Nosotros ya lo sabemos. Entonces, si a usted le hubiese tocado vivir en esas épocas, que se trasladara usted en el tiempo y pudiese ir allá, ¿qué le preguntaría usted a Jesús? Tomando en cuenta todas las circunstancias que hay, para que usted tiene que moverse porque él anda caminando, anda rápido, anda bastante gente detrás de él. Se lo dejo como reflexión. ¿No? Sí, es una pregunta bien difícil.
1: Es una pregunta
0: a mí muy difícil. Tuve como 2 días meditando, pero en el momento dije, es que le hubiese tenido pena o miedo, porque como ya sé quién es, entonces no creo que no hubiese tenido el valor de hablarle. ¿O?
1: No, Tony. Yo creo que a uno lo ahonda ese temor.
0: Sí.
1: Pero no el temor de Dios que da el Espíritu Santo, sino que un temor de hombre.
0: De hombre, correcto. Sabiendo que es Dios, pues. O sea, sí. Es bien difícil.
1: La verdad que sería...
0: Ahí la dejo para que mi pueblo de Dios
1: yo reflexione. Creo que, sabe que, yo creo que no sería digno de acercarme.
0: Es que esa es la cuestión, porque usted mira un montón de gente, pero no creo que me pare bola, porque va mucha gente atrás ahí. ¿Me entiendes? O sea, hay tantas situaciones, ¿verdad? Aristas, porque solo no lo iba a encontrar jamás.
1: No.
0: Dígame en qué momento de los evangelios se ve que, no, estoy solito aquí.
1: Cuando iba a orar.
0: Y para saber en qué momento
1: pero no, se sabía dónde oraba. para comenzar
0: le tengo un chisme.
1: Cuénteme.
0: Pero se va a tener que esperar hasta el 14 de septiembre.
1: Ah, no, qué barbaridad. Ya estamos hablando casi 2 meses. No, sea serio.
0: Tenemos acta de un 14 de septiembre.
1: No, pues ahí déjela calientita, hombre, que ya armamos el programa de ese día.
0: Espérenme, si el 14 quiere. De septiembre.
1: O previo al 14 de septiembre,
0: mejor vamos dicho. Vamos a ver, solo por es que Exaltación de la Cruz nos cae el lunes.
1: Así
0: este
1: es.
0: Lo vamos a tener que hacer para el
1: programa. Es que va a ser el día 12 o 13, no, perdón.
0: 11.
1: 11.
0: Porque nos cae un viernes 11.
1: Es que nosotros el programa pensamos hacerlo, si Dios lo permite, el 11 de septiembre.
0: Correcto, primero Dios. Así
1: hablar es. De lo que es la Exaltación de la Santa Cruz. Si Dios lo permite, pues ese día vamos a dedicar un programa de lleno a lo que es la Exaltación de la Santa Cruz, que viviremos, Dios mediante, el próximo 14 de septiembre.
0: Uy, no.
1: Bueno,
0: olvídese. Y mire qué bonito empieza, ¿ves? Solo se la voy a leer cómo empieza. Acta extraordinaria celebrada por la Sociedad de Caballeros del Santo Entierro de Tegucigalpa en nuestra capilla el día 14 de septiembre de, no vamos a decir la fecha, el año, para tenerlo ese día, en que se celebra la exaltación de la Santa Cruz. Después de que finaliza las celebraciones,

0: se hizo. Ahí se hizo algo.
1: Bueno.
0: Se lo dejamos como previa, por lo que tenemos acta para ese día que para nosotros como caballeros es una celebración
1: trascendental,
0: histórica y ligada mucho a nuestra historia.
1: Fíjese que hablando de Santiago.
0: Volvamos al tema.
1: La tumba y el camino. Dice que tras su ejecución sus discípulos rescataron el cuerpo y lo trasladaron secretamente en una barca hasta las costas de Galicia. Su tumba permaneció oculta.
0: ¿Y que lo robaron?
1: Sí, su tumba permaneció oculta hasta el siglo IX, cuando el ermitaño Pelayo vio unas luces misteriosas en el bosque. El lugar fue bautizado como Campus Stale, Campo de Estrellas, origen del cual surge la ciudad de Santiago de Compostela. Este hallazgo dio paso al Camino de Santiago, la ruta de peregrinación que conecta a millones de personas de todo el mundo. Pero, bueno, usted comenta que está sepultado en Palestina.
0: Es que eso es lo que no se sabe, o sea, ciencia cierta, se dicen que se robaron el cuerpo y lo fueron a enterrar allá. Otras publicaciones que yo he leído dicen que solo están algunas reliquias de él, porque cuando se robaron el cuerpo no se lo pudieron robar todo. Eso es lo que tengo entendido, según lo que he leído.
1: Independientemente cómo surja la historia de nuestro santo de hoy, lo que sí es que es una muestra y es un ejemplo digno y muy digno a seguir para perseverar y para dejarlo todo por Cristo. Así yo es. Creo que no debe haber excusa alguna que si vamos a tomar un camino, vaya, en este caso nosotros, de religiosidad, Tony, es que vamos a cambiar.
0: Sí.
1: Es que vamos a dejar a ese hombre viejo para convertirnos en hombre nuevo. Y así fue con María Magdalena. Una mujer dejó a la mujer vieja, llena de pecados, gracias a la invasión de su cuerpo por demonios, a seguir a Cristo y quedar limpia. Así debemos ser nosotros. No sirve de nada ser caballeros del santo entierro si vamos a seguir las mismas babosadas que hemos estado antes de ser caballeros.
0: Claro.
1: Porque no podemos entrar a una sociedad solo porque nos gustó ver a hombres vestidos con traje negro, porque así nos iban a caer las chavas. O nos íbamos a ver bonitos. O cuando vamos cargando, vamos viendo así para el público, como que la gente nos va viendo. A la gente no le importa que usted vaya ahí. A la gente lo que le interesa es ver lo que llevamos ahí.
0: Así es.
1: Yo veo, y no estoy criticando a los hermanos, pero yo veo muchos que van viendo así a la gente. A veces ven a su familia o ven a alguien que los va viendo. Nadie los va viendo a ustedes, hombre. Y si ven así, son vistas vagas. Ahora, como de todo ahí en la viña del Señor, hay algunas personas que andan viendo a ver. Ay, aquel, mira vos, aquel bolo que ve.
0: Más bien es para... Más bien,
1: allá va aquel bosque que me robó 100.
0: Eso es un mensaje realmente de que hay que tener mucho cuidado en lo que hacemos nosotros como caballeros.
1: Ay, usted vida, lo dijo. Vida. Usted lo ha dicho.
0: Y no, y esto lo vengo escuchando, ¿verdad? Esto es una enseñanza de don Mario, ¿verdad? Que le mandamos un saludo. Realmente somos un foco de
1: ser, Tony, coherentes con lo que estamos haciendo. Tener esa coherencia. Y si estamos en la iglesia, aún más.
0: Y no es decir que somos perfectos, sino que tratar de equivocarnos lo menos posible.
1: Pero Tony,
0: somos seres humanos.
1: Así es. Pero Tony, hemos llegado al final del programa. ¿Sus últimas palabras, Tony?
0: No, Orlando Antonio, siempre es un gusto compartir con usted, ¿verdad? En estos programas que ya tenemos pues más de un tiempecito de estar comprendiendo, que siempre es un gusto estar aquí compartiendo vivencias, conocimientos y todo realmente. Y obviamente pues decirle a mi pueblo de Dios que siempre escuchen a don Kevin a las 5 de la mañana también, que no se les olvide.
1: Excelente.
0: ¿Cómo se llama el programa, don Kevin? Con Dios al amanecer, porque con Dios al amanecer hoy y hoy en la noche, para que vaya durmiendo con el Señor Jesús cuando escuchas Hoy Caber en Radio.
1: Buenas noches. Así es.
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4: 0 Católico de Honduras. Esto es Notifides, transmitiendo en vivo, transmitiendo en directo desde el campus Santiago Apóstol de la Universidad Católica de Honduras en la diócesis de Danlí, la ciudad de Las Colinas. Aquí estamos para llevar este noticiero, en este caso, momento especial. Notifides hoy es dedicado a la ordenación episcopal de Monseñor Patricio La Rosa Martos. Y es un gusto poder compartir con todos ustedes esta tarde-noche. Estaremos en una emisión especial dedicada precisamente a este importante acontecimiento para la iglesia que peregrina en Honduras. En compañía esta tarde-noche de mi compañera Mayra López, a quien le damos la bienvenida. Mayra,
5: ¿qué tal? Buenas noches, Santiago, y muy buenas noches a cada uno de los televidentes que siempre están pendientes de las pantallas de Suyapa Medios. Así como mi compañero lo detallaba, estamos desde la ciudad del maíz, la gran ciudad de Las Colinas, Santiago, en vísperas de la ordenación de Monseñor Patricio La Rosa Martos, quien será el día de mañana ordenado obispo. Y también cabe resaltar, para adelantar un poquito de todos los detalles e informaciones que hemos preparado para usted, él fue electo desde el 15 de mayo, Santiago.
4: Así es, y es una noticia que se dio a conocer precisamente en la fecha que ya ha dicho nuestra compañera Mayra López. Y bueno, estamos listos para iniciar con Notifides en este momento para darles a conocer un poco del ambiente que se vive aquí en el campus Santiago Apóstol de la Universidad Católica de Honduras. Hay prácticas, evidentemente, Mayra, para que todo se desarrolle con éxito. Es una fiesta la que se va a vivir aquí en la diócesis de Danlí, específicamente aquí en Danlí. Así que son parte de las importantes informaciones que podemos compartir a esta hora de la tarde.
5: Y asimismo también a usted le estamos mostrando el ambiente que se vive previo a la ordenación.
4: Así es.
5: Ya el coro que estará encargado, sí, de la celebración está practicando, y asimismo también las personas que están encargadas de cada una de las lecturas. Pero en este momento avanzamos con los titulares.
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4: De España a Honduras, esta noche le presentamos la historia de fe y misión de Monseñor Patricio La Rosa.
5: El proyecto de Jesús, conocido como ACOES, refleja el legado de servicio, amor y esperanza, impulsado por Monseñor Patricio La Rosa.
4: Crece la expectativa por la llegada del nuevo obispo de la diócesis de Danlí.
5: La ciudad de Las Colinas enfrenta desafíos sociales y económicos en una región de grandes oportunidades.
4: R- repasaremos el significado del escudo episcopal y también del lema del segundo obispo de Danlí.
5: Y esta noche le detallamos siempre la pregunta que le reflejamos cada día. ¿Qué oración ofrece por el nuevo obispo de la diócesis de Danlí previo a su ordenación episcopal? Inciso A, sabiduría para su misión. Inciso B, fortaleza en su servicio. Y asimismo, santidad y fidelidad a Cristo. Y por último, unidad para toda la diócesis. Así que usted ya sabe, vaya a nuestros canales de WhatsApp, precisamente en Notifides, para que pueda votar en esta encuesta y nosotros podamos transmitir a sí mismo también su opinión.
4: Bueno, yo, Mayra, en este caso me iría por santidad y fidelidad a Cristo.
5: Santidad,
4: la oración
5: y fidelidad
4: que elevaría por Monseñor Patricio La Rosa Marcos.
5: En mi caso, yo elijo, inciso B, fortaleza en su servicio.
4: Excelente. Bueno, invitados e invitadas todas a poder votar en nuestra encuesta, ingrese al canal de Notifides en WhatsApp, ahí puede votar en nuestra encuesta.
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0: Iniciamos Notifides con estas bellas tomas del dron de Suyapa Medios que nos regalan nuestros compañeros en producción y camarógrafos. Linda toma, específicamente, Mayra, del campus Santiago Apóstol aquí en la Universidad Católica de Honduras, en esta diócesis.
1: Así es, Santiago, y qué alegría para este pueblo de Honduras que está de fiesta, Santiago.
0: Claro que sí.
1: Recibir al segundo obispo que estará encargado de poder estar al tanto de cada una de los trabajos que se realizarán dentro de la iglesia. Y ya más adelante nosotros le estaremos a usted informando sobre más detalles sobre esta ordenación.
0: Así es, Mayra. Y bueno, para empezar, queremos darle la importancia en nuestra noticia del día a toda esta historia de fe, también de mucha esperanza, de servicio, de labor social que ha hecho Monseñor Patricio La Rosa, sobre todo en el centro del país, en Tegucigalpa, con un proyecto muy bonito que más adelante también tendremos más adelante detalles al respecto. Pero conozcamos parte de la vida de Monseñor Patricio La Rosa Martos en esta bonita producción que hemos realizado para todos ustedes, para que podamos conocer un poco más de Monseñor Patricio La Rosa, su vida y también cómo ha pastoreado, pues, a lo largo de todos estos años, que son más de 30 años ya acá en el país.
1: Más de 30 años de servicio a Honduras y sobre todo cada una de las acciones sociales. Pero a continuación le presentamos su biografía.
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3: Una experiencia vivida durante la infancia marcó el camino de quien hoy es el próximo obispo de la diócesis de Daní. Monseñor Patricio La Rosa nació en España, fue ordenado sacerdote en 1985 y 7 años después llegó a Honduras como misionero. Desde entonces, su vida ha estado vinculada al servicio pastoral, la educación y el acompañamiento de las comunidades más necesitadas.
4: En Gueneja, un pequeño municipio de Granada, España, comenzó la historia de Monseñor Patricio La Rosa Martos. Cuando apenas tenía 9 o 10 años, un misionero visitó su parroquia. Aquel encuentro, que parecía una actividad más para un grupo de niños, terminó dejando una huella profunda en su corazón. El religioso habló sobre el hambre, las necesidades de muchas personas y la posibilidad de entregar la propia vida al servicio de los demás. Desde entonces, Patricio comenzó a descubrir su vocación. A los 11 años ingresó al seminario, estudió teología y el 6 de julio de 1985 fue ordenado sacerdote en su pueblo natal. Durante sus primeros años de ministerio ejerció como párroco en varias comunidades de la diócesis de Guadix, en España, pero en su corazón crecía el deseo de servir como misionero en Hispanoamérica.
5: Estaba muy contento yo allí en España, pero siempre tenía esa inquietud misionera. Pues entonces, cuando ya le dije al obispo que me diera permiso para poder tener una temporada, pues le dije que 3 años serían suficientes para regresar otra vez a la diócesis de Guadix, que también tiene necesidad de sacerdote y hay muchos pueblitos ahí que necesitan que haya un sacerdote. Y yo estaba muy feliz. Y el obispo me dijo, vale, pues sí, pues puede irte por 3 años. Y claro, yo no pensé, no sabía dónde iba ni qué me iba a encontrar, ¿verdad?
4: En 1992, con 32 años, llegó a Honduras como sacerdote fideidonum de la arquidiócesis de Tegucigalpa. Su intención inicial era permanecer solamente una temporada. Sin embargo, el encuentro con la realidad del país y especialmente con los niños y jóvenes que necesitaban oportunidades fue transformando su camino. Un día, varios niños se acercaron para pedirle ayuda y continuar con sus estudios. La solicitud tocó profundamente al sacerdote, quien buscó apoyo entre amigos en España para conseguir becas. Aquel primer gesto se convirtió en una obra que crecería con los años. En 1996 fundó la Asociación Colaboración y Esfuerzo ACOES, que después toma el nombre del Proyecto de Jesús. Desde esta trinchera se han impulsado proyectos educativos y sociales para acompañar a miles de niños, jóvenes y familias.
5: Fueron niños que tenían dificultades también algunos para estudiar y que querían ayudar a otros para que también estudiaran, ¿no? Y así empezamos, sí. Y estos fueron unos niños muy entregados, muy deseosos de ayudar, que más bien ellos me motivaban a mí, porque cuando yo veía que venían todos los días, que querían buscar a otros niños para ayudar, pues yo decía, tengo que seguir, porque ¿cómo los voy a dejar? No puede ser. Y además que venían, y algunos venían, yo que sé, a las 4:30 de la mañana, a las 5 de la mañana, ya me estaba golpeando la puerta un vecino.
4: La educación se convirtió así en una de las principales herramientas de su misión. Para Monseñor Patricio, acompañar a una persona no significa únicamente brindarle ayuda, sino ofrecerle herramientas para que pueda formarse, crecer y convertirse también en un protagonista de la transformación de su comunidad. Durante más de 3 décadas, su ministerio ha estado vinculado a distintas parroquias de la Arquidiócesis de Tegucigalpa. Fue vicario parroquial del Sagrado Corazón de Jesús, párroco en San José Obrero, del Pedregal, y posteriormente ejerció su ministerio en la parroquia Santa Teresa de Calcuta, en la colonia Montes de Sinaí. Su servicio también lo llevó a asumir responsabilidades dentro de la arquidiócesis de Tegucigalpa como vicario general.
5: Entonces el padre Humberto Reyes iba a estudiar a Barcelona liturgia, y entonces bueno, pues el obispo tuvo a bien de que me quedara encargado de la parroquia San José Obrero, que llegaba desde la Granja y la Maradiaga, por la Toyota, hasta el anillo periférico, la cañada era de la Kennedy, pero San Isidro, La Peña, todo eso, pertenecía a la parroquia, Calpules, sí, la Popular. Entonces era una parroquia inmensísima. La gran suerte, pues que estaba muy bien organizada, el padre Humberto Reyes la tenía muy bien organizada, por sectores, por consejos parroquiales.
4: Desde su llegada a Honduras en 1992, Monseñor Patricio La Rosa ha desarrollado una amplia labor pastoral y social, especialmente en el acompañamiento de niños, jóvenes y familias. Ahora, tras una vida marcada por la misión y el servicio, se prepara para asumir el ministerio episcopal como próximo obispo de la diócesis de Dalí, donde continuará poniendo su experiencia y su vocación al servicio del pueblo de Dios. Para Suyapa Medios, les informó Georgina Montoya.

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1: Definitivamente una biografía que está llena de muchos proyectos para la sociedad, sobre todo para aquellas personas que no son tan afortunados económicamente, y qué bonito es poder ver esta labor desde nuestra Iglesia Católica.
2: Así es, Mayra, y por supuesto usted puede repasar también esta historia de Monseñor Patricio Larrosa a través de las redes sociales de Suyapa Medios. Pero ya tenemos invitados especiales en esta emisión especial de Notifide desde la Ciudad de las Colinas. Estamos transmitiendo en directo desde el Campus Santiago Apóstol de la Universidad Católica de Honduras en la diócesis de Danlí. Ya nos acompaña el padre Naín Alfonso Villegas, quien es ecónomo de la diócesis de Danlí, también gerente de Crisma Medios, un medio católico hermano también. Padre, bienvenido, gracias por estar con nosotros.
3: Gracias, Santiago, muy amable. Gracias, Mayra, y bienvenidos a esta Ciudad de las Colinas, que los recibe también a todos ustedes con los brazos abiertos, y qué alegría estar compartiendo con ustedes en este momento, en esta gran fiesta diocesana que se avecina, porque estamos ya a unas horas de vivir ese momento de la consagración de Monseñor Patricio Larrosa.
2: Padre Naín, evidentemente que hay fervor, se siente, por supuesto, la fe, esa alegría de recibir a un nuevo pastor, el segundo obispo de la diócesis de Danlí. ¿Cómo ha sido toda esta preparación, Padre? Se esperan alrededor de 7,000 personas acá en el Campus Santiago Apóstol.
3: Claro que sí, es una alegría inmensa de cada uno de los feligreses, de los sacerdotes, religiosos, religiosas y seminaristas también de nuestra diócesis. En cada una de las 15 parroquias que conforman este territorio eclesiástico, pues hay un muy buen ambiente. Todo el mundo está feliz, contento con la llegada de nuestro segundo obispo, con este magno momento que vivirá nuevamente la diócesis de Danlí con nuestro segundo obispo. La preparación ha sido de esfuerzo, de dedicación, de entrega. Hemos estado varios días organizando todo para poder vivir mañana un momento que realmente quede en el corazón de todos los dalidenses y obviamente de todo el país y obviamente también del mundo entero, porque hasta donde se reproducen las plataformas y los diferentes contenidos de nuestros medios.
1: Padre, precisamente el 15 de mayo se dio la noticia que Monseñor Patricio Larrosa Martos, como ya nosotros lo titulamos, iba a ser electo obispo de Danlí. ¿Cómo ustedes se prepararon desde que recibieron la noticia y asimismo también las oraciones, que sabemos que no podemos recibir una oportunidad y una bendición de Dios como esta sin estar de la mano de Dios?
3: Fue un momento realmente extraordinario, habíamos estado orando mucho, habíamos tenido un retiro, estábamos en toda la diócesis, en las 15 parroquias, llevando a cabo una oración, los grupos misioneros, los movimientos, todo el mundo estaba en esa actitud de oración. Y le pedíamos al Señor que nos regalara un obispo bueno, santo y amigo de los pobres. Eso decíamos constantemente en nuestras oraciones y creo que el Señor nos ha escuchado, porque ya la Iglesia ha decidido, obviamente, después de vivir también ese momento en el Espíritu Santo, de elegir a Monseñor Patricio. Fue un momento realmente significativo después de haber estado pues bastante tiempo para nosotros sin obispo.
2: Sí. Padre, y usted como ecónomo también de la diócesis de Danlí, ha tenido la oportunidad ya de poder conversar con Monseñor Patricio Larrosa. Sabemos que también estará pues de alguna u otra forma cerca de él en este trabajo, en esta misión para que la diócesis de Danlí o la iglesia que peregrina en esta diócesis pues siga llevando la buena nueva del Señor a cada rincón de esta bella diócesis.
3: Sí, claro que sí, hemos tenido la oportunidad de hablar ya en dos momentos, le hemos visitado y bueno, hoy también que le recibíamos en la curia diocesana, en la casa episcopal, también hablamos algunas palabras, hemos tenido la oportunidad también a través de Crisma Medio de poderlo entrevistar y de poder conocer un poco más de él, y sin duda alguna que conocer a Monseñor Patricio también es escuchar al pueblo, y se siente un muy buen ambiente, muy buenos comentarios y por lo tanto estamos muy contentos también de las expectativas con las que llega Monseñor Patricio y orando mucho para que realmente este sea un buen espacio y un buen momento de encuentro, de fraternidad del obispo diocesano también con cada una de las personas de fe que habitan este territorio.
1: Padre, ¿algunos retos que actualmente tiene la diócesis?
3: Claro, toda diócesis tiene muchísimos retos, pero en el caso particular de nuestra realidad diocesana, el primer método es seguir precisamente creciendo en ese ambiente pastoral. Estamos en el año santo de la misión y la idea es seguir llegando y tocando tantos corazones de tantos hermanos que necesitan en lugares también excluidos o en lugares donde todavía nos hace falta evangelizar, porque pareciese que no, pero realmente cuando empezamos a tocar puertas nos damos cuenta que tenemos un gran reto. ese sería como el primer reto. El segundo reto que vivimos como diócesis, pues también es vivir más la fraternidad, que obviamente nos hace falta a todos. Y yo pienso que el tercer reto es dejarnos llevar por la gracia del Espíritu Santo, que sería lo más importante.
1: Sí. Un dato muy importante también, padre, es que más o menos 7,000 personas estarían llegando a la ordenación de Monseñor Patricio La Rosa.
3: Sí, nosotros, Mayra, consideramos que posiblemente ese es el número que tenemos estipulado y nos hemos preparado para ello, para recibir aproximadamente a 7,000 personas. Como le decía, estamos supremamente preparados. Es mucha la expectativa que en este momento hay en la diócesis y obviamente también en el territorio nacional. Sabemos que mucha gente en este momento está viajando para llegar a la ciudad de Las Colinas y poder vivir mañana ese momento tan especial como es la consagración de Monseñor.
2: Sí, padre, a los danlidenses, a todo el pueblo de Dios aquí en esta diócesis de Danlí, ¿qué mensaje podría compartirles previo a la ordenación episcopal de Monseñor Patricio?
3: El mensaje es que trabajemos todos juntos, unidos y en comunión, como muy bien nos lo ha dejado el sínodo. El sínodo realmente no ha terminado porque toda la vivencia sinodal, pues tenemos que seguirla viviendo en este momento. Entonces, qué bueno que todos podamos trabajar bajo esos tres elementos, unidos, juntos y en comunión por una iglesia diocesana en salida, una iglesia que quiere seguir evangelizando, llevando la palabra, la semilla del evangelio al mundo que nos corresponde.
2: Padre, bueno, Crisma Medios, un medio católico hermano también de Suyapa Medios, están conectados, nos comunican desde producción también en este momento y que tendremos también esta transmisión en conjunto para mañana. ¿Cómo va esta misión también de llevar la buena nueva a toda la diócesis a través de Crisma Medios?
3: Claro que sí, nos hemos propuesto con Crisma Medios, radio y televisión, poder llevar estos acontecimientos en vivo, porque también es una forma de poder llegar de manera especial a los campesinos y a tantas personas que tal vez no van a tener la oportunidad de estar mañana con nosotros por diferentes circunstancias. Asimismo, también a nivel de la diócesis, nuestro canal hermano Santa María TV en el Valle de Jamastrán, que también cubre gran territorio de nuestro departamento, ellos también siempre están enlazados con Crisma. Entonces, a nivel de los medios diocesanos, también nos hemos preparado para poder llevar este mensaje extraordinario y que cada uno de ellos viva estos momentos especiales, porque realmente son únicos e irrepetibles.
2: Evidentemente que quedará marcado siempre en las mentes y los corazones de cada feligrés, que seguramente estará pendiente de las transmisiones que realicemos a través de Suyapa Medios, Crisma Medios y también Santa María TV. Padre, muchísimas gracias por su tiempo.
3: Gracias a ustedes, gracias Santiago, gracias Mayra y nuevamente bienvenidos a la ciudad de Las Colinas, que la disfruten y que se lleven un buen recuerdo de este hermoso lugar.
2: Muchísimas gracias, Padre.
1: Bueno, muchísimas gracias, Padre. Nosotros, mientras tanto, y antes de poder comunicarle a usted más información sobre Monseñor Patricio La Rosa, vamos a una pausa, ya regresamos.

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1: Bueno, está lista nuestra encuesta de esta tarde-noche. La pregunta de esta noche para que usted pueda interactuar con nosotros a través de nuestro canal oficial en WhatsApp. Puede ingresar a WhatsApp, en las novedades están los canales y ahí le puede buscar Notifides en una sola palabra. Le consultamos esta noche, ¿qué oración ofrece por el nuevo obispo de la diócesis de Danlí previo a su ordenación episcopal? ¿Sabiduría para su misión? ¿Fortaleza en su servicio? ¿Santidad y fidelidad a Cristo? ¿O unidad para toda la diócesis? Son cuatro opciones que le presentamos esta noche. Ya junto a Mayra, pues ya dimos nuestras opciones. Yo votaría por la opción C, Mayra por la opción B. Ustedes todavía pueden votar en nuestra encuesta. La pregunta de esta noche, ¿qué oración ofrece por el nuevo obispo de la diócesis de Danlí previo a su ordenación episcopal? Invitados e invitadas a votar en nuestra encuesta. Puede ingresar a WhatsApp y ahí estará ya listo el canal oficial de Notifides para que usted pueda interactuar con nosotros y participar. Al final del Notifides estaremos dando a conocer los resultados de En su opinión.
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1: Muy bien, continuamos en esta emisión especial del primer noticiero católico de Honduras desde el campus Santiago Apóstol de la Universidad Católica de Honduras en la diócesis de Danlí. Tenemos también más invitados especiales a esta hora de la tarde-noche para conocer un poco más también de la diócesis de Danlí. Está con nosotros el destacado historiador hondureño Carlos Molina para conversar un poco de la diócesis, licenciado Molina. Una diócesis que es relativamente joven, digamos, ¿en qué año surge o es constituida como diócesis esta bella zona de la ciudad de Las Colinas? Buenas noches, don Carlos, un gusto saludarlo.
2: Bueno, muchas gracias por estar aquí en Danlí, a Suyapa Medios, gracias por estar aquí. La diócesis de aquí de Danlí la crearon el 2 de enero del año, del año 2017. Novato Rubamba, el nuncio apostólico, fue el que dio el anuncio. Murió el año pasado, por cierto, Novato Rugamba, un negrito creo que era, ¿va? ¿Sí? Pues ese año fue creada la diócesis de Danlí. El primer obispo fue ordenado el 11 de marzo del año 2017 y la dedicación de la catedral fue el 12 de agosto de ese mismo año. Así que en 2017 se creó la diócesis de Danlí. La diócesis de Danlí tiene 19 municipios, pero actualmente solo 17 le pertenecen a la diócesis de Danlí, ya que el municipio de Soledad y de Liure le pertenecen a la diócesis de Choluteca.
1: Sí. Antes que pertenecía a la iglesia que peregrina en Tegucigalpa, ¿verdad? Y que después ya surge como diócesis acá en esta zona del país, en el oriente.
2: Sí, claro. Primero estuvo la diócesis de Tegucigalpa, que abarcaba Francisco Morazán, El Paraíso y Lloro. Sí. ¿No? Pero ya después, ya el 2 de enero del año 2017, ya la creó el Papa Francisco, creó la diócesis de Danlí.
3: ¿Cómo ha sido el crecimiento de esta diócesis a lo largo de los años? Si bien es cierto, anteriormente recordábamos que Monseñor Patricio La Rosa sería el segundo obispo de esta diócesis.
2: Sí, Monseñor Patricio La Rosa sería el segundo obispo. El primero fue Monseñor José Antonio Canales Motiño, que este año pues se hizo obispo emérito. Pues la diócesis de Danlí va marchando y se va haciendo cada vez más grande en el número de fieles.
1: Sí. Consultarle también, don Carlos, pues como danlidense, ¿cómo recibe esta noticia el segundo obispo acá de la diócesis de Danlí? Es una persona que ha una labor social muy grande que ha hecho también en la arquidiócesis de Tegucigalpa, en zonas vulnerables. ¿Cómo recibió la noticia? ¿Cómo están con los ánimos también por previo a la ordenación episcopal?
2: Bueno, pues estamos muy contentos y felices de que el Papa haya nombrado a don Patricio La Rosa Martos obispo de la diócesis de Danlí. Bueno, nosotros la recibimos con alegría y muy contentos porque esto no es así nomás. El Papa tiene que estar, y dije que el Papa primero, antes de ser obispo, de ser Papa, ese era el puesto que él tenía, de decidir quién era obispo y quién no, y se lo comunicaba al Papa. Entonces nos parece que es una buena decisión el hecho de que el Papa haya nombrado a don Patricio La Rosa Martos.
3: Danlí cuenta con una catedral que, si bien es cierto, tiene 200 años alrededormente. Si nos puede contar la historia de la misma.
2: Pues la catedral de Danlí la hicieron catedral hasta el 2 de enero del año 2017, ¿no? Sí. Aunque ya antes le decían catedral. Sí, porque sí, ya en 1975 dicen, ahí por la catedral, ahí por la catedral, ahí. No, pues fue en 1810 se inicia la catedral de Danlí y la terminan en 1817, ¿eh? 18 por ahí. Pero todavía no le habían hecho la Torre Sur. Pero en el 94, en el año 1994, un rayo le voló la copa.
4: Terrible.
2: Terrible. Y entonces ahí está la iglesia, pues ahí se llevan a cabo la celebración de la Virgen de la Inmaculada Concepción. Sí. También tenemos la iglesia de San Sebastián. Pero fíjese que aquí en Danlí se dio un fenómeno. En los años 20, 30, 40, 50, 60, 70, fue más fuerte la feria o la fiesta de San Sebastián que la fiesta de la Inmaculada Concepción, porque la fiesta de la Inmaculada Concepción solo era el mero día, pero ya después ya no. Pero ya después de la década del 70, ya volvió de nuevo la Iglesia Inmaculada Concepción a volver a tener el estatus que actualmente tiene.
4: Sí, son datos que valen la pena compartir con todos nuestros televidentes, y que precisamente estamos acá para conversar y también conocer un poco más de la diócesis de Danlí. ¿Nos repite los municipios que forman parte también de la diócesis? Nos mencionaba que eran alrededor de 17.
2: Sí, o sea, el departamento del Paraíso tiene 19 municipios, pero dos municipios no le pertenecen a la diócesis de Danlí, que son Soledad y Liure. Entonces los otros 17 sí le pertenecen a la diócesis de Danlí. Ahí tenemos la iglesia de Medjugorje, miren, esa es una copia.
4: Sí, que es la que tenemos a nuestras espaldas.
2: Correcto, y significa lugar entre colinas.
4: Sí, muy lindo.
2: Y Danlí es ciudad de las colinas.
4: Ciudad de las colinas, exactamente, sí. Es una nos comenta, es una réplica, digamos, de Medjugorje.
2: Sí, es una réplica. Yo platicando con el rector, con el antiguo rector, don Elio Alvarenga, decía que era una réplica casi exacta. De la de Medjugorje.
4: Es un buen detalle también que nos comparte en este momento don Carlos Molina, que estamos observando aquí con el dron de Suyapa Medios, cuando en este momento pues ya está anocheciendo acá en la ciudad de las colinas. Es muy linda, ¿no? Son detalles que podemos compartir, don Carlos.
2: Y fíjese que esas torres verdes antes pasaban, pero entonces el ingeniero Víctor Fernández dijo que no, que tenía que ser una réplica igualita a la de Medjugorje. También platicamos con don Martínez, que fue el que fue a medir allá. Don Martínez fue y midió casi igual. Le dieron hasta una hora para poder medir, a ver qué clase de mediciones hacía. Y la pasaron íntegramente.
3: Y definitivamente unos detalles muy bonitos que esta diócesis cuenta, este municipio tan hermoso que se caracteriza por su cultura, por la buena voluntad de las personas, lo que caracteriza también a nosotros como hondureños. Le agradecemos a usted, historiador Carlos Molina, por estos importantes detalles que nos ha manifestado sobre esta diócesis.
2: Y fíjese que esta iglesia es la que tiene el atrio más grande de Centroamérica. No hay otra iglesia más grande que tenga un atrio como este que tiene la iglesia de Medjugorje.
4: Ni es precisamente Suyapa, por su amplitud.
2: Desde allá hasta aquí.
4: Sí, porque ahí no, lo podemos observar. Mire, ahí está toda la toma completa.
2: No hay, es el atrio más grande de Centroamérica y creo que también de Latinoamérica también.
4: Y es por eso también que se ha decidido pues aquí hacer la ordenación episcopal de Monseñor Patricio La Rosa Martos, segundo obispo de la diócesis de Danlí. Don Carlos, muchísimas gracias. Gracias por su tiempo.
2: Bueno, mucho gusto.
3: Muchísimas gracias, historiador, por su importante información, sí, que ha transmitido también a cada uno de los fieles que en este momento nos sintonizan, y claramente por su tiempo. Nosotros avanzamos y en este momento le mostramos a ustedes las expectativas de todos los fieles previo a la ordenación de Monseñor Patricio La Rosa. Esto con nuestros amigos colaboradores de Crisma Medios.
5: Pues en estudio nos encontramos con la licenciada Anabeli Solórzano, directora del Campus Santiago Apóstol de la Universidad Católica de Honduras. Doctora, ¿cuáles son las expectativas que tiene la universidad con la llegada ya de nuestro segundo obispo, Monseñor Patricio La Rosa?
6: Saludos a todos, bendiciones. Estamos muy felices, tenemos altas expectativas, más que todo porque él ha sido una persona muy entregada a lo que es la proyección social. Como Universidad Católica actualmente tenemos pastoral social y sabemos que trabajaremos de la mano para el bien común. También él pasa a ser el canciller del campus Santiago Apóstol, quien nos va a dar ese acompañamiento espiritual que tendremos todos. Así que estamos muy felices por la llegada de Monseñor Patricio.
5: Y se destaca esa labor social que realiza Monseñor Patricio, bueno, que ha estado realizando en la arquidiócesis de Tegucigalpa, y no descartamos que aquí en la diócesis hará también esas diferentes misiones.
6: Así es, y algo muy importante es que lo hace mucho a nivel educativo, y nosotros como academia estamos a la orden para apoyarle, también el Instituto Católico Bilingüe, así que pues esperamos que sea de mucho beneficio para la población, todos los proyectos y sobre todo el acompañamiento espiritual que él nos estará dando a cada uno de nosotros.
5: Así es, de igual manera la Universidad Católica también realizando esa labor social, y junto a Monseñor se hará de una mejor forma y llegar a más personas.
6: Es correcto, trabajaremos de la mano, estamos a disposición, lo hemos dicho siempre de la iglesia, somos de la iglesia, estamos para servir a la iglesia y a toda la sociedad en general, y sabemos pues que con Monseñor Patricio lo haremos de una mejor forma, podremos tener un mayor alcance para llegar a más cantidad de personas y poder apoyar, porque realmente el tema de la educación es algo que se necesita reforzar mucho a nivel de país.
5: Así es, y maestras. Este departamento del Paraíso, que en su mayoría es zona rural, que necesita también esa cercanía de que los jóvenes puedan tener el pan del saber.
6: Así es, y es muy importante que ellos puedan tener acceso a la educación, y con todo gusto vamos a apoyar para que esto pueda ser así y para que la educación en nuestro país mejore y podamos tener mayores índices de alfabetización.
5: Nos encontramos con una de las feligreses de nuestra diócesis de Danlí, Yadira López, y bueno, pues nos va a compartir cuáles son esas expectativas que tiene también el pueblo de Dios para recibir a nuestro segundo obispo, Monseñor Patricio La Rosa.
7: Hola, buen día. Pues las expectativas que tenemos como el pueblo de Dios, como esa feligresía católica, número uno, estamos llenos de alegría, de gozo, porque sabemos un poco del recorrido de Monseñor Patricio. Y pues las expectativas que tenemos es que sea un pastor cercano, un pastor con olor a oveja, como lo hemos pedido en nuestras oraciones, y siempre lo encomendamos a nuestras oraciones y pidiéndole al Espíritu de Dios que lo guíe, que lo llene de mucha sabiduría y que él pueda venir y tomar posesión de la diócesis, esta diócesis joven, y nos pueda encaminar aún más a esa meta que tenemos todos los cristianos, que es la vida eterna.
5: De igual manera, la labor social, pastoral que hemos visto de Monseñor en lo que es apoyar a aquellos niños en la parte educativa.
7: Sí, pues nosotros esperamos eso también, ¿verdad? Que él pues pueda seguir y que más, que se pueda abrir su labor social aquí a la diócesis. Sabemos que en muchas parroquias hay formado pastorales sociales, en la cual también quizás él pueda darnos ese impulso para seguir adelante y pues fortalecer lo que es la educación. Y sobre todo la educación de los niños que más lo necesitan, los niños que en condición de calle.
5: Así es, y como pueblo de Dios también la disponibilidad para poder servir a través de estos apostolados sociales que tiene Monseñor Patricio.
7: Sí, no, pues que como le digo, pienso yo y hablo por mí, estamos abiertos a servir, a seguir órdenes de nuestro Monseñor, porque sabemos que nos debemos a la obediencia más que todo, ¿verdad? Y esperamos en Dios que él pueda también hacer esa labor social aquí en nuestra diócesis, porque sabemos que hay muchos lugares donde se necesita, hay muchos pueblos, por decir los pueblos de la zona sur, que son muy necesitados y hay muchos niños en condiciones precarias, y esperamos que Monseñor pues tenga bien y vea por ellos más.
4: Son parte de las expectativas del pueblo de Dios en esta diócesis de Danlí. Agradecemos a nuestros hermanos de Crisma Medios por este contenido que hemos difundido esta noche aquí en Notifide. Espero ha llegado el momento de hacer una nueva pausa, Mayra.
3: Un alto a las informaciones desde Danlí, pero al regreso le tenemos mucha más información sobre la ordenación de Monseñor Patricio La Rosa. Así que nosotros regresamos en breve.

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0: Seguimos en esta transmisión especial de Notifides desde el campus Santiago Apóstol de la Universidad Católica de Honduras en la bella y hermosa diócesis de Danlí. Pero nosotros continuamos, Mayra, también con invitado especial, y hoy pues evidentemente estamos contentos de poder llevar esta previa a la ordenación episcopal de Monseñor Patricio La Rosa Martos, que ya lo tenemos por acá con nosotros.
1: Así es, Santiago, aquí nos acompaña, como usted puede ver en pantalla, y definitivamente, bienvenido, Monseñor. Es un gusto poder tenerlo aquí con nosotros en nuestro noticiero católico Notifides, y queremos saber cuáles son sus valoraciones hasta ahora, previo al gran día.
2: Un gran agradecimiento con la diócesis de Danlí por el esfuerzo tan grande que veo que han realizado, pues, para preparar todo este espacio de la Universidad Católica para mañana recibir a todos los feligreses que estén aquí compartiendo este acontecimiento y este sacramento tan importante para la Iglesia.
0: Queremos conocer, Monseñor, el momento en que recibe la noticia, en donde, ¿cómo la recibió en este caso, si recuerda ese día?

0: ahora mi vida de otra manera, hacer otra vida que el Señor me pide por medio del Papa, y si hemos de ponernos al servicio de lo que la Iglesia pida y diga, pues queda poca opción para decir que no, porque si uno quiere servir y ayudar y le dan esa oportunidad y le piden ese servicio a uno, pues debe de decir que sí, y humildemente y con confianza en Dios, pues creo que el Señor me ayudará para que pueda ejercer esta tarea que me encomienda. Así que con confianza, agradecimiento y agradecimiento. Sobre todo agradecimiento.
1: Monseñor, a lo largo de estos días nosotros hemos escudriñado un poquito de su vida. Y uno de los detalles que nos ha llamado mucho la atención es el escudo episcopal que se ha elegido para esta ordenación, el Fiat. Si nos puede hablar un poco de él.
0: Bueno, Fiat es una palabra que la Virgen María dijo cuando Dios le pidió permiso para entrar en el mundo y para pedirle su colaboración. Una pequeña muchacha de Palestina, de Nazaret, y Fiat es todo lo que Dios necesita de nuestra parte para hacer su obra. Entonces, lo menos que se puede decir para que Dios pueda hacer lo máximo. Pero veo que eso poquito es para Dios muy importante. Lo poquito que nosotros podemos ofrecer y decir con su ayuda, pues es maravillosa para mí esa palabra.
2: Sí, Monseñor, y evidentemente que la diócesis de Danlí se puede sentir el fervor, ¿no? Y también las oraciones que estarán presentes, no tenemos duda, en la diócesis de Danlí, también en la arquidiócesis de Tegucigalpa. No podemos dejar de hablar del proyecto de Jesús que inició usted hace ya muchos años aquí en Honduras, que ha logrado sacar adelante a miles de jóvenes, incluso colegas periodistas, muchos profesionales también, que son testigos y dan fe de ACOES como tal. Ese proyecto, ¿cómo surgió? Bueno, el motivo que logró hacer a llegar pues a muchas vidas, que ha logrado transformar muchas vidas.
0: Bueno, mi intención era pasar 2-3 años de mi vida aquí, volverme a España, porque la diócesis en la que pertenezco allí pues también es una diócesis muy necesitada de sacerdotes y de clero. Aquí me motivaron los acólitos, los monaguillos de la parroquia. Me motivaron a ayudar, a ellos me motivaron a mí y me animaron a que buscáramos maneras para poder ayudarle a ellos y a otros compañeros y amigos suyos, vecinos suyos. Entonces yo creo que el proyecto nace del deseo de ayudar de unos niños, a unos acólitos, a unos monaguillos que eran muy entregados, muy deseosos de hacer el bien, y que me motivaron a mí de tal manera que llamaron a otros, también animaron a otra gente de España, y fueron armando pues como una red, como una familia de personas que se pueden ayudar y que pueden ayudar a los demás. Y así se han pasado 34 años, pues muy motivado por mucha gente, personas de aquí de Honduras extraordinarias, personas de otros países deseosas de ayudar, y el trabajo de una familia. Yo veo que los padres que pueden a sus hijos los preparan para que sean buenas personas y para que hagan el bien en el mundo. Entonces, nuestro proyecto es sencillo, es intentar formar personas según el Evangelio para que puedan desarrollar sus capacidades y hacer el bien en el mundo. Es un trabajo de familia.
1: Asimismo, padre, sabemos que usted, aparte de entregarle esta misión en manos de Dios, también se lo está entregando a la Virgen. Y está diciendo sí, así como ella lo dijo. Hágase en mí según tu palabra.
0: Pues sí, el Fiat es la palabra de la Virgen María. Y también en el escudo puse junto a la cruz de Jesús la estrella que representa a la Virgen María, y con ella pues toda la Iglesia, que recibe todo el amor de Jesús en la cruz con deseo de llevarlo al mundo. Entonces, son como dos momentos muy importantes, que la Virgen María está al inicio de la vida de Jesús y al final también de la vida de Jesús entre nosotros. La Virgen María es la primera discípula, es la primera seguidora, es la primera creyente. La Virgen María es la primera en la Iglesia, es lo mejor que tenemos, entonces es magnífico.
2: Monseñor Patricio, podríamos estar hablando mucho más, el tiempo es nuestro peor enemigo, pero queremos que comparta un mensaje para todo el pueblo de Dios que peregrina en esta zona de la diócesis de Danlí.
0: Bueno, que

0: El Señor cuenta con nosotros, el Señor nos necesita a todos nosotros, espera nuestra respuesta generosa. Yo quisiera que ustedes también con su oración pues me ayudaran a darla, a decírselo al Señor y dejar que Dios pueda actuar en nosotros con total libertad. Y mañana los espero pues para compartir este sacramento tan importante de la Iglesia, que es ponerme al servicio de la comunidad, al servicio de la diócesis en Dalí.
1: Bueno, muchísimas gracias, Monseñor, por su tiempo, y desde ya le deseamos muchas felicidades y que sea Dios guiando sus pasos, guiando cada una de sus decisiones y que el Espíritu Santo siempre permanezca en ellas. Nosotros ahora avanzamos y a continuación le presentamos el proyecto de Jesús.
2: El inmenso amor al servicio y de ayudar a los demás se refleja en el proyecto de Jesús, conocido como ACOES, una misión nacida de la vocación de Monseñor Patricio La Rosa Martos, nuevo obispo de la diócesis de Danlí, que por décadas ha estado al servicio de los más necesitados.
3: ¿Y cómo ha sido esa ayuda que se ha pronunciado pues, con estos niños, con jóvenes, y pues sobre todo como el Monseñor Patricio ahora lo menciona, que venimos y tenemos esa obligación de aportar para cambiar un poquito el mundo?
4: Pues un proyecto que comenzó el padre Patricio, ahora Monseñor Patricio, en el año 92, para acompañar a muchos niños que no tenían la posibilidad de educarse, y el padre Patricio, a través de becas, fundamentalmente de España y también de la solidaridad local, pues pudo dar la oportunidad a que esos niños fuesen a escuelas públicas, pagando los útiles escolares que le pedían. Luego el padre Patricio comenzó guarderías, escuelas, proyectos de educación a distancia, residencias de estudiantes. Básicamente una infraestructura de proyectos que permite que a día de hoy, todos los años, aproximadamente 10.500 niños de diferentes edades puedan completar su formación. Y en paralelo, lo que Monseñor Patricio hizo fue motivarles a ayudar, ayudarse entre sí y ayudar a gente necesitada.
2: Movidos por el inagotable don de servir y el compromiso de transformar vidas, más de 700 voluntarios entregan su día a día a esta noble labor. Su misión no solo es formar profesionales capaces de aportar a la sociedad, sino llevar en el corazón la invitación de Dios, entregar la propia vida para construir un mundo más justo, especialmente para...
5: Permítanos, hacemos una pausa comercial. En breve continuamos con nuestra programación.
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0: 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Continuamos con nuestra programación.
4: Son las 9 de la noche. 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
6: Buenos días, amables oyentes. Bienvenidos a esta primera emisión del programa en lengua española de Radio Vaticano, Vatican News. Reciban un saludo cordial de que les habla Alina Tufani Díaz. A continuación, los invitamos a seguir las informaciones del Papa y de la Santa Sede en este viernes 24 de julio de 2026. El Papa agradece al presidente italiano Mattarella su atención a la vida eclesial de Italia. El verano, un tiempo para vivir el Evangelio de la paz y de la misericordia, Lo dice León 14 en respuesta a un lector de la revista Piazza San Pietro. La tecnología debe avanzar sin que retroceda el corazón humano, lo afirma el cardenal Rodríguez Madariaga en su ponencia en la inauguración del Foro Internacional sobre la encíclica Magnifica Humanitas. Al cumplirse un mes este 24 de junio de los trágicos terremotos en Venezuela, los obispos publican un mensaje e invitan a la oración. Y hoy celebramos la memoria litúrgica de Santa Cristina, Virgen y Mártir. Como muchas mártires de los primeros siglos, Cristina es una joven que por amistad con Cristo encuentra enemigos en su familia. Su padre la somete a crueldades para que abjure su fe sin éxito. Lo mismo harán otros hasta que dos flechas se cobrarán su vida. Ahora sí, vamos con la información. Como siempre, les deseamos una buena sintonía. León XIV envió ayer, 23 de julio, un telegrama al presidente de la República Italiana con motivo de su 85 cumpleaños, asegurándole sus oraciones por la alta tarea que realiza al servicio de la vida social y eclesial de Italia y por la confianza depositada en sus santos patronos Francisco de Asís y Catalina de Siena. Este saluda, continúa el texto del Papa, va acompañado de la bendición apostólica impartida a su familia, a sus colaboradores y a la querida Italia. Recordamos que en este mes de julio León XIV está tomando unos días de vacaciones en el Palacio Apostólico de Castel Gandolfo, en las afueras de Roma. Si bien ha abandonado las audiencias públicas y privadas, así como otras actividades administrativas, León XIV, los domingos del mes de julio, preside públicamente el rezo mariano del Ángelus, pero también disfruta de otras actividades, como el concierto en su honor ofrecido por la diócesis de Albano y las salidas sorpresa visitando monasterios y santuarios. De esto nos habla el reporte del padre Johan Pacheco.
5: Questi minuti di bellezza, una cosa grande.
7: Vivimos en un mundo en el que falta la belleza. Hay muchos problemas, guerras, conflictos, odios, violencia, falta de trabajo y muchas otras cosas. Tener la oportunidad de reunirnos en una ocasión como esta es realmente un gran regalo porque nos hace recordar que hay algo más allá de todo esto y que el hombre y la mujer, cuando queremos, todos juntos, podemos mostrar la belleza que de corazón a corazón nos ayuda a ver y a levantar la mirada hacia el cielo. Estas son las palabras del Santo Padre en la tarde en las que participó en el patio en el Palacio Apostólico de Castel Gandolfo de un concierto organizado por la diócesis de Albano. Allí ofrecieron un concierto musical en el que el Papa participó y pudo compartir con todos los asistentes. Fue el 18 de julio. El lunes 20 de julio por la mañana, el Papa León XIV realizó una visita privada a la Abadía de Monte Cassino y a su comunidad monástica. Según un comunicado difundido por la oficina de prensa de la Santa Sede, el Papa se detuvo a rezar ante la tumba de San Benito, confiándole su ruego por la paz en aquellas regiones del mundo marcadas por el derramamiento de sangre y el conflicto. A continuación, almorzó con la comunidad religiosa y posteriormente regresó a Castel Gandolfo, donde pasa actualmente sus vacaciones de verano hasta el 27 de julio. Otras actividades del Santo Padre durante esta semana: su visita a Valle Pietra y Subiaco. El 22 de julio, una nueva salida sorpresa a estas localidades, las que realizó al Santuario de la Santísima Trinidad en Valle Pietra, un pequeño municipio entre el Lacio y el Abruzzo italiano, y luego por la tarde también la visita al monasterio de San Benito en Subiaco. Durante su visita al complejo se detuvo en silencio, meditando ante el fresco del siglo XVIII de San Francisco, besó la rodilla de la estatua de San Benito, tal y como dicta la tradición, y recitó el Padre Nuestro junto con los presentes.
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6: El Papa León XIV respondió a un lector de la revista Piazza San Pietro, quien le preguntaba cómo vivir las vacaciones no solo como un paréntesis de la rutina cotidiana, sino como un camino espiritual dentro de la propia vida de fe. Más detalles con Sebastián Sansón Ferrari.
10: El Papa León XIV ha animado a los fieles a convertir las vacaciones de verano en un auténtico camino espiritual. En una respuesta publicada por la revista Piazza San Pietro, el pontífice afirma que este tiempo puede ser una ocasión privilegiada para vivir el Evangelio de la paz y de la misericordia. León XIV explica que el descanso no debe ser solo un paréntesis en la rutina diaria, sino una ocasión para fortalecer las relaciones de amistad, compartir con los demás y experimentar la fraternidad y la comunión que, recuerda, son un anticipo del reino de Dios. El Santo Padre dirige además un pensamiento especial a quienes no pueden disfrutar de unas vacaciones. Recuerda a los pobres, los enfermos, las víctimas de la guerra y la violencia, los migrantes, los presos y todas las personas que viven situaciones de sufrimiento, e invita a los cristianos a dedicar parte de su tiempo al servicio de los que más lo necesitan. En este sentido, anima a las familias a acompañar a los ancianos durante el verano y agradece la labor de los voluntarios que llevan esperanza a quienes atraviesan situaciones difíciles. Según el Papa, servir a los más vulnerables es servir al mismo Cristo. Finalmente, el obispo de Roma exhorta a vivir las vacaciones con sencillez, evitando el consumismo, los excesos y el despilfarro. Solo desde una vida sobria, concluye, será posible construir una cultura de paz y ofrecer al mundo un auténtico testimonio del Evangelio.
6: La inteligencia artificial puede acelerar el proceso, pero también poner en peligro la dignidad de la persona si no está guiada por principios éticos. Este fue el mensaje del cardenal Oscar Andrés Rodríguez Maradiaga, arzobispo emérito de Tegucigalpa, en su ponencia en la inauguración del Foro Internacional sobre la encíclica Magnifica Humanitas del Papa León XIV. Escuchemos un fragmento de su intervención.
11: En primer lugar, debemos ubicar la encíclica, que no es sobre la inteligencia artificial. Ese es apenas uno de los temas. Creo que la encíclica responde especialmente a los desafíos actuales a la antropología, teológica. Entonces, debemos darnos cuenta que el Santo Padre quiere responder con una encíclica que no se puede reducir a la educación. Y el movimiento transhumanista, por ejemplo, que nace a raíz de los descubrimientos y aplicaciones en los ámbitos digital y biotecnológico, en particular a partir de la convergencia de cuatro líneas de investigación: nanotecnología, biotecnología, tecnología de la información, ciencias cognitivas. Todo eso destaca el potencial que podría representar para el ser humano a nivel médico, a nivel cognitivo e informático, y la inteligencia mediante la inserción de microchips especiales, incluso la transferencia del organismo biológico al no biológico, al nivel robótico. En segundo lugar, el movimiento posthumano querría, por lo tanto, ir más allá de la mejora médica e intelectual. Su objetivo ideal es anular la dimensión biológica, el lugar de la enfermedad y la muerte, y la idea misma de la naturaleza humana, para alcanzar una condición ultrahumana, es decir, abandonar la fragilidad de la condición actual y abrirse a un futuro en el que un hombre nuevo, y por ello más allá del hombre, sea capaz de reprogramarse radicalmente, incluso a nivel cerebral. Esta es quizás la corriente más provocadora y antropológicamente estimulante. En este contexto, el Papa nos responde, magnifica humanitas. Tenemos que volver a lo central, que es precisamente la humanidad. El dilema global de la encíclica es o levantar una nueva torre de Babel o edificar una ciudad donde Dios y la humanidad habiten juntos. En otras palabras, hacer que la tecnología avance sin que retroceda el corazón humano. Entonces nos damos cuenta que cuando la humanidad viene, tiene el peligro de perder su identidad. Los cristianos, mirando al Verbo encarnado, proclamamos que el misterio del hombre solo se desvela en el misterio del Verbo encarnado. Solo en Dios ponemos nuestra verdadera esperanza, con una sincera actitud, dialogar y colaborar con todas las iniciativas que supongan un desarrollo integral de la persona y ayuden al bien común global.
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13: Al cumplirse un mes de los trágicos terremotos que azotaron el norte y centro de Venezuela, los obispos venezolanos publicaron una carta pastoral donde, además de invitar a la solidaridad y a la compasión, se hacen eco de la indignación de las víctimas por la negligencia del Estado para afrontar la catástrofe y piden que la reconstrucción sea pronta y que responda a los intereses de los afectados y no a la propaganda política. Más detalles con la hermana Rocío García.
14: A un mes de los terremotos que sacudieron el norte y el centro de Venezuela, los obispos del país han publicado un mensaje titulado Samaritanos Testigos de la Esperanza, en el que invitan a mirar el futuro con solidaridad, pero también denuncian la desatención que aseguran han sufrido muchas de las víctimas. El episcopado recuerda que esta tragedia se suma a la difícil situación social y política y económica que ya atravesaba el país y reclaman una reconstrucción rápida y transparente y alejada de la corrupción para que los damnificados puedan recuperar una vivienda, un trabajo digno y el acompañamiento humano y espiritual que necesitan. Los obispos también expresan su indignación por la falta de preparación en las instituciones públicas para hacer frente a una emergencia de estas dimensiones y piden que no se repitan los errores del pasado, porque advierten los más vulnerables son siempre quienes pagan las consecuencias. Al mismo tiempo, el mensaje pone el acento en la esperanza. Inspirados en la parábola del buen samaritano, los prelados recuerdan que Dios está al lado de quienes sufren y rechazan con firmeza las voces que han presentado estos terremotos como un castigo divino. El episcopado agradece además la entrega de los equipos de rescate, de los voluntarios y especialmente la solidaridad del pueblo venezolano, al que califican como el verdadero buen samaritano de esta tragedia. Finalmente, los obispos invitan a todas las comunidades católicas a unirse este 24 de julio en una jornada de oración por las víctimas, sus familias y el futuro de Venezuela.
13: Y bien, termina así nuestro informativo en lengua española. Gracias una vez más por haber estado con nosotros. Alabado sea Jesucristo. Laudetur Jesus Christus.
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La primera discípula nos enseña a escuchar la palabra y encarnarla en nuestra vida. La primera misionera nos muestra el camino para llevar a otros la buena nueva. Ella camina junto a nosotros. Ella tiene la gracia de interceder por nosotros.

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0: Muy buenas noches, hermanos y hermanas, que la paz de nuestro Señor Jesucristo esté con cada uno de ustedes. Nos preparamos a ir a nuestro descanso después de un día y una semana que el Señor nos ha regalado. Hacemos esta oración de completas, confiando nuestro descanso en las manos de nuestro Señor. Decimos juntos la invocación inicial. Dios mío, ven en mi auxilio.
1: Señor, date prisa en socorrerme.
0: Gloria al Padre, y al Hijo, y al Espíritu Santo.
1: Como era en el principio, ahora y siempre, por los siglos de los siglos. Amén. Aleluya.
0: Hermanos, habiendo llegado al final de esta jornada que Dios nos ha concedido, reconozcamos sinceramente nuestros pecados. Al Señor no le podemos ocultar lo que hemos pensado, lo que hemos deseado, lo que hemos hablado y todo lo que hemos omitido. Por eso, humildes y penitentes, nos acercamos a Él diciendo: Señor, ten misericordia de nosotros,
1: porque hemos pecado contra ti.
0: Muéstranos, Señor, tu misericordia
1: y danos tu salvación.
0: El Señor Todopoderoso tenga misericordia de nosotros, perdone nuestros pecados y nos lleve a la vida eterna.
1: Amén.
0: Por este favor y esta gracia del perdón, hacemos este precioso himno. Se inclina ya mi frente, sellado está el trabajo. Señor, tu pecho sea la gracia del descanso.
1: Mis ojos se retiran, la voz deja su canto, pero el amor enciende su lámpara velando.
0: Lucero que te fuiste, con gran amor amado, en tu gloria dormimos y en sueños te adoramos. Amén.
1: Amén.
0: Pasamos ahora, hermanos, a la salmodia, el Salmo 87. Oración de un hombre gravemente enfermo. Es conocida como la oración más angustiosa del salterio. Es la plegaria de quien se siente abandonado en lo más profundo, pero no deja de clamar a Dios en quien aún cree. La fe no es la ausencia de sufrimiento o de duda, sino la determinación de dirigir nuestras dudas y dolor hacia Dios. El salmista no huye de Dios en su crisis, huye hacia Dios. Hacemos la antífona. Señor Dios mío, de día te pido auxilio, de noche grito en tu presencia.
1: Señor Dios mío, de día te pido auxilio, de noche grito en tu presencia. Señor, llegue hasta ti mi súplica, inclina tu oído a mi clamor, porque mi alma está colmada de desdicha y mi vida está al borde del abismo. Ya me cuentan con los que bajan a la fosa, soy como un inválido.
0: Tengo mi cama entre los muertos, como los caídos que yacen en el sepulcro, de los cuales ya no guardas memoria, porque fueron arrancados de tu mano.
1: Me has colocado en lo hondo de la fosa, en las tinieblas del fondo. Tu cólera pesa sobre mí, me echas encima todas tus olas.
0: Has alejado de mí a mis conocidos, me has hecho repugnantes para ellos. Encerrado no puedo salir y los ojos se me nublan de pesar.
1: Todo el día te estoy invocando, tendiendo las manos hacia ti. ¿Harás tú maravillas por los muertos? ¿Se alzarán las sombras para darte gracias?
0: Se anuncia en el sepulcro tu misericordia o tu fidelidad en el reino de los muertos. Se conocen tus maravillas en la tiniebla o tu justicia en el país del olvido.
1: Pero yo te pido auxilio. Por la mañana irá a tu encuentro mi súplica. ¿Por qué, Señor, me rechazas y me escondes tu rostro?
0: Desde niño fui desgraciado y enfermo. Me doblo bajo el peso de tus terrores. Pasó sobre mí tu incendio. Tus espantos me han consumido.
1: Me rodean como las aguas todo el día. Me envuelven todos a una. Alejaste de mí, amigos y compañeros. Mi compañía son las tinieblas.
0: Gloria al Padre, y al Hijo, y al Espíritu Santo.
1: Como era en el principio, ahora y siempre, por los siglos de los siglos. Amén.
0: Señor Dios mío, de día te pido auxilio, de noche grito en tu presencia.
1: Señor Dios mío, de día te pido auxilio, de noche grito en tu presencia.
0: Pasamos ahora, hermanos, a la lectura breve que está tomada del profeta Jeremías.
1: Tú estás en medio de nosotros, Señor. Tu nombre ha sido invocado sobre nosotros. No nos abandone, Señor Dios nuestro.
0: Respondemos con fe diciendo, en tus manos, Señor, encomiendo mi espíritu.
1: En tus manos, Señor, encomiendo mi espíritu.
0: Tú, el Dios leal, nos librarás.
1: Te encomiendo mi espíritu.
0: Gloria al Padre, y al Hijo, y al Espíritu Santo.
1: En tus manos, Señor, encomiendo mi espíritu.
0: Pasamos ahora, hermanos, al cántico evangélico. Este cántico que nos une al gozo del profeta Simeón, que esperaba la manifestación del Señor. El Señor se ha manifestado en nuestras vidas a través de su amado Hijo. Por eso, contentos, decimos, sálvanos, Señor, despiertos, protégenos mientras dormimos, para que velemos con Cristo y descansemos en paz.
1: Sálvanos, Señor, despiertos, protégenos mientras dormimos, para que velemos con Cristo y descansemos en paz. Ahora, Señor, según tu promesa, puedes dejar a tu siervo irse en paz.
0: Porque mis ojos han visto a tu Salvador, a quien has presentado ante todos los pueblos.
1: Luz para alumbrar a las naciones y gloria de tu pueblo Israel.
0: Gloria al Padre, y al Hijo, y al Espíritu Santo.
1: Como era en el principio, ahora y siempre, por los siglos de los siglos. Amén.
0: Sálvanos, Señor, despiertos, protégenos mientras dormimos, para que velemos con Cristo y descansemos en paz.
1: Sálvanos, Señor, despiertos, protégenos mientras dormimos, para que velemos con Cristo y descansemos en paz.
0: Oremos. Señor Dios Todopoderoso, ya que con nuestro descanso vamos a imitar a tu Hijo, que reposó en el sepulcro, te pedimos que, al levantarnos mañana, lo imitemos también resucitando a una vida nueva. Por Cristo nuestro Señor.
1: Amén.
0: El Señor Todopoderoso nos conceda una noche tranquila y una santa muerte.
1: Amén.
0: Nos cobijamos bajo la protección de nuestra Madre del Cielo y le decimos, Madre del Redentor, Virgen fecunda, puerta del cielo siempre abierta, estrella del mar.
1: Ven a librar al pueblo que tropieza y se quiere levantar.
0: Ante la admiración de cielo y tierra, engendraste a tu santo Creador y permaneces siempre virgen.
1: Recibe el saludo del ángel Gabriel y ten piedad de nosotros, pecadores.
0: Muy buenas noches, hermanos y hermanas, que descansen, será hasta mañana.
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0: Escuchemos la palabra de Dios para hoy en los textos en contexto con el padre José Antonio Chavarría.
1: La alegoría de la semilla, el compromiso del creyente ante los desafíos. Bienvenidos a los textos en contexto. Nos vamos a situar hoy en el capítulo 13 del evangelista Mateo, versículos del 18 al 23. Vamos a la palabra. En aquel tiempo Jesús dijo a sus discípulos: escuchen ustedes lo que significa la parábola del sembrador. A todo hombre que oye la palabra del reino y no la entiende, le llega el diablo y le arrebata lo sembrado en su corazón. Esto es lo que significan los granos que cayeron a lo largo del camino. Lo sembrado sobre el terreno pedregoso significa al que oye la palabra y la acepta inmediatamente con alegría, pero como es inconstante, no la deja echar raíces y apenas le viene una tribulación o una persecución por causa de la palabra, sucumbe. Lo sembrado entre los espinos representa aquel que oye la palabra, pero las preocupaciones de la vida y la seducción de las riquezas la sofocan y queda sin fruto. En cambio, lo sembrado en tierra buena representa a quienes oyen la palabra, la entienden y dan fruto. Unos el 100 por 1, otros el 70 y otros el 30. Palabra del Señor. La parábola se explica a partir de la situación que vive la iglesia de Mateo a finales del siglo I, a mediados finales del siglo I. Se trata de una interpretación alegórica, ya que intenta otorgar un significado profundo a cada detalle del relato. Es como, así, la siembra de la semilla corresponde a la predicación de la palabra acerca del reino por parte de Jesús. Aunque la semilla primero se identifica con la palabra y luego con las personas mismas, el énfasis de la enseñanza de Jesús se centra, en última instancia, en las actitudes de quienes escuchan, lo que acentúa el compromiso personal del creyente. De este modo, las dificultades que enfrentaba la comunidad de Mateo resultan ser también las nuestras a la hora de aceptar y encarnar la palabra de Jesús. La acción sutil del demonio, la tentación de la infidelidad a causa del sufrimiento o la persecución y la constante preocupación por las cosas de este mundo. Hoy Jesús aparece en el texto como una especie de exégeta. Está haciendo exégesis de sus propias enseñanzas. Él las dice y él también las explica. Bellísimo en ese sentido este pasaje. Por eso es que la explicación de la

0: parábola trasciende únicamente el contexto histórico del siglo I para convertirse en un espejo de la vida cristiana de todos los tiempos. Nos recuerda que la eficacia de la palabra de Dios no depende de la semilla en sí, porque tiene todo el potencial para transformarlo todo, sino la disposición del corazón humano, el cual debe mantenerse vigilante y firme frente a las distracciones, los sufrimientos y pruebas cotidianas del entorno. Y la gran pregunta para hoy, ¿tu corazón cómo está? ¿Como una tierra disponible para que caiga la semilla, para que caiga la palabra, germine y dé frutos abundantes? ¿O un corazón que todavía no se ha preparado, un terreno que todavía no está listo para que la semilla caiga, para que la palabra caiga y pueda dar muchos frutos? Pregúntate, ¿cómo está tu vida? ¿Cómo está tu corazón frente a la recepción de la palabra de Dios? Y que Dios te bendiga.
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0: La paz y la esperanza de nuestro Señor Jesucristo esté con cada uno de ustedes, queridos hermanos y hermanas. Qué bueno compartir la palabra de Dios a través de su programa Descubrir como un aporte a su vida de fe. Sigo centrándome en la vida de San Pablo, este hombre que impresiona su proceso de conversión, su visión de la misión, su fidelidad con la iglesia. Pero todo ello no fue porque simplemente él era un buen hombre, sino por alguien que influenció en él, por alguien que le inspiró, por alguien que le capacitó, y ese alguien es el Espíritu Santo. Pensemos un poco en San Pablo y el Espíritu Santo. Esa relación de San Pablo que llega a tener con el Espíritu Santo, que es una relación profunda, que lo lleva el Espíritu Santo a ser un apóstol dinámico, muy entregado, muy consciente de su misión, a tal grado que San Pablo llegará a escribir en la carta a los Romanos, capítulo 8, el versículo 14, llegará a decir San Pablo: en efecto, todos los que se dejan guiar por el Espíritu Santo son hijos de Dios. Palabra de Dios, te alabamos, Señor. Dice Pablo, no dice algunos. Dice, todos los que se dejan guiar, se dejan inspirar por el Espíritu Santo, son hijos de Dios. Pablo va entendiendo que la conversión, la misión, es asunto del Espíritu Santo. Por lo tanto, Pablo va a empezar a mostrarnos que para vivir plenamente nuestra vocación cristiana, nuestro proceso de conversión, es necesario ser dóciles al Espíritu Santo. El Espíritu Santo es el que va animando la vida de Pablo como anima la vida de la iglesia. Y por eso es fundamental saber entablar una relación con el Espíritu Santo. San Juan Pablo II, cuando escribió este documento de Tercio Milenio Ineunte en 1998-99, por ahí, en la víspera del nuevo milenio, San Juan Pablo II planteaba un tema muy interesante: que el Espíritu Santo es el menos conocido por la iglesia, que el Espíritu Santo es el más desconocido por la iglesia. Por lo tanto, en nuestra vida cristiana necesitamos saber vivir la vida de fe como Pablo, que se deja tomar por el Espíritu Santo. El verdadero protagonista de la vida de Pablo, de la misión de Pablo, de la vida de la iglesia y la misión de la iglesia, no somos usted y yo, no es el propio San Pablo, es el Espíritu Santo. El Espíritu Santo que desde esa experiencia de conversión de Pablo camino a Damasco, el Espíritu Santo le va a ir guiando, le va a ir animando, le va a ir inspirando. ¿Por qué? Porque hay una enseñanza muy hermosa en el catecismo de nuestra iglesia. Yo no sé si usted como católico estudia el catecismo, por lo menos lo lee, pero es básico hacerlo. El numeral 737. Numeral 737, parte de ese numeral dice lo siguiente: el Espíritu Santo prepara a los hombres, les previene por su gracia para atenderlos, para atraerlos hacia Cristo. Les manifiesta al Señor resucitado, les recuerda su palabra y abre su mente para entender su muerte y resurrección. Les hace presente el misterio de Cristo, sobre todo en la Eucaristía, para reconciliarlos, para conducirlos a la comunión con Dios, para que den mucho fruto. Numeral 737. Catecismo de la Iglesia Católica, que es la catequesis de la Iglesia, la doctrina de la Iglesia, nos hace ver que el Espíritu Santo nos va preparando a cada uno de nosotros, que nos previene por la gracia, nos atrae hacia Cristo, que es el Espíritu Santo el que manifiesta a Jesús resucitado en nuestra vida, que nos hace recordar la palabra de Dios, que abre nuestra mente para entender toda la experiencia de pasión de Jesucristo, que nos hace presente el misterio de Cristo, sobre todo en la Eucaristía. ¿Para qué? Para reconciliarnos. Que nos conduce a la comunión con Dios para dar fruto. O sea, esa relación con el Espíritu Santo, Pablo la vive intensamente. Esperamos nosotros hoy en día también tener esa relación con el Espíritu Santo. El texto hermosísimo que podemos encontrar también en esta primera experiencia de Pablo con el Espíritu Santo está en Hechos de los Apóstoles, el capítulo 9, dos versículos 17 y 18. Hay un signo muy lindo ahí. La primera experiencia, por decir así, el Pentecostés personal de Pablo, fue Ananías, entró en la casa, le impuso las manos y le dijo: Saulo, hermano, me ha enviado a ti el Señor Jesús, el que se te apareció en el camino por donde venías, para que recobres la vista y seas lleno del Espíritu Santo. Al instante cayeron de sus ojos unas como escamas, recobró la vista, se levantó y fue bautizado. Ananías cumple la misión. Ananías es llamado por Jesucristo, se revela para que vaya a buscar a Pablo y de una forma u otra orar por él. Pero Ananías está consciente de esto. Pablo lo que necesita no solamente recobrar la vista, Pablo lo que necesita es estar lleno del Espíritu Santo. El Espíritu Santo viene a auxiliarnos a cada uno de nosotros. El Espíritu Santo viene a convencernos de quién es Jesucristo. El Espíritu Santo viene a renovar nuestra mente y corazón. Es la acción del Espíritu Santo que viene a revelar el amor del Padre en el Hijo. Es el Espíritu Santo el que nos capacita con dones espirituales para ponerlos en manos del Señor y a la obra de la iglesia. Es el Espíritu Santo que va renovando, transformando el mundo interior. Y fíjese cómo Ananías tiene bien claro que no es simplemente ir y orar por Pablo. Ananías tiene el sentido de entender que necesita que recobre la vista, aprender a ver de forma diferente la vida, conversión, y luego quedar lleno del Espíritu Santo. En el camino de la fe necesitamos entender que la conversión es un proceso y que el Espíritu Santo es nuestro abogado. Así lo dice Jesús en el Evangelio de San Juan, el Paráclito. Por eso cuando tú tengas un dilema, una situación, o todos los días, nomás te levantas, tú dices, puedes decir: ven Espíritu Santo, ilumina mi mente, mi corazón, te entrego este día. Ven Espíritu Santo, dame discernimiento, sabiduría para poder vivir este día en santidad. Amén. Simple y sencillo. ¿Por qué? Porque el Espíritu Santo ha sido dado a cada uno de nosotros. Es el Espíritu Santo el que nos promueve a cada uno de nosotros a un encuentro con Cristo. Y todos nosotros necesitamos vivir esa efusión del Espíritu Santo. Cada uno de nosotros necesitamos vivir el inicio de una nueva experiencia, de una nueva creación. Eso lo hace el Espíritu Santo. Si tú lees a San Pablo en sus cartas, en Hechos de los Apóstoles, te vas a dar cuenta que Pablo es un enamorado del Espíritu Santo. Pablo es el que nos aporta unos conceptos, criterios lindísimos sobre el Espíritu Santo. Por lo tanto, fíjate bien cómo Pablo le escribe a Tito. Tito es un joven que también dirige la comunidad. En el capítulo 3 de la carta de San Pablo a Tito, en el versículo 5, presta atención, dice: Él nos salvó, no por obras de justicia que hubiésemos hecho nosotros, sino según su misericordia, por medio del baño de regeneración y de renovación del Espíritu Santo. O sea, Pablo entiende bien, la salvación no es básicamente por obra, es el Espíritu Santo quien viene a regenerar, quien viene a renovar nuestra vida para que esas acciones tengan sentido, para que esas acciones, llamémosles obras de misericordia, tengan un sentido real, coherente. O sea, no es hacer por hacer. El Espíritu Santo viene a regenerar y viene a renovar la vida del creyente. Pablo, en su experiencia personal, lo experimenta. Por eso, cada uno de nosotros necesitamos verificar algo. Todo proceso de conversión es obra del Espíritu Santo. Todo servicio en iglesia y en la sociedad debe de ser inspirado por el Espíritu Santo. Por lo tanto, este Espíritu Santo, en esa relación con San Pablo, es tan íntima, tan grande, que Pablo va a vivir una diversidad de experiencias en las cuales va aprendiendo a dejarse guiar por el Espíritu Santo. ¿Cuánta necesidad tenemos tú y yo de aprender a dejarnos guiar por el Espíritu Santo? ¿Cuánta necesidad tiene un matrimonio, un papá, una mamá, un hijo, una hija, un sacerdote, una religiosa, un laico, de dejarnos guiar por el Espíritu Santo? El Espíritu Santo no va a promover violencia, el Espíritu Santo no promueve división. El Espíritu Santo lo que va promoviendo realmente es dirección. Fíjate lo que dice San Pablo en Hechos de los Apóstoles. Estoy dando una diversidad de textos para que tú los anotes, para que luego los reflexiones en tu Biblia. Hechos capítulo 13, del 2 al 4, dice: mientras estaban celebrando el culto del Señor y ayunando, dijo el Espíritu Santo, esto es muy lindo, ¿qué dijo el Espíritu Santo? Sepárenme a Bernabé y a Saulo para la obra a la que los he llamado. Entonces, después de haber ayunado y orado, les impusieron las manos y les enviaron. Ellos, pues, enviados por el Espíritu Santo, bajaron a Seleucia y de allí navegaron hasta Chipre. Enviados por el Espíritu Santo. Y el Espíritu Santo promueve el hecho de que separa a Bernabé y a Saulo, no por enemistad, los separa para que sigan cumpliendo la misión en diferentes direcciones, por decir así, o en diferentes regiones. Pero el Espíritu Santo siempre va a llevarnos a algo. Me gusta mucho la expresión en el texto que acabo de leer, que mientras celebraban el culto al Señor y ayunaban, el Espíritu Santo dijo. O sea, cuando hay una experiencia celebrativa, llamémosle Eucaristía, nosotros tenemos que estar atentos a la acción del Espíritu Santo. ¿Cómo el Espíritu Santo se va mostrando, se va manifestando en la celebración eucarística, cuando estamos en la reunión de nuestro grupo, de nuestra comunidad, cuando hacemos oración en casa, cuando hago mi oración personal? Siempre, siempre el Espíritu Santo se está moviendo, siempre está actuando. Y lo lindo es que la iglesia ora y dice que les impusieron las manos y los enviaron. No se autoenvían. La misión nace del Espíritu Santo. La conversión nace del Espíritu Santo. La santificación nace del Espíritu Santo. No es iniciativa humana. Usted y yo tendemos a las situaciones carnales, tendemos al pecado. Y el Espíritu Santo nos está impulsando a una vida más en gracia, a una vida más en libertad. Por eso es que necesitamos discernir ese don tan importante que todo creyente debe de pedir al Espíritu Santo. Discernimiento para tomar decisiones. Discernimiento para analizar la realidad de vida que te está exigiendo detenerte, pensar un poco, un momento, para luego tomar una decisión. Entonces, clamar la presencia del Espíritu Santo para que nos dé discernimiento. ¿Por qué? Porque el Espíritu Santo unifica, el Espíritu Santo guía, el Espíritu Santo nos conduce, nos guía. Y es hermoso ver, por ejemplo, los relatos que manifiesta Hechos de los Apóstoles, cómo el Espíritu Santo impide a Pablo ir a un lugar y le facilita ir a otro. O sea, el Espíritu Santo es el que tiene control de todo esto. Creo que cada uno de nosotros debemos de pensar un poco en el tema de entender qué hace el Espíritu Santo en nuestra vida. ¿Cómo actúa el Espíritu Santo? Pablo tuvo que ir aprendiendo, Pablo tuvo que ir entendiendo que la misión no depende de fuerzas humanas. Tuvo que ir aprendiendo Pablo que el Espíritu Santo es el que abre puertas, que es el Espíritu Santo el que cierra caminos, que es el Espíritu Santo el que orienta las decisiones. No todo lo que parece bueno es voluntad de Dios. Por eso insisto en el discernimiento. El discernimiento es fundamental. La palabra discernimiento viene del término discernir, Discernir se deriva de cernir, de cernidor. Es el colador. Entonces, como hacen los obreros de la construcción, que cuelan la arena y van tirando en el colador la arena, pues ese es el discernir. Discernir es que si ante la tomar una decisión, voy a consultar, voy a orar, voy a buscar a alguien que me oriente. No es que voy a ser una persona impulsiva, arrebatada y voy a tomar decisiones. Hay decisiones trascendentales que requieren tiempo, que requieren reflexión, que requieren no acelerarse, no nada de prisa, requieren acompañamiento, requieren discernimiento. Es ahí donde tendríamos que preguntarnos nosotros, ¿cómo es mi relación con el Espíritu Santo? Mire qué pregunta la que le estoy haciendo. ¿Cómo es mi relación con el Espíritu Santo? ¿Dejo que el Espíritu Santo me inspire, me anime? ¿Dejo que el Espíritu Santo sea el que me vaya guiando? ¿Acepto que el Espíritu Santo vaya transformando mi vida o me resisto? San Pablo enseña realmente quién es el Espíritu Santo, por esa relación íntima con el Espíritu de Dios. Y en primer lugar, Pablo nos da una gran y hermosa enseñanza. Pablo llega a entender que el Espíritu Santo nos hace hijos de Dios. Así se lo digo de claro. El Espíritu Santo nos hace hijos de Dios. Leamos Romanos, capítulo 8, versículos del 14 al 16. San Pablo dice, en efecto, todos los que son guiados por el Espíritu de Dios son hijos de Dios. Pues no recibieron un espíritu de esclavos para recaer en el temor. Antes bien, recibieron un espíritu de hijos adoptivos que nos hace exclamar, Abba Padre. El Espíritu mismo se une a nuestro espíritu para dar testimonio de que somos hijos de Dios. Es lindo el texto, se lo repito para que lo anote o lo busque. Romanos capítulo 8, versículos 14 al 16. Dice San Pablo, llega a la conclusión que el Espíritu Santo nos hace hijos de Dios. Que el Espíritu Santo nos viene, nos hace exclamar, Abba Padre. Y este Espíritu es el mismo que nos une y se une a nuestro Espíritu para dar testimonio de que somos hijos de Dios. Por eso es fundamental el hecho de aprender a entender que tenemos que llevar una vida en el Espíritu. Pablo llevó una vida en el Espíritu. En la misión, el que no lleva una vida en el Espíritu se cansa. El Espíritu Santo nos enseña a amar la vida. El Espíritu Santo nos enseña a amar la misión. Por eso también el Espíritu Santo llegará a decir Pablo, otra enseñanza sobre el Espíritu Santo, que el Espíritu Santo habita en nosotros, mora en nosotros. Primera de Corintios, capítulo 6, versículo 19. Primera de Corintios 6, 19. Hace una pregunta. ¿O no saben que su cuerpo es templo del Espíritu Santo, que está en ustedes y han recibido de Dios y que no les pertenece? Pablo se concretiza en algo. El Espíritu Santo mora en cada creyente, en cada bautizado. Ahora, el dilema más grande que tenemos nosotros es tomar conciencia de ello. ¿Qué tan consciente soy yo de que en mi cuerpo, en este cuerpo, habita el Espíritu Santo y que por lo tanto mi cuerpo es un templo, un santuario, dirá otra versión bíblica, del Espíritu Santo? Por eso es hermoso ver esa relación de Pablo y el Espíritu Santo, porque nos va orientando, nos va iluminando para poder saber entender que el Espíritu Santo está presente en nuestra vida. ¿Qué más, según San Pablo, nos dice sobre el Espíritu Santo? Que el Espíritu Santo intercede por nosotros. Esto es lindísimo. El Espíritu Santo llega a interceder por cada uno de nosotros. Romanos capítulo 8, versículo 26. Romanos 8, 26 dice, y de igual manera el Espíritu viene en ayuda de nuestra flaqueza. Pablo señala que todos nosotros somos débiles. Viene en ayuda de nuestra flaqueza, pues nosotros no sabemos cómo pedir para orar como conviene. Mas el Espíritu Santo intercede por nosotros con gemidos inefables. Este texto es lindísimo, Romanos 8:26. El Espíritu Santo intercede por nosotros con gemidos inefables. ¿Por qué? Porque el Espíritu Santo nos viene a socorrer en nuestras flaquezas. Ninguno de nosotros es una persona perfecta. Todos nos equivocamos, todos fallamos. Y lo lindo es reconocer ese error, esa flaqueza, ese pecado y pedir el auxilio del Espíritu Santo. Pedir ese auxilio que venga a socorrernos, porque muchas veces no sabemos cómo pedir para orar, no sabemos cómo orar. Pues entonces la acción del Espíritu Santo nos lleva a qué? Nos lleva a entender algo, que el Espíritu Santo viene en ayuda de nuestra debilidad. Comprender eso lo logró comprender San Pablo. San Pablo que habla de que el que está en Cristo es una nueva criatura. San Pablo que hablará de que se le ha sido dado un aguijón para no ser soberbio. Entonces el Espíritu Santo le va revelando todos estos aspectos. Pero también Pablo entiende algo, que el Espíritu Santo también tiene una manera de manifestarse, y es a través de los frutos. En la carta a los Gálatas usted puede leer el capítulo 5, que habla el capítulo 5 de los frutos del Espíritu, los frutos de la carne. Y Pablo va a llegar a comprender, por ejemplo, en el versículo 22 y 23 de capítulo 5 de Gálatas, algunos frutos del Espíritu, y habla de amor, alegría, paz, paciencia, afabilidad, bondad, fidelidad, mansedumbre, dominio de sí mismo. Entonces, Pablo lo que nos hace ver cuando se refiere a los frutos es que nosotros tenemos que llevar una fe productiva. Lo que dirá Jesucristo en el Evangelio de San Juan, que dirá y nos invitará a dar frutos. Entonces, lo mismo, San Pablo entiende que el Espíritu Santo produce en nosotros frutos. Por lo tanto, nosotros necesitamos verificar un poco de esto. La presencia del Espíritu Santo en la vida de un cristiano se revela por los frutos. Por sus frutos os conoceréis, dice Jesucristo. Por lo tanto, mi responsabilidad es entender que el Espíritu Santo me lleva a una vida productiva, me lleva a dar frutos. Y esos frutos tienen que impactar en la vida de los demás. Es como, por ejemplo, imagínese usted que estamos en temporada de mangos, por ejemplo. Entonces, tengo un árbol lleno de mangos, pero nadie los puede tocar. Prohibido bajar mangos. ¿Para qué sirven los frutos entonces? ¿Simplemente para decoración? No, los frutos se cortan y se consumen. Entonces, ese fruto llamado amor, ese fruto llamado paz, ese fruto llamado bondad, alegría, ese fruto llamado paciencia, mansedumbre, dominio de sí mismo, fidelidad, es para los otros, no es para mí mismo, es para los demás. Por lo tanto, no basta que nosotros hablemos del Espíritu Santo. Hay que vivir según el Espíritu Santo. Y de ese tema de los frutos, Pablo llega a comprender algo también que está relacionado. Y es que el Espíritu Santo, no solamente a Pablo, sino a todo bautizado, le capacita con los carismas. En la primera carta a los Corintios, capítulo 12, del versículo 4 en adelante, dirá San Pablo, hay diversidad de carismas, pero el Espíritu es el mismo. Esto es lindo. Hay diversidad de carismas, pero el Espíritu es el mismo. Pensemos un poco, ¿cómo nosotros anhelamos tener esos carismas del Espíritu Santo? Por lo tanto, pensemos para que oremos en este instante, meditando un poco en lo que hemos recibido. Digamos con mucha fe, ven Espíritu Santo, que llenas el corazón, que ha llenado el corazón de San Pablo y lo convertiste en un intrépido anunciador del Evangelio. Ilumina también nuestra mente, fortalece nuestra voluntad y enciende nuestro corazón con el fuego de tu amor. Haznos dóciles a tus inspiraciones perseverantes en la fe y generosos en el servicio, que siguiendo el ejemplo del apóstol Pablo, vivamos guiados por ti y anunciemos a Jesucristo con alegría y valentía. Todo, Padre, lo pedimos en el nombre de Jesucristo por intercesión de María Santísima, nuestra Madre. Amén. Que el Señor les bendiga, les ilumine y les inspire cada día. Un abrazo fraterno en Cristo y María. Bendiciones.
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Gracias, Jesús mío, por la bondad con que me has recibido y permitido gozar de tu presencia y compañía amorosa. Mi corazón queda contigo. En mi trabajo y en mis descansos, me acordaré de ti y procuraré vivir con la dignidad que merece tu amistad divina. Dame tu bendición y concédeme todas las gracias que necesito para amarte y servirte con la mayor fidelidad. Danos a todos tu divino amor, para que la fe que nos impide ahora ver tu santísimo rostro se convierta un día en luz esplendorosa en la gloria, donde en unidad con el Padre y el Espíritu Santo te alabemos y bendigamos por los siglos de los siglos.

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1: Hola, queridísimos hermanos, hola, queridísimas hermanas, bienvenidos, bienvenidas sean todos. Este es su programa Solas con Él solo y yo soy su servidor, Manuel Castro, con un mensaje para cada uno de ustedes, con un mensaje a su conciencia, con un mensaje de aliento en este tiempo en el que cada uno de nosotros se empeña en ser transparente en sus acciones, se empeña en la pertenencia al Señor Jesús y lucha realmente cada día en ese seguimiento, de Cristo. Y tenemos que entender que como el sarmiento a la vid, tenemos que estar asidos, tenemos que estar agarrados a Él, a esa vid, para que cuando lleguen los momentos difíciles, para cuando lleguen los momentos de hastío, pues nosotros podamos siempre seguir el camino y ser, como dice el Salmo, como el monte Sión, que no se asusta, no tiembla ante las circunstancias que acaecen en cada momento de nuestra vida. Y si es tal la tormenta, si es tal el ventarrón que nos tumbe, pues levantarnos así como se levantan los niños, ¿verdad? Cuando se caen, nos acudimos y seguimos, porque debemos estar seguros cada uno de nosotros que en nuestra vida tendremos prueba y que seguimos a Cristo con todas las consecuencias. Seguimos a Cristo porque queremos salvarnos, queremos ser amigos de Él, queremos hacer la voluntad de Él para alcanzar la vida eterna. Pero no es fácil, es difícil porque encontraremos escollos en toda nuestra vida, encontraremos muchos momentos alegres, muchos momentos en que nos sentiremos bien, pero vendrán otros en que nos removerán realmente las bases de nuestra vida, vendrán las dudas, vendrán otras cosas, todo puede suceder, de las dudas puede suceder, pero del temor no, porque sabemos de que Cristo camina con nosotros y tenemos que ir, estar en sintonía con el Señor y saber que todo lo que nosotros poco a poco vamos abandonando aquí en esta vida va a tener su recompensa como antesala, como anticipo de esa vida que eternamente vamos a tener junto al Señor el día que nos llame, si nosotros somos congruentes con su llamado. Y el Evangelio de San Marcos nos llama, nos relata un acontecimiento en el que a veces nosotros no logramos comprender, no alcanzamos a comprender a nuestro Señor Jesús en todo lo que nos ha instruido durante nuestra vida. Y ya después de haber permanecido en la iglesia durante muchos años y consecuentemente también nosotros ya viejos, a veces no comprendemos lo que el Señor Jesús nos ofrece y cuál es el reino al que Él nos llama a reinar junto con Él. el capítulo 10 de San Marcos, del 28, del versículo 28 al 31, dice: En aquel tiempo, Pedro le dijo a Jesús: Señor, ya ves que nosotros lo hemos dejado todo para seguirte. Jesús le respondió: Yo les aseguro que nadie que haya dejado casa, o hermanos o hermanas, padre o madre, o hijos o tierras, por mí y por el Evangelio, dejará de recibir en esta vida el 100 por 1 en casas, hermanos y hermanas, madres, hijos y tierras, junto con persecuciones, y en el otro mundo la vida eterna. Y muchos que ahora son los primeros serán los últimos, y muchos que ahora son los últimos serán los primeros. Palabra del Señor. Gloria a ti, Señor Jesús. Allí nos retrata a cada uno de nosotros que a veces creemos que el reino de Dios es la tenencia de las riquezas, la tenencia de cosas materiales. Jesús siempre les hablaba a los apóstoles, a los discípulos también, pero ese era un grupo más grande, pero el grupo más reducido de los que caminaban con él constantemente y que los instruía, que como él mismo dice, los amaba, los atendía, eran los 12. Es decir, sabemos que trabajar por el Señor es más que el premio. Es más que el premio. Pedro le dice: Señor, lo hemos dejado todo. Lo hemos dejado todo por seguirte. Y prácticamente le está haciendo pregunta. La pregunta, como lo retratan o lo relatan otros de los evangelios sinópticos, ¿qué nos va a tocar? En otros le dice: ¿qué nos va a tocar a nosotros, man? Olvidando que trabajar por el Señor es nuestro premio realmente. Recuerdan el pasaje, aquellos que los invita: ¿qué están haciendo ustedes aquí? Vayan a mi viña a trabajar. Que salí en la mañana a buscar trabajadores, salí en la tarde. Y a todos les dijo que les iba a pagar un denario. A todo el que trabaja con el Señor, el premio es la vida eterna. Pero ya el mismo hecho de trabajar con el Señor es un premio. De estar, con la espalda doblada, por así decir, en ese seguimiento del Señor, para reflejar esa luz que Cristo nos da a cada uno de nosotros y ser invitado realmente por el Señor a trabajar, es lo más digno que nosotros podemos tener. Pedro, pues, implícitamente muestra su interés por lo material. Jesús, obviamente, le habla a él y nos habla a nosotros de otro premio que lo empezamos a degustar aquí en la tierra. Porque si nosotros hacemos el bien por obediencia al mandato del Señor, si hacemos realmente lo que el Señor nos manda, no es que no vamos a tener problemas. No es que no vamos a tener problemas. A más de alguna persona le desagrada, le molesta, odia que nosotros hagamos el bien y vivamos haciendo el bien. Porque sobre todo se encastillan en excluir aquellas personas que le pertenecen al Señor y no es más que la acción del mismo demonio en esas personas que nos quieren hacer desviar de nuestro destino, el camino que nosotros tenemos. Podemos desviarnos nosotros mismos porque nos embelesamos del paisaje que hay en la ruta que tenemos en nuestro camino. Esa es otra cosa, que nos vuelva a atender, es decir, que nos vuelva a tener nuestra atención, los placeres, las cosas, los colores que el mundo ofrece, los sonidos que el mundo ofrece, los sabores, los placeres. Y nos quedemos ahí extasiados, ¿verdad?, en ver el paisaje y nos olvidemos de nuestro destino. Ya eso es asunto nuestro. Otra cosa es que nos quieran desviar de nuestro destino. Las murmuraciones, las críticas, las trampas, las habladurías, las condenas de todo el mundo. Ahí tenemos que recibir el golpe, tenemos que recibir la herida. Y si nos tumban, si nos botan, como vuelvo a repetir, no hay nada más que levantarse, tenderle la mano al Señor y decirle: Señor, ayúdame, Señor, sálvame, al Espíritu Santo que nos anima. Jesús siempre nos ha hablado de otro premio, pero nosotros creemos, creemos de que estar bien económicamente, tener todos los carros, todas las casas, eso es porque Dios está conmigo. Cuidado, cuidado, no nos engañemos. Cuidado, no nos engañemos y el demonio nos esté dando a tol con el dedo, o nosotros mismos nos estemos dando a tol con el dedo, creyendo que vamos caminando con la iglesia y nada más estamos en la iglesia, pero seguimos renegando, refunfuñando de las cosas que la iglesia exige para que nosotros tengamos una vida acorde realmente con lo que nos llama el predicado del Señor Jesús. Seguir al Señor tiene su recompensa, pero también tiene sus consecuencias, sus persecuciones. Trabajar por el Señor es el mejor premio que ya recibimos en nuestra vida, porque trabajar por el Señor en esta vida nos exige llevar una vida acorde con el mandato del Señor, aunque la gente critique y nos diga y digan que nosotros no somos testimonio, pero nosotros debemos estar con nuestra conciencia en paz y nuestros actos deben de ser congruentes, deben de comulgar con nuestras acciones. No podemos decir: yo estoy con mi conciencia limpia de tal cosa, cuando nuestros actos dicen y reflejan que la realidad no se crea que esa conciencia esté también limpia. Aquí tendremos en la tierra muchas persecuciones. Y no importa lo que sea que nosotros encontremos en nuestra vida, sabemos que estamos trabajando por construir el reino de aquí en la tierra y no estamos solos. El Espíritu del Señor nos anima, nos apoya, nos da la fuerza, nos da la inteligencia, nos da a cada uno el valor para levantarnos, para seguir, aunque ya casi nos sintamos derrotados. Sabemos que el premio más importante es la vida eterna. Pero esa vida eterna la alcanzaremos, ¿Alcanzaremos realmente si nosotros nos hemos mantenido fiel al Señor? Nosotros sabemos lo que sucedió con esos trabajadores que iban. Todos a que el Señor los invitaba y les decía, vayan a trabajar a mi viña y yo les voy a dar un denario. O 100 pesos, a todos les dijo. Aquel que llegó a las 9 de la mañana, aquel que llegó a las 11, el que llegó a las 2, el que llegó a las 5, a todos les dijo lo mismo. Y cuando llegó la hora de pagar, a todos les daba lo mismo porque a todos les había ofrecido lo mismo. Pero nuestro pensamiento humano empezamos a catalogar, a clasificar y a decir, bueno, como a mí me mandaron temprano, pues me van a dar más. Olvidando lo que el Señor le dijo. Olvidamos lo que el Señor nos dice. De un momento a otro, como dice San Pablo, miramos todo como en un espejo. Lo miramos cara a cara, así. Pero cuando ya damos la vuelta, nos olvidamos. Nos olvidamos de todo esto. Trabajar por el Señor, vuelvo a repetir, es el premio que nosotros de antemano recibimos. El Señor, sabemos que cuando nos dirigimos nos dirigimos con un destino, nos dirigimos con un propósito en nuestra vida, alcanzaremos llegar a nuestro destino si nos empeñamos, alcanzaremos aquello que nosotros buscamos. No hay que perderse lo mejor de nuestra vida, que es estar con el Señor. El Señor nos dice y le dice a todos los apóstoles que todo lo que hayan dejado, todo tendrá su premio. Es decir, en aquel entonces, si ustedes recuerdan, cuando encontró a Andrés, cuando encontró a Pedro, cuando encontró aquel cobrador de impuestos, que él estaba viviendo bien, feliz, era un personaje importante, pero inmediatamente dejándolo todo, eso lo siguió. Y aquellos lo siguieron. Claro, esto requiere un tiempo, requiere, una transformación interna de cada uno de nosotros. Pero lo que quiere decir el evangelista es que no le anduvieron con tantos cuentos y esperando, bueno, que vamos a ver, que vamos. Y le dice, todo aquello que dejaron, todo lo que, porque en aquel entonces no era así tanto como ahora, que somos un poco mezquinos nosotros, en seguir a Jesús, en servirlo, en todos nuestros hermanos. Ya las madres no quieren tener hijos, y si tienen hijos desde hace muchos años atrás, le han negado los hijos varones para el sacerdocio, las mujeres para la vida consagrada, y han creído que es una maldición y no una bendición. Entonces, eso se ha seguido marcando, y si no hay sacerdotes, ¿cómo va a haber Eucaristía? Y si no hay Eucaristía, no hacemos presente, no hacemos vida el sacrificio pascual del Señor. ¿Cómo lo vamos a clamar cada vez que comemos de este pan y bebemos de este cáliz, anunciamos tu muerte, Señor, hasta que vuelvas? ¿Cómo vamos a proclamar eso si ya no hay nadie? Moriremos, nos perderemos, dejaremos de tener el Espíritu, dejará de haber una relación entre Dios y los hombres. A través del sacrificio que marca realmente la presencia del Señor Jesús en nuestras vidas, no hay que perderse lo mejor de la vida. que es estar con el Señor, que recibirían todas casas. Yo, por ejemplo, ya no vivo en la casa en que yo vivía y estuve durante muchos años, por alguna circunstancia. Pero yo vivo en otra casa que me ha brindado un hijo. Si yo no hubiera estado con el Señor, no hubiera permanecido con el Señor, haciendo su voluntad, sirviendo, amando, no tuviera esa casa sencillamente. Y muchas casas me han ofrecido para vivir. Y muchos hijos tengo, y no digamos los sacerdotes. Es difícil negarle a alguien que ha mantenido y ha sido testimonio en el mundo de la pertenencia al Señor, de negarle un bocado, de negarle comida, de negarle un techo. Pero, dice, también tendrán persecuciones. El demonio siempre está ahí en sí, lacerándonos, marcándonos. El demonio siempre está ahí tratándonos de desviar, de arrancar del camino del Señor, queriendo de que marquemos la pauta de nuestra vida haciendo lo que Él quiere y no lo que el Señor quiere. El demonio estará presente a través, vuelvo a repetir, de todos aquellos que nos quieren desviar de nuestro camino. Pero debemos estar alertas y fuertemente agarrados con el Señor Jesús para poder salir al final de nuestra vida triunfante, poder alcanzar la gloria, poder alcanzar la vida eterna que el Señor realmente nos ofrece. Pero debemos de tener presente que trabajar por el Señor, decirle así a la invitación que el Señor nos hace para trabajar en su viña, ese es realmente nuestro premio y que nos hace degustar desde ya aquí, ahora en la tierra, la vida eterna. Es una antesala, es un preludio, ¿verdad? Es un anticipo y nos hace felices y nos hace empeñarnos cada día más en desgastarnos, en deshacernos, porque es nuestra alegría, porque es nuestra entereza, porque es nuestra paz, porque es nuestra felicidad. Señor Jesús, gracias te damos porque nos has invitado a trabajar en tu viña y te hemos asumido y hemos querido seguirte con todas las grandezas que tú nos das y con todas las consecuencias de seguir realmente tus pasos, de imitarte, de ser fiel reflejo de tu impronta, de tu luz en el mundo y ante todos los hombres, para que adviertan tu luz y también se vayan contigo a trabajar en tu viña y que reciban ese premio anticipado de la vida eterna aquí en la tierra y que comprendan y que descubran que no hay más alegría, no hay más grande felicidad, no hay premio más grande que servirte. Atenderte a ti para caminar contigo, vivir unido a ti, pertenecerte a ti, estar junto contigo todos los días de nuestra vida hasta que tú nos llames. Tú nos llames y encontremos el refugio permanente allí contigo, con el Padre y con el Espíritu Santo, cuando tú nos llames a rendir cuentas. Amén.
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brazo, ¿no? Y decir, bueno, Señor, me entrego a ti. Yo sé que yo entregándome a ti no me va a faltar nada, ¿no? A veces el problema es que nosotros no nos basta con que no nos falte nada, sino queremos que nos sobre un poquito para estar más seguros, ¿no? Pero es difícil, ¿no? Y cuando yo escuché esta canción, me enchufé de inmediato a ella, ¿no? Y le hice mi propia versión, ¿no?

Yo creo en la misericordia. A veces nosotros los pecadores sentimos que no podemos volver a acercarnos a Dios, ¿no? Hemos metido tantas veces la pata que el tipo estará aburrido de nosotros. ¿Ya qué vamos a estar molestándolo? Tanta gente tiene seguidores suficientes. Pero no, Él es muy, muy bueno, muy misericordioso. Y Él siempre nos recibe con una sonrisa. Eso es lo más bonito de todo, descubrir de que Él siempre nos va a recibir con una sonrisa, con los brazos abiertos, como el Padre que es, ¿no?

0: Bueno, esta es una canción que compuse hace un tiempo, en base a una experiencia de mi primer encuentro con Jesús. Yo recuerdo que cuando tenía 15 años, hacíamos con mi grupo juvenil unas campañas de Navidad en el Cerro Santa Rosa, en mi barrio, en el Rímac, en Lima. Y en aquella oportunidad teníamos que hacer censos para contar a los niños. Habían más o menos 200 niños en ese entonces que contamos. Y llevamos por si acaso 250 regalos. Ah, 50 de más, estamos sobrados, ¿no? Entonces, el día que fuimos a repartir los regalos, habían 500 niños ahí. Era una barbaridad. No nos alcanzaban los regalos. Todo el mundo comenzó en... Yo me acuerdo que comencé a envolver mi armónica. Después, por poco regalo mi guitarra. Era frustrante. Sería frustrante ver a un niño que no reciba su regalo el día de Navidad, ¿no? Entonces, al final, como a las 8 de la noche, el último niño recibe su último regalo. No sé cómo, era imposible, matemáticamente imposible, pero se cumplió con la meta. Esa noche hicimos una oración ahí mismo, éramos 15, 16 chicos, y esa noche yo sentí que el Señor me llamaba. Una voz así como diciendo: ven, sígueme. ¿No han escuchado ustedes esa voz? Ven, sígueme. Así como cuando Jesús se le plantó de frente a Pedro y lo comenzó a llamar, ¿no? Estaba trabajando Pedro y él se acerca y como bueno, ¿no? Así: ven, sígueme. Y Pedro le dijo: Señor, disculpa, estoy trabajando, estoy pescando. Shh, cállate la boca. Ven, sígueme. Es bravo, cuando él te llama, olvídate. Y se vale de cualquier cosa para llamarte. Yo no creo que esto sea casualidad. Yo no creo en las casualidades. Yo creo que las cosas suceden por algo. Por ejemplo, ahora hemos tenido problemas para llegar, ¿sí o no? Cuéntales.
1: Todo lo que se pueden imaginar, pinchar una goma, rutas cortadas, cualquier cosa que se pueden imaginar, creo que nos pasó.
0: Pero estuvimos aquí, un poquito tarde, pero estuvimos aquí, ¿no? Y a lo mejor somos una especie de pretexto para que el Señor les esté llamando a ustedes, diciéndoles así: ven, sígueme. ¿Ah? Porque Él nos conoce muy bien. Vamos a hacer esta canción.

y cuando lo haga, ¿qué le vas a responder? Sí, Señor, sí, de todas maneras. Estoy contigo, Señor. Me voy a sacar la mugre por ti, Señor, siempre.

Imagínense, el primer Viernes Santo de la historia, el día que Jesús moría por todos nosotros. ¿Cuántos de nosotros hubieran resistido estar ahí al pie de la cruz? Quizá nos hubiéramos escapado como los apóstoles, que tenían miedo de que los relacionaran con aquel que estaba condenado a muerte, cumpliendo su condena, muriendo, abandonado. Y hubo una mujer que se quedó ahí al pie de la cruz. Y hubo un joven llamado Juan, que estaba ahí al pie de la cruz, solo ellos dos. Y Juan te cuenta esta historia, te cuenta cómo fue aquel momento.

Saben, Dios está levantando como un ejército de músicos en distintos países. Somos testigos, nos vamos conociendo. Estamos tratando de pescar juntos, y no en caña, sino con red. De eso se trata. Pero este ejército tiene una jefa, tiene una capitana. La que cantó el Magnífica, porque sabía cantar y sabía componer. A ella, a la capitana.

Me cuesta comenzar este día porque sé que es una nueva tarea, un nuevo compromiso, un nuevo esfuerzo. Porque te amo, quiero comenzar este día con entusiasmo, con alegría, en mi propia persona. Gracias, Señor Jesús, por este nuevo empezar. Gracias, Señor Jesús, por tu presencia, tu amor y compañía en este caminar de mi existencia. Quiero sembrar paz, solidaridad y amor entre mis hermanos. Que cuanto se me allegan, ninguno deje de escucharme algo que pueda serle útil. Que ninguno note debilitada su fe en sí mismo. Que ninguno se retire sin alivio en sus dolores y dificultades. Déjame sentir tu honda paz, presente en cada experiencia, en la armonía de vivir. Guárdame de palabras ociosas y vanas fantasías. Calma la carrera de mi mente para que mis pensamientos tengan claridad y la luz de tu Santo Espíritu me ilumine en cada instante de este día. Bien sé, Señor, que esta tarea la comienzan cada día muchos hermanos de cualquier punto de la tierra. Y eso me alienta y empuja. También te pido por ellos. Y con ellos te digo, buenos días, Señor.

0: En este nuevo día, lo iniciamos de la mano de nuestra Madre, la Virgen María. Y vamos a orar con el Santo Rosario, pidiendo por la paz en Honduras y el mundo, para que las familias estén unidas y que la violencia desaparezca de nuestros pueblos, ciudades y colonias. En la primera hora del nuevo día, juntos formamos una sola familia, que con fe, ora y escucha, al igual que la Virgen María.
1: Vamos a contemplar en este día los misterios gozosos, todos por la señal de la Santa Cruz.
2: De nuestros enemigos, líbranos, Señor Dios nuestro, en el nombre del Padre, del Hijo y del Espíritu Santo. Amén.
1: Creo en Dios Padre, Todopoderoso, Creador del cielo y de la tierra. Creo en Jesucristo, su único Hijo, nuestro Señor, que fue concebido por obra y gracia del Espíritu Santo. Nació de Santa María Virgen, padeció bajo el poder de Poncio Pilato, fue crucificado, muerto y sepultado, descendió a los infiernos, al tercer día resucitó de entre los muertos, subió a los cielos y está sentado a la derecha de Dios Padre Todopoderoso. Desde ahí ha de venir a juzgar a los vivos y a los muertos. Creo en el Espíritu Santo, la Santa Iglesia Católica, la comunión de los santos, el perdón de los pecados, la resurrección de la carne y la vida eterna. Amén. Primer misterio, la anunciación del ángel a la Santísima Virgen María. Del Evangelio de San Lucas, capítulo 1, versículo 28. El ángel le dijo a María: Salve, llena de gracia, el Señor es contigo. Vamos a pedir en este misterio que el Señor nos conceda el fruto de la humildad. Padre nuestro que estás en el cielo, santificado sea tu nombre, venga a nosotros tu reino, hágase tu voluntad en la tierra como en el cielo.
3: Danos hoy nuestro pan de cada día, perdona nuestras ofensas, como también nosotros perdonamos a los que nos ofenden. No nos dejes caer en tentación y líbranos del mal. Amén.
1: Dios te salve María, llena eres de gracia, el Señor es contigo, bendita eres entre todas las mujeres, y bendito es el fruto de tu vientre, Jesús.
3: Santa María, Madre de Dios, ruega por nosotros pecadores, ahora y en la hora de nuestra muerte. Amén.
1: Dios te salve María, llena eres de gracia, el Señor es contigo, bendita eres entre todas las mujeres, y bendito es el fruto de tu vientre, Jesús.
3: Santa María, Madre de Dios, ruega por nosotros pecadores, ahora y en la hora de nuestra muerte. Amén.
1: Dios te salve María, llena eres de gracia, el Señor es contigo. Bendita eres entre todas las mujeres y bendito el fruto de tu vientre, Jesús.
3: Santa María, Madre de Dios, ruega por nosotros pecadores, ahora y en la hora de nuestra muerte. Amén.
1: Dios te salve María, llena eres de gracia, el Señor es contigo. Bendita eres entre todas las mujeres, y bendito el fruto de tu vientre, Jesús.
3: Santa María, Madre de Dios, ruega por nosotros pecadores, ahora y en la hora de nuestra muerte. Amén.
1: Dios te salve María, llena eres de gracia, el Señor es contigo. Bendita eres entre todas las mujeres, y bendito el fruto de tu vientre, Jesús.
3: Santa María, Madre de Dios, ruega por nosotros pecadores, ahora y en la hora de nuestra muerte. Amén.
1: Dios te salve María, llena eres de gracia, el Señor es contigo. Bendita eres entre todas las mujeres y bendito el fruto de tu vientre, Jesús.
3: Santa María, Madre de Dios, ruega por nosotros pecadores, ahora y en la hora de nuestra muerte. Amén.
1: Dios te salve María, llena eres de gracia, el Señor es contigo. Bendita eres entre todas las mujeres y bendito el fruto de tu vientre, Jesús.
3: Santa María, Madre de Dios, ruega por nosotros pecadores, ahora y en la hora de nuestra muerte. Amén.
1: Dios te salve María, llena eres de gracia, el Señor es contigo. Bendita eres entre todas las mujeres y bendito es el fruto de tu vientre, Jesús.
3: Santa María, Madre de Dios, ruega por nosotros pecadores, ahora y en la hora de nuestra muerte. Amén.
1: Dios te salve María, llena eres de gracia, el Señor es contigo. Bendita eres entre todas las mujeres, y bendito el fruto de tu vientre, Jesús.
3: Santa María, Madre de Dios, ruega por nosotros pecadores, ahora y en la hora de nuestra muerte. Amén.
1: Dios te salve María, llena eres de gracia, el Señor es contigo. Bendita eres entre todas las mujeres y bendito el fruto de tu vientre, Jesús.
3: Santa María, Madre de Dios, ruega por nosotros pecadores, ahora y en la hora de nuestra muerte. Amén.
1: Gloria al Padre, y al Hijo, y al Espíritu Santo.
3: Como era en el principio, ahora y siempre, por los siglos de los siglos. Amén.
1: Oh Jesús mío, perdona nuestros pecados, líbranos del fuego del infierno, lleva al cielo a todas las almas, especialmente a las más necesitadas de tu misericordia.

0: Segundo misterio, la visitación de la Santísima Virgen María a su pariente Santa Isabel. Del Evangelio según San Lucas, capítulo 1, versículos del 41 al 42. Así que oyó Isabel el saludo de María, se llenó del Espíritu Santo y clamó con fuerte voz: Bendita tú entre las mujeres y bendito el fruto de tu vientre. Vamos a pedir en este misterio que el Señor nos conceda el fruto del amor al prójimo. Padre nuestro que estás en el cielo, santificado sea tu nombre, venga a nosotros tu reino, hágase tu voluntad en la tierra como en el cielo.
1: Danos hoy nuestro pan de cada día, perdona nuestras ofensas, como también nosotros perdonamos a los que nos ofenden. No nos dejes caer en tentación y líbranos del mal. Amén.
0: Dios te salve María, llena eres de gracia, el Señor es contigo, bendita eres entre todas las mujeres y bendito es el fruto de tu vientre, Jesús.
1: Santa María, Madre de Dios, ruega por nosotros pecadores, ahora y en la hora de nuestra muerte. Amén.
0: Dios te salve María, llena eres de gracia, el Señor es contigo, bendita eres entre todas las mujeres y bendito es el fruto de tu vientre, Jesús.
1: Santa María, Madre de Dios, ruega por nosotros pecadores, ahora y en la hora de nuestra muerte. Amén.
0: Dios te salve María, llena eres de gracia, el Señor es contigo, bendita eres entre todas las mujeres y bendito el fruto de tu vientre, Jesús.
1: Santa María, Madre de Dios, ruega por nosotros pecadores, ahora y en la hora de nuestra muerte. Amén.
0: Dios te salve María, llena eres de gracia, el Señor es contigo. Bendita eres entre todas las mujeres y bendito el fruto de tu vientre, Jesús.
1: Santa María, Madre de Dios, ruega por nosotros pecadores, ahora y en la hora de nuestra muerte. Amén.
0: Dios te salve María, llena eres de gracia, el Señor es contigo. Bendita eres entre todas las mujeres y bendito el fruto de tu vientre, Jesús.
1: Santa María, Madre de Dios, ruega por nosotros pecadores, ahora y en la hora de nuestra muerte. Amén.
0: Dios te salve María, llena eres de gracia, el Señor es contigo. Bendita eres entre todas las mujeres y bendito el fruto de tu vientre, Jesús.
1: Santa María, Madre de Dios, ruega por nosotros pecadores, ahora y en la hora de nuestra muerte. Amén.
0: Dios te salve María, llena eres de gracia, el Señor es contigo. Bendita eres entre todas las mujeres y bendito el fruto de tu vientre, Jesús.
1: Santa María, Madre de Dios, ruega por nosotros pecadores, ahora y en la hora de nuestra muerte. Amén.
0: Dios te salve María, llena eres de gracia, el Señor es contigo. Bendita eres entre todas las mujeres y bendito es el fruto de tu vientre, Jesús.
1: Santa María, Madre de Dios, ruega por nosotros pecadores, ahora y en la hora de nuestra muerte. Amén.
0: Dios te salve María, llena eres de gracia, el Señor es contigo. Bendita eres entre todas las mujeres y bendito el fruto de tu vientre, Jesús.
1: Santa María, Madre de Dios, ruega por nosotros pecadores, ahora y en la hora de nuestra muerte. Amén.
0: Dios te salve María, llena eres de gracia, el Señor es contigo. Bendita eres entre todas las mujeres y bendito el fruto de tu vientre, Jesús.
1: Santa María, Madre de Dios, ruega por nosotros pecadores, ahora y en la hora de nuestra muerte. Amén.
0: Gloria al Padre, y al Hijo, y al Espíritu Santo.
1: Como era en el principio, ahora y siempre, por los siglos de los siglos. Amén.
0: Oh Jesús mío, perdona nuestros pecados, líbranos del fuego del infierno, lleva al cielo a todas las almas, especialmente a las más necesitadas de tu misericordia.

0: Tercer misterio, el nacimiento del niño Jesús en Belén. Del Evangelio según San Lucas, capítulo 2, versículo 7. María dio a luz a su hijo primogénito y lo envolvió en pañales y lo acostó en un pesebre por no haber sitio para ellos en la posada. Vamos a pedirle al Señor en este misterio que nos conceda el fruto de la pobreza. Padre nuestro que estás en el cielo, santificado sea tu nombre, venga a nosotros tu reino, hágase tu voluntad en la tierra como en el cielo.
1: Danos hoy nuestro pan de cada día, perdona nuestras ofensas, como también nosotros perdonamos a los que nos ofenden. No nos dejes caer en tentación y líbranos del mal. Amén.
0: Dios te salve María, llena eres de gracia, el Señor es contigo, bendita eres entre todas las mujeres y bendito es el fruto de tu vientre, Jesús.
1: Santa María, Madre de Dios, ruega por nosotros pecadores, ahora y en la hora de nuestra muerte. Amén.
0: Dios te salve María, llena eres de gracia, el Señor es contigo, bendita eres entre todas las mujeres y bendito es el fruto de tu vientre, Jesús.
1: Santa María, Madre de Dios, ruega por nosotros pecadores, ahora y en la hora de nuestra muerte. Amén.
0: Dios te salve María, llena eres de gracia, el Señor es contigo, bendita eres entre todas las mujeres y bendito el fruto de tu vientre, Jesús.
1: Santa María, Madre de Dios, ruega por nosotros pecadores, ahora y en la hora de nuestra muerte. Amén.
0: Dios te salve María, llena eres de gracia, el Señor es contigo, bendita eres entre todas las mujeres y bendito el fruto de tu vientre, Jesús.
1: Santa María, Madre de Dios, ruega por nosotros pecadores, ahora y en la hora de nuestra muerte. Amén.
0: Dios te salve María, llena eres de gracia, el Señor es contigo, bendita eres entre todas las mujeres y bendito el fruto de tu vientre, Jesús.
1: Santa María, Madre de Dios, ruega por nosotros pecadores, ahora y en la hora de nuestra muerte. Amén.
0: Dios te salve María, llena eres de gracia, el Señor es contigo. Bendita eres entre todas las mujeres y bendito el fruto de tu vientre, Jesús.
1: Santa María, Madre de Dios, ruega por nosotros pecadores, ahora y en la hora de nuestra muerte. Amén.
0: Dios te salve María, llena eres de gracia, el Señor es contigo. Bendita eres entre todas las mujeres y bendito el fruto de tu vientre, Jesús.
1: Santa María, Madre de Dios, ruega por nosotros pecadores, ahora y en la hora de nuestra muerte. Amén.
0: Dios te salve María, llena eres de gracia, el Señor es contigo. Bendita eres entre todas las mujeres y bendito es el fruto de tu vientre, Jesús.
1: Santa María, Madre de Dios, ruega por nosotros pecadores, ahora y en la hora de nuestra muerte. Amén.
0: Dios te salve María, llena eres de gracia, el Señor es contigo. Bendita eres entre todas las mujeres y bendito el fruto de tu vientre, Jesús.
1: Santa María, Madre de Dios, ruega por nosotros pecadores, ahora y en la hora de nuestra muerte. Amén.
0: Dios te salve María, llena eres de gracia, el Señor es contigo. Bendita eres entre todas las mujeres y bendito el fruto de tu vientre, Jesús.
1: Santa María, Madre de Dios, ruega por nosotros pecadores, ahora y en la hora de nuestra muerte. Amén.
0: Gloria al Padre, y al Hijo, y al Espíritu Santo.
1: Como era en el principio, ahora y siempre, por los siglos de los siglos. Amén.
0: Oh Jesús mío, perdona nuestros pecados, líbranos del fuego del infierno, lleva al cielo a todas las almas, especialmente a las más necesitadas de tu misericordia.

0: Cuarto misterio, la presentación del niño Jesús en el templo. Del Evangelio según San Lucas, capítulo 2, versículos 22. Así que se cumplieron los días de la purificación conforme a la ley de Moisés, llevaron a Jesús a Jerusalén para presentarlo al Señor. Vamos a pedir en este misterio el fruto de la obediencia. Padre nuestro que estás en el cielo, santificado sea tu nombre, venga a nosotros tu reino, hágase tu voluntad en la tierra como en el cielo.
1: Danos hoy nuestro pan de cada día, perdona nuestras ofensas, como también nosotros perdonamos a los que nos ofenden. No nos dejes caer en tentación y líbranos del mal. Amén.
0: Dios te salve María, llena eres de gracia, el Señor es contigo, bendita eres entre todas las mujeres y bendito es el fruto de tu vientre, Jesús.
1: Santa María, Madre de Dios, ruega por nosotros pecadores, ahora y en la hora de nuestra muerte. Amén.
0: Dios te salve María, llena eres de gracia, el Señor es contigo, bendita eres entre todas las mujeres y bendito es el fruto de tu vientre, Jesús.
1: Santa María, Madre de Dios, ruega por nosotros pecadores, ahora y en la hora de nuestra muerte. Amén.
0: Dios te salve María, llena eres de gracia, el Señor es contigo, bendita eres entre todas las mujeres y bendito el fruto de tu vientre, Jesús.
1: Santa María, Madre de Dios, ruega por nosotros pecadores, ahora y en la hora de nuestra muerte. Amén.
0: Dios te salve María, llena eres de gracia, el Señor es contigo, bendita eres entre todas las mujeres y bendito el fruto de tu vientre, Jesús.
1: Santa María, Madre de Dios, ruega por nosotros pecadores, ahora y en la hora de nuestra muerte. Amén.
0: Dios te salve María, llena eres de gracia, el Señor es contigo, bendita eres entre todas las mujeres y bendito el fruto de tu vientre, Jesús.
1: Santa María, Madre de Dios, ruega por nosotros pecadores, ahora y en la hora de nuestra muerte. Amén.
0: Dios te salve María, llena eres de gracia, el Señor es contigo. Bendita eres entre todas las mujeres y bendito el fruto de tu vientre, Jesús.
1: Santa María, Madre de Dios, ruega por nosotros pecadores, ahora y en la hora de nuestra muerte. Amén.
0: Dios te salve María, llena eres de gracia, el Señor es contigo. Bendita eres entre todas las mujeres y bendito el fruto de tu vientre, Jesús.
1: Santa María, Madre de Dios, ruega por nosotros pecadores, ahora y en la hora de nuestra muerte. Amén.
0: Dios te salve María, llena eres de gracia, el Señor es contigo. Bendita eres entre todas las mujeres y bendito es el fruto de tu vientre, Jesús.
1: Santa María, Madre de Dios, ruega por nosotros pecadores, ahora y en la hora de nuestra muerte. Amén.
0: Dios te salve María, llena eres de gracia, el Señor es contigo. Bendita eres entre todas las mujeres y bendito el fruto de tu vientre, Jesús.
1: Santa María, Madre de Dios, ruega por nosotros pecadores, ahora y en la hora de nuestra muerte. Amén.
0: Dios te salve María, llena eres de gracia, el Señor es contigo. Bendita eres entre todas las mujeres y bendito el fruto de tu vientre, Jesús.
1: Santa María, Madre de Dios, ruega por nosotros pecadores, ahora y en la hora de nuestra muerte. Amén.
0: Gloria al Padre, y al Hijo, y al Espíritu Santo.
1: Como era en el principio, ahora y siempre, por los siglos de los siglos. Amén.
0: Oh Jesús mío, perdona nuestros pecados, líbranos del fuego del infierno, lleva al cielo a todas las almas, especialmente a las más necesitadas de tu misericordia.

0: Quinto misterio, el niño Jesús perdido y hallado en el templo. Del Evangelio según San Lucas, capítulo 2, versículo 46. Y a los tres días lo encontraron en el templo, sentado en medio de los maestros, escuchándolos y preguntándoles. Vamos a pedir en este misterio que el Señor nos conceda el fruto, el gozo de encontrar a Jesús. Padre nuestro que estás en el cielo, santificado sea tu nombre, venga a nosotros tu reino, hágase tu voluntad en la tierra como en el cielo.
1: Danos hoy nuestro pan de cada día, perdona nuestras ofensas, como también nosotros perdonamos a los que nos ofenden. No nos dejes caer en tentación y líbranos del mal. Amén.
0: Dios te salve María, llena eres de gracia, el Señor es contigo, bendita eres entre todas las mujeres y bendito es el fruto de tu vientre, Jesús.
1: Santa María, Madre de Dios, ruega por nosotros pecadores, ahora y en la hora de nuestra muerte. Amén.
0: Dios te salve María, llena eres de gracia, el Señor es contigo, bendita eres entre todas las mujeres y bendito es el fruto de tu vientre, Jesús.
1: Santa María, Madre de Dios, ruega por nosotros pecadores, ahora y en la hora de nuestra muerte. Amén.
0: Dios te salve María, llena eres de gracia, el Señor es contigo, bendita eres entre todas las mujeres y bendito el fruto de tu vientre, Jesús.
1: Santa María, Madre de Dios, ruega por nosotros pecadores, ahora y en la hora de nuestra muerte. Amén.
0: Dios te salve María, llena eres de gracia, el Señor es contigo. Bendita eres entre todas las mujeres y bendito el fruto de tu vientre, Jesús.
1: Santa María, Madre de Dios, ruega por nosotros pecadores, ahora y en la hora de nuestra muerte. Amén.
0: Dios te salve María, llena eres de gracia, el Señor es contigo. Bendita eres entre todas las mujeres y bendito el fruto de tu vientre, Jesús.
1: Santa María, Madre de Dios, ruega por nosotros pecadores, ahora y en la hora de nuestra muerte. Amén.
0: Dios te salve María, llena eres de gracia, el Señor es contigo. Bendita eres entre todas las mujeres y bendito el fruto de tu vientre, Jesús.
1: Santa María, Madre de Dios, ruega por nosotros pecadores, ahora y en la hora de nuestra muerte. Amén.
0: Dios te salve María, llena eres de gracia, el Señor es contigo. Bendita eres entre todas las mujeres y bendito el fruto de tu vientre, Jesús.
1: Santa María, Madre de Dios, ruega por nosotros pecadores, ahora y en la hora de nuestra muerte. Amén.
0: Dios te salve María, llena eres de gracia, el Señor es contigo. Bendita eres entre todas las mujeres y bendito es el fruto de tu vientre, Jesús.
1: Santa María, Madre de Dios, ruega por nosotros pecadores, ahora y en la hora de nuestra muerte. Amén.
0: Dios te salve María, llena eres de gracia, el Señor es contigo. Bendita eres entre todas las mujeres y bendito el fruto de tu vientre, Jesús.
1: Santa María, Madre de Dios, ruega por nosotros pecadores, ahora y en la hora de nuestra muerte. Amén.
0: Dios te salve María, llena eres de gracia, el Señor es contigo. Bendita eres entre todas las mujeres y bendito el fruto de tu vientre, Jesús.
1: Santa María, Madre de Dios, ruega por nosotros pecadores, ahora y en la hora de nuestra muerte. Amén.
0: Gloria al Padre, y al Hijo, y al Espíritu Santo.
1: Como era en el principio, ahora y siempre, por los siglos de los siglos. Amén.
0: Oh Jesús mío, perdona nuestros pecados, líbranos del fuego del infierno, lleva al cielo a todas las almas, especialmente a las más necesitadas de tu misericordia.

0: por las intenciones de nuestro Santo Padre, el Papa Juan Pablo II, pidamos también por las intenciones de nuestro obispo y también de nuestros párrocos. Dios te salve, María, llena eres de gracia, el Señor es contigo. Bendita eres entre todas las mujeres y bendito el fruto de tu vientre, Jesús.
1: Santa María, Madre de Dios, ruega por nosotros pecadores, ahora y en la hora de nuestra muerte. Amén.
0: Pidamos al Señor que nos conceda el don de la fe. Dios te salve, María, llena eres de gracia, el Señor es contigo. Bendita eres entre todas las mujeres y bendito el fruto de tu vientre, Jesús.
1: Santa María, Madre de Dios, ruega por nosotros pecadores, ahora y en la hora de nuestra muerte. Amén.
0: Pidámosle al Señor que nos conceda el don de la esperanza. Dios te salve, María, llena eres de gracia, el Señor es contigo. Bendita eres entre todas las mujeres y bendito el fruto de tu vientre, Jesús.
1: Santa María, Madre de Dios, ruega por nosotros pecadores, ahora y en la hora de nuestra muerte. Amén.
0: Pidamos también el don de la caridad. Dios te salve, María, llena eres de gracia, el Señor es contigo. Bendita eres entre todas las mujeres y bendito el fruto de tu vientre, Jesús.
1: Santa María, Madre de Dios, ruega por nosotros pecadores, ahora y en la hora de nuestra muerte. Amén.
0: Gloria al Padre, y al Hijo, y al Espíritu Santo.
1: Como era un principio, ahora y siempre, por los siglos de los siglos. Amén.
0: Recitamos todos la salve. Dios te salve, Reina y Madre de misericordia, vida, dulzura y esperanza nuestra. Dios te salve, a ti llamamos los desterrados hijos de Eva. A ti suspiramos gimiendo y llorando en este valle de lágrimas. Ea pues, Señora, abogada nuestra, vuelve a nosotros esos tus ojos misericordiosos. Y después de este destierro, muéstranos a Jesús, fruto bendito de tu vientre. Oh clementísima, oh piadosa, oh dulce Virgen María, ruega por nosotros, Santa Madre de Dios, para que seamos dignos de alcanzar las promesas de nuestro Señor Jesucristo. Amén. Señor, ten piedad de nosotros.
1: Señor, ten piedad de nosotros.
0: Cristo, ten piedad de nosotros.
1: Cristo, ten piedad de nosotros.
0: Señor, ten piedad de nosotros.
1: Señor, ten piedad de nosotros.
0: Cristo, óyenos.
1: Cristo, óyenos.
0: Cristo, escúchanos.
1: Cristo, escúchanos.
0: Dios Padre Celestial, Dios Hijo Redentor del mundo,
1: ten piedad de nosotros.
0: Dios Espíritu Santo,
1: ten piedad de nosotros.
0: Santísima Trinidad, un solo Dios,
1: ten piedad de nosotros.
0: Santa María,
1: ruega por nosotros.
0: Santa Madre de Dios,
1: ruega por nosotros.
0: Santa Virgen de las Vírgenes,
1: ruega por nosotros.
0: Madre de Cristo,
1: ruega por nosotros.
0: Madre de la Iglesia,
1: ruega por nosotros.
0: Madre de la Divina Gracia,
1: ruega por nosotros.
0: Madre purísima,
1: ruega por nosotros.
0: Madre castísima,
1: ruega por nosotros.
0: Madre virgen,
1: ruega por nosotros.
0: Madre sin mancha,
1: ruega por nosotros.
0: Madre inmaculada,
1: ruega por nosotros.
0: Madre amable,
1: ruega por nosotros.
0: Madre admirable,
1: ruega por nosotros.
0: Madre del buen consejo,
1: ruega por nosotros.
0: Madre del creador,
1: ruega por nosotros.
0: Madre del Salvador,
1: ruega por nosotros.
0: Virgen prudentísima,
1: ruega por nosotros.
0: Virgen digna de veneración,
1: ruega por nosotros.
0: Virgen digna de alabanza,
1: ruega por nosotros.
0: Virgen poderosa,
1: ruega por nosotros.
0: Virgen clemente,
1: ruega por nosotros.
0: Virgen fiel,
1: ruega por nosotros.
0: Modelo de santidad,
1: ruega por nosotros.
0: Espejo de justicia,
1: ruega por nosotros.
0: Trono de sabiduría,
1: ruega por nosotros.
0: Causa de nuestra alegría,
1: ruega por nosotros.
0: Vaso espiritual,
1: ruega por nosotros.
0: Vaso digno de honor,
1: ruega por nosotros.
0: Vaso insigne de devoción,
1: ruega por nosotros.
0: Rosa mística,
1: ruega por nosotros.
0: Torre de marfil,
1: ruega por nosotros.
0: Casa de oro,
1: ruega por nosotros.
0: Arca de la Alianza,
1: ruega por nosotros.
0: Puerta del cielo,
1: ruega por nosotros.
0: Estrella de la mañana,
1: ruega por nosotros.
0: Salud de los enfermos, refugio de los pecadores,
1: ruega por nosotros.
0: Consuelo de los afligidos,
1: ruega por nosotros.
0: Auxilio de los cristianos,
1: ruega por nosotros.
0: Reina de los ángeles,
1: ruega por nosotros.
0: Reina de los patriarcas, Reina de los profetas,
1: ruega por nosotros.
0: Reina de los apóstoles,
1: ruega por nosotros.
0: Reina de los mártires,
1: ruega por nosotros.
0: Reina de los confesores,
1: ruega por nosotros.
0: Reina de las vírgenes,
1: ruega por nosotros.
0: Reina de todos los santos,
1: ruega por nosotros.
0: Reina concebida sin pecado original,
1: ruega por nosotros.
0: Reina llevada al cielo,
1: ruega por nosotros.
0: Reina del Santísimo Rosario,
1: ruega por nosotros.
0: Reina de la familia,
1: ruega por nosotros.
0: Reina de la paz,
1: ruega por nosotros.
0: Cordero de Dios, que quitas el pecado del mundo, ten piedad de nosotros. Cordero de Dios, que quitas el pecado del mundo,
1: ten piedad de nosotros.
0: Cordero de Dios, que quitas el pecado del mundo,
1: danos la paz.
0: Ruega por nosotros, Santa Madre de Dios,
1: para que seamos dignos de alcanzar las promesas de nuestro Señor Jesucristo.
0: Oremos. Te rogamos, Señor, concedas a nosotros, tus siervos, gozar de perpetua salud de alma y cuerpo, y por la gloriosa intercesión de la bienaventurada siempre Virgen María, seamos libres de las tristezas de este mundo y gocemos de las eternas alegrías del cielo. Por Jesucristo nuestro Señor.
1: Amén.
0: En el nombre del Padre, y del Hijo, y del Espíritu Santo. Amén.
2: Hemos orado con el Santo Rosario y ahora nos comprometemos a tener como ejemplo a la Virgen María, ya que en estos tiempos se necesitan honrados ciudadanos y buenos cristianos que transformen esta sociedad en una sociedad más justa y solidaria.

0: Una de la mañana.
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5: La paz y la esperanza de nuestro Señor Jesucristo esté con cada uno de ustedes, queridos hermanos y hermanas. Adentrarnos en esta experiencia de tomar la palabra de Dios y dejar que esta palabra venga a iluminar nuestra vida es un acto de fe. Hoy, en esta reflexión, nos vamos a centrar en buscar conectarnos más con Dios y menos con el mundo. Por eso le he titulado Más conectados al mundo, menos conectados con Dios. ¿Por qué hablar que muchas veces estamos más conectados al mundo y menos conectados con Dios? ¿Por qué digo esto? Por ejemplo, hoy en día el impacto de la tecnología, el impacto de las redes sociales en la vida espiritual es tremendo. ¿Cuántos de nosotros hemos visto noticias de religiosas, de sacerdotes, llamados influencer, que han dejado su vocación religiosa, sacerdotal? Ese impacto de no poder, de no saber asimilar su misión a través de las redes sociales, a través de este mundo tan dinámico como es el mundo de la tecnología. No descuidemos nuestra espiritualidad, no descuidemos el buscar conectarnos con Dios. Más que estarte preocupando, quizás tú que tienes redes sociales, cuántos seguidores tienes, no. Es preocuparte si tú realmente sigues a Cristo, si tu vida es agradable a Cristo. Y he buscado más o menos un ejemplo de cómo muchas veces nosotros nos distraemos y nos vamos desconectando del Señor, aunque el Señor está presente, pero nos vamos desconectando de Él. Y se me vino, el texto que encontré, que me sirve como base para esta reflexión, es ese texto hermoso del Evangelio de San Lucas, el capítulo 10, del versículo 38 al 42. Esa escena de Marta y María. Fíjese bien cómo el texto nos revela mucho. Me voy a centrar en los versículos 40 al 42. Jesús ha llegado a la casa de Marta y María. Marta y María, hermanas de Lázaro, ¿no? Jesús ha llegado. Y entonces viene Marta y dice, fíjese bien. Mientras Marta estaba atareada en muchos quehaceres, ojo con esto, estaba atareada en muchos quehaceres, acercándose pues dijo, Señor, ¿no te importa que mi hermana me deje sola en el trabajo? Dile pues que me ayude. Le respondió el Señor, Marta, Marta, te preocupas y te agitas por muchas cosas y hay necesidad de pocas, o mejor, de una sola. María ha elegido la parte buena que no le será quitada. Palabra del Señor. Los afanes del día tienen que ver también con el mundo de la tecnología. Tienen que ver que muchas veces estamos muy preocupados por postear una imagen, por postear un comentario, por grabar un video, que tiene la intención buena, agradable, de edificar la vida de los demás, un mensaje espiritual, todo esto, pero Pero ¿qué tanto ese preparar, qué tanto ese deseo de comunicar, de transmitir, me promueve limitar el tiempo con el Señor, pasar menos tiempo con el Señor, porque tengo que enviar la reflexión del Evangelio, porque tengo que postear esta imagen, porque tengo que... Entonces, me voy conectando más al mundo y me voy desconectando del Señor. ¿Qué le pasaba a Marta? Marta nos revela algo. Marta nos revela que estamos en una sociedad donde todo es afán, donde todo es hacer, donde lo que menos tenemos es calma, donde la agenda, sea para un sacerdote, una religiosa, un agente de pastoral, está llena. ¿Llena de qué? De actividades. Llena de actividades. Andamos corriendo de un lado para otro. Terminamos cansados, sin fuerza física ni aliento espiritual. Lo que deseamos es llegar a la cama, dormir, sin haber pasado tiempo con el Señor, sin haber comenzado el día orando, sin haberlo terminado y durante el día tampoco. Quizás en el carro, un Padre Nuestro y un Ave María y a la mano de Dios. Muchos de nosotros en la vida eclesial tenemos el síndrome de Marta, agendas llenas, muy ocupados. Vivimos hiperconectados digitalmente, pero muchas veces alejados de la oración. Ya no hay tiempo para el silencio, ya no hay tiempo para la escucha de la palabra, ya no hay esa actitud reflexiva. Es impresionante e increíble cómo esta cultura del ruido, de la tecnología, de la fama, de alimentar el ego, nos va desconectando de Dios. Y por eso me atrevo a compartir esto, porque Jesús nos invita a usted y a mí a elegir la mejor parte. Y elegir la mejor parte es dedicar más tiempo a estar en la presencia del Señor. Más tiempo. Siempre, siempre es válido pensar un poco, ¿cuánto tiempo paso yo conectado con el Señor? ¿Cuánto tiempo invierto para orar, para rezar el rosario? Si lo hago de manera tranquila, sosegada o a la carrera. Vivimos en una era de una comunicación instantánea. Me encontré el otro día a un buen amigo que me dijo, fíjese que mi hijo está estudiando en Taiwán. Y el otro día me escribió vía WhatsApp y hablamos videollamada vía WhatsApp. O sea, imagínate tú cómo está la tecnología de avanzada. Nunca, nunca en la historia de la humanidad había sido tan fácil estar conectados con otras personas en otros continentes. Pero paradójicamente también muchas personas que tienen su celular, que pueden hacer videollamadas, viven experiencias de soledad, viven experiencias de ansiedad, viven vacíos espirituales, porque se nos ha olvidado el conectarnos más con Dios, el invertir el tiempo de manera correcta y concreta en la presencia del Señor. Por ejemplo, cuando nosotros utilizamos excesivamente las redes sociales, ese entretenimiento constante. Ahora puedes ver los partidos del mundial en un celular. Tenemos una sobrecarga de información que no sabemos cuál de esta información nos está diciendo la verdad, cuál la mentira. ¿Podemos escuchar más frecuente mensajes espirituales? Por supuesto que sí. Pero es básico pensar en nosotros partiendo de una pregunta. ¿Qué lugar ocupa Dios en nuestra vida cotidiana? ¿Qué lugar ocupa Dios en mi vida cotidiana? Esos momentos de oración, son experiencias únicas, maravillosas, que me impulsan, que me animan, que me vitalizan para seguir evangelizando, para seguir anunciando a Jesucristo. ¿De qué manera yo me conecto con el Señor? ¿De qué forma? ¿Cuánto tiempo invierto para estar conectado con el Señor y cuánto tiempo invierto para estar conectado con el mundo? El texto de Marta y María es lindo. Marta es la mujer afanada por el hacer. Y no es que Jesús está condenando a Marta por el hacer, no. El hecho es que cada cosa es su momento. Por ejemplo, cuando una persona tiene un canal de YouTube, tiene un TikTok, sube sus mensajes, sus reflexiones, lo que sea, Instagram, lo que sea, cualquier red social, ¿cuál es la intención de subir un mensaje? Puede ser comunicar a Jesucristo. Es una excelente intención. Buscar más seguidores. Monetizar. Adquirir fama. Ser una persona reconocida. Entonces, la clave en todo esto no está en lo que posteas, no está en lo que subes, sino cuál es la intención. ¿Qué te motiva a ti? ¿Qué te motiva a ti? ¿Te motiva a tener más seguidores? ¿Te motiva a monetizar? Entonces el Evangelio es simplemente una herramienta, un instrumento para adquirir tus deseos, satisfacer tus necesidades. Pero el sentido de conectarte a Cristo te lleva a ser simplemente un instrumento, a no buscar cuántos te están siguiendo, sino cuántos siguen a Jesús. Por eso muchas veces nosotros tenemos que pensar un poco en que tenemos que aprender a buscar, a conectarnos, estar más conectados con el Señor, más conectados. Porque cada uno de nosotros, cuando nos conectamos con el Señor, nos nutrimos de Él, nos llenamos de Él. Y eso es básico, eso es importante. Pero el peligro también está en que tú te afanas por estar más conectado en tus redes sociales, te afanas mucho por esto y le restas tiempo a estar conectado más con el Señor. Menos tiempo de oración, tu calidad de oración baja, tu frecuencia de vida sacramental disminuye, pero aquí lo estás entregando todo. Son las 12, 1, 2 de la mañana, es el día de descanso tuyo, pero estás grabando porque hay que alimentar las redes sociales, hay que difundir esto, lo otro. Entonces, por eso me atrevo a compartir esta reflexión. La vida cristiana va perdiendo fuerza y va perdiendo fuerza cuando el creyente se va desconectando paulatinamente de Dios. Cuando su experiencia de fe va disminuyendo, va menguando. Creo que es importante buscar, recuperar momentos de silencio ante Jesús sacramentado. Creo que es fundamental. Es vital buscar recuperar esos momentos, esas experiencias ante Jesús sacramentado. Dedicar más tiempo a la oración. Dedicar más tiempo a la oración. Creo que centrarnos en que si tengo una red social, voy a utilizar esta red social como un medio de evangelización para anunciar a Jesucristo, no para anunciarme a mí. Es para anunciar a Jesucristo. O sea, buscar lograr tener ese equilibrio es importante. Es muy importante. Yo creo que aún tendríamos que hacer un replanteamiento sobre el tema del ayuno. ¿Y sabe cuál sería el tema del ayuno? el practicar el ayuno digital. Practicar el ayuno digital. Practicar el ayuno digital es decir, bueno, esta semana no voy a enviar mensajes, esta semana voy a guardar silencio, esta semana. O sea, hoy en día deberíamos de reflexionar también y de incluir en nuestras prácticas de fe el ayuno digital. No voy a postear, no voy a subir, voy a dedicar más tiempo a la oración, más tiempo al estudio de la palabra, más participación en la vida eucarística. Siempre es hermoso ver cómo a través de las diferentes redes sociales el evangelio llega a las personas, pero es doloroso cuando te das cuenta que una persona, un sacerdote, una religiosa, no supo asimilar, por ejemplo, el tema de la fama, no supo asimilar el tema de su ingreso económico, porque pues tenía tantos seguidores y todo esto, y eso le generó como adentrarse a una crisis, por decir así, donde al fin y al cabo la persona termina siendo a un lado su vocación primaria, porque, y me llama la atención cuando dice, después de un largo tiempo de meditar, pero en ese largo tiempo de meditar siguió subiendo, siguió elaborando mensajes. Si es un largo tiempo, hay que silenciarse, hay que callarse, hay que postrarse ante el Señor, hay que buscar discernir. Una cosa es lo que yo quiero, otra cosa es lo que Dios me propone y otra cosa es lo que el tentador propone. Por eso siempre las redes sociales se convierten también en una tentación. No estoy satanizando las redes sociales. La actitud nuestra ante las redes sociales. O sea, hay personas que invierten tiempo para tomar fotos y postear fotos a la comida que van a consumir con las personas que están compartiendo. No les piden permiso a las personas si le permiten postear esa foto. Deberíamos de preguntarle a la persona con la cual estamos compartiendo y tomamos una foto, ¿me permites postear esta foto? No, somos atrevidos y la subimos. O empieza también el hedonismo. Y esto tiene que ver con personas que trabajan en medios de comunicación, sean de iglesia o no de iglesia, que les gusta tomarse selfies y subirlas a las redes sociales y aparecer. O sea, hay que tener cuidado, mucho cuidado, porque también esto nos vuelve a nosotros, nos alimenta el ego, nos vuelve personas también vanidosas. Entonces hay que tener mucho cuidado. Por eso el ejemplo de Marta y María. María tomó la mejor parte, eligió la mejor parte. Creo que el mundo de las redes sociales hoy en día hay que aprender a manejarlas. Hay que aprender a manejarlas con mucha sabiduría, con mucho discernimiento. Hay que aprender a saber interpretar las realidades para comunicar un mensaje que transmite esperanza, que promueva la fe, maravilloso. Es lindo ver, por ejemplo, en un Facebook de las parroquias que están misionando, cómo suben o postean fotos de misioneros, hombres, mujeres, que están tocando la puerta de una casa, que están dentro de una casa, que están evangelizando. Es hermoso. O sea, las redes sociales son como un canal para difundir la acción de la iglesia, difundir la palabra del Señor, comunicar la buena nueva. También las redes sociales se utilizan para todo lo contrario, para promover violencia, para promover y manipular la verdad, para generar caos, para promover división. O sea, por eso es importante entender. Si yo me conecto, si estoy más conectado con el Señor, el conectarme con el mundo a través de una red social va a ser un medio en el cual yo voy a transmitir, voy a comunicar lo bueno, lo agradable de este Dios que se llama Jesucristo. ¿Cuánto tiempo nosotros le dedicamos a una red social? Comparativamente hablando, ¿cuánto tiempo le dedico yo a una red social? ¿Cuánto tiempo le dedico yo a la oración? ¿Cuánto tiempo le dedico a esa red social favorita? No sé cuál es su favorita. ¿Y cuánto tiempo le dedica usted a la palabra de Dios? A escrutar, a meditar, a estudiar. Si así como fácilmente me conecto a una red social, así de fácil busco también conectarme con la misericordia del Señor a través del sacramento de la reconciliación. Preparar esta reflexión implica para mí el hecho de meditar el sentido de que una red social no es para autopromoverme, es para anunciar a Jesucristo, es para promover la fe, no para autopromoverme. Pero cada quien va a dar cuentas ante el Señor, pero hay que tener cuidado, porque muchas veces nos conectamos más con el mundo y nos desconectamos con el Señor, o nos conectamos más con las redes sociales y nos conectamos menos con Jesús. Pensemos un poco. Marta, insisto, Marta estaba afanada. Dile pues que me ayude. Estaba tan ocupada, tan afanada. Yo creo que a veces este síndrome de Marta nos inunda a todos en la iglesia. Agendas llenas. Agendas llenas. Y va menguando el tiempo de oración. Y entonces surgen las crisis. Porque como no he estado administrando bien mi vocación, entonces voy menguando mi experiencia con el Señor, porque se basa más en el hacer y no en el ser. Primero tiene que ser el ser. Y luego el hacer. El hacer es reflejo o debería ser reflejo del ser. María ha escogido la mejor parte. Estar a los pies del Señor. No es que siempre vamos a estar a los pies del Señor, no. No es que es pecado que te conectes a una red social, no. Pero saber establecer prioridades. Saber establecer prioridades. Mi prioridad es conectarme con el Señor. Mi prioridad no es grabar una reflexión del Evangelio y postearla y mandarla. No, mi prioridad es ese Evangelio que tengo la aspiración de grabar y postear, de mandar. ¿Qué me dice a mí? ¿Qué me dice a mí? ¿Qué le dice a la vida de Óscar Osorio esta frase, esta imagen, este pensamiento de la iglesia, del magisterio de la iglesia? ¿Qué me dice a mí? Y luego, después de haber escrutado mi corazón, entonces decido compartirlo. Pero tengo que aprender a estar conectado con el Señor siempre. Esa tiene que ser nuestra prioridad, conectados con el Señor de manera continua. Hagamos oración en este momento y digamos: Señor, te pido perdón por las veces en que me desconecto de ti para conectarme más con el mundo. Te ruego que ilumines mi corazón, mi mente, mis intenciones, para que al conectarme a las redes sociales sea capaz de comunicar tu buena nueva, de iluminar la vida de aquellos que están en oscuridad a la luz de tu inspiración. Espíritu Santo, dame la capacidad de estar conectado con Jesucristo para que desde mi vida resplandezca tu gracia. Amén. Que el Señor les bendiga, les inspire y les anime cada día. Un abrazo fraterno en Cristo y María. Bendiciones.

En este momento te pedimos que nos hagas un corazón como el tuyo, un corazón limpio, un corazón como un niño, un corazón con amor para dar a los demás, un corazón preparado para ti y un corazón para ser moldeado por ti, un corazón como el tuyo.

0: 1:30 de la mañana.
1: 1:30 de la mañana.
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0: 2 de la mañana.
1: 2 de la mañana.
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5: En el Antiguo Testamento, en el libro del profeta Isaías, en el capítulo 22... está la historia de un personaje que nos asombra, porque ¿cómo se parece a la historia de nuestra vida? Este se llama Eliaquín. Casi nunca hablamos de Eliaquín. Mire al que está al lado suyo, qué cara de Eliaquín tiene ese, ¿eh? La historia de Eliaquín se divide en dos partes. En la primera parte, muchas bendiciones como las que Dios nos quiere dar. Y en la segunda parte, muchas preocupaciones, muchas cargas como las que llevamos siempre. Así que voy a leer la historia de Eliaquín para aprender lo que Dios quiere decirnos a través de esa historia. Isaías 22, versículos del 20 al 25. Aquel día llamaré a mi siervo Eliaquín, hijo de Hilquías. Lo revestiré de tu túnica, con tu fajín lo sujetaré. Tu autoridad pondré en su mano y será él un padre para los habitantes de Jerusalén y para la casa de Judá. Pondré la llave de la casa de David sobre su hombro. Abrirá y nadie cerrará. Cerrará y nadie abrirá. Lo jincaré como clavija en un lugar seguro. Será trono de gloria para toda la casa de su padre. Me detengo en la lectura. Esta es la primera parte. Hasta aquí, solo bendiciones. A ver, ¿qué dice que era ese hombre? Un siervo, revestido con una túnica. Eso significa una gran dignidad. En la Biblia, la túnica es signo de la dignidad. Ceñido con un fajín, eso es símbolo de fortaleza, de decisión, como decimos hoy, amárrese los pantalones, está ceñido. ¿Qué más tenía ese siervo? A ver, ¿qué más tenía ese siervo? Autoridad, le voy a dar autoridad. Pondré la llave de David en su hombro. Eso quiere decir una gran responsabilidad. Perdón, me detuve por eso, porque me gusta que las personas que me escuchan no reciban solo el mensaje, sino que aprendan una metodología de cómo interpretar o cómo entender lo que están leyendo. Yo soy un viejo predicador, no porque tenga muchos años, sino porque empecé muy joven. Y lo que más disfruto es que la gente escuchándome aprenda. a leer la Escritura. No solo a oír el mensaje, sino cómo lo saco yo el mensaje. Y les estoy llamando que enfoquen su atención en ese hombre que además lo iban a poner como clavija firme en un muro. Eso quiere decir que tenía una resistencia y una permanencia. Se le iba a dar un trono. Eso quiere decir que tenía gloria y poder. Y tenía una misión especial. Él iba a ser como un padre para Israel. Eso quiere decir un hombre protector, amoroso, defensor, un hombre pendiente de los demás. No le voy a preguntar a quién le gustaría ser como Eliaquín, porque así somos. El Señor nos ha revestido de una dignidad especial. Somos sus hijos. El Señor nos ha dado su Espíritu Santo, nos ha dado fortaleza. El Señor nos ha enriquecido con sus dones, nos ha dado mucha autoridad y mucha responsabilidad. A cada padre de familia, a cada madre, a cada gerente de empresa, a cada gente de gobierno, a cada miembro de la iglesia, somos revestidos como Eliaquín. Y el Señor quiere que seamos fuertes, firmes. Dígale al que está al lado suyo, hola Eliaquín, dígale, hola Eliaquín. Ahora viene la segunda parte de la historia. A ver a cuál de las dos partes se parece más la suya. Esta es la primera, un siervo. Si termináramos aquí la lectura, una love story. Ahora viene la segunda parte. Oiga, sigo leyendo del versículo 24 en adelante. Colgarán allí todo lo de valor de la casa de su padre, sus descendientes y su posteridad. Todo el ajuar menudo, todas las tazas y cántaros. Aquel día, dice el Señor, se removerá la clavija que estaba clavada en sitio seguro, cederá, caerá y se hará añicos todo lo que sostenía. Lo ha dicho el Señor. Palabra de Dios. Estaba ese siervo como una clavija y empezaron a colgar, ¿qué dice? Todo en esa clavija. Todo lo de su casa, de la casa de su padre, todos sus descendientes. Eliaquín, ahí colgalo. Tengo un problema, Eliaquín te lo resuelve. Mira que tengo deudas, que las pague Eliaquín. Ay, que necesito un coche, que te lo preste Eliaquín. Fíjate que tengo que ir a traer a mí, que te la vaya a traer Eliaquín. Ay, necesitamos un retiro, que lo predique Eliaquín. Hay que resolver un problema, Eliaquín. Y todo mundo se colgaba en esa clavija. ¿Y qué pasó? Ya no aguantó más. La clavija comenzó a ceder y todo lo que colgaron se hizo añicos. Ese es el precio de la eficiencia, del liderazgo, de hacer las cosas bien. Usted a veces se queja. ¿Y por qué solo a mí me busca? ¿Y por qué tienen que no hay otro palo donde puedan ahorcarse ustedes? ¿Por qué vienen a ahorcarse solo en mi palo? Porque sos fuerte. ¿Y por qué no van a buscar otra puerta donde tocar? Porque sos generoso. ¿Y qué experiencia más dolorosa para los papás? Que hemos hecho bien el trabajo. Y entre más responsable ha sido ese padre, los hijos más confiados crecen. A veces los hijos de un papá y de una mamá responsable, ahí van a medias en los estudios. Y yo conozco hijos que están solos, su padre nunca los ayudó, y están luchando y salen adelante, y uno dice, pero ¿qué pasa con esta gente? Los esposos, las esposas, que hacen su mejor esfuerzo, su mejor trabajo, y a veces esos matrimonios caen y se deshacen. Y las mujeres dicen, pero ¿en qué fallé? No falló, fue excesiva confianza. Su marido se confió. A veces nos ocurre en la propia iglesia, siervos maravillosos, sacerdotes, religiosas, predicadores, todos muy bien, de repente los vemos caer y provocar unos escándalos, y esa clavija segura se dio. ¿Por qué? Porque se sobrecargaron. Y para esos que se sienten sobrecargados, para esos que dicen ya no aguanto más, apártense que les caigo encima. Ay, yo no quiero seguir. Ay, yo no sé para qué me metí en esto. Ay, un día de estos me marcho, desaparezco. ¿Cuántas mamás? Un día me voy a ir de la casa y ni van a saber a dónde me fui. Eliaquín 2. Eliaquín segunda parte. Ay, mira, esa fue la gota que derramó el vaso, ahora sí me la vas a pagar. Eliaquín segunda parte. Está tronando Eliaquín. Ya no aguanta más. Mire al que está al lado suyo, se parece a ese Eliaquín que ya no aguanta más. Yo sé que más de una vez, porque yo también soy un Eliaquín, estamos, diga la palabra, sobrecargados. Con demasiada deuda, demasiadas preocupaciones, demasiadas responsabilidades en los hombros, demasiado esperan de nosotros, demasiado. ¿Y qué vamos a hacer? ¿Tirar la carga? ¿Dejar que todo se haga añicos? ¿Acabar con todo de una vez? ¡Apaga y vámonos! Dios bendiga aquellos Eliaquines que aunque están sobrecargados, todavía resisten. Dios bendiga a los empresarios que tienen abiertas las empresas. Cuando les cobran más impuestos y por el otro lado extorsiones y por el otro lado amenazas y la competencia desleal. Pobre Eliaquín, pero ahí sigue el hombre luchando por mantener abierta su empresa. Dios bendiga a las esposas, madres que luchan como clavo firme, porque todos se cuelgan solo ahí. Hasta el marido se le ha colgado. Pero para que no vayas a hacer añico todo, para eso es que quiero dar esta conferencia. Hoy vamos a aprender a resistir. Levanten la mano cuántos se han sentido como Eliaquín alguna vez. revestido de autoridad, de poder, de fortaleza, de... perdón, es que no expliqué como cuál Eliaquín, ¿verdad? A ver, como el Eliaquín cargado, cansado, a punto de tirar todo. Ahora sí, levanten la mano. Ya nos entendimos. Es que esto tiene primera parte y segunda parte. Para los que van por la segunda parte, vamos a aprender. Empecemos. Evangelio según San Mateo, capítulo 11, versículos 28 al 30. Mateo, capítulo 11, versículo 28. Vengan a mí, todos los que están fatigados y sobrecargados, que yo les daré descanso. Tomen sobre ustedes mi yugo y aprendan de mí, que soy manso y humilde de corazón, y hallarán descanso para sus almas, porque mi yugo es suave y mi carga ligera. Palabra de Dios. Primero, vengan a mí. Cuando estés cargado, cuando ya no aguantes más, busca el apoyo y el consuelo y la fortaleza que te puede dar Dios. Cuando estés sobrecargado, no busques drogas, no busques alcohol, no busques una aventura amorosa. Ay, es que no aguanto, me voy a ir a dar una vuelta, una canita al aire. Otra carga, hermano, se te va a colgar. Ay, es que yo necesito un desahogo emocional. Otra carga, hermano. Ay, yo voy a beber para aguantar esta... Otra carga. Vas a tener que pagar la cuenta. Ay, yo mejor me suicido. Uy, menos. Esta es una carga más pesada. Una señora que me decía, ay, hermano, yo ya no sé qué hacer. Yo me voy a matar. Y le dije, ¿cómo? Si dice que no sabe qué hacer porque ha decidido matarse. Eso hay que saberlo hacer. Ay, hermano, yo ya no aguanto, ya no sé qué hacer. Un día mejor me voy de la casa. ¿A dónde va a ir? ¿A dónde? Decía mi abuela, ¿a dónde va a ir el buey que no lo pongan a arar? A ver, ¿a dónde va a ir usted que no lo vayan a cargar? Ya no aguanta la mujer que tiene y quiere ponerse otra. Ay, hermano. No sabe a lo que se está metiendo. ¿Sabe a dónde vaya? A las manos de Dios. Vengan a mí. Como lo hizo Moisés, cuando él ya no soportaba la carga de guiar a su pueblo, cuando usted no soporte la carga de su familia, cuando no soporte la carga de la iglesia, la carga de su empresa, la carga del trabajo o la responsabilidad que esté sobre sus hombros. Lea el libro del Éxodo en el capítulo 33, versículos del 12 al 14. Éxodo 33, 12. Moisés dijo a Yahvé, tú me has dicho, conduce a este pueblo, pero no me has dicho a quién enviarás conmigo. A pesar de que me has dicho, te conozco por tu nombre, y también me has dicho que he obtenido tu favor. Ahora pues, si realmente cuento con tu favor, muéstrame el camino y sabré que he obtenido tu favor. mira que esta gente es tu pueblo. Y Dios le respondió, yo mismo iré contigo y te daré descanso. Palabra de Dios. Qué bueno sería que tu esposo, tu esposa te dijera, yo caminaré contigo y te daré descanso. Qué hermoso sería que cada persona que tiene que llevar una responsabilidad tuviera gente que le dijera, yo estoy a tu lado, no vas a seguir solo, yo te daré descanso. Qué bueno que los hijos pudieran decir a sus padres, sé que te cuesta, pero nosotros vamos a aprovechar tu esfuerzo y te daremos descanso. Qué hermoso sería tener a alguien que nos diga, no es inútil tu trabajo, yo te acompaño y te doy descanso. Pero hermano, antes de culpar a los que están a su lado, son todos seres humanos que precisamente cuando lo ven más cargado es cuando corren a esconderse. No vaya a ser que me pase algo de la carga que tiene este. Cuando uno tiene dinero, tiene amigos que quieran darle descanso. Yo estoy a tu lado. Pero cuando uno tiene solo deudas, todos salen corriendo. Y ni te preguntan cómo estás, no vaya a ser que diga mal y tenga yo que involucrarme, mejor ni le pregunto. Por eso precisamente, porque Jesús nos conoce y porque Él lo sufrió, en el momento de su dolor más intenso, cuando sudaba sangre, se llevó a sus mejores amigos, Pedro, Santiago y Juan, y les dijo, mi alma está triste hasta el punto de morir, quédense a mi lado y velen conmigo. ¿Y qué pasó? Si le pasó a Jesús, ¿por qué se enoja usted que le pase a usted también? Ay, pero ¿por qué se me duerme? ¿Y por qué no? Si se le durmieron a Jesús. Ay, es que yo esperaba que mis hijos me ayudaran. Jesús también esperaba en Juan. Ay, pero yo esperaba que mi esposo, que mi esposa. Jesús también esperaba de los que más amaba. Y ellos no eran malos, o eran malos Pedro, Santiago y Juan. Eran hombres. La gente con la que usted vive no son malos, son seres humanos, limitados, que a la hora que más lo necesita, se le duermen. Por eso dice Jesús, vengan a mí, no te sigas decepcionando. No sigas acumulando fracasos, no sigas buscando soluciones falsas, no sigas apoyándote en los que no tienen fuerza. Ya no busques más alas de espiritismo, brujería, hechicería. Ya no busques soluciones raras. Dígale al que está al lado suyo, busque a Dios, dígale ya, busque a Dios, pero búsquelo ya. vengan a mí. Jesús, esa noche de agonía, no se puso a regañar. ¿Y por qué se duermen? ¡Qué bárbaro! Se puso a hablar con su Padre. Habla con tu Padre. Habla con Dios. Los que son católicos, tenemos una enorme riqueza, un gran privilegio. Podemos entrar al templo y arrodillarnos frente al Santísimo y decirle: Señor, ya somos dos solitos, tú y yo. Yo también estoy solito. Pero aquí nos vamos a hacer compañía un ratito. Aquí estoy, Señor. Me iba a ir a la cantina, pero mejor vine a la iglesia. Me iba a ir al parque a ver si hallaba una mujer mal sentada, pero mejor me vine a la iglesia. Me iba a ir a Pare de Sufrir, pero mejor vengo a sufrir contigo, Señor. Aquí estoy. Aquí estoy, Señor. Y el Señor te dice: póngale la mano en el hombro al que está al lado suyo. Póngale la mano. Sea una mano de Dios y dígale: yo te daré descanso. No le mire la cara, porque ese no es el que le está diciendo, es Dios. Ay, Dios. Ay, Dios, la señora vio la cara del de que, ay, no, este no, este es solo problema. No lo mire a él. Él solo está usando la voz para decirle lo que le dice el Señor. Si ese solo problema le da, no, yo te daré descanso. Ponga sus manos abiertas sobre su rodilla. Eso es una actitud de descanso. Respire un poco profundo. Saque el aire. Eso se llama oxigenarse. Respire. Saque el aire. Si usted hace eso 5 minutos, cuando está más cargado, solo diga: Señor, yo confío en ti. A ver, agarre aire, sáquelo y diga: Jesús, yo confío en ti. Agarre otro aire. Señor, que me falte todo menos tú. Agarre aire, sáquelo y diga: quiero lo que tú quieras. Cualquier oración que indique: me pongo en tus manos, confío en ti, cuento contigo. Solo 5 minutos. Y usted va a renovar el aire. Eso le va a servir más que fumarse un cigarro. Porque los que fuman cigarro, lo que los tranquiliza no es el cigarro, sino tener algo en la boca. Como los bebés, cuando un bebé está llorando, métale una mamila. Lo que le tranquiliza es tener algo en la mano. Lo que le tranquiliza es la respiración profunda. Y echar el humo. En lugar de echar humo, eche una alabanza. Eche una oración de confianza y le sirve más que el cigarro, porque el cigarro lo enferma. Otra carga. Y hay que comprarlo. Otra carga. Ahora, viene la segunda parte, porque si todo fuera hasta ahí, muy bonito. Pero no, no, Jesús dice, y aprendan de mí. Ah, nos va a enseñar una metodología para llevar cargas. ¿Cómo se llama? Metodología para llevar las. Tomen mi yugo y aprendan de mí, que soy manso y humilde de corazón, y hallarán descanso, porque mi yugo es suave y mi carga es. Dígale al que está al lado suyo, siempre va a haber carga. Dígale, siempre va a haber carga. Ah, no, de eso no se libra, compañero. Usted dijo, ay, qué alegre, ya no voy a, no, venga por acá. Su carga. Siempre va a haber carga, pero va a haber una, como dije, metodología para llevar la carga. Porque ya no lo vamos a hacer a nuestra manera, sino a la manera de Jesús. Aprendan de mí. ¿Está claro? Aprendan de mí. Porque si alguien sabe de llevar cargas, es el Señor. Él llevó todas las cargas del mundo. Es más, los santos padres identificaban a Eliaquín con Jesús, porque ahí le cargaron todo. Y Jesús cayó hecho pedazos en la cruz por el peso de la carga del mundo. ¿Y cómo nos enseña Jesús? Ahora es que empieza lo interesante, ¿eh? Ahora es que va a decir, qué bueno que vine. San Lucas, capítulo 9, versículo 23. San Lucas 9, 23. Alguna vez ya les prediqué todo este versículo, pero hoy no tengo tiempo de predicarlo todo, solo dos ideas de las que tiene este versículo. San Lucas 9, 23. Decía a todos, ¿a quiénes? Dígale al que está al lado suyo, te hablan, esto es para todos, te hablan. Si alguno quiere venir detrás de mí, niéguese a sí mismo, tome su cruz cada día y sígame. Palabra de Dios. Disculpen que no predique todo lo que dice ahí, solo voy a predicar dos cosas. Tome su cruz. Dígale al que está al lado suyo, tu cruz, tu cruz, tu cruz. Pongan atención que Jesús no dice, tomen todas las cruces que hay en tiradas. No aguantas tu cruz, tu responsabilidad, tu deber, tu tarea, tu esfuerzo. Ahora, si te quieres echar la cruz de tus hijos, de tu nuera, de tu yerno, de tu suegra, de tu vecina, ¡ay, madre! ¡Pobre Eliaquín! ¡Se hizo añicos! No tienes que andar buscando cruces. No salgas a ver qué cruz me llevo hoy. No, no. Hay una para ti. Toma tu cruz. Eso no quiere decir que seamos indiferentes al dolor de otro. No, no, no, no. Gálatas capítulo 6. Gálatas capítulo 6. Cuando nos enseña el Señor en el versículo 2 al 5. Ayúdense mutuamente a llevar sus cargas. así cumplirán la ley de Cristo. Si alguno imagina hacer algo no siendo nada, se engaña a sí mismo. Examínese cada uno su propia conducta y entonces tendrá en sí solo motivo de gloriarse y no en otros. Fuerte el versículo 5, todos los que están leyendo conmigo, fuerte. Pues cada uno lleva su propia carga. Palabra de Dios. Te podemos ayudar, viejo, pero no queremos quitarte tu responsabilidad. Yo puedo ayudar a mis hijas a hacer la tarea de la escuela, pero no la puedo hacer por ellas. Yo puedo ayudarte en una necesidad que tengas, pero no puedo suplir tu necesidad. Te quito la responsabilidad. Ayúdele a los demás a ser responsables. Y no, no te preocupes, yo voy a pagar todo. No, no, espérate, hermano. ¿Por qué te metes en líos? Se trata de ser responsable y de ayudar a los demás a responsabilizarse. Te ayudamos, pero no te anulamos. Cuando tú, como líder empresarial, como líder de gobierno, líder de iglesia, como líder de tu familia, le ayudas a los demás a decir, yo voy a hacer mi mejor esfuerzo, pero espero que ustedes hagan también su mejor esfuerzo. Ya empezamos a repartir la carga, hermano. Tú tomas la tuya y ayudas a los demás a responsabilizarse. Luego, número 2, anote, porque vamos a aprender una metodología. Toma tu cruz, ¿cómo sigue? Cada día. Cada. Danos hoy nuestro pan de cada. Porque cada día tiene su propio afán. Bástale a cada día con su afán. Una enseñanza de Jesús muy clara. Cuando nosotros aprendemos en San Mateo capítulo 6, versículo 34. Mateo 6, 34. Cuando Jesús nos dice, busquen primero el reino de Dios y su justicia, y todas las demás cosas vendrán por añadidura. Así que no se preocupen del mañana. El mañana se ocupará de sí mismo. Cada día tiene bastante con su propia preocupación. Palabra de Dios. ¿Sabe quiénes han entendido bien ese principio y le funciona? Los alcohólicos anónimos. Ellos lo acuñaron con esta frase: solo por hoy. Solo por hoy. Y cuando usted le pregunta a un alcohólico cuánto tiempo tiene, él siempre dice, tengo 24 horas. 24 horas. Ellos hablan siempre de 24 horas. Jesús enseñó ese principio. Usted no puede resolver toda su vida en este día. Usted no puede resolver todos los problemas que tiene en un momento. Espérese, tómelo por partes. Vamos a sobrevivir hoy. Y hoy vamos a hacer lo que debemos hacer bien hoy. Ay, ¿y qué va a ser de mí dentro de 20 años? Espérese, espérese, espérese, espérese, espérese. 20 años, espérese. Hoy, Usted hoy puede estudiar, hoy puede prepararse, hoy puede hacer bien su tarea. Mañana es mañana y lo va a hacer bien también. Pero esa actitud de estar fortalecidos se logra cuando usted asume la responsabilidad del día de hoy. Y no proyectándose, y menos haga proyecciones cuando se encuentra mal, en un peor momento. Toda mi vida va a ser un calvario. No, no, diga, 24 horas serán un calvario. 24 horas van a ser un calvario. Por lo menos es un calvario de hoy. Ay, de hoy en adelante toda mi vida se arruinó. No, se arruinaron 24 horas. También al revés, hay momentos de euforia, que uno logra algo, hizo un buen negocio. Bueno, con esto que gané, tengo para toda mi vida. No, no, no, 24 horas, mañana siga trabajando. No se eche a dormir. Los abuelos decían, no se duerma en sus laureles, ni en sus fracasos. No se estacione. Las cosas pueden cambiar. Y por eso uno tiene que estar en una actitud vigilante. Cada 24 horas, cada día tiene su propio afán, cada día tiene su propio pan. A ver, digámoslo cantando.

Dios bendiga a nuestros hermanos cristianos que no son católicos, hicieron ese canto. ¡Qué maravilloso! Pero los católicos tomamos la verdad de donde venga. Por eso somos católicos. Porque no estamos cerrados a escuchar a Dios, que nos habla de muchas maneras. Y si tienes esa actitud de escucha, cada día Dios te dará la palabra. Como al pueblo de Israel le daba el maná y no se podía guardar maná para mañana. Se podría. El maná se recogía cada... Y por eso Jesús dijo, dadnos hoy nuestro pan de cada día. Resista, espere, luche, haga su mejor esfuerzo. Dígale al que está al lado suyo, solo por hoy, dígaselo, solo por hoy. Mañana haremos otro esfuerzo. Este es el de hoy. Número 3. Jesús dijo, aprendan de mí. Y cuando Él nos habla de llevar cargas como la llevó Él, en San Lucas capítulo 15, estamos aprendiendo la metodología de Jesús para no hacer añicos la carga, para resistir. ¿Recuerdan de qué estamos hablando? En San Lucas capítulo 15, Él nos dice cómo se lleva la carga. Versículos del 4 al 5, al 6 vamos a leer. San Lucas 15, 4, 6. ¿Quién de ustedes que tiene 100 ovejas y pierde una de ellas, no deja las 99 en el desierto y va a buscar la que se había perdido hasta que la encuentra? Y cuando la encuentra, se la pone muy contento. Así dice la versión que estoy leyendo. ¿Cómo dice la suya? Se la pone muy feliz. ¿Otra versión? Con alegría sobre sus hombros. Y llega a la casa y convoca a los amigos y les dice... ¡Alégrense conmigo! Palabra de Dios. Dígale al que está al lado suyo, ¡alégrese conmigo! Y todos viéndolo con tamaña oveja en el hombro. ¿Era una carga, sí o no? ¿A dónde se la puso? ¿Pero cómo? Con alegría. Muy feliz. Usted es madre. ¡Ay, qué carga en los hombros! Pero muy feliz. Yo soy predicador. ¡Qué responsabilidad, hermano! Pero muy feliz. Yo no sé si se me nota, no sé si se los puedo transmitir, pero si no fuera porque me están avisando los que están grabando que ya debo ir terminando porque ya va pasando una hora, yo seguiría. Porque esto para mí no es una carga. Sí, perdón, sí es una carga. Hay que levantarse temprano a orar, a estudiar. ¿Notaron que lo que estoy enseñando no se puede improvisar, verdad? Esto hay que prepararlo.
Es un estudio, pero con alegría. Lo que hace un maestro en esas aulas con 30 alumnos que ya no ponen atención ni 5 minutos. Dan ganas de tirar la carga, pero se la echa con alegría, con creatividad, con entusiasmo, con amor. Eso quiere decir, acomódesela bien, porque la cruz es la misma cruz si usted la patea, si reniega o si la abraza y le da un beso, mi cruz hecha. El trabajo lo tiene que hacer todos los días, sea renegando o con alegría. Solo que hay una diferencia. Los que están renegando, los que están quejando, la clavija se está doblando. Y un día nos va a tirar todo y lo va a hacer añicos. Pero los que lo hacen con alegría, con amor, con gozo, no sienten ni cansancio. Les aseguro que ustedes en este momento podrían seguirme escuchando una hora más. ¿Y sabes por qué? Porque lo estoy haciendo con amor, con alegría, con creatividad, poniendo vida, entusiasmo. Pero cuando uno lleva la carga renegando, cuando uno se va quejando, le pesa más. La metodología de Jesús es tu responsabilidad y ayuda a responsabilizarse a otro. Compartan la responsabilidad, no cargues tú solo. Por eso dice yugo, ponte el yugo. ¿Qué es un yugo? Algo que sirve para unir dos fuerzas. No es el mecapal, usted solito ahí con cosas en la cabeza. No, yugo. O sea, no se eche toda la carga solo, responsabilice a los demás, comparta, delegue. Y también dice, cada día vamos por partes, aprenda a resolver cosas por partes, no todo al mismo tiempo, no todo el día de hoy, y con alegría. Otro día, le seguiré explicando más. Por hoy, pongámonos de pie. Pongámonos de pie. Ponga la mano en el hombro del que está al lado suyo. Pero no para cargarlo más, hermano. Dígale, esta es la mano de Dios que te va a dar descanso. Yo sé que hay muchos aquí que han estado luchando. Y muchísimos más viéndonos en la televisión. Muchísimos más oyéndonos por la radio. Que llega un momento en el que dicen, yo lo voy a tirar todo. No, no, no. Y si lo va a tirar todo, vaya a tirarlo como dice San Pedro. Todos van a querer soltarse para anotar. Pero esta cita se la saben todos de memoria, hasta yo. Primera de Pedro capítulo 6, cuando él dice del versículo, es capítulo 5, versículo 6. Ya vieron, demasiada confianza. La iba a decir de memoria, iba a dar la cita al revés. Capítulo 5, versículo 6. Humíllense bajo la poderosa mano de Dios para que en su momento Él los levante. Confíenle todas sus preocupaciones a Él, porque Él cuida de ustedes. Dios cuida de ti. Cuando tú te pones bajo su mano, aprendan de mí a ser mansos y humildes de corazón.
No seas soberbio. Déjate ayudar por lo menos por Dios. Es que yo no quiero deberle favores a nadie. Débele a Dios tu salvación. No te vas a salvar solo. Deja que la mano de Dios te levante. Padre Dios Todopoderoso, fortalece a mi hermano, a mi hermana. Tal vez ni a orar se atreve, pero yo voy a orar por él. Levántalo, Señor. Ilumínalo. Fortalécelo, acompáñalo. Haz que resista en ese muro donde tú lo has puesto como clavija fuerte. Y que en los momentos que esté cargado pueda derramar a los pies de la cruz de Cristo todas sus angustias. Escucha su oración y si no ora, interpreta sus lágrimas, Señor. Escucha su silencio. En el fondo de este hombre o de esta mujer hay un siervo responsable, y precisamente los más responsables son los que llevan más dura la carga, porque los demás ya la tiraron hace rato y se fueron.

0: las situaciones difíciles. Ayúdalos a no romper el equilibrio emocional y avanzar cada día. Danos hoy nuestro pan de cada día. Danos la fortaleza, la gracia actual para poder resistir la tribulación de este momento. Y danos sobre todo la alegría. Devuélvenos el gozo, la alegría de tener una familia aunque hayan momentos difíciles, de tener un trabajo aunque sea duro, de estar en un grupo aunque hayan problemas, de vivir en un país aunque hayan retos. Danos la alegría que nos va a ayudar a llevar la carga con amor. Te lo pedimos, Jesús, a ti que nos has dicho, vengan a mí, y hemos venido a ti para aprender de ti a llegar con la carga hasta el final. Te lo agradecemos, Padre, en el nombre de Jesús, con la Virgen María, nuestra Madre, orando en la fuerza del Espíritu Santo, que viven y reinan por los siglos de los siglos. Amén. Ahora dele un abrazo y dígale de parte de Dios, yo te daré descanso. Yo te daré descanso. Abrace al hermano, yo te daré descanso. Ahora, si usted es un esposo, puede decirle, yo también te daré descanso. Si una esposa, yo también. Si es un hijo, yo también. Además del apoyo de Dios, recibe el descanso y el apoyo de los que te aman. Démosle un aplauso al Señor que nos ha llamado. A los que estamos sobrecargados. Amén.
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8: A las 3 de la tarde de aquel Viernes Santo, se consumó la prueba máxima del amor del Padre en Cristo, Cordero Humilde. Invocamos la bondad de Dios con el Rosario de la Divina Misericordia para unir nuestra vida al dolor salvífico de Jesús en la cruz.
9: Padre nuestro, que estás en el cielo, santificado sea tu nombre. Venga a nosotros tu reino. Hágase tu voluntad en la tierra como en el cielo. Danos hoy nuestro pan de cada día. Perdona nuestras ofensas, como también nosotros perdonamos a los que nos ofenden. No nos dejes caer en la tentación y líbranos del mal. Amén. Dios te salve María, llena eres de gracia. El Señor es contigo. Bendita tú entre todas las mujeres y bendito es el fruto de tu vientre, Jesús. Santa María, Madre de Dios, ruega por nosotros pecadores, ahora y en la hora de nuestra muerte.

Amén. Creo en Dios Padre Todopoderoso, Creador del cielo y de la tierra. Creo en Jesucristo, su único Hijo, nuestro Señor, que fue concebido por obra y gracia del Espíritu Santo, nació de Santa María Virgen, padeció bajo el poder de Poncio Pilato, fue crucificado, muerto y sepultado, descendió a los infiernos, al tercer día resucitó de entre los muertos, subió a los cielos y está sentado a la derecha de Dios Padre Todopoderoso. Desde ahí ha de venir a juzgar a los vivos y a los muertos. Creo en el Espíritu Santo, la Santa Iglesia Católica, la comunión de los santos, el perdón de los pecados, la resurrección de la carne y la vida eterna. Amén.

El que rece este rosario estará cubierto por un gran manto de misericordia en la vida, pero especialmente en la hora de la muerte. Por el rezo de este rosario, me place dar lo que me pidan, si es compatible con mi voluntad.

A las 3 de la tarde de aquel Viernes Santo, se consumó la prueba máxima del amor del Padre en Cristo, Cordero Humilde. 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
1: Hola queridísimos hermanos, hola queridísimas hermanas, bienvenidos, bienvenidas sean todos. Este es su programa Solas con Él Solo. Yo soy su servidor Manuel Castro, con un mensaje a la conciencia de cada uno de ustedes, con un mensaje para mí mismo, para apoyarme, sustentarme, que ustedes se apoyen, se sustenten en la esperanza, en el amor, se sustenten en todo aquello que Dios, a través de su Hijo Jesucristo, nos ha querido revelar, y que el Espíritu Santo nos testimonia cada día que pasa en nuestras vidas y se presenta de tal manera que a ninguno, a través de su divina providencia, nos abandona. Y precisamente en ese sentido, que todos y cada uno de nosotros en nuestra vida, en el decurso de este tiempo que pasamos en la tierra transformándonos constantemente, nos preguntemos si somos servidores de Jesús, o nos digamos más bien que no busquemos agradar a los hombres. Cuando uno toma el camino, cuando uno sigue la ruta que el Señor le ha fijado, transformando su vida, transformando su cuerpo, su alma, su espíritu, de cara a la vida eterna, debemos de afianzar eso y decirnos a nosotros mismos de que si somos servidores de Jesús, no busquemos agradar realmente a los hombres. Yo siempre les he dicho que para venir aquí yo me preparo, leo varios documentos, los padres de la iglesia, los que nos antecedieron en la fe, reviso documentos de la iglesia, obviamente las escrituras, que todo se desprende precisamente de las escrituras, de lo que hemos leído, de todo aquello que el Señor a través de su Espíritu nos ha querido transmitir para que aprendamos de Él, para que lo conozcamos. Y obviamente han habido a través de la historia de la iglesia que lo han dado todo, han escrito, han interpretado, han ahondado en muchos misterios, y esos no son más que misterios que están en el Evangelio. Algunos que fueron los primeros lo vieron, caminaron con Jesús, lo escucharon, estuvieron con Él, lo palparon, pero algunos otros no. Sino que todo ha sido a través de lo que ellos nos han transmitido. Entonces, fidedignamente, al pie de la letra, al pie del Evangelio, nosotros tenemos que transmitir, y con la misma pasión, con el mismo fervor, con el mismo amor, con el mismo sentido, ¿verdad?, de manera fiel, lo que el Señor dice para nuestra transformación. Y no pretendo yo, ni pretenderé, a ser mía, ni las palabras de los que escribieron de las Escrituras. No pretenderé hacer mías los testimonios que otros han les ha ocurrido a otros, ni mucho menos agenciarme de la palabra del Señor escrita en el Evangelio o de la palabra de Dios escrita en los otros libros sagrados, sino que alentar, sino que advertir, sino que decir cómo lo hicieron, pero eso de que cómo lo hicieron, pues sería redundar en el amor que descubrieron aquellos grandes hombres y mujeres. Entonces, eso es lo que yo busco, advertir, anunciar de alguna manera, de la manera como mi inteligencia, mi poca inteligencia me da, pero sí con amor abundante. Y precisamente eso el tema que yo les digo el día de hoy, que si nosotros somos servidores de Jesús, no busquemos agradar a los hombres aquí en la tierra. Es decir, el testimonio de nuestra conciencia, queridos hermanos y hermanas, es realmente la corona de nuestra gloria. ¿Qué quiero decir con eso? Que cuando nuestra conciencia, como nosotros decimos, está limpia, nosotros sabemos que luchamos vehementemente en la transformación de nuestras vidas aquí y ahora, en el tiempo que nos corresponde vivir, porque muchos de nosotros nos constituimos en jueces y juzgamos temerariamente, tenazmente, es decir, que nos convertimos muchas veces en esas personas que no caben, no están bien en ningún lado, somos detractores de otras personas, murmuramos, somos chismosos, que vemos brujas en todos lados y aseveramos las cosas que no suceden así, y que nos empeñamos en pregonar, en comentar las cosas que ni nosotros mismos somos capaces de sospechar. Mira, y cuando nosotros encontramos ese tipo de personas, o somos esos tipos de personas, ¿con qué lo podemos contrarrestar? ¿Con qué nosotros podemos estar seguros de navegar por aguas limpias y caminar seguros hacia el puerto de Jesús? Con nuestra conciencia. ¿Y cómo decimos nosotros? Mi conciencia está limpia. ¿Por qué? Porque la conciencia no solo debe ser un sentido, es decir, en el sentido interior realmente, sino que la conciencia debe comulgar con nuestros actos. Nosotros podemos decir, mi conciencia está limpia de que yo no he hecho nada, no soy culpable de esto o de lo otro, pero si nosotros hemos actuado en contrariedad con lo que decimos, alguien nos ha escuchado, nos ha visto, entonces nuestra conciencia debe comulgar con realmente con nuestras obras. Es decir, ese es el recurso que nos queda, sino que el testimonio de nuestra propia conciencia. Y realmente en ese sentido no debemos ni tomar en cuenta aún aquellos a los que nos buscamos agradar. Cuando nosotros decimos eso, los que buscamos agradar deben estar acordes y aceptar que lo que decimos es cierto, porque así es. Nuestros actos así lo dicen, y no solo nuestro interior. Si nosotros actuamos de una forma diferente y buscamos nuestra propia gloria, entonces definitivamente vamos a dislocar realmente ese sentido que nosotros pregonamos, que estamos en paz con Dios. Y debemos realmente buscar nuestra gloria en una manera sencilla, de una manera concreta, porque ese sentido que nosotros tenemos de nuestra conciencia limpia va en camino, va dirigida, va orientada más bien a la salvación de esa persona, de las otras personas a las cuales nosotros nos dirigimos. Yo no me dirijo a ustedes con el propósito de que ustedes digan, bueno, que bien, como dicen las cosas, sino de que se salven. De que se salven, de que escuchen, de que puedan ver, puedan sentir la presencia de Dios en sus vidas, que los llama a la conversión, que los llama a tomar el camino. Entonces, ese es nuestro propósito, ¿no? Y ustedes digan, ay, qué bien habla, ay, cómo habla, que cómo dice las cosas. Orientarlos a cada uno de ustedes, que actúen rectamente, que no se desvíen, que nos comportemos como Dios quiera que nos comportamos, que sean imitadores. Si yo me siento con el valor de decir, así que bien, como dice San Pablo, sean imitadores míos, porque yo sigo al Señor con vehemencia, es decir, porque yo soy imitador de Cristo, dice al final Pablo. Que tomen el mismo Jesucristo por modelo, es decir, que en definitiva Él es quien apacienta su rebaño, Él es el único pastor que lo apacienta por medio de los demás buenos pastores que lo hacen por delegación del mismo Cristo. Por lo tanto, cuando nosotros buscamos agradar a los hombres, no buscamos nuestro propio provecho, sino el gozo de los demás. Nosotros nos alegramos, nos sentimos satisfechos de que les agrade lo que es bueno, pues eso es lo que yo debo decir. Eso es lo que yo debo transmitir. ¿Por qué? Porque a eso todo mundo le saca provecho. No por el honor que transmitir, que hablar del Señor a nosotros nos reporta, porque nos alegra, nos agrada, nos satisface, es nuestro papel, es nuestro compromiso. Hablar realmente del Señor, hablar de Él para que ustedes lo conozcan. Si nosotros buscamos agradar a los hombres, estemos seguros, hermano, hermano, que no seremos siervos del Señor Jesús. Tenemos, cuando Pablo decía que nosotros debemos de propugnar o procurar agradar a todos en todo, como yo también procuro agradar a todos en todo, se refería a vivir compartiendo los bienes de este reino para que todos aquellos a los que llegara la palabra se salvara, para que viviéramos en paz, en armonía, en concordia. A eso se refiere Pablo, no realmente a cambiar nuestra dirección, a cambiar nuestro destino e involucrarnos en el destino de los otros hombres que se pierden. Es decir, todo esto que Pablo dice, pues es comprensible, no lleva ningún doble sentido, un doble propósito en esto, sino que solo que llegue la palabra a los corazones de los que los oyen para que se salven. Es decir, nosotros nos limitaremos a transmitir claramente, de una manera transparente, la palabra, invitando a los hombres a saciarse de los bienes de la casa del Señor, así como dice: el Señor es mi pastor, nada me falta, en verdes praderas me hace recostar, a esas fuentes tranquilas me conduce. Es decir, sin que nosotros pisotiemos el pasto ni enturbiemos el agua de aquellos que han de comer de los pastos, es decir, de la palabra del Señor, y beber de las aguas transparentes que el Espíritu Santo a cada uno nos tiene preparado. Es decir, nosotros realmente tenemos que con nuestra luz alumbrar a los demás hombres, con lo poquito que nosotros hemos aprendido, con lo poquito que el Espíritu, bueno, con lo mucho que el Espíritu nos ha dado, y con lo poquito que nosotros hemos captado, aprovechado, asimilado, nos llama como apóstoles, y como lo llamaba Pedro a los demás. La luz del hombre tiene que alumbrar a los otros hombres, para que, viendo las obras que nosotros hacemos, las obras buenas, den gloria a Dios, a nuestro Padre Celestial. Es decir, de allí para allá, todo cuanto nosotros hagamos será para el bien de los hombres, y no tendremos necesidad de buscar agradar a los hombres de la forma que como los hombres del mundo agradan a los hombres, para quedar bien, para quedarse en algún momento con algún pedacito, como dicen, de gloria. Es decir, cuando Jesús dice que alumbre esa luz a los demás hombres, es porque a eso somos llamados. Ya de alguna manera cada uno de nosotros algo tiene de pastor, algo tiene de responsabilidad en muchas personas que se constituyen como ovejas. Entonces es necesario que nosotros asimilemos todo esto, para ponerlo al servicio como una luz alumbre a todos los hombres y las mujeres de este tiempo. Cuando nosotros llevamos a cabo actos que no son congruentes con lo que nos manda el Señor, como aquellos que están comprometidos, entonces nosotros estamos agradando, tratando de agradar a los hombres de este mundo, que nos aplaudan, que nos, nos nos aúpen y nos hagan todo lo que los honores que en este mundo se pretenden. Pero sabemos que lo que Cristo propone no agrada al mundo. Entonces siempre seremos nosotros apartados y muchas veces rechazados, ¿verdad? Entonces cuando nosotros nos rechacen por las cosas buenas que hacemos, porque no todo va a redundar en que seamos buenos, sino de que hagamos cosas buenas, nos van a rechazar. Entonces cuando nos rechacen por eso, entonces alegrémonos, porque eso indica que estamos haciendo las cosas conforme a lo que Dios nos dice, Jesucristo nos dice. Entonces, si nosotros enturbiamos realmente el agua de nuestro corazón, también de esa forma nosotros enturbiaremos la vida de los hombres y de las mujeres, porque seremos motivo de discusión y no de paz, de oscuridad y no de claridad. Procuremos entonces, hermanos, no solo vivir rectamente, sino también obrar con rectitud delante de los hombres, porque así nuestra conciencia va a estar tranquila, nuestra conciencia va a estar congruente con las obras, y eso será nuestra gloria. No solo nos preocupemos por tener o de tener o decir que tenemos una conciencia tranquila, sino también en cuanto lo permita nuestra debilidad y la vigilancia de nuestra fragilidad humana. Procuremos no hacer nada que pueda hacer sospechar mal a nuestro hermano más débil, sojuzgándolo, murmurando contra él, siendo un detractor fiel. Es decir, no sea que mientras nosotros estemos comiendo hierba limpia y bebiendo un agua pura, pisoteemos los pastos de Dios y esas ovejas más débiles, a las que nosotros somos llamados a llegar con la palabra fiel del Señor, tengan que comer una hierba pisoteada y beber un agua enturbiada por nuestros propios actos. Ojo a eso, porque en algún momento de nuestra vida, tarde o temprano, el Señor nos pedirá cuentas a cada uno de nosotros. Tendremos que dar cuenta de todo eso. Señor Jesús, que nosotros en este caminar podamos descubrir todos los valores del reino, podamos descubrir que te servimos a ti y lo hagamos, lo actuemos, de manera que nuestra conciencia siempre encuentre realmente su gloria y que sea congruente con nuestros actos. Que todas las palabras que de nuestra boca salgan sea para pregonar la paz, la concordia, la unidad, la comprensión entre los hombres. Que sea para sembrar lazos de verdadera amistad en ti, para que así, juntos todos, alcancemos la gloria de

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1: A esta hora de la madrugada, vamos todos juntos a orar con el Santo Rosario. Hoy es sábado y meditamos los misterios de gozo, que nos afirman la certeza del nacimiento de Jesús, que ha venido a salvarnos y rescatarnos. Pongamos todos nuestros proyectos, nuestros dolores, nuestras fatigas, y hagamos una comunidad orante junto a la Virgen. Jesús es el camino, y con ella caminamos.

0: Tony Funes, Roque Jacinto Funes, Manuel Vázquez, Roger Vallejo, Susana Velázquez, Pastor Funes, Miguel Ángel Funes García, Pedro Roberto Funes García, Santos Máxima Funes, Francisca Flores, Sebastiana Funes, José Patrocinio García, Bernardo Funes Canales, Trinidad Hernández Gómez, Feliciano Canales Funes, Florentino Canales Funes, José María Posadas Vaca, Audelia Flores, Francisco Martínez, Jeremía López, Eva Elia García, Pedro Antonio Flores Colindes, Mario Aquiles Ucles Herrera, Eliseo Hernández, Moisés García, Lucía Rocibel Granados Meléndez. Pedimos por la salud de Juan José Reyes Mejía y por los matrimonios Funes Vázquez y Funes Oyuela. También oramos por el alma de Oscar Daniel Sosa, Alicia De Sali, Amanda Reyes, Concho Reyes, Armando Rosa Funes, Isabel Midense de Pineda y por la familia Sosa Aguilar, Ábalos Humansor, Argüello Humansor. Y oramos también por las ánimas del purgatorio. Rogamos por el alma de Sirian Alicia Wester Orellana, Pastor Orellana Tábora, Alicia Mercedes Villa Hernández, Juana María Orellana Villa y los difuntos de la familia Villa Hernández, familia Orellana Tábora. Rogamos también por el alma de Raúl Granados Acosta, María Elena Granados, Mirna Rosario Granados, Julio César Marín. También oramos por el alma de María de Jesús Martínez Cruz, María Evangelista Martínez Cruz, Edwin Bartolo Andrade Espinal. En esta mañana oramos por el alma de Miguel Ángel Zúñiga Durón, Manuel de Jesús Serrato, Danilo Aceituno. Rogamos por el alma de Hilda Marina Salvador Flores, Gavina Magdalena García, Juan Pablo Flores, María Eleodora Flores García, Seferina Cáliz, Marco Antonio Flores García, Enrique Salvador Funes, Cristina Hernández, Domingo Salvador Cáliz. También pedimos al Sagrado Corazón de Jesús y a la Divina Providencia por la protección de Alba Paz, Tito Moreno, Elías Eduardo Moreno. Rogamos por el alma de Carmen Aguilar Martel. Seguimos orando en esta mañana y lo hacemos por el alma de Licha Aguilar, Gladys Ponce, Mena Ponce, Teresa Ponce, Miguel Ángel Ponce, Juan Medina Enamorado, Eva de la Cruz Rodríguez, Carmen Marixa Núñez Medina, José Armando Romero, Miriam Coto, Vilma Medina, Andrés Roberto Bustillo Andino, Colombina Arguijo, Audelia Guifarro, Matilde Hernández, Iris Erlinda Bustillo Ochoa. Pedimos por la salud de Edgardo Padilla, Cándida Olimpia Ramírez, Orellana, Michaelin Sánchez. También esta mañana oramos por el alma de Juana María Figueroa, Ricarda Figueroa, Blanca Lilia Núñez, Juan José Núñez, Víctor Rivera, Débora de Rivera. Rogamos por el alma de Juan Alberto Canales. También oramos por Lucas Sierra, Ana Rosa Ávila Velázquez, Vidaldino Vázquez, María Félix Ávila, Nahum Vázquez, Daniel Ávila Caballero. Oramos también por María Aurelia Ávila, Leslie Sierra, Emilia Sierra.
1: Vamos a contemplar en este día los misterios gozosos. Todos por la señal de la Santa Cruz.
2: De nuestros enemigos, líbranos, Señor Dios nuestro. En nombre del Padre, del Hijo y del Espíritu Santo. Amén.
1: Creo en Dios Padre, Todopoderoso, Creador del cielo y de la tierra. Creo en Jesucristo, su único Hijo, nuestro Señor, que fue concebido por obra y gracia del Espíritu Santo. Nació de Santa María Virgen, padeció bajo el poder de Poncio Pilato, fue crucificado, muerto y sepultado, descendió a los infiernos, al tercer día resucitó de entre los muertos, subió a los cielos y está sentado a la derecha de Dios Padre Todopoderoso. Desde ahí ha de venir a juzgar a los vivos y a los muertos. Creo en el Espíritu Santo, la Santa Iglesia Católica, la comunión de los santos, el perdón de los pecados, la resurrección de la carne y la vida eterna. Amén. Primer misterio, la anunciación del ángel a la Santísima Virgen María. Del Evangelio de San Lucas, capítulo 1, versículo 28. El ángel le dijo a María: Salve, llena de gracia, el Señor es contigo. Vamos a pedir en este misterio que el Señor nos conceda el fruto de la humildad. Padre nuestro que estás en el cielo, santificado sea tu nombre, venga a nosotros tu reino, hágase tu voluntad en la tierra como en el cielo.
2: Danos hoy nuestro pan de cada día, perdona nuestras ofensas, como también nosotros perdonamos a los que nos ofenden. No nos dejes caer en tentación y líbranos del mal. Amén.
1: Dios te salve María, llena eres de gracia, el Señor es contigo, bendita eres entre todas las mujeres y bendito es el fruto de tu vientre, Jesús.
2: Santa María, Madre de Dios, ruega por nosotros pecadores, ahora y en la hora de nuestra muerte. Amén.
1: Dios te salve María, llena eres de gracia, el Señor es contigo, bendita eres entre todas las mujeres y bendito es el fruto de tu vientre, Jesús.
2: Santa María, Madre de Dios, ruega por nosotros pecadores, ahora y en la hora de nuestra muerte. Amén.
1: Dios te salve María, llena eres de gracia, el Señor es contigo, bendita eres entre todas las mujeres y bendito el fruto de tu vientre, Jesús.
2: Santa María, Madre de Dios, ruega por nosotros pecadores, ahora y en la hora de nuestra muerte. Amén.
1: Dios te salve María, llena eres de gracia, el Señor es contigo. Bendita eres entre todas las mujeres y bendito el fruto de tu vientre, Jesús.
2: Santa María, Madre de Dios, ruega por nosotros pecadores, ahora y en la hora de nuestra muerte. Amén.
1: Dios te salve María, llena eres de gracia, el Señor es contigo. Bendita eres entre todas las mujeres y bendito el fruto de tu vientre, Jesús.
2: Santa María, Madre de Dios, ruega por nosotros pecadores, ahora y en la hora de nuestra muerte. Amén.
1: Dios te salve María, llena eres de gracia, el Señor es contigo. Bendita eres entre todas las mujeres y bendito el fruto de tu vientre, Jesús.
2: Santa María, Madre de Dios, ruega por nosotros pecadores, ahora y en la hora de nuestra muerte. Amén.
1: Dios te salve María, llena eres de gracia, el Señor es contigo. Bendita eres entre todas las mujeres y bendito el fruto de tu vientre, Jesús.
2: Santa María, Madre de Dios, ruega por nosotros pecadores, ahora y en la hora de nuestra muerte. Amén.
1: Dios te salve María, llena eres de gracia, el Señor es contigo. Bendita eres entre todas las mujeres y bendito es el fruto de tu vientre, Jesús.
2: Santa María, Madre de Dios, ruega por nosotros pecadores, ahora y en la hora de nuestra muerte. Amén.
1: Dios te salve María, llena eres de gracia, el Señor es contigo. Bendita eres entre todas las mujeres y bendito el fruto de tu vientre, Jesús.
2: Santa María, Madre de Dios, ruega por nosotros pecadores, ahora y en la hora de nuestra muerte. Amén.
1: Dios te salve María, llena eres de gracia, el Señor es contigo. Bendita eres entre todas las mujeres y bendito el fruto de tu vientre, Jesús.
2: Santa María, Madre de Dios, ruega por nosotros pecadores, ahora y en la hora de nuestra muerte. Amén.
1: Gloria al Padre, y al Hijo, y al Espíritu Santo.
2: Como era en el principio, ahora y siempre, por los siglos de los siglos. Amén.
1: Oh Jesús mío, perdona nuestros pecados, líbranos del fuego del infierno, lleva al cielo a todas las almas, especialmente a las más necesitadas de tu misericordia.

0: Segundo misterio, la visitación de la Santísima Virgen María a su pariente Santa Isabel. Del Evangelio según San Lucas, capítulo 1, versículos del 41 al 42. Así que oyó Isabel el saludo de María, se llenó del Espíritu Santo y clamó con fuerte voz: Bendita tú entre las mujeres y bendito el fruto de tu vientre. Vamos a pedir en este misterio que el Señor nos conceda el fruto del amor al prójimo. Padre nuestro que estás en el cielo, santificado sea tu nombre, venga a nosotros tu reino, hágase tu voluntad en la tierra como en el cielo.
1: Danos hoy nuestro pan de cada día, perdona nuestras ofensas, como también nosotros perdonamos a los que nos ofenden. No nos dejes caer en tentación y líbranos del mal. Amén.
0: Dios te salve María, llena eres de gracia, el Señor es contigo, bendita eres entre todas las mujeres y bendito es el fruto de tu vientre, Jesús.
1: Santa María, Madre de Dios, ruega por nosotros pecadores, ahora y en la hora de nuestra muerte. Amén.
0: Dios te salve María, llena eres de gracia, el Señor es contigo, bendita eres entre todas las mujeres y bendito es el fruto de tu vientre, Jesús.
1: Santa María, Madre de Dios, ruega por nosotros pecadores, ahora y en la hora de nuestra muerte. Amén.
0: Dios te salve María, llena eres de gracia, el Señor es contigo. Bendita eres entre todas las mujeres y bendito el fruto de tu vientre, Jesús.
1: Santa María, Madre de Dios, ruega por nosotros pecadores, ahora y en la hora de nuestra muerte. Amén.
0: Dios te salve María, llena eres de gracia, el Señor es contigo. Bendita eres entre todas las mujeres y bendito el fruto de tu vientre, Jesús.
1: Santa María, Madre de Dios, ruega por nosotros pecadores, ahora y en la hora de nuestra muerte. Amén.
0: Dios te salve María, llena eres de gracia, el Señor es contigo. Bendita eres entre todas las mujeres y bendito el fruto de tu vientre, Jesús.
1: Santa María, Madre de Dios, ruega por nosotros pecadores, ahora y en la hora de nuestra muerte. Amén.
0: Dios te salve María, llena eres de gracia, el Señor es contigo. Bendita eres entre todas las mujeres y bendito el fruto de tu vientre, Jesús.
1: Santa María, Madre de Dios, ruega por nosotros pecadores, ahora y en la hora de nuestra muerte. Amén.
0: Dios te salve María, llena eres de gracia, el Señor es contigo. Bendita eres entre todas las mujeres y bendito el fruto de tu vientre, Jesús.
1: Santa María, Madre de Dios, ruega por nosotros pecadores, ahora y en la hora de nuestra muerte. Amén.
0: Dios te salve María, llena eres de gracia, el Señor es contigo. Bendita eres entre todas las mujeres y bendito es el fruto de tu vientre, Jesús.
1: Santa María, Madre de Dios, ruega por nosotros pecadores, ahora y en la hora de nuestra muerte. Amén.
0: Dios te salve María, llena eres de gracia, el Señor es contigo. Bendita eres entre todas las mujeres y bendito el fruto de tu vientre, Jesús.
1: Santa María, Madre de Dios, ruega por nosotros pecadores, ahora y en la hora de nuestra muerte. Amén.
0: Dios te salve María, llena eres de gracia, el Señor es contigo. Bendita eres entre todas las mujeres y bendito el fruto de tu vientre, Jesús.
1: Santa María, Madre de Dios, ruega por nosotros pecadores, ahora y en la hora de nuestra muerte. Amén.
0: Gloria al Padre, y al Hijo, y al Espíritu Santo.
1: Como era en el principio, ahora y siempre, por los siglos de los siglos. Amén.
0: Oh Jesús mío, perdona nuestros pecados, líbranos del fuego del infierno, lleva al cielo a todas las almas, especialmente a las más necesitadas de tu misericordia.

0: Tercer misterio, el nacimiento del niño Jesús en Belén. Del Evangelio según San Lucas, capítulo 2, versículo 7. María dio a luz a su hijo primogénito y lo envolvió en pañales y lo acostó en un pesebre por no haber sitio para ellos en la posada. Vamos a pedirle al Señor en este misterio que nos conceda el fruto de la pobreza. Padre nuestro, que estás en el cielo, santificado sea tu nombre, venga a nosotros tu reino, hágase tu voluntad en la tierra como en el cielo.
1: Danos hoy nuestro pan de cada día, perdona nuestras ofensas, como también nosotros perdonamos a los que nos ofenden. No nos dejes caer en tentación y líbranos del mal. Amén.
0: Dios te salve María, llena eres de gracia, el Señor es contigo, bendita eres entre todas las mujeres y bendito es el fruto de tu vientre, Jesús.
1: Santa María, Madre de Dios, ruega por nosotros pecadores, ahora y en la hora de nuestra muerte. Amén.
0: Dios te salve María, llena eres de gracia, el Señor es contigo, bendita eres entre todas las mujeres y bendito es el fruto de tu vientre, Jesús.
1: Santa María, Madre de Dios, ruega por nosotros pecadores, ahora y en la hora de nuestra muerte. Amén.
0: Dios te salve María, llena eres de gracia, el Señor es contigo, bendita eres entre todas las mujeres y bendito el fruto de tu vientre, Jesús.
1: Santa María, Madre de Dios, ruega por nosotros pecadores, ahora y en la hora de nuestra muerte. Amén.
0: Dios te salve María, llena eres de gracia, el Señor es contigo. Bendita eres entre todas las mujeres y bendito el fruto de tu vientre, Jesús.
1: Santa María, Madre de Dios, ruega por nosotros pecadores, ahora y en la hora de nuestra muerte. Amén.
0: Dios te salve María, llena eres de gracia, el Señor es contigo. Bendita eres entre todas las mujeres y bendito el fruto de tu vientre, Jesús.
1: Santa María, Madre de Dios, ruega por nosotros pecadores, ahora y en la hora de nuestra muerte. Amén.
0: Dios te salve María, llena eres de gracia, el Señor es contigo. Bendita eres entre todas las mujeres y bendito el fruto de tu vientre, Jesús.
1: Santa María, Madre de Dios, ruega por nosotros pecadores, ahora y en la hora de nuestra muerte. Amén.
0: Dios te salve María, llena eres de gracia, el Señor es contigo. Bendita eres entre todas las mujeres y bendito el fruto de tu vientre, Jesús.
1: Santa María, Madre de Dios, ruega por nosotros pecadores, ahora y en la hora de nuestra muerte. Amén.
0: Dios te salve María, llena eres de gracia, el Señor es contigo. Bendita eres entre todas las mujeres y bendito es el fruto de tu vientre, Jesús.
1: Santa María, Madre de Dios, ruega por nosotros pecadores, ahora y en la hora de nuestra muerte. Amén.
0: Dios te salve María, llena eres de gracia, el Señor es contigo. Bendita eres entre todas las mujeres y bendito el fruto de tu vientre, Jesús.
1: Santa María, Madre de Dios, ruega por nosotros pecadores, ahora y en la hora de nuestra muerte. Amén.
0: Dios te salve María, llena eres de gracia, el Señor es contigo. Bendita eres entre todas las mujeres y bendito el fruto de tu vientre, Jesús.
1: Santa María, Madre de Dios, ruega por nosotros pecadores, ahora y en la hora de nuestra muerte. Amén.
0: Gloria al Padre, y al Hijo, y al Espíritu Santo.
1: Como era en el principio, ahora y siempre, por los siglos de los siglos. Amén.
0: Oh Jesús mío, perdona nuestros pecados, líbranos del fuego del infierno, lleva al cielo a todas las almas, especialmente a las más necesitadas de tu misericordia.

0: Cuarto misterio, la presentación del niño Jesús en el templo. Del Evangelio según San Lucas, capítulo 2, versículos 22. Así que se cumplieron los días de la purificación conforme a la ley de Moisés, llevaron a Jesús a Jerusalén para presentarlo al Señor. Vamos a pedir en este misterio el fruto de la obediencia. Padre nuestro que estás en el cielo, santificado sea tu nombre, venga a nosotros tu reino, hágase tu voluntad en la tierra como en el cielo.
1: Danos hoy nuestro pan de cada día, perdona nuestras ofensas, como también nosotros perdonamos a los que nos ofenden. No nos dejes caer en tentación y líbranos del mal. Amén.
0: Dios te salve María, llena eres de gracia, el Señor es contigo, bendita eres entre todas las mujeres y bendito es el fruto de tu vientre, Jesús.
1: Santa María, Madre de Dios, ruega por nosotros pecadores, ahora y en la hora de nuestra muerte. Amén.
0: Dios te salve María, llena eres de gracia, el Señor es contigo, bendita eres entre todas las mujeres y bendito es el fruto de tu vientre, Jesús.
1: Santa María, Madre de Dios, ruega por nosotros pecadores, ahora y en la hora de nuestra muerte. Amén.
0: Dios te salve María, llena eres de gracia, el Señor es contigo. Bendita eres entre todas las mujeres y bendito el fruto de tu vientre, Jesús.
1: Santa María, Madre de Dios, ruega por nosotros pecadores, ahora y en la hora de nuestra muerte. Amén.
0: Dios te salve María, llena eres de gracia, el Señor es contigo. Bendita eres entre todas las mujeres y bendito el fruto de tu vientre, Jesús.
1: Santa María, Madre de Dios, ruega por nosotros pecadores, ahora y en la hora de nuestra muerte. Amén.
0: Dios te salve María, llena eres de gracia, el Señor es contigo. Bendita eres entre todas las mujeres y bendito el fruto de tu vientre, Jesús.
1: Santa María, Madre de Dios, ruega por nosotros pecadores, ahora y en la hora de nuestra muerte. Amén.
0: Dios te salve María, llena eres de gracia, el Señor es contigo. Bendita eres entre todas las mujeres y bendito el fruto de tu vientre, Jesús.
1: Santa María, Madre de Dios, ruega por nosotros pecadores, ahora y en la hora de nuestra muerte. Amén.
0: Dios te salve María, llena eres de gracia, el Señor es contigo. Bendita eres entre todas las mujeres y bendito el fruto de tu vientre, Jesús.
1: Santa María, Madre de Dios, ruega por nosotros pecadores, ahora y en la hora de nuestra muerte. Amén.
0: Dios te salve María, llena eres de gracia, el Señor es contigo. Bendita eres entre todas las mujeres y bendito es el fruto de tu vientre, Jesús.
1: Santa María, Madre de Dios, ruega por nosotros pecadores, ahora y en la hora de nuestra muerte. Amén.
0: Dios te salve María, llena eres de gracia, el Señor es contigo. Bendita eres entre todas las mujeres y bendito el fruto de tu vientre, Jesús.
1: Santa María, Madre de Dios, ruega por nosotros pecadores, ahora y en la hora de nuestra muerte. Amén.
0: Dios te salve María, llena eres de gracia, el Señor es contigo. Bendita eres entre todas las mujeres y bendito el fruto de tu vientre, Jesús.
1: Santa María, Madre de Dios, ruega por nosotros pecadores, ahora y en la hora de nuestra muerte. Amén.
0: Gloria al Padre, y al Hijo, y al Espíritu Santo.
1: Como era en el principio, ahora y siempre, por los siglos de los siglos. Amén.
0: Oh Jesús mío, perdona nuestros pecados, líbranos del fuego del infierno, lleva al cielo a todas las almas, especialmente a las más necesitadas de tu misericordia.

0: Quinto misterio, el niño Jesús perdido y hallado en el templo. Del Evangelio según San Lucas, capítulo 2, versículo 46. Ya a los tres días lo encontraron en el templo, sentado en medio de los maestros, escuchándolos y preguntándoles. Vamos a pedir en este misterio que el Señor nos conceda el fruto, el gozo de encontrar a Jesús. Padre nuestro que estás en el cielo, santificado sea tu nombre, venga a nosotros tu reino, hágase tu voluntad en la tierra como en el cielo.
1: Danos hoy nuestro pan de cada día, perdona nuestras ofensas, como también nosotros perdonamos a los que nos ofenden. No nos dejes caer en tentación y líbranos del mal. Amén.
0: Dios te salve María, llena eres de gracia, el Señor es contigo, bendita eres entre todas las mujeres y bendito es el fruto de tu vientre, Jesús.
1: Santa María, Madre de Dios, ruega por nosotros pecadores, ahora y en la hora de nuestra muerte. Amén.
0: Dios te salve María, llena eres de gracia, el Señor es contigo, bendita eres entre todas las mujeres y bendito es el fruto de tu vientre, Jesús.
1: Santa María, Madre de Dios, ruega por nosotros pecadores, ahora y en la hora de nuestra muerte. Amén.
0: Dios te salve María, llena eres de gracia, el Señor es contigo, bendita eres entre todas las mujeres y bendito el fruto de tu vientre, Jesús.
1: Santa María, Madre de Dios, ruega por nosotros pecadores, ahora y en la hora de nuestra muerte. Amén.
0: Dios te salve María, llena eres de gracia, el Señor es contigo. Bendita eres entre todas las mujeres y bendito el fruto de tu vientre, Jesús.
1: Santa María, Madre de Dios, ruega por nosotros pecadores, ahora y en la hora de nuestra muerte. Amén.
0: Dios te salve María, llena eres de gracia, el Señor es contigo. Bendita eres entre todas las mujeres y bendito el fruto de tu vientre, Jesús.
1: Santa María, Madre de Dios, ruega por nosotros pecadores, ahora y en la hora de nuestra muerte. Amén.
0: Dios te salve María, llena eres de gracia, el Señor es contigo. Bendita eres entre todas las mujeres y bendito el fruto de tu vientre, Jesús.
1: Santa María, Madre de Dios, ruega por nosotros pecadores, ahora y en la hora de nuestra muerte. Amén.
0: Dios te salve María, llena eres de gracia, el Señor es contigo. Bendita eres entre todas las mujeres y bendito el fruto de tu vientre, Jesús.
1: Santa María, Madre de Dios, ruega por nosotros pecadores, ahora y en la hora de nuestra muerte. Amén.
0: Dios te salve María, llena eres de gracia, el Señor es contigo. Bendita eres entre todas las mujeres y bendito es el fruto de tu vientre, Jesús.
1: Santa María, Madre de Dios, ruega por nosotros pecadores, ahora y en la hora de nuestra muerte. Amén.
0: Dios te salve María, llena eres de gracia, el Señor es contigo. Bendita eres entre todas las mujeres y bendito el fruto de tu vientre, Jesús.
1: Santa María, Madre de Dios, ruega por nosotros pecadores, ahora y en la hora de nuestra muerte. Amén.
0: Dios te salve María, llena eres de gracia, el Señor es contigo. Bendita eres entre todas las mujeres y bendito el fruto de tu vientre, Jesús.
1: Santa María, Madre de Dios, ruega por nosotros pecadores, ahora y en la hora de nuestra muerte. Amén.
0: Gloria al Padre, y al Hijo, y al Espíritu Santo.
1: Como era en el principio, ahora y siempre, por los siglos de los siglos. Amén.
0: Oh Jesús mío, perdona nuestros pecados, líbranos del fuego del infierno, lleva al cielo a todas las almas, especialmente a las más necesitadas de tu misericordia.

0: por las intenciones de nuestro Santo Padre, el Papa Juan Pablo II, pidamos también por las intenciones de nuestro obispo y también de nuestros párrocos. Dios te salve, María, llena eres de gracia, el Señor es contigo. Bendita eres entre todas las mujeres y bendito el fruto de tu vientre, Jesús.
1: Santa María, Madre de Dios, ruega por nosotros pecadores, ahora y en la hora de nuestra muerte. Amén.
0: Pidamos al Señor que nos conceda el don de la fe. Dios te salve, María, llena eres de gracia, el Señor es contigo. Bendita eres entre todas las mujeres y bendito el fruto de tu vientre, Jesús.
1: Santa María, Madre de Dios, ruega por nosotros pecadores, ahora y en la hora de nuestra muerte. Amén.
0: Pidámosle al Señor que nos conceda el don de la esperanza. Dios te salve, María, llena eres de gracia, el Señor es contigo. Bendita eres entre todas las mujeres y bendito el fruto de tu vientre, Jesús.
1: Santa María, Madre de Dios, ruega por nosotros pecadores, ahora y en la hora de nuestra muerte. Amén.
0: Pidamos también el don de la caridad. Dios te salve, María, llena eres de gracia, el Señor es contigo. Bendita eres entre todas las mujeres y bendito el fruto de tu vientre, Jesús.
1: Santa María, Madre de Dios, ruega por nosotros pecadores, ahora y en la hora de nuestra muerte. Amén.
0: Gloria al Padre, y al Hijo, y al Espíritu Santo.
1: Como era un principio, ahora y siempre, por los siglos de los siglos. Amén.
0: Recitamos todos la salve. Dios te salve, Reina y Madre de misericordia, vida, dulzura y esperanza nuestra. Dios te salve, a ti llamamos los desterrados hijos de Eva. A ti suspiramos, gimiendo y llorando en este valle de lágrimas. Ea pues, Señora, abogada nuestra, vuelve a nosotros esos tus ojos misericordiosos. Y después de este destierro, muéstranos a Jesús, fruto bendito de tu vientre. Oh clementísima, oh piadosa, oh dulce Virgen María, ruega por nosotros, Santa Madre de Dios, para que seamos dignos de alcanzar las promesas de nuestro Señor Jesucristo. Amén. Señor, ten piedad de nosotros.
1: Señor, ten piedad de nosotros.
0: Cristo, ten piedad de nosotros.
1: Cristo, ten piedad de nosotros.
0: Señor, ten piedad de nosotros.
1: Señor, ten piedad de nosotros.
0: Cristo, óyenos.
1: Cristo, óyenos.
0: Cristo, escúchanos.
1: Cristo, escúchanos.
0: Dios Padre Celestial,
1: ten piedad de nosotros.
0: Dios Hijo Redentor del mundo,
1: ten piedad de nosotros.
0: Dios Espíritu Santo,
1: ten piedad de nosotros.
0: Santísima Trinidad, un solo Dios,
1: ten piedad de nosotros.
0: Santa María,
1: ruega por nosotros.
0: Santa Madre de Dios,
1: ruega por nosotros.
0: Santa Virgen de las Vírgenes, Madre de Cristo,
1: ruega por nosotros.
0: Madre de la Iglesia,
1: ruega por nosotros.
0: Madre de la Divina Gracia,
1: ruega por nosotros.
0: Madre Purísima,
1: ruega por nosotros.
0: Madre Castísima,
1: ruega por nosotros.
0: Madre Virgen,
1: ruega por nosotros.
0: Madre sin mancha,
1: ruega por nosotros.
0: Madre Inmaculada,
1: ruega por nosotros.
0: Madre Amable,
1: ruega por nosotros.
0: Madre Admirable,
1: ruega por nosotros.
0: Madre del Buen Consejo,
1: ruega por nosotros.
0: Madre del Creador,
1: ruega por nosotros.
0: Madre del Salvador,
1: ruega por nosotros.
0: Virgen Prudentísima,
1: ruega por nosotros.
0: Virgen digna de veneración,
1: ruega por nosotros.
0: Virgen digna de alabanza,
1: ruega por nosotros.
0: Virgen Poderosa,
1: ruega por nosotros.
0: Virgen Clemente,
1: ruega por nosotros.
0: Virgen Fiel,
1: ruega por nosotros.
0: Modelo de Santidad,
1: ruega por nosotros.
0: Espejo de justicia,
1: ruega por nosotros.
0: Trono de sabiduría,
1: ruega por nosotros.
0: Causa de nuestra alegría,
1: ruega por nosotros.
0: Vaso espiritual,
1: ruega por nosotros.
0: Vaso digno de honor,
1: ruega por nosotros.
0: Vaso insigne de devoción,
1: ruega por nosotros.
0: Rosa mística,
1: ruega por nosotros.
0: Torre de marfil,
1: ruega por nosotros.
0: Casa de oro,
1: ruega por nosotros.
0: Arca de la Alianza, Puerta del Cielo,
1: ruega por nosotros.
0: Estrella de la Mañana,
1: ruega por nosotros.
0: Salud de los Enfermos,
1: ruega por nosotros.
0: Refugio de los Pecadores,
1: ruega por nosotros.
0: Consuelo de los Afligidos,
1: ruega por nosotros.
0: Auxilio de los Cristianos,
1: ruega por nosotros.
0: Reina de los Ángeles,
1: ruega por nosotros.
0: Reina de los Patriarcas, Reina de los profetas,
1: ruega por nosotros.
0: Reina de los apóstoles,
1: ruega por nosotros.
0: Reina de los mártires,
1: ruega por nosotros.
0: Reina de los confesores,
1: ruega por nosotros.
0: Reina de las vírgenes,
1: ruega por nosotros.
0: Reina de todos los santos,
1: ruega por nosotros.
0: Reina concebida sin pecado original,
1: ruega por nosotros.
0: Reina llevada al cielo,
1: ruega por nosotros.
0: Reina del Santísimo Rosario,
1: ruega por nosotros.
0: Reina de la familia,
1: ruega por nosotros.
0: Reina de la paz,
1: ruega por nosotros.
0: Cordero de Dios, que quitas el pecado del mundo, ten piedad de nosotros. Cordero de Dios, que quitas el pecado del mundo,
1: ten piedad de nosotros.
0: Cordero de Dios, que quitas el pecado del mundo, danos la paz. Ruega por nosotros, Santa Madre de Dios,
1: para que seamos dignos de alcanzar las promesas de nuestro Señor Jesucristo.
0: Oremos. Te rogamos, Señor, concedas a nosotros, tus siervos, gozar de perpetua salud de alma y cuerpo, y por la gloriosa intercesión de la bienaventurada siempre Virgen María, seamos libres de las tristezas de este mundo y gocemos de las eternas alegrías del cielo. Por Jesucristo nuestro Señor.
1: Amén.
0: En el nombre del Padre, y del Hijo, y del Espíritu Santo. Amén.
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Hola, hola, buenos días gente, ¿cómo estamos? A esta hora de la mañana venimos con todos los ánimos ya listos para llevarle lo mejor de la música ranchera, lo mejor de la música ranchera a esta hora de la mañana. Estamos ya con todos listos para poder decirle a toda la gente que nos está sintonizando que aquí estamos, papá, con todas las de la ley, hermano. Aquí venimos. Le decimos entonces, vamos a entrar con la primera ranchera. En este sábado, usted recuerde siempre, siempre los sábados tenemos estos acontecimientos tan lindos, tan importantes, de que solo tenemos música, música de conjunto. Y hoy es un sábado muy especial, por lo tanto vamos a empezar con algo que Jesucristo nos enseñó. Vamos a decir juntos, Padre nuestro que estás en el cielo, santificado sea tu nombre. Venga a nosotros tu reino, hágase tu voluntad en la tierra como en el cielo. Danos hoy nuestro pan de cada día y perdona nuestras ofensas como también nosotros perdonamos a los que nos ofenden. No nos dejes caer en la tentación y líbranos del mal. Amén, Señor. Bueno, empezamos con la primera entonces.

Empezamos con la primerita de la mañana. Aquí se va la primera. Esta primera canción que tenemos para este día de hoy. Esto se llama, ya le digo. Déjeme aquí esto se llama Los 120 años. Híjole, ¿cómo se llama esta ranchera? Oiga, y antes de que empiecen los 120 años, los echamos una tacita de cafecito endulzada. Un cafecito, le digo, que le vamos a echar una pintita de cacao. Vámonos entonces con los 120 años.

Ahí estábamos escuchando entonces los 120 años. Hoy tenemos un acontecimiento bien importante allá en la zona de Danlí, el paraíso. La diócesis de Danlí va a celebrar ese acontecimiento tan importante, la consagración episcopal de Monseñor Patricio La Rosa. Nosotros lo conocemos más como el Padre Patricio. Bueno, a toda la gente del paraíso, a toda la gente de Danlí, la diócesis de allá y también a todo Honduras, todo el mundo celebra este acontecimiento tan importante de un hombre tan servidor como es el Padre Patricio La Rosa. Nosotros nos vamos entonces porque aquí venimos con una ranchera que se llama a todos los cumpleañeros que están, como dicen, de manteles largos en este día. Esto se llama Venimos a Felicitarte.

Bueno, ahí estábamos escuchando entonces, venimos a felicitarte. Fíjese que, hablando de eso, de felicitarte, hay muchas personas que nos han pedido que si le podemos siempre a sus cumpleañeros. Bueno, nosotros le dijimos entonces, saludamos a todos los que están cumpliendo años en este día tan especial. 25 de julio, día de Santiago Apóstol. El mero mero, Santiago. Saluditos especiales entonces para toda la hermana comunidad española que nos está sintonizando también. Y a todos los hondureños que residen en España, porque España está también de fiesta, porque Santiago es uno de los patronos más fuertes de España. Les saludamos entonces. Saludito a Reina González, que nos está sintonizando a esta hora de la mañana. Saludos, Reinita, el Señor me le acompañe y le bendiga siempre. Fíjese que me estoy echando un cafecito. Un cafecito que nos trajo allá el amigo Norlan. De allá a la zona de la Esperanza. Sabroso, le digo. Un cafecito sabrosísimo. Con un chocolatito y un poquito de cacao. Pero así como usted se imagina ahí. Allá como el café que hace doña Tomasa Mendoza, ¿va? Ni que hará Dios para doña Tomasa allí en Adona. ¿Cómo hace ese cafecito usted esta hora de la mañana? Solo le pone un poquito más de leña a ese juego y le aseguro que hirve, como dicen, ese cafecito a esta hora de la mañana. Bueno, le vamos a mandar una canción entonces a un amigo nuestro, delegado de la palabra de Dios. Este hombre es un gran amigo, delegado de la palabra de Dios, a Don Salto Canales, allá en la zona de Los Encinos, Zarabanda, Santa Lucía. El Señor le acompañe y le bendiga siempre allá a Don Fausto Canales, un gran misionero allá en la celebración de la palabra. Y escuche esta canción, Don Fausto, porque en cualquier momento nosotros también vamos para ese camino. Esto se llama La Muerte No Tiene Amigos. Dios mío.

Allí estábamos escuchando entonces La Muerte No Tiene Amigos. Usted recuerda escribirnos al 95000175, 95000175. Este es el número telefónico al cual usted nos puede escribir a esta hora de la mañana, siempre. Le decimos entonces a todas las personas que nos están sintonizando, hay una persona que nos mandaba y dice que está muy pendiente de la radio, Roxana Galo. Ella nos sintoniza en Vegas, Nevada, en Estados Unidos. Saluditos especiales allá para toda la comunidad hondureña, allá en la, como decimos nosotros, en la USA. USA, no, allá en Estados Unidos. ¿Sabe quién anda también por esa zona? Una gran amiga nuestra. Una gran amiga nuestra. Allá a la amiga Reina Moncada. Le saludamos hasta allá en la zona de Estados Unidos también. Y a todos los amigos que nos están sintonizando en la zona norte, en el norte. Saluditos especiales para ustedes. Esta es su tierra, hermano. Esta es su casa. Y aquí lo vamos con esta, el conjunto Revelación Cristiana. Esto se llama La Gloria Postrera.

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1: Allí estábamos escuchando entonces La Gloria Postrera. Saluditos especiales para la hermanita Rebeca Ferrera, que nos está sintonizando a esta hora de la mañana. También a doña Obdulia Rodas, que nos está sintonizando también y muy pendiente de la radio. Les saludamos entonces a esta hora de la mañana. Hay un canto que fíjese que me ha llamado mucho la atención porque lo estaba escuchando y tiene muy buena letra. Yo le quiero preguntar a un amigo mío, allá en la zona, una colonia ya muy conocida aquí en Tegucigalpa, no voy a decir el nombre, pero creo que si este hombre nos está sintonizando, que nos diga ahí cómo está la situación. Al amigo José Zamora, ¿usted, se como dicen en el pueblo, se tantearía subirse en el jet del Evangelio o no? Porque este canto así se llama. El jet del Evangelio, dice. Se llama. Es del conjunto de los hermanos Sánchez. Vamos a ver entonces, escuche cómo suena esto.

Saludo a la hermanita María Salgado, que nos está sintonizando también a esta hora de la mañana. La hermanita Carmen también Romero, ella siempre nos sintoniza en Guerisne, Ojojona. Muchísimas gracias ahí, la hermanita que nos está sintonizando ahí en la zona de Ojojona. Saludos a toda la gente que viene sintonizándonos ahí en su carrito, va para su trabajo. Y también a los que se van dirigiendo a Daniel Paraíso, porque hoy es un día muy especial para toda la diócesis de Danlí y toda la iglesia que peregrina en Honduras. Nos vamos entonces con esto que se llama, para todos los amigos de la renovación carismática, el amigo Denis Espinosa, el amigo Denis Vaca ahí que están pendientes. Esto se llama pura dinamita espiritual. ¡Ay, Dios mío!

espiritual, echándonos otra tacita de café, pero como dicen allá en el pueblo, ¡sóplelo, sóplelo! Porque así nomás no se puede, hermano. Diosito, qué café este. Un cafezazo, pero del mero mero, del fuerte. De ese café que no ocupa ni azúcar. De ese los estamos echando ahorita. Un cafecito que nos han traído de allá de la zona de la Esperanza, en Tibucá, en la parte alta, en la zona de la Esperanza. Les saludamos a esta hora de la mañana a toda la gente que nos está sintonizando en la Esperanza. Bueno, había una hermanita que nos mandó un mensaje la vez pasada y nos dijo que ella siempre, cuando escuchaba las rancheras, hasta se ponía contenta y hacía más rápido las tortillas porque las hacía más alegre. Excelente. Así se hace entonces. Saludos allá a la zona, a doña Felicitas Salgado, que nos está sintonizando también. A doña Marlene Patricia Rodríguez. Y sobre todo a María Fidelina Rodríguez Fonseca, allá en la zona de Tatumbla, Cofradía Tatumbla. Ella nos sintoniza a ella. A toda la gente que se va dirigiendo, a todos los sacerdotes, a todos los que van sintonizando la radio a esta hora de la mañana, a las 910 AM. Y usted también, si nos va sintonizando a través de la aplicación Suyapa Medios, decirles entonces. Este evento tan importante que tenemos hoy, un evento tan especial, esto va muy relacionado con el mes también que estamos viviendo, el mes de oración por las vocaciones. Entonces lo vamos con algo del conjunto San Juan Apóstol. Esto se llama Oración por los Sacerdotes.

Ahí estábamos escuchando entonces oración por los sacerdotes. Saluditos especiales hablando de la zona de Danlí, el paraíso. En el paraíso tenemos mucha audiencia nosotros allá en Danlí. Y sobre todo ahí en la zona de Texigua, en Liure, el paraíso también. Yo quiero saludar allá a doña Gladys, ahí en la zona de Monte Grande. También nos habían mandado un mensajito ahí de otra zona ahí cerca de Monte Grande. Bueno, saludamos entonces a todas las personas que están pendientes de la radio. Pero quiero saludar también a una gran misionera y una persona que siempre está pendiente de la radio. A doña Albertina Mairena, allá en la zona de la Danta, Yuscarán. Siempre está pendiente de la radio. Le saludamos entonces, doña Albertina. Yo sé que esta hora ya se levantó y que ya está bien atenta ya con el cafecito muy caliente. Porque ahí en el pueblo uno así se levanta, ¿verdad, doña Albertina? Con un buen café. Y aunque no haya pan, pero vaya, el cafecito ahí está. Porque eso es lo importante. Nos vamos entonces con esto que se llama El Teléfono. A toda la gente ahí que tiene su telefonito, escuche esta canción primero.

Ahí estábamos escuchando entonces el teléfono. Saluditos especiales para Bessy Castro y también para María Elena Landa Cervellón, que nos sintoniza allá en la zona de Río Abajo. Siempre pendientes de la radio y muy contentas a esta hora de la mañana porque estamos aquí con lo mejor de la música ranchera. Yo quiero saludar también a Gloria Lizeth Sánchez, que nos está sintonizando allá en la zona de La Cañada, y también a su hijo Jonathan, que está pendiente de la radio. Les saludamos entonces a esta hora de la mañana. El Señor les bendiga y les acompañe siempre. Vámonos con esta canción que se llama, bueno, para Gloria ahí, escuche cómo se llama esta canción: Mi Pensamiento Eres Tú, Señor.

Ahí estábamos escuchando entonces, mi pensamiento eres tú, señor. Mientras tanto, nosotros nos hacemos, revolvemos este cabecito para que el cacao no se vaya al fondo de la taza, ¿verdad? Sino que quede por lo menos mejor más fuertecito. Bueno, decirle a todas las personas que están muy pendientes de la radio que nosotros los días sábados siempre complacemos música solo de la nuestra. Puro conjunto, pura ranchera, pero católica, cristiana, pero de lo mero, mero nuestro. Hoy no vamos a poner mariachi, hoy no vamos a poner música de allá los hermanos mexicanos, no. Este sábado y siempre los sábados siempre tenemos música solamente de puro conjunto. Entonces, hay una canción del Ministerio Coalición Cristiana que se llama Nos Despedimos. No es que nosotros nos vamos a despedir ahorita, va, porque no, todavía no nos estamos despidiendo. Pero esta canción así se llama.

aprovechando entonces a todas las personas que nos venían sintonizando en la radio, le decimos a la gente que nos sintoniza allá en Catacamas, en Olancho, allá en la zona de la Unión Olancho. También hay muchas personas que me han dicho que nos sintonizan allá en Guata, en Gualaco, diferentes lugares. Le digo, había un amigo que nos estaba sintonizando en La Empira. Saluditos especiales para usted también que nos viene sintonizando a esta hora de la mañana. Esta canción que tenemos ahorita, esta que vamos a tirar a continuación, se llama Dones para el Señor. Esto se llama Los Talentos.

Bueno, entonces ahí escuchábamos hermosa canción, ¿verdad? Los talentos. Y decirles que ya con esto estamos llegando al final de nuestro programa Con Dios al Amanecer. Recordarles siempre a usted, ¿verdad? Pórtese bien, como dicen en el pueblo. Pórtese bien, que nada le cuesta. Aunque les doy sincero que esa es una buena mentira, porque el que se porta bien siempre le cuesta. Entonces le están mintiendo en la cara. No, pórtese bien, que a usted siempre le va a costar. Pero por lo menos que cueste por algo, así que pórtese bien. Pórtese bien y el Señor siempre le bendiga y me le acompañe en este día. Usted siga adelante y siempre con esfuerzo, ¿verdad? Y con mucho amor. El Señor me los acompañe, me los bendiga siempre, si es la voluntad de Él. Nos volvemos a encontrar entonces el próximo lunes. Yo me despido con esto que se llama Lámpara de Barro.

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4: 6 de la mañana.
0: 6 de la mañana.
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2: El Ángelus es una antigua oración cristiana que conmemora el anuncio del arcángel Gabriel a la Virgen María, anunciándole que sería la madre de Jesús. Confiados en la poderosa intercesión de la Virgen María, hagamos un alto en este nuevo día para recordar el momento culmen de la historia, cuando Jesús se encarna en su vientre puro. Oremos junto a nuestro sexto arzobispo, Su Excelencia Monseñor José Vicente Nacher Tatay.
6: Dejado ya el descanso de la noche, despierto en la alegría de tu amor. Concédeme tu luz que me ilumine como ilumina el sol. Alabemos a Nuestra Señora con el rezo del Ángelus. El ángel del Señor anunció a María y concibió por obra y gracia del Espíritu Santo. Dios te salve María, llena eres de gracia, el Señor está contigo. Bendita tú eres entre todas las mujeres y bendito es el fruto de tu vientre, Jesús. Santa María, Madre de Dios, ruega por nosotros pecadores, ahora y en la hora de nuestra muerte. Amén. He aquí la esclava del Señor. Hágase en mí según tu palabra. Dios te salve María, llena eres de gracia, el Señor está contigo. Bendita tú eres entre todas las mujeres y bendito es el fruto de tu vientre, Jesús. Santa María, Madre de Dios, ruega por nosotros pecadores, ahora y en la hora de nuestra muerte. Amén. Y el Verbo se hizo carne y habitó entre nosotros. Dios te salve María, llena eres de gracia, el Señor está contigo. Bendita tú eres entre todas las mujeres y bendito es el fruto de tu vientre, Jesús. Santa María, Madre de Dios, ruega por nosotros pecadores, ahora y en la hora de nuestra muerte. Amén. Ruega por nosotros, Santa Madre de Dios, para que seamos dignos de alcanzar las promesas de nuestro Señor Jesucristo. Oremos. Infunde, Señor, tu gracia en nuestras almas, para que, habiendo conocido por el anuncio del ángel la encarnación de tu Hijo, Jesucristo, lleguemos por su pasión y su cruz a la gloria de la resurrección. Por el mismo Jesucristo, nuestro Señor. Amén. Gloria al Padre, y al Hijo, y al Espíritu Santo, como era en el principio, ahora y siempre, por los siglos de los siglos. Amén.

0: El Ángelus nos inspire a llevar la luz y la paz a nuestro entorno, a enfrentar cada día con esperanza y gratitud. Gracias a la Virgen María por su disponibilidad para que se encarnara en ella la salvación de todos. Hemos orado el Ángelus junto a nuestro sexto arzobispo, Su Excelencia, Monseñor José Vicente Nácher Tatay.
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1: La paradoja del reino cuando el servicio desafía al poder. Bienvenidos a los textos en contexto. Nos ubicamos en el capítulo 20 del testimonio según San Mateo, versículos del 20 al 28. Vamos a la palabra. En aquel tiempo se acercó a Jesús la madre de los hijos de Zebedeo junto con ellos y se postró para hacerle una petición. Él le preguntó, ¿qué deseas? Ella le dijo, concédeme que estos dos hijos míos se sienten uno a tu derecha y el otro a tu izquierda en tu reino. Pero Jesús replicó, no saben lo que piden. ¿Podrán beber el cáliz que yo he de beber? Ellos contestaron, sí podemos. Y él le dijo, beberán mi cáliz, pero eso de sentarse a mi derecha o a mi izquierda no me toca a mí concederlo. Es para quienes mi Padre lo tiene reservado. Al oír aquello, los otros 10 discípulos se indignaron contra los dos hermanos. Pero Jesús los llamó y les dijo, ya saben que los jefes de los pueblos tiranizan y que los grandes los oprimen, que no sea así entre ustedes. El que quiera ser grande entre ustedes, que sea el que lo sirva, y el que quiera ser el primero, que sea su esclavo. Así como el Hijo del Hombre no ha venido a ser servido, sino a servir y a dar la vida por la redención de todos. Palabra del Señor. Este es un texto de mucha profundidad espiritual. Tan necesario comprenderlo para la espiritualidad de nuestra época, sobre todo para aquellos que estamos comprometidos con el proyecto del reino. Miren cómo en el texto la petición de los hijos de Zebedeo, formulada aquí por su mamá, diferente que en el relato de Marcos, en el capítulo 10:35, en el paralelo de Marcos, que no es la mamá, sino que son directamente ellos que le piden a Jesús esto. Este texto cobra un sentido especial en razón del fuerte contraste con el pasaje anterior. Camino de Jesús hacia Jerusalén para entregar su vida en favor de muchos, contrasta de modo radical con la ambición y la búsqueda de puestos de honor por parte de sus seguidores. Además de dejar en claro que la asignación de los lugares de honor en el reino compete exclusivamente a Dios, también Jesús enfatiza que el servicio es la verdadera grandeza dentro de la comunidad. Quiero poner atención a este detalle. Frente a esta situación ambiciosa, Jesús enfatiza con claridad que el servicio es la verdadera grandeza dentro de la comunidad y por tanto su distintivo fundamental y es realmente lo que le agrada a Dios. Por otra parte, este símbolo del que habla Jesús de la copa evoca originalmente las abluciones rituales. ¿Por qué? Porque existía una copa de acción de gracias en los sacrificios y una copa de consolación después de los entierros. A partir de estos ritos se interpretó su contenido como una expresión del destino del ser humano. De este modo, a la luz de la figura del siervo sufriente, aparece una vez más un sistema de valores completamente trastocado para todo aquel que ha decidido seguir al Señor. Fíjense cómo este pasaje, hermanos, evidencia la brecha que existe entre los criterios humanos de grandeza basados en el prestigio y el poder frente a la lógica de Dios. Son tan distintos. La lógica humana y la lógica divina son completamente diferentes. Mientras para la lógica humana lo importante es el poder, los puestos de honor, para la lógica divina, lo más importante es el servicio. Y es así como hemos de ser conscientes que el seguimiento de Jesús exige aceptar la copa del propio destino y asimilar que la verdadera jerarquía en la comunidad no se mide por la autoridad ejercida sobre los demás, sino por la capacidad de entrega y servicio desinteresado al prójimo. El verdadero cristiano no está en la búsqueda de lugares de honor o posiciones de poder. El verdadero discípulo vive buscando constantemente el ejercicio del servicio amoroso y desinteresado en favor de los demás y mediante el cual se construye el reino de Dios. ¿Qué tipo de servidor de cristiano estamos siendo? ¿El que busca puestos de poder o el que dispone su vida al servicio en la construcción del reino? Que Dios te bendiga.
2: Estas cosas las he hablado para que en mí tengan paz. En el mundo tienen tribulación, pero confíen. Yo he vencido al mundo. Juan 16:33. 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
3: A manera de despedida y de agradecimiento, queremos decirle que lo que hoy mucha gente escuchó lo va a escuchar mucha gente en sus casas. Y aunque a nosotros no nos interesa tanto el número, sino el corazón, les queremos agradecer todos sus aplausos y que haya venido tanta gente hoy aquí. Vamos a hacer una especie de popurrí con algunas canciones conocidas, cada cual en su país, que los invitamos a cantarlas con nosotros si las saben. Y muchas gracias, el Señor los bendiga. Es un placer estar juntos y cantar juntos, ¿no? Y es un placer también que a ustedes les haya gustado. Muchas gracias.

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2: 6:30 de la mañana.
3: 6:30 de la mañana.
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1: La paradoja del reino cuando el servicio desafía al poder. Bienvenidos a los textos en contexto. Nos ubicamos en el capítulo 20 del testimonio según San Mateo, versículos del 20 al 28. Vamos a la palabra. En aquel tiempo se acercó a Jesús la madre de los hijos de Zebedeo junto con ellos y se postró para hacerle una petición. Él le preguntó, ¿qué deseas? Ella le dijo, concédeme que estos dos hijos míos se sienten uno a tu derecha y el otro a tu izquierda en tu reino. Pero Jesús replicó, no saben lo que piden. ¿Podrán beber el cáliz que yo he de beber? Ellos contestaron, sí podemos. Y él le dijo, beberán mi cáliz, pero eso de sentarse a mi derecha o a mi izquierda no me toca a mí concederlo. Es para quienes mi Padre lo tiene reservado. Al oír aquello, los otros 10 discípulos se indignaron contra los dos hermanos. Pero Jesús los llamó y les dijo, ya saben que los jefes de los pueblos tiranizan y que los grandes los oprimen, que no sea así entre ustedes. El que quiera ser grande entre ustedes, que sea el que lo sirva, y el que quiera ser el primero, que sea su esclavo. Así como el Hijo del Hombre no ha venido a ser servido, sino a servir y a dar la vida por la redención de todos. Palabra del Señor. Este es un texto de mucha profundidad espiritual. Tan necesario comprenderlo para la espiritualidad de nuestra época, sobre todo para aquellos que estamos comprometidos con el proyecto del reino. Miren cómo en el texto la petición de los hijos de Zebedeo, formulada aquí por su mamá, diferente que en el relato de Marcos, en el capítulo 10:35, en el paralelo de Marcos, que no es la mamá, sino que son directamente ellos quienes le piden a Jesús esto. Este texto cobra un sentido especial en razón del fuerte contraste con el pasaje anterior. Camino de Jesús hacia Jerusalén para entregar su vida en favor de muchos, contrasta de modo radical con la ambición y la búsqueda de puestos de honor por parte de sus seguidores. Además de dejar en claro que la asignación de los lugares de honor en el reino compete exclusivamente a Dios, también Jesús enfatiza que el servicio es la verdadera grandeza dentro de la comunidad. Quiero poner atención a este detalle. Frente a esta situación ambiciosa, Jesús enfatiza con claridad que el servicio es la verdadera grandeza dentro de la comunidad y, por tanto, su distintivo fundamental, y es realmente lo que le agrada a Dios. Por otra parte, este símbolo del que habla Jesús, de la copa, evoca originalmente las abluciones rituales. ¿Por qué? Porque existía una copa de acción de gracias en los sacrificios y una copa de consolación después de los entierros. A partir de estos ritos se interpretó su contenido como una expresión del destino del ser humano. De este modo, a la luz de la figura del siervo sufriente, aparece una vez más un sistema de valores completamente trastocado para todo aquel que ha decidido seguir al Señor. Fíjense cómo este pasaje, hermanos, evidencia la brecha que existe entre los criterios humanos de grandeza basados en el prestigio y el poder frente a la lógica de Dios. Son tan distintos. La lógica humana y la lógica divina son completamente diferentes. Mientras para la lógica humana lo importante es el poder, los puestos de honor, para la lógica divina lo más importante es el servicio. Y es así como hemos de ser conscientes que el seguimiento de Jesús exige aceptar la copa del propio destino y asimilar que la verdadera jerarquía en la comunidad no se mide por la autoridad ejercida sobre los demás, sino por la capacidad de entrega y servicio desinteresado al prójimo. El verdadero cristiano no está en la búsqueda de lugares de honor o posiciones de poder. El verdadero discípulo vive buscando constantemente el ejercicio del servicio amoroso y desinteresado en favor de los demás y mediante el cual se construye el reino de Dios. ¿Qué tipo de servidor de cristiano estamos siendo? ¿El que busca puestos de poder o el que dispone su vida al servicio en la construcción del reino? Que Dios te bendiga.
2: Estas cosas las he hablado para que en mí tengan paz. En el mundo tienen tribulación, pero confíen. Yo he vencido al mundo. Juan 16:33. 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
3: A manera de despedida y de agradecimiento, queremos decirle que lo que hoy mucha gente escuchó lo va a escuchar mucha gente en sus casas. Y aunque a nosotros no nos interesa tanto el número, sino el corazón, les queremos agradecer todos sus aplausos y que haya venido tanta gente hoy aquí. Vamos a hacer una especie de popurrí con algunas canciones conocidas, cada cual en su país, que los invitamos a cantarlas con nosotros si las saben. Y muchas gracias, el Señor los bendiga. Es un placer estar juntos y cantar juntos, ¿no? Y es un placer también que a ustedes les haya gustado. Muchas gracias.

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0: Buenos días. Vamos a celebrar esta Eucaristía por las siguientes intenciones: por nuestros hermanos difuntos, Sor Marta Soto, Aurora García Martínez, Angélica Amador, Abel Reinier Elías, José Romualdo Ortiz, María Santiago Hernández, Isabel Alemán, Emma Ortega Díaz, Tines Mariano Corea López, María Araceli Abrego, Ramón Humberto Godoy, Francisca Canales, María Crescencia Ortiz Canales, Ramón del Carmen Villalobos, Carlos Gerardo Barahona Ávila, María Elena Figueroa Montes, Andrés Abelino Hernández, Waldina Martínez, Francisca Amparo Matamoros, Faustino Hernández Castro, Santos Isabel Méndez, Miguel Antonio López Torres, Julia Constantina Torres, Miguel Antonio López Montes, Federico Ramos, Marto y Juana Esther Torres, Marina Esther Gaitán de Moya, Luis Arteaga Amador, Hilaria Canales, Jorge Alberto López, Tomasa Ramos Reyes, Ena Luz Lizardo Tejeda, Francisca Quiñones Núñez, Daniel Reyes Gómez, María del Carmen Castillo Velázquez, Hilaria Canales Canales, Óscar José Canales, Juan Alberto Canales, Kelin Leticia Canales, Antonio Urbina Gutiérrez, Marta Sierra Uclés, Marco Alberto Morales, Gerson Calixto Barrientos, Marcos Aurora Villalobos, Cristina del Carmen Montalvo, Ismael Humberto Rico, Daniel Alejandra Rico Rivas, Sandra María Cárcamo Mejía, Heriberto Flores Valladares, Francisco José Toledo Pinto, Emiliano Lagos, Augusto Cruz, Francisco Jiménez Ramos, José Berardo Aguilar, Ángel Valentín Aguilar, Ángela Rosa de Aguilar, Albita Aguilar, Luis Carlos Aguilar III, Andrés de Jesús Costa Cepeda, Luis Alonso García Alonso, Trinidad Alvarado, Jorge Alberto Cepeda, Porfirio Ochoa Medrano, César Funes Cruz, Irma Rosario Martínez, Valentina Estrada, Julia Amalia Barahona, Margarita Estrada, Hermanos Estrada Barahona, Orfilia Ramírez, Rosa Aida Fonseca, Wilberto Rodríguez, Juan José Rodríguez, Elisa Pineda, María Cleofes Gómez y Ánimas del Purgatorio. Acción de gracias a la Virgen del Perpetuo Socorro. Acción de gracias por la salud de Sandra Lisset Barahona Acosta. Acción de gracias al apóstol Santiago de Ana Castejón. A Dios y a la Virgen de Lourdes por la salud de Guillermo Rivera, Mary Santa María, Efraín Varela, Blanca Irías, Hilda Xiomara Hernández, Anabela de Saldívar y Germán Calderón. Pidiendo por todos los enfermos, petición a la Virgen de Lourdes de María Lourdes Catán y pidiendo bendiciones para las hermanas Amador López y por la salud de Dagoberto Fajardo, Rodolfo Ochoa, Petronila Villafranca y Sonia Vanegas. Por estas intenciones vamos a celebrar esta Eucaristía hoy que celebramos la memoria de Santiago Apóstol. Vamos a pedir hoy su intercesión. En el nombre del Padre, del Hijo, del Espíritu Santo. Amén. La gracia de nuestro Señor Jesucristo, el amor del Padre y la comunión del Espíritu Santo estén con ustedes.
1: Y con tu espíritu.
0: Para celebrar estos sagrados misterios, reconozcamos nuestros pecados. Tú que no has venido a condenar, sino a perdonar.

0: Oremos. Dios Todopoderoso y Eterno, que consagraste los primeros trabajos de los apóstoles con la sangre de Santiago, haz que por su martirio sea fortalecida tu Iglesia y por su patrocinio España se mantenga fiel a Cristo hasta el final de los tiempos. Por nuestro Señor Jesucristo, tu Hijo, que vive y reina contigo en la unidad del Espíritu Santo y es Dios por los siglos de los siglos.
1: Amén.
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2: Lectura de la segunda carta del apóstol San Pablo a los Corintios. Hermanos, llevamos este tesoro en vasija de barro para que se vea que esta fuerza tan extraordinaria proviene de Dios y no de nosotros mismos. Por eso sufrimos toda clase de pruebas, pero no nos angustiamos. Nos abruman las preocupaciones, pero no nos desesperamos. Nos vemos perseguidos, pero no desamparados. Derrumbados, pero no vencidos. Llevamos siempre y por todas partes la muerte de Jesús en nuestro cuerpo, para que en este mismo cuerpo se manifieste también la vida de Jesús. Nuestra vida es un continuo estar expuestos a la muerte por causa de Jesús, para que también la vida de Jesús se manifieste en nuestra carne mortal, de modo que la muerte actúa en nosotros y en ustedes la vida. Y como poseemos el mismo espíritu de fe que se expresa en aquel texto de la Escritura, creo, por eso hablo, también nosotros creemos y por eso hablamos, sabiendo que aquel que resucitó a Jesús nos resucitará también a nosotros con Jesús y nos colocará a su lado con ustedes. Y todo esto es para bien de ustedes, de manera que al extenderse la gracia a más y más personas, se multiplique la acción de gracias para gloria de Dios. Palabra de Dios.
3: Te alabamos, Señor.
4: Entre gritos de júbilo cosecharán aquellos que siembran con dolor.
5: Entre gritos de júbilo cosecharán aquellos que siembran con dolor.
4: Cuando el Señor nos hizo volver del cautiverio, creíamos soñar. Entonces no cesaba de reír nuestra boca, ni se cansaba entonces la lengua de cantar.
5: Entre gritos de júbilo cosecharán aquellos que siembran con dolor.
4: Aún los mismos paganos con asombro decían: grandes cosas ha hecho por ellos el Señor. Y estábamos alegres, pues ha hecho grandes cosas por su pueblo el Señor.
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4: Como cambian los ríos la suerte del desierto, cambia también ahora nuestra suerte, Señor, y entre gritos de júbilo cosecharán aquellos que siembran con dolor.
5: Entre gritos de júbilo cosecharán aquellos que siembran con dolor.
4: Al ir, iban llorando, cargando la semilla. Al regresar, cantando, vendrán con sus gavillas.
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0: El Señor esté con ustedes.
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0: Del Evangelio según San Mateo.
1: Gloria a ti, Señor.
0: En aquel tiempo se acercó a Jesús la madre de los hijos de Zebedeo, junto con ellos, y se postró para hacerle una petición. Él le preguntó: ¿qué deseas? Ella respondió: concédeme que estos dos hijos míos se sienten, uno a tu derecha y el otro a tu izquierda, en tu reino. Pero Jesús replicó: no saben ustedes lo que piden. ¿Podrán beber el cáliz que yo he de beber? Ellos contestaron: sí podremos. Y él les dijo: beberán mi cáliz, pero eso de sentarse a mi derecha o a mi izquierda no me toca a mí concederlo. Es para quien mi Padre lo tiene reservado. Al oír aquello, los otros 10 discípulos se indignaron contra los dos hermanos. Pero Jesús los llamó y les dijo: ya saben que los jefes de los pueblos los tiranizan y que los grandes los oprimen. Que no sea así entre ustedes. El que quiera ser grande entre ustedes, que sea el que los sirva. Y el que quiera ser primero, que sea su esclavo. Así como el Hijo del Hombre no ha venido a ser servido, sino a servir y dar la vida en redención por todos. Palabra del Señor.
1: Gloria a ti, Señor Jesús.
0: Tomemos asiento. Pues ánimo, hermanos, estamos hoy celebrando esta solemnidad del apóstol Santiago, que es muy importante esta fiesta. Es muy importante esta fiesta para ti y para mí. ¿Y por qué, Padre, es importante? Primero, porque es el primer apóstol mártir de todos los apóstoles. Todos los apóstoles murieron mártires, menos San Juan. Todos dieron la vida por evangelizar, por anunciar a Jesucristo. Y el primero fue Santiago, fue el primero de los apóstoles que dio la vida. Y segundo, porque según la tradición, Santiago es el que evangelizó en toda la zona de Hispania, que hoy conocemos como España. ¿Y por qué es importante esto? Porque por esta evangelización de este apóstol, hoy tú y yo conocemos pues a Jesucristo. Hoy tú y yo conocemos este amor de este Padre, de este Dios que es amor. Si no hubiera sido por este apóstol, no sé dónde estaríamos. Pero Él ha evangelizado esta zona y por ende nos ha llegado a nosotros esta fe. Por eso hoy celebramos pues la solemnidad de este apóstol que ha dado la vida por anunciar a Jesucristo, que ha dado la vida para que tú y yo conozcamos pues esta verdad, conozcamos la verdad que es Jesucristo. Por eso hoy aparece esta parte de este evangelio, porque conocemos que Santiago era hermano de Juan, que era un poco, pues que todos los apóstoles tenían pecados, todos. Muchas veces pensamos que son apóstoles los buenitos y los... No. Todos eran pecadores, todos. Y Santiago y Juan sabemos que eran un poco iracundos, ¿no? Que les llueva fuego a estos que no quisieron recibirte, les dicen a Jesucristo. Por eso les dice a ustedes los hijos de Zebedeo, los hijos del trueno. Y hoy escuchamos cómo pues piden los primeros lugares, quieren los primeros lugares, cómo se acerca esta madre a pedir los primeros lugares para estos dos apóstoles. Y hoy Jesucristo le dice una cosa, le dice: este mundo busca los primeros lugares, busca que los sirvan, dice, entre ustedes no. Entre ustedes busquen los últimos lugares, busquen servir y no ser servidos. ¿Por qué? Dice, porque así lo he hecho yo y porque los últimos serán primeros. Por eso, pues ojalá que tú y yo hoy nos puedan hacer primero buscar los últimos lugares, que se dice fácil, pero es muy difícil. Y segundo, entrar al servicio del otro, no buscar siempre el beneficio de los demás, sino pues poder entrar al servicio del prójimo, entrar al servicio del otro. Porque al final esto es lo que nos enseña el Señor, esto es lo que han aprendido los apóstoles, estos dos que querían los primeros sitios, al final van a ocupar los últimos, dando la vida, anunciando a Jesucristo. Y Jesucristo pues les concede también esta fuerza, por eso Santiago es uno de los que siempre ha estado ahí en los momentos importantes, en la transfiguración, cuando escogía tres, siempre estaba Santiago ahí, no porque era el más importante, sino porque tenía que aprender a ser el último, y lo aprendió evangelizando y anunciando a Jesucristo. Por eso, pues ojalá que el Señor nos conceda hoy, pues como el apóstol Santiago, primero ser evangelizadores, segundo buscar el último sitio, entrar al servicio de los demás, y que nos conceda hoy, pues anunciar a Jesucristo resucitado, anunciar a este Dios que es amor, a este Dios que ha dado y da la vida por nosotros. Así que ánimo, con alegría celebremos hoy esta solemnidad del apóstol Santiago y demos gracias a Dios por la fe que hoy nos ha concedido y que nos concede, y ojalá que la podamos vivir. Que así sea. Nos ponemos de pie y profesamos nuestra fe. Creo en Dios Padre Todopoderoso, Creador del cielo y de la tierra. Creo en Jesucristo, su único Hijo, nuestro Señor, que fue concebido por obra y gracia del Espíritu Santo. Nació de Santa María Virgen, padeció bajo el poder de Poncio Pilato, fue crucificado, muerto y sepultado, descendió a los infiernos. Al tercer día resucitó de entre los muertos, subió a los cielos y está sentado a la derecha de Dios Padre Todopoderoso. Desde ahí ha de venir a juzgar a los vivos y a los muertos. Creo en el Espíritu Santo, la Santa Iglesia Católica, la comunión de los santos, el perdón de los pecados, la resurrección de la carne y la vida eterna. Amén. Tomemos asiento y presentemos al Señor nuestras ofrendas.

0: Oremos, hermanos, para que ese sacrificio mío y nuestro sea agradable a Dios Padre Todopoderoso. Purifica, Señor, con el bautismo salvador de la pasión de tu Hijo, para que en la fiesta de Santiago, el primer apóstol que participó en el cáliz redentor de Cristo, podamos ofrecerte un sacrificio agradable a ti. Por Jesucristo nuestro Señor.
1: Amén.
0: El Señor esté con ustedes.
1: Y con tu espíritu.
0: Levantemos el corazón.
1: Lo tenemos levantado hacia el Señor.
0: Demos gracias al Señor nuestro Dios.
1: Es justo y necesario.
0: En verdad es justo y necesario, es nuestro deber y salvación darte gracias siempre y en todo lugar, Señor Padre Santo, Dios Todopoderoso y Eterno, porque tú, Pastor Eterno, no abandonas a tu rebaño, sino que por medio de los santos apóstoles lo cuida y lo protege siempre, para que sea gobernado por aquellos mismos pastores que le diste como vicarios de tu Hijo. Por eso, con los ángeles y los arcángeles, con los tronos y dominaciones y con todos los coros celestiales, cantamos sin cesar el himno de tu gloria.

0: Santo eres en verdad, Señor, fuente de toda santidad. Por eso te pedimos que santifiques estos dones con la fusión de tu Espíritu, de manera que se conviertan para nosotros en el cuerpo y la sangre de Jesucristo nuestro Señor, el cual, cuando iba a ser entregado a su pasión voluntariamente aceptada, tomó pan, dándote gracias, lo partió y lo dio a sus discípulos diciendo: tomen y coman todos de él, porque esto es mi cuerpo que será entregado por ustedes. Del mismo modo, acabada la cena, tomó el cáliz y dándote gracias de nuevo lo pasó a sus discípulos diciendo: tomen y beban todos de él, porque este es el cáliz de mi sangre, sangre de la alianza nueva y eterna, que será derramada por ustedes y por muchos para el perdón de los pecados. Hagan esto en conmemoración mía. Este es el sacramento de nuestra fe.
1: Anunciamos tu muerte y proclamamos tu resurrección. Ven, Señor Jesús.
0: Así pues, Padre, al celebrar ahora el memorial de la muerte y resurrección de tu Hijo, te ofrecemos el pan de vida y el cáliz de salvación, y te damos gracias porque nos haces digno de servirte en tu presencia. Te pedimos humildemente que el Espíritu Santo congregue la unidad a cuantos participamos del cuerpo y la sangre de Cristo. Acuérdate, Señor, de tu Iglesia extendida por toda la tierra, y con el Papa León, con nuestro obispo José Vicente y todos los pastores que cuidan de tu pueblo, llévala a su perfección por la caridad. Acuérdate también de nuestros hermanos que se durmieron en la esperanza de la resurrección y de todos los que han muerto en tu misericordia. Admítelos a contemplar la luz de tu rostro. Ten misericordia de todos nosotros. Y así con María la Virgen, Madre de Dios, su esposo San José, los apóstoles y cuantos vivieron en tu amistad a través de los tiempos, merezcamos por tu Hijo Jesucristo compartir la vida eterna y cantar tus alabanzas.

0: Llenos de alegría por ser hijos de Dios, digamos confiadamente la oración que Cristo nos enseña. Padre nuestro que estás en el cielo, santificado sea tu nombre. Venga a nosotros tu reino. Hágase tu voluntad en la tierra como en el cielo. Danos hoy nuestro pan de cada día. Perdona nuestras ofensas, como también nosotros perdonamos a los que nos ofenden. No nos dejes caer en la tentación y líbranos del mal. Líbranos de todos los males, Señor, y concédenos la paz en nuestros días, para que, ayudados por tu misericordia, vivamos siempre libres de pecados y protegidos de toda perturbación, mientras esperamos la gloriosa venida de nuestro Salvador Jesucristo.
1: Tuyo es el reino, tuyo el poder, tuyo es la gloria por siempre, Señor.
0: Señor Jesucristo, que dijiste a tus apóstoles, la paz les dejo, mi paz les doy. No tengas en cuenta nuestro pecado, sino la fe de tu iglesia, y conforme a tu palabra, concédele la paz y la unidad, tú que vives y reinas por los siglos de los siglos.
1: Amén.
0: La paz del Señor esté con ustedes.
1: Con tu espíritu.
0: Como hijos de Dios, intercambiemos ahora un signo de comunión fraterna.

0: Este es Jesucristo, el Cordero de Dios, que quita el pecado del mundo. Dichosos los invitados a la cena del Señor.
1: Soy digno que entres en mi casa, pero una palabra tuya bastará para sanarme. El cuerpo de Cristo nos guarde para la vida eterna.

0: Oremos. Por intercesión del apóstol Santiago, en cuya festividad hemos recibido con alegría tus santos sacramentos, concédenos, Señor, tu protección y tu ayuda. Por Jesucristo nuestro Señor.
1: Amén.
0: El Señor esté con ustedes. Inclinamos la cabeza para recibir la bendición. A cada invocación respondemos, amén. Que Dios, que los has edificado a ustedes sobre el cimiento de los apóstoles por la intercesión gloriosa de Santiago apóstol, se digne en bendecirlos.
1: Amén.
0: Que Dios les conceda ser testigo de la verdad ante el mundo, el mismo que los enriqueció con la palabra y el ejemplo de sus apóstoles.
1: Amén.
0: Que puedan llegar a la patria eterna por la intercesión de aquellos cuya palabra los ha hecho mantenerse firmes en la fe.
1: Amén.
0: Y la bendición de Dios Todopoderoso, Padre, Hijo y Espíritu Santo, descienda sobre ustedes y los acompañen siempre.
1: Amén.
0: Con la gracia de haber celebrado esta solemnidad del apóstol Santiago, podemos ir en la paz del Señor.
1: Demos gracias a Dios.
0: Y nos encomendamos a nuestra Madre. Dios te salve María, llena eres de gracia, el Señor es contigo. Bendita tú eres entre todas las mujeres, bendito es el fruto de tu vientre Jesús. Santa María, Madre de Dios, ruega por nosotros los pecadores, ahora y en la hora de nuestra muerte. Amén. Santa María de Suyapa,
1: ruega por nosotros.
0: Muchas gracias y que tengan un muy buen día.

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José Alonso Suazo, María Cristina Machuca, Yamil Abimazú, Fanny Arely Sánchez, Lionel Wilfredo, Adrián Serrano, José Antonio Pereira, Sara Raquel Flores, Ingrid Weiss, Anadeli Ramos, Sor María Rosa, Laura Moncada, Virginia Núñez, difuntos, familia Maldonado Anariba, Ernesto Antonio Pinto, María Reina de Matuti, Sara Soto, Joel Antonio Velázquez, José Barahona, Reinaldo Barahona, Blanca Delma de Reyes, Henry Simón, Taufik Simón, Juan Carlos Ferrera, Reina Castillo, Mario Valeriano, Atanasio Armando, Izaguirre, José Antonio Pereira, Francisco Antonio Matamoros, Kellen Leticia Canales, Juan Alberto Canales, Óscar Jesús Canales, Hilaria Canales, Luis Romero Rendón, Salvador Reyes, René Francisco Baide, Julio Edgardo Zavala, Francisco Antonio Fuentes, Luis Zavala Valerio, Josefa Cárcamo, Luis Zavala Cárcamo, Ángela Cruz, Ángel Arita, José Raúl Duarte, María Magdalena Rosales, Ramón Eduviges Godoy, José Gregorio Godoy, Martín Martínez, Rosa Elena Cabrera, Moisés Fiallos, Ángel Arita, José Roberto Rivera, Carlos Humberto, Juan Bautista, Hilda Sunsín de Lagos, Ana María Castillo, Petrona Ramírez, Manuel Maldonado, Leonzo Sánchez, Ana Hernández de Ávila, Marcos Antonio Cáceres, José Mauro Amaya, Elsa Rubí Mejía, María Cleofe Ponce, José Francisco Mendoza, Eliseo Mendoza, María del Carmen Mendoza, Policarpo Martín Mendoza, Ana Julia Cruz, Pastora Cruz, Noemí Castillo, María Victoria Solórzano, José Abelardo Mendoza, Dilma Avilés, Claudia Suyapa Varela, Agustín Marín, Germán Francisco Gallardo, José Carlos Canales, Virgilio Almendares, Juana Francisca Martínez, Felipe Santiago, Reina Isabel, María Luz Escalante, Baltasar Contreras, las almas del purgatorio. También pedimos por la salud de Sadrach, Argentina, Rubio, Luis, Karen, Cecilia, Marcos, Isabel, por una familia, Lionel Wilfredo, Armando Vanegas, Nora Galias, Diana Vanegas, Carlos Armando Osorio, Gema Parada, Giovanni Sánchez, Giselle Ordóñez, por un jovencito, por Daniela, por Gemima Espinal, por los niños con cáncer, por Brenda Inés de Sabla, Alexander Buanerges Sansón.

0: Acosta, Marlene Hernández, Paul Eduardo, familia García Ramírez, Mari Bejarano, Guadalupe Dubón, Ricardo Puerta, Carlos Osorio, Teresa López. Por los cumpleañeros, Ana Luisa Guillén, Donaire, María Paulina, Erika Patricia Espinal Padilla. En acción de gracias al Santísimo y Virgen de Suyapa por sus bendiciones, por el trabajo de Daniel, por favores a Madeline. En petición a por protección, bienestar, salud, trabajo y unidad de una familia, por sabiduría y discernimiento en proyecto de un hijo, por el año escolar Adastra Catholic School, por Carlos Alberto Fortín y familia Larios Castellanos, por protección en viajes de una familia, por un trabajo para Ruth y Orlando Antonio, en petición al Espíritu Santo, por el Centro Educativo Yavenisi, por bienestar, respeto, amor, perdón en matrimonio de una familia, por restauración de un matrimonio, por trabajo para Mario Núñez, por recuperación de Wendy, por el embarazo de Wendy Sosa, por protección y bienestar para Alberto y Karenina, por ayuda y protección para una madre y sus hijas, por la vida de Nancy y Karina Cruz, por trabajo para Henry Sauceda. Celebramos hoy la fiesta de Santiago Apóstol. En el nombre del Padre, y del Hijo, y del Espíritu Santo.
1: Amén.
0: El Señor esté con todos ustedes.
1: Con su espíritu.
0: Reconozcamos que somos pecadores. Señor, ten piedad.
1: Señor, ten piedad.
0: Cristo, ten piedad.
1: Cristo, ten piedad.
0: Señor, ten piedad.
1: Señor, ten piedad.
0: Dios Todopoderoso, tenga misericordia de nosotros. Perdone nuestros pecados y nos lleve a la vida eterna.
1: Amén.

0: Oremos. Dios Todopoderoso y Eterno, que consagraste las primicias de la predicación apostólica con la sangre del apóstol Santiago, concede a tu Iglesia quedar fortalecida por su martirio y amparada siempre con su protección. Por nuestro Señor Jesucristo, tu Hijo, que contigo vive y reina en la unidad del Espíritu Santo y es Dios por los siglos de los siglos.
1: Amén.

De la segunda carta del apóstol San Pablo a los Corintios. Hermanos, llevamos este tesoro en vasijas de barro para que se vea que esta fuerza tan extraordinaria proviene de Dios y no de nosotros mismos. Por eso sufrimos toda clase de pruebas, pero no nos angustiamos. Nos abruman las preocupaciones, pero no nos desesperamos. Nos vemos perseguidos, pero no desamparados. Derribados, pero no vencidos. Llevamos siempre y por todas partes la muerte de Jesús en nuestro cuerpo, para que en este mismo cuerpo se manifieste también la vida de Jesús.

0: Llevamos siempre y por todas partes la muerte de Jesús en nuestro cuerpo, para que en este mismo cuerpo se manifieste también la vida de Jesús. Nuestra vida es un continuo estar expuestos a la muerte por causa de Jesús, para que también la vida de Jesús se manifieste en nuestra carne mortal, de modo que la muerte actúa en nosotros y en ustedes la vida. Y como poseemos el mismo espíritu de fe que se expresa en aquel texto de la Escritura, creo, por eso hablo. También nosotros creemos y por eso hablamos, sabiendo que aquel que resucitó a Jesús nos resucitará también a nosotros con Jesús y nos colocará a su lado con ustedes. Y todo esto es para bien de ustedes, de manera que, al extenderse la gracia a más y más personas, se multiplique la acción de gracias para gloria de Dios. Palabra de Dios.
1: Te alabamos,

0: 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Entonces no cesaba de reír nuestra boca, ni se cansaba entonces la lengua de cantar.
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0: El Señor esté con ustedes.
1: Con su espíritu.
0: Proclamación del Santo Evangelio según San Mateo.
1: Gloria a ti, Señor.
0: En aquel tiempo se acercó a Jesús la madre de los hijos de Zebedeo junto con ellos y se postró para hacerle una petición. Él le preguntó: ¿qué deseas? Ella respondió: concédeme que estos dos hijos míos se sienten, uno a tu derecha y el otro a tu izquierda, en tu reino. Pero Jesús replicó: no saben ustedes lo que piden. ¿Podrán beber el cáliz que yo he de beber? Ellos contestaron: sí podemos. Y él les dijo: beberán mi cáliz, pero eso de sentarse a mi derecha o a mi izquierda no me toca a mí concederlo. Es para quien mi Padre lo tiene reservado. Al oír aquello, los otros 10 discípulos se indignaron contra los dos hermanos. Pero Jesús los llamó y les dijo: ya saben que los jefes de los pueblos los tiranizan y que los grandes los oprimen. Que no sea así entre ustedes. El que quiera ser grande entre ustedes, que sea el que los sirva, y el que quiera ser primero, que sea su esclavo. Así como el Hijo del Hombre no ha venido a ser servido, sino a servir y a dar la vida por la redención de todos. Palabra del Señor.
1: Gloria a ti, Señor Jesús.
0: Bien, nos sentamos, hermanos.

Bien, aquí solo se nos propone una lectura del apóstol San Pablo a los Corintios, pero en el libro de los Hechos de los Apóstoles aparece cómo el rey Herodes hizo pasar a cuchillo a Santiago, el hermano de Juan. Le digo por si algunos pues van a leer el texto. Bien, en esta primera lectura, donde aparece del libro de los Hechos de los Apóstoles, donde aparece este martirio, vemos el celo que tienen los apóstoles al inicio de esta iglesia primitiva de anunciar al Señor. Aparece el querigma, aparece esta buena noticia de salvación para el hombre, para la humanidad, en medio de persecuciones, en medio de luchas. Pero en esta lectura que hemos leído nosotros, de San Pablo a los Corintios, habla de cómo llevamos este tesoro en vasijas de barro. El tesoro es el Evangelio, es esta vasija de barro, dice San Juan Crisóstomo, es nuestro cuerpo, nuestra pobreza, nuestras caídas. ¿Y por qué? Porque Dios quiso así, que la gloria sea de Él, no nuestra. Si la vasija fuera de oro, diríamos, qué bonito soy. Siendo de barro, solo quería decir, qué grande es Dios. Por lo tanto, como dice San Agustín, el barro recuerda dos cosas. Somos frágiles y somos hechos por Dios. Dios siempre manifiesta su amor y su gracia al hombre, porque Dios siempre quiere la vida para todos nosotros. Dios quiere que todos nos salvemos, que todos seamos partícipes de este reino, de esta vida eterna, y que la palabra nos ayuda. Y detrás está la disposición nuestra para poder escuchar. Por eso yo espero que hoy tu disposición sea grande de fiesta, de frente a esta fiesta que escuchamos, y te puedas abrir a la acción de la gracia del Espíritu, para que esta palabra, porque la palabra es vida en nuestra vida, o sea, la palabra, con Él viene la gracia del Señor, viene Jesucristo. O sea, reconocer quién es el Señor, quién es el Kyrios. No es el Dios o los dioses o los ídolos que te presenta el mundo. Solo hay un Dios verdadero, y ese es el Señor. Y ese es el que van a anunciar los apóstoles, y el que Santiago también, con celo, también va a llevar en ese primer inicio. Porque la evangelización está, o sea, el anuncio del Evangelio se está llevando poquito a poquito. Y Dios, como sabemos, pues los apóstoles no mueren todos el mismo día, o todos son martirizados el mismo día, ¿no? Unos viven más, otros viven menos, pero sea mucho o poco, han dado la vida por anunciar al Señor. Y Dios allí ha sembrado, pues, a través de la sangre del martirio, podemos decir, esa sangre de martirio siempre da vida. Y los signos de la iglesia primitiva eran importantes, los signos, porque la iglesia primitiva a los inicios manifestaba el amor, manifestaba la unidad, la fe en el Señor. Sabían que Jesús había resucitado, que es verdad, que había sido muerto, que es verdad que había sido crucificado, pero Dios lo resucitó. La muerte no ha tenido poder sobre Él. Y eso para nosotros, espero, hermanos, que sea una noticia que nos venga a ayudar, a alentar en nuestra vida, porque muchos huimos del sufrimiento, huimos de la cruz. Nos escandaliza que nos hablen del sufrimiento, nos escandalizan. Sufrir nos escandaliza, nos horrorizamos. Cuando sale una cuestión
a veces hasta de tonterías. A veces sufrimos, ahora somos tan así, tan frágiles y tan débiles que hasta de una mala mirada ya andamos, ay, no me vio. Somos así tan frágiles, tan pobres. Y vemos el apóstol que en medio de las persecuciones va a seguir adelante. Por eso le dice, sufrimos toda clase de pruebas, pero no nos angustiamos. Tú podrías sufrir. ¿Cuál es tu sufrimiento hoy? Porque se debe manifestar la fuerza tan extraordinaria que proviene de Dios, no de nosotros. El problema es eso, hermano, cuando vivimos en nosotros, pensamos en nosotros, todos tienen que estar en función nuestra. No, hermano, hay que dejar que Dios manifieste su fuerza, su espíritu. No es cuestión, Señor, quítame esta, quítame. No, es cuestión de, Señor, sosténme en medio de la prueba. Dios nos da ese espíritu para sostenernos. No hay que tener miedo, hermanos. Hay que manifestar al Señor en medio de esa realidad que nos escandaliza, que nos horroriza. Sufrimos toda clase de pruebas, dice. No nos angustiamos. Nos abruman las preocupaciones. Mírate a ti. ¿Qué te abruma hoy? ¿Qué es lo que hoy te hace pensar todos los días? ¿O qué andas pensando? ¿Esa enfermedad? ¿Lo que te acaban de diagnosticar? ¿Y por qué no manifiestas en medio de la enfermedad a Jesús mismo? En medio del sufrimiento. Dice, nos abruman las preocupaciones, pero no nos desesperamos. ¿Y por qué no nos desesperamos? Porque estamos con el Señor. Y sabemos que hay un premio. Nos vemos perseguidos, pero no desamparados. Derribados, pero no vencidos. Esto, hermanos, es una locura para el mundo. Y para muchos de nosotros es una locura. Es una locura. Pero la iglesia estaba convencida. El Espíritu del Señor se posó sobre los apóstoles, sobre aquella iglesia que nacía. Y les dio la fuerza porque estaban encerrados. Les dio la fuerza y salen a la calle. Salen sin temor a anunciar a quién es la vida. Por eso decía el apóstol San Pablo, llevamos siempre y por todas partes la muerte de Jesús en nuestro cuerpo. O sea, en nuestro cuerpo que se manifieste también, para que en este mismo cuerpo se manifieste también la vida de Jesús. Por eso los apóstoles eran conscientes de su misión. ¿Tú eres consciente de tu vida como católico, como cristiano? ¿Quieres llevar en sí el morir de Jesús? Porque la cruz, dice San Agustín, no se evita. La cruz se abraza con él. Y ahí es donde se ve que no estamos solos. El problema es esto, cuando queremos ir solos. Entonces, claro, no puedes, te horrorizas. Por eso decía, perseguidos pero no abandonados, porque el mundo puede tocar el cuerpo. El mundo, os lo repito, dice San Ambrosio, puede tocar el cuerpo, pero no
tu unión con Cristo. ¿Cuánto nos falta a nosotros unirnos a Cristo? Y tú lo puedes pensar. Mira esta iglesia al inicio, como los mártires cantaban mientras iban al martirio, mientras ardían, porque estaban unidos con Dios, con Cristo. Llevar la muerte es morir a nuestro ego, es morir al rencor, al yo primero de cada día. Por eso cada vez que perdonamos, cuando se ayuna, servimos. Estamos llevando entonces la muerte de Jesús. ¿Para qué? Para que la vida de Jesús se manifieste. Yo doy mi muerte pequeña. ¿Y qué te da el Señor? La vida grande. Por eso San Pablo puede decir, para mí vivir es Cristo. Pablo no se queja, agradece el sufrimiento, porque da fruto en otros también. El dolor que se ofrece se vuelve una gracia. Tu enfermedad ofrecida, tu trabajo ahí escondido, eso construye. Dice San Agustín, ayuda, edifica también a la iglesia. Ojalá pues el Señor nos ayude, hermanos, porque esto para el mundo es una locura. Y para muchos de nosotros también, que venimos a misa, que escuchamos la misa. No se escandaliza que nos hablen del sufrimiento. Nos horroriza. Nuestra vida cristiana quisiéramos que fuera light, lo más fácil posible, sin nada. Es impresionante porque cuando tenemos todo, qué bueno que es Dios, qué bonito que es Dios, cómo me quiere Dios, cómo me bendice Dios, cómo voy a misa, le voy a dar gracias al Señor. Pero aparece un sufrimiento, ay Dios, ay, deja de venir a misa, te peleas con el Señor. Somos así, tan frágiles, tan pobres. Yo espero por eso, hermanos, que Dios manifieste su gracia en nosotros. Hoy a mí me impresiona cómo vamos viviendo en el mundo, o sea, cómo la humanidad cambia su forma de pensamiento, viviendo en mentiras, engaños, leyes, conceptos, muchas veces que no vienen de Dios. Por eso la palabra de Dios, hermanos, nos cobra vida en nosotros. Y esto es lo que ha hecho la iglesia desde sus inicios. Anunciarte la verdad. No podemos callar la verdad. Y Cristo es la verdad. Y Cristo es el camino. Y Cristo es el que nos salva. ¿Quién te salva aquí? ¿Quién nos va a salvar? Solo el Señor. Si hay alguien que arriesgue, ese es Cristo por ti. Entonces pidámosle al Señor en esta fiesta convertirnos también nosotros en verdaderos discípulos del Señor. No tener miedo de anunciarlo en medio de todo. No es fácil, ciertamente. Por eso llevamos este tesoro en vasijas de barro, para que veamos que esa fuerza no viene de nosotros, no somos nosotros, viene del Señor. O sea, morir, tú sabes, llevar el morir de Jesús para que se manifieste,
Ese, nosotros ese morir del Señor para el mundo que lo necesita. Entonces, que el Señor pues nos ayude por intercesión de este santo. Pues mira, todos los frutos que da, Santiago sigue ahí, ya murió hace mucho. Y sigue dando fruto, pues, su sangre derramada por amor al Señor. Así que también ojalá nosotros nos convirtamos en verdaderos también apóstoles, anunciadores, que en medio de lo que padecemos también podamos anunciar al Señor, al Cristo Jesús.

0: Orad, hermanos, para que este sacrificio mío y vuestro sea agradable a Dios Padre Todopoderoso.
1: Que el Señor reciba de tus manos este sacrificio de alabanza y gloria de su nombre, para nuestro bien y todo su santa iglesia.
0: Purifícanos, Señor, con el bautismo salvador de la pasión de tu Hijo, para que en la fiesta de Santiago, el primer apóstol que participó en el cáliz redentor de Cristo, podamos ofrecerte un sacrificio agradable a ti. Por Jesucristo nuestro Señor.
1: Amén.
0: El Señor esté con ustedes.
1: Con su espíritu.
0: Levantemos el corazón.
1: Lo tenemos levantado hacia el Señor.
0: Demos gracias al Señor nuestro Dios.
1: Es justo y necesario.
0: En verdad es justo y necesario. Es nuestro deber y salvación darte gracias siempre y en todo lugar, Señor Padre Santo, Dios Todopoderoso y Eterno, por Cristo Señor nuestro. Porque cimentaste tu iglesia sobre la roca de los apóstoles, para que ella fuera en el mundo signo permanente de tu santidad y anunciara a todos los hombres tu mensaje de salvación. Por eso ahora y siempre con toda la multitud de los ángeles te celebramos llenos de profunda devoción y te aclamamos diciendo...

Santo eres en verdad, Señor, fuente de toda santidad. Por eso te pedimos que santifiques estos dones con la efusión de tu Espíritu, de manera que se conviertan para nosotros en el cuerpo y la sangre de Jesucristo nuestro Señor, el cual, cuando iba a ser entregado a su pasión voluntariamente aceptada, tomó pan, dándote gracias, lo partió y lo dio a sus discípulos, diciendo: tomen y coman todos de él, porque esto es mi cuerpo, que será entregado.

Del mismo modo, acabada la cena, tomó el cáliz y dándote gracia de nuevo lo pasó a sus discípulos diciendo: tomen y beban todos de él, porque este es el cáliz de mi sangre, sangre de la alianza nueva y eterna, que será derramada por ustedes y por muchos para el perdón de los pecados. Hagan esto en comunión.

Así pues, Padre, al celebrar ahora el memorial de la muerte y resurrección de tu Hijo, te ofrecemos el pan de vida y el cáliz de salvación, y te damos gracias porque nos haces dignos de servirte en tu presencia. Te pedimos humildemente que el Espíritu Santo congregue en la unidad a cuantos participamos del cuerpo y la sangre de Cristo. Acuérdate, Señor, de tu Iglesia, extendida por toda la tierra, y con el Papa León, con nuestro obispo José, y todos los pastores que cuidan de tu pueblo, llévala a su perfección por la caridad. Acuérdate también de nuestros hermanos que se durmieron en la esperanza de la resurrección, y de todos los que han muerto en tu misericordia. Admítelos a contemplar la luz de tu rostro. Ten misericordia de todos nosotros, y así, con María la Virgen, Madre de Dios, su esposo, San José, los apóstoles, Santiago, y cuanto vivieron en tu amistad a través de los tiempos, merezcamos por tu Hijo Jesucristo compartir la vida eterna y cantar tus alabanzas. Por

0: Llenos de alegría por ser hijos de Dios, digamos confiadamente la oración que Cristo nos enseñó. Padre nuestro que estás en el cielo, santificado sea tu nombre. Venga a nosotros tu reino. Hágase tu voluntad en la tierra como en el cielo. Danos hoy nuestro pan de cada día. Perdona nuestras ofensas, como también nosotros perdonamos a los que nos ofenden. No nos dejes caer en tentación y líbranos del mal. Amén. Líbranos de todos los males, Señor, y concédenos la paz en nuestros días, para que, ayudados por tu misericordia, vivamos siempre libres de pecado y protegidos de toda perturbación mientras esperamos la gloriosa venida de nuestro Salvador Jesucristo.
1: Tuyo es el reino, tuyo el poder y la gloria por siempre, Señor.
0: Señor Jesucristo, que dijiste a tus apóstoles: la paz les dejo, mi paz les doy. No tengas en cuenta nuestros pecados, sino la fe de tu Iglesia. Y conforme a tu palabra, concédele la paz y la unidad. Tú que vives y reinas por los siglos de los siglos.
1: Amén.
0: La paz del Señor esté siempre con ustedes.
1: Con su espíritu.
0: Hermanos, démonos fraternalmente la paz. Cordero de Dios que quitas el pecado del mundo,
1: ten piedad de nosotros.
0: Cordero de Dios que quitas el pecado del mundo,
1: ten piedad de nosotros.
0: Cordero de Dios que quitas el pecado,
1: danos la paz.
0: Hermanos, este es el Cordero de Dios que quita el pecado del mundo. Dichosos los invitados al banquete del Señor.
1: Señor, no soy digno que entres en mi casa, pero una palabra tuya bastará para sanarme.

0: Hemos, por intercesión del apóstol Santiago, en cuya festividad hemos recibido con alegría tus santos sacramentos, concédenos, Señor, tu protección y tu ayuda por Jesucristo nuestro Señor.
1: Amén.
0: Bajo tu amparo nos acogemos, Santa Madre de Dios. No desprecies las súplicas que te dirigimos en nuestras necesidades. Antes bien, líbranos de todos los peligros, oh Virgen gloriosa y bendita. Amén. El Señor esté con ustedes.
1: Con su espíritu.
0: Y la bendición de Dios Todopoderoso, Padre, Hijo y Espíritu Santo, descienda sobre ustedes y permanezca para siempre.
1: Amén.
0: Hermanos, podemos ir en la paz del Señor.
1: Demos gracias a Dios.

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0: que lo concibió. Muy buenos días, hermanos, hermanas, ¿qué tal? Bien, me alegro. Pues hoy es un día maravilloso, un sábado perfecto para poder hablar de la Virgen María, como todos los sábados. Y sobre todo, abordar el tema que estamos abordando, que es de mucho interés, sobre todo hablando nosotros de nuestra devoción interior y exterior de la Santísima Virgen. Hemos dicho cosas interesantísimas y por eso vamos a continuar todavía con este tema, pero vamos a invocar la fuerza del Espíritu Santo. En el nombre del Padre, del Hijo y del Espíritu Santo. Ven Espíritu Santo, llena los corazones de tus fieles, enciende en ellos el fuego de tu amor. Envía, Señor, tu Espíritu y danos nueva vida y se renovará la faz de la tierra. Oh Dios, que has instruido los corazones de tus hijos con la luz del Espíritu Santo, concédenos que sintamos rectamente con el mismo Espíritu y gocemos siempre de su mayor consuelo por Jesucristo nuestro Señor. Amén. Entonces estamos hablando un poco sobre las virtudes, las prácticas interiores de la Santísima Virgen y después hablamos de las prácticas exteriores y entre las prácticas exteriores hablábamos en primer lugar formar parte de un movimiento mariano y rezar el Santo Rosario. Esa sería la segunda. Ahora vamos con el inciso C, lo tercero. Llevar sus escapularios o medallitas, ¿verdad? Esto de llevar medallas colgaditas, pues esto viene desde hace mucho tiempo. Y a veces también acostumbramos a llevar el Santo Rosario, así colgadito, en nuestro pecho. Llevar todas estas prendas benditas es un signo exterior de nuestra consagración, una vestidura que nos recuerda continuamente a quién pertenecemos y nos asegura la protección de nuestra Madre. Entonces, pero hay una cosa, siempre es importante llevar una crucita, una medallita, que son objetos religiosos, consagrados, pero sin la mentalidad de como que fueran objetos ¿Cómo les explico? Como que fueran amuletos, porque también existen amuletos. No le voy a dar aquí la lista de los amuletos porque tampoco les voy a abrir los oídos, ¿verdad? Pero existen algunos amuletos que la gente, pues, inocentemente se coloca. Por ejemplo, hay gente que se coloca un colmillito de conejo, algo así, una colita de conejo, cosas así. Todo eso es amuleto y la mentalidad con que se lo pone es como para proteger o como algún signo de abundancia. Cuidado, nosotros no llevamos este tipo de objetos religiosos colgados con esa mentalidad, como amuletos, no, sino como un signo que verdaderamente nosotros forma parte, es un signo exterior de nuestra consagración, una vestidura que se nos recuerda continuamente a quién pertenecemos y nos asegura la protección de nuestra Madre. Dicho lo anterior, también vamos a, como hemos hecho en otras oportunidades, vamos a sustentarlo con la Biblia. Por ejemplo, en Génesis capítulo 3, versículo 21, dice que Dios mismo visitó a nuestros primeros padres con túnicas de pieles para protegerlos tras la caída. Mire, verdad que esta cita bíblica quizás usted nunca la había oído, pero apúntela ahí. Génesis capítulo 3 versículo 21 dice que Dios mismo vistió a nuestros primeros padres con túnicas de pieles para protegerlos tras la caída. Y en el Nuevo Testamento se nos pide, sobre todo San Pablo es el que habla de esto, revístanse del Señor Jesucristo. O sea, todas las pequeñas prendas que nosotros llevamos de María son signo de este revestimiento espiritual. Y con esa intención es que nosotros tenemos que hacerlo, ¿verdad? Con esa intención. A ver, ¿y el catecismo de la iglesia qué nos dice? El catecismo valida estas prendas, estos signos dentro de la religiosidad popular. Pero es importante saber qué es lo que él nos dice. Dice que el sentido religioso del pueblo cristiano ha encontrado en todo su tiempo su expresión en forma variada de piedad, como la veneración de reliquias, las visitas o a santuarios, las peregrinaciones, las procesiones, el escapulario, las medallas. Entonces el Catecismo de la Iglesia Católica habla precisamente de estas prendas religiosas que se usan en la religiosidad popular. Pero también tenemos el testimonio de un santo. Hay un santo que no es muy conocido, pero que pues nos habla de esto. San Claudio de la Colombiere decía que el escapulario del Carmen, no basta decir que este hábito es una marca de salvación, es un escudo contra los dardos del enemigo, un traje de bodas para presentarse ante Dios. No basta decir que este hábito es una marca de salvación, es un escudo contra los dardos del enemigo, un traje de bodas para presentarse ante Dios. Entonces aquí, entre otras cosas, esto es lo que nos habla el inciso C, sobre estos signos externos de nuestra devoción a la Santísima Virgen María. ¿Qué les parece, queridos hermanos? ¿Verdad que es interesante conocer todos estos detallitos para que nos vayamos tomando conciencia? Y sabe que la vez pasada yo les decía también, les hice una advertencia, no sé si todavía lo recuerdan, pero se los quiero recordar hoy. Entre los rosarios que venden, que son muy lindos, hay un tipo de rosario que son como de plástico y que son como fosforescentes, algo así. De tal manera que cuando si es fosforescente, cuando usted está dentro en lo oscuro, entonces el rosario se mira como brillante. Pero hay una cosa que tiene que revisar bien el rosario, sobre todo en la cruz. Fíjese que el otro día yo revisando rosarios, me di cuenta que algunos rosarios plásticos de esos que son bien populares, alrededor de la cruz tenía como una serpiente. Entonces a mí me extrañó realmente ver ese tipo de rosario. Y yo estuve investigando y me di cuenta que ese rosario pues no era católico. O sea, no era católico, aunque la forma del rosario era la misma y tenía todo, no era un rosario católico. Y por lo tanto, pues hay que tener cuidado. Es que en el mundo del consumismo pueden alterar y hasta imágenes. También les he hablado, por ejemplo, de la imagen de San Judas Tadeo, que en algunos lugares, sobre todo los lugares de esoterismo, venden imágenes de San Judas Tadeo. Que la intención es que la gente grabe esa imagen y que pidiéndole a esa imagen distorsionada, por ejemplo en el caso de San Judas, es que lo pone sobre una montañita de monedas de oro, algo así. Y hay que tener cuidado también con la medallita que lleva aquí en el pecho, que tiene que ser la imagen del rostro de Jesús. Estas cositas se las advierto porque la gente no las puede notar. Y entonces vamos al inciso D. El inciso D nos habla de otra práctica externa, que es el ayuno de los sábados. El ayuno de los sábados. Bueno, el tema del ayuno, en el tema del ayuno, es importante también reconocer que es una práctica que recomienda el Señor Jesús y recomienda la Iglesia. Tradicionalmente la Iglesia dedica el sábado a la Virgen María, ya lo hemos dicho, en memoria de su fe inquebrantable durante el sábado santo, el único día en que la lámpara de la fe permaneció encendida en la tierra mientras Jesús yacía en el sepulcro. De esto creo que estuvimos hablando cuando hablamos de María en sábado, en Pascua. Me parece que hablamos con ustedes sobre esto, el significado de por qué la Iglesia honra a María en día sábado. ¿Y qué es lo que nos dice la Santa Biblia con relación al ayuno en sábado? El ayuno es una práctica bíblica constante para la purificación. Y Jesús mismo dijo, días vendrán en que se les será quitado el novio, entonces ayunarán. Decía en Mateo capítulo 9, versículo 15. Pero también el catecismo de la Iglesia nos habla, el cuarto mandamiento de la Iglesia es ayunar y abstenerse de comer carne cuando lo manda la Santa Madre Iglesia. Nos recuerda que el ayuno nos asegura los tiempos de ascesis y de penitencia que nos preparan para las fiestas litúrgicas y nos ayudan a adquirir el dominio sobre nuestros instintos. Entonces, también se puede ayunar también durante la semana. Por ejemplo, puede ser el miércoles, puede ser el viernes. Se puede ayunar todos los días si usted gusta, ¿verdad? Pero de manera especial, así como en una manera disciplinada, de espiritualmente hablando, se puede hacer un miércoles, el viernes o el sábado. Entonces, San Pedro Damián recomendaba con vehemencia el ayuno el sábado en honor a la Reina de los Ángeles, afirmando que quien ofrece privaciones corporales a María en el día consagrado a su memoria abre de par en par las puertas de la misericordia divina. Entonces, estamos hablando del ayuno en general, del ayuno recomendado por Jesús, del ayuno que recomienda la Iglesia, pero específicamente del ayuno en sábado, del ayuno en sábado. Y estoy completamente de acuerdo con lo que decía San Pedro Damián. Dice que quien ofrece privaciones corporales a María en el día consagrado a su memoria, o sea el sábado, abre de par en par las puertas de la misericordia divina. Entonces, ¿qué tal si usted pone esto en práctica? Otro día vamos a hablar más profundamente acerca de lo que es el ayuno, ¿verdad? Porque también es un tema que necesita ser estudiado por todos ustedes. Ahora, quiero invitarles para que entremos a una partecita de este tema que es la práctica perfecta. La práctica perfecta. ¿Y por qué llamo la atención, para este tema? Porque con este tema de hoy estamos terminando ya el capítulo tercero de este libro de San Luis María Griñón de Montfort, y vamos a entrar poco a poco en el capítulo 4. Entonces esta última parte del capítulo tercero nos habla de la introducción a la práctica perfecta, nos habla del secreto de la gracia. Entonces por esa razón yo quiero que ustedes pongan mucha atención. Hablemos de la gracia. ¿Qué es la gracia? La gracia es un don sobrenatural. Al decir don, nos referimos que es un regalo de Dios. Y es sobrenatural, por eso decimos que es un regalo de Dios, porque solo Dios es el que nos da las cosas sobrenaturales. Y ¿para qué nos sirve la gracia? La gracia es en función de nuestra salvación. ¿Qué quiere decir esto? Que nosotros podemos estar llenos de devociones, de prácticas externas, interiores o externas o interiores, y podemos hacer muchas obras de caridad, de misericordia, pero si no vivimos el tesoro de la gracia en nuestras vidas, entonces todo eso se queda como perdido. Y eso no significa de que usted no sea bueno, usted puede ser bueno, pero estamos hablando de la gracia. Entonces, por eso, para concluir el repaso de estas devociones tradicionales, legítimas y hermosas, San Luis María Montfort hace una pausa, dice uno de sus escritores. Una pausa dramática y providencial en este tratado de la verdadera devoción. Y es que, hermanos, usted mire, tendría usted que tener en mano, mire, en mano, mire, este tratado. Se lo he ofrecido gratis, usted no ha venido. Aquí hay algunos que han venido, pero usted no. Entonces, mire, gratis. Entonces, ¿qué decimos? Decimos entonces que San Luis María Griñón de Montfort hace una pausa dramática y providencial en este tratado, con el corazón encendido en un celo profético, nos advierte que aunque todas las prácticas anteriores son buenas y salvan almas, existe un camino que es superior. Hay una senda oculta, una práctica perfecta, a la que él define de manera mística y misteriosa como el secreto de la gracia. Secreto de la gracia. Esta práctica perfecta, secreto de la gracia, no consiste meramente en multiplicar rezos o acumular medallas. Y que no estoy diciendo que eso es malo. No es malo, sino que es un salto cualitativo en la vida espiritual. Es un atajo divino para llegar a la santidad. Estamos hablando del secreto de la gracia. Y San Luis la describe como un secreto que el mismo Dios ha reservado de manera especial para los últimos tiempos de la Iglesia. Un tesoro enterrado en el campo del Evangelio que pocos logran desenterrar porque requiere la humildad absoluta y un desapego total de uno mismo. Estamos hablando de la gracia, don sobrenatural que Dios da, no por nuestros méritos y en función de nuestra salvación. Entonces, a esto es lo que llamamos el secreto de la gracia. Entonces, mucho oído. Hay tres promesas asombrosas del secreto de la gracia. Tres. Una, exige más sacrificio de uno mismo. No es un camino para almas tibias o buscadoras de consuelos espirituales superficiales. Si usted se considera un alma tibia y que usted anda buscando en María cosas superficiales o en Jesús cosas superficiales, entonces no está bien. El secreto de la gracia exige más sacrificio. Es una inmolación mística, exige la entrega voluntaria total y radical de todo lo que somos y tenemos. La entrega total y voluntaria de todo lo que nosotros tenemos tenemos. Entonces, le podríamos decir que nuestros bienes materiales, nuestras oraciones, nuestros méritos, nuestros méritos pasados, presentes y futuros, y el derecho mismo a disponer de nuestras obras. Todo eso es lo que nos va llevando a la entrega de todo eso a nuestra Madre Santísima. Es un despojo absoluto en manos de María. Qué confianza la que deberíamos de tener nosotros en María, como para depositar en sus manos todo eso, nuestros bienes materiales, lo que nosotros somos y lo que nosotros tenemos. Queridos hermanos, hay mucho que decir y mucho que hacer. Pero en este momento ya nuestro tiempo se nos está terminando en esta primera parte. Vamos a ir a la pausa y luego regresamos con esto tan importante. Estamos hablando de las tres promesas asombrosas de la gracia. Volvemos después de la pausa.
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2: 9:30 de la mañana.
3: 9:30 minutos de la mañana.
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0: vez de la estamos de regreso, queridos hermanos, muy contentos, muy animados en este tema. De verdad que a pesar de que aquí estamos hablando y hablando, también estamos aprendiendo muchas cosas, purificar nuestra devoción. Ahorita hemos hablado en la última parte de este programa de las tres promesas asombrosas del secreto de la gracia. Y la primera era que la gracia exige más sacrificios de uno mismo y que no es un camino para almas tibias o buscadoras de consuelos espirituales, personas superficiales. No. Exige una entrega de todo, una entrega de todo, incluso de nosotros mismos. Es un designio, un despojo absoluto que nosotros ponemos en manos de María. Eso fue lo primero. Lo segundo, de las promesas asombrosas de la gracia, vaciar al alma del amor propio. El vaciar el alma del amor propio. Vamos a ver en qué consiste eso. El mayor enemigo de la santidad no es el mundo exterior, sino el orgullo, el egoísmo que habitan dentro de nosotros mismos. Esta segunda promesa es como una invitación a hacernos un examen de conciencia, una autoevaluación sobre cómo está nuestro yo, por ejemplo, y si logramos identificar que hay orgullo, egoísmo, etcétera, todas esas cositas, es el momento de vaciarlo del alma. Nuestras mejores acciones muchas veces están contaminadas por la búsqueda de reconocimiento o la autosuficiencia espiritual. ¿Cuántas veces nos gusta que nos alaben, que nos feliciten, que nos premien? Que cuando no lo hacen nos sentimos mal, sentimos que la gente no nos toma en cuenta, sentimos que como que no servimos para nada, sentimos tantas cosas que sentimos. Pero el mayor enemigo de la santidad no es el mundo exterior, sino el orgullo y el egoísmo que habitan dentro de nosotros mismos. Nuestras mejores acciones muchas veces están contaminadas por la búsqueda de reconocimiento o autosuficiencia espiritual. Esta práctica actúa como un tónico purificador. Al entregárselo todo a María, el alma se vacía para complemento de su propio yo, dejando espacio libre para que Dios opere. El vaciamiento para que Dios pueda operar en nuestra vida. No es fácil, pero es lo que más conviene. Si nosotros verdaderamente queremos entrar dentro de la dinámica de la santidad. Une la tercera promesa. Une al alma más perfectamente con Jesucristo. La gracia nos une a Jesucristo. Este es el fin último de toda devoción mariana. María no es el destino final. Ella es el camino que conduce directamente a la meta. Santa María Griñón de Montfort, asegura que esta práctica une al alma con Jesús de una manera tan rápida. Entonces, la unión del alma, nuestra alma, con Jesucristo a través de la gracia de Dios. Entonces, San Luis María Montfort dice que esta práctica de unir el alma a Dios se hace rápido, es más fácil, es más perfecta y asegura como ninguna otra ascesis humana podría lograr jamás. Es el injerto místico del alma en el corazón de Cristo a través del corazón de su madre. ¿Qué les parece? Hermanos, se han dado cuenta que estamos en tiempos difíciles. Incluso hay muchas personas que dicen, bueno, ya aquí todo se está cumpliendo, ya viene el fin del mundo. ¿Se han dado cuenta de eso? Uno va por la calle, en esos, por las carreteras y en esos paderones que hay en el, en, cuando uno va, encuentra ahí frases como muy desesperanzadoras. Jesús viene pronto, como por ejemplo, ¿estás preparado? Cositas así. Y la gente está llena de mucha desesperanza. Y por eso, nosotros, todos los que somos marianos y los que estamos mantener, en mi caso, mantener la consagración a la Virgen María y los que se van a consagrar, todos los consagrados son, forman parte del ejército de María. Entonces, San Luis María pues no esconde la realidad, porque en el tiempo de él también fue difícil, imagínense, perseguido, estaba aislado. Y por eso él nos habla de un combate espiritual. ¿Verdad que este tema de como del combate espiritual como que últimamente se ha actualizado bastante y se habla mucho? Entonces San Luis María Griñón de Montfort habla también de eso. Él advierte con severidad que la revelación y la práctica de este secreto, o sea de la gracia, va a desatar la furia del infierno. Como dicen allá en los pueblos, dicho y hecho, ¿verdad? El tema de la gracia en este mundo ha desatado la furia del demonio. ¿Sí? ¿Por qué? Porque vivimos interiormente y exteriormente en una lucha entre la gracia y el pecado. Entonces, estas palabras de San Luis son como palabras proféticas. El orgullo del mundo, la soberbia intelectual, el demonio mismo se levantan como fieras espantosas para seguir y perseguir, para ridiculizar, para desalentar a quienes intenten vivir esta vida consagrada radicalmente. O sea, es que usted está preparando para poder consagrarse a María. También tiene que prepararse de que el demonio no lo va a dejar tranquilo y que usted va a tener que luchar esta lucha espiritual, ¿verdad? Porque se le van a presentar esas fieras espantosas, porque a usted lo van a perseguir, lo van a ridiculizar, lo van a desalentar y sobre todo lo van a atormentar cerca del momento en que usted quiera consagrarse al Señor. Entonces, el enemigo, el diablo, sabe que perfectamente usted es un alma entregada a la esclavitud de amor a María. Es un alma invencible. Que muchos la conocen, que dice: con Dios usted es invencible, con la gracia usted es invencible. Entonces, también un refrán que dice: soldado avisado no muere en batalla. Y el Señor lo que nos está haciendo en este momento es advirtiéndonos que en la medida en que usted se va entregando a Jesús por intercesión de la Santísima Virgen, en esa medida usted va a tener grandes luchas, ¿verdad? Pero de las cuales usted va a salir victorioso. ¿Por qué? Porque no va a luchar solo, Jesucristo va a luchar con usted. Entonces el enemigo sabe perfectamente que un alma entregada a la esclavitud de amor es un alma invencible. Un alma invencible. Sin embargo, San Luis María Griñón de Montfort profetiza que en medio de estas persecuciones y de los tiempos difíciles que se avecinan, esta práctica perfecta formará un ejército de soldados de Jesús y de María. O sea que yo, por ejemplo, me considero un soldado de Jesús y María. Yo, porque, bueno, estoy consagrado a la Virgen, estoy consagrado a San José y me considero, pues, que estoy listo para combatir. Serán almas pequeñas, decía él, almas pequeñas a los ojos del mundo, pero gigantes ante Dios. Almas puras, encendidas en el fuego del amor divino y que llevarán de una mano el crucifijo y en la otra el rostro, preparadas para combatir las tinieblas de la apostasía con la fuerza de la humildad humana, mariana. Y es lo que está pasando en el mundo. Nadie es ignorado de que también estamos pasando momentos difíciles, ¿verdad? Pero estamos preparados para combatir. Para combatir ese mundo de las tinieblas, de la apostasía, con la fuerza de María. Por eso, mi intención es que usted pueda dar ese paso tan importante para la consagración a nuestra Madre del Cielo. Y el último inciso, que es el inciso E, que es un inciso corto, pero que podemos profundizar. Entonces, nos dice que es un llamado al discernimiento espiritual. Discernimiento espiritual. ¿Cómo está su don de discernimiento? Ojalá que lo haya pedido el día de Pentecostés. Le hubiera dicho al Señor, dame todos los dones. Pero sobre todo, dame el don del discernimiento. Y Dios se lo puede conceder, porque Él es poderoso. Y además, no es por nuestros méritos, sino por los méritos de Jesucristo. San Luis María Griñón de Montfort sella esto que hemos venido diciendo con una frase evangélica que resuena como un eco en la eternidad. ¿Y cuál es esa frase? El que pueda entender, que entienda. Mateo 19:12. El que pueda entender, que entienda. ¿Qué quiere decir esta frase, hermanos? Quiere decir que este es un desafío que se nos lanza directo a usted y a mí, un desafío que viene directamente de un santo hacia nosotros. Nos llama a sumergirnos sin miedo en el océano de la esclavitud del amor. La esclavitud del amor es María. Y nos reta a cruzar el umbral del capítulo cuarto que vamos a comenzar pronto. No una curiosidad intelectual, sino con el corazón de un niño desamparado que anhela ser poseído por completo por su madre, para así ser transformado de manera perfecta en la imagen viviente del Señor y del Salvador. Entonces, queridos hermanos, hasta aquí hemos llevado. Hemos hablado de lo interior, de la devoción interior y de la devoción exterior a la Virgen María. Y vamos a seguir adelante, ¿verdad? Que esto también es como un complemento en cuanto a la devoción interior. Decimos que la verdadera devoción tiene algunas características bien fundamentales. Esto ya lo había recordado, pero estoy interesado en volverlo a repetir. Por si alguno de ustedes, por esto de las cosas de las diarias, tal vez no lo pude escuchar, pero las características de la verdadera devoción se las voy a enumerar así rápidamente. En primer lugar, es una devoción tierna. En segundo lugar, una devoción santa. Es una devoción constante y es una devoción desinteresada. Son cuatro características: tierna, santa, constante y desinteresada. Nos vamos a detener en estas cuatro características. Es como que estuviéramos como repitiendo otra vez sobre esto, pero es importante para que pueda calar, para que pueda entrar profundamente en el corazón. Primera cosa, toda nuestra, para explicar mejor por qué es un camino que transformará, de transformación. La verdadera devoción a María nos va transformando. Yo les dije que si nuestra devoción no nos transforma, entonces no es verdadera. Entonces, la verdadera devoción a la Virgen María nos transforma. Y San Luis María Griñón de Montfort nos dice que esa transformación se hace en cuatro aspectos: tierna, santa, constante y desinteresada. Toda nuestra perfección consiste en estar conformes, unidos y consagrados a Jesucristo. Por consiguiente, la más perfecta de todas las devociones es sin duda alguna al que conforma, une y consagra más perfectamente a Jesucristo. Entonces, cuando nosotros hablamos de consagrarnos a Jesucristo, pues estamos hablando precisamente de eso, ¿verdad? De que esta transformación se lleva a través de una verdadera devoción a la Virgen María. ¿Por qué María? ¿Por qué María? ¿Qué es lo que nos dice el catecismo de la Iglesia Católica? Porque de pronto alguien podría decir, bueno, si yo me puedo transformar, yo puedo cambiar mi vida sin necesidad de la Virgen María, yo puedo, ¿sí? Si yo me lo propongo, lo hago. Entonces, pero muchas veces queda como sí, puedo, pero no se hace, ¿verdad? Y la pregunta es, ¿por qué? ¿Por qué María? Y el catecismo nos responde. Dice, muchos se preguntan si esta devoción no opaca a Dios. Mire, esto quiero que lo entienda bien, porque de verdad que hay muchas personas que se preguntan que si la devoción a la Virgen María no opaca a Jesucristo. El Catecismo de la Iglesia Católica, en el numeral 971, dice: la piedad de la Iglesia hacia la Santísima Virgen es un elemento intrínseco del culto cristiano. La devoción a María es el camino más corto, más fácil, más seguro a la meta que es siempre Jesucristo. Entonces, al final del camino, la verdad, la verdadera devoción, el yo en un nosotros con María, permitiendo que sea ella quien adore al Padre en nuestras almas, diciendo: proclama mi alma la grandeza del Señor. Esto lo podemos encontrar en Lucas capítulo 1, versículo 46. Al final del camino, queridos hermanos, la verdadera devoción nos va a transformar el yo en un nosotros. Ponga atención en esto. Al final del camino, la verdadera devoción nos va a transformar en yo, en nosotros. Me explico. Con María, permitiendo que sea ella quien adore al Padre en nuestras almas, diciendo: proclama mi alma la grandeza del Señor. Pero hay unos detallitos que vamos a, a irlos discerniendo también. El corazón como sagrario de la verdad. El corazón como sagrario de la verdad. Meditemos. El corazón como sagrario de la verdad. En la Iglesia Católica, el corazón no es solamente el lugar de los sentimientos, sino el centro de las decisiones. Centro de las decisiones y la sede de la verdad.
1: Qué bonito.
0: Lo que el concepto que se nos da del corazón dice que es el centro de las decisiones, el corazón, y la sede de la verdad, el corazón. El corazón como sagrario de la verdad. ¿Y usted cómo está en la verdad? ¿Se ha dejado conducir por la verdad o hay algunos momentos en que pues, ha obrado en la mentira, en el engaño, o no sé qué? ¿Qué será? Pues fíjese, en la teología católica, el corazón no es solamente el lugar de los sentimientos, sino el centro de las decisiones y la sede de verdad. Una devoción verdadera que no nace de ahí es una palabra de mundo, es una cáscara vacía. Pensemos en esto.

0: El tema es el corazón como sagrario de la verdad. Que el Señor Todopoderoso le bendiga en nombre del Padre, del Hijo y del Espíritu Santo. Amén.
1: Gracias por...
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4: 10 de la mañana.
2: 10 de la mañana.
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Muy buenos días tengan todos, gracias por estar con nosotros. Hemos hecho este breve corte en nuestra programación porque ha dado comienzo la misa solemne de consagración episcopal de Monseñor Patricio La Rosa Martos. Desde La Voz de Suyapa y Suyapa FM Estéreo estamos en directo desde Danlí para llevarles este momento histórico para la Iglesia de Honduras. En estos momentos se realiza el canto de entrada acompañado de todo el clero de la diócesis de Danlí, también parte de la diócesis de la arquidiócesis de Tegucigalpa y otros invitados especiales que vienen del extranjero. Así que ha dado comienzo esta Santa Eucaristía desde la diócesis de Danlí, que recibirá a su segundo obispo. Ahí vemos en imágenes, si usted está por Suyapa TV, al padre Juan Ángel López, a varios sacerdotes de la arquidiócesis de Tegucigalpa, que están acompañando en este momento al padre Patricio La Rosa, al padre Espinosa, también vemos por ahí. Vemos también algunos otros sacerdotes. Vemos también al padre Ricardo Sevilla Chan. Y también, bueno, vemos también al diácono permanente Elio David Alvarenga, como a varios diáconos transitorios, al padre Víctor Fernández, el diácono permanente Víctor Fernández. Vemos al padre Carlos Rubio, al padre Bernardino Lazo, que anda por ahí, al padre Wilson Canizales, de aquí de la arquidiócesis, al padre Gerardo Vallecillo, también lo vemos por ahí. Varios sacerdotes de la arquidiócesis de Tegucigalpa que han decidido acompañar al padre Patricio La Rosa, hoy ya nombrado como segundo obispo de la diócesis de Danlí, el padre también Ever Espinal. Vemos también ahí al padre Johnny Murillo, que está por ahí, al padre José Calderón, al padre Almar Calix de la Sagrada Familia, y uno que otro sacerdote de la arquidiócesis que ha querido acompañar a Monseñor Patricio La Rosa. Así que comenzamos con esta Eucaristía, con el canto de entrada del Pueblo de Reyes. Suena en estos momentos en el Campus Santiago Apóstol de Danlí. Comenzamos.

0: Bien, escuchamos el canto de entrada Pueblo de Reyes y ya vemos en imágenes, si usted está por Suyapa TV, tenemos imágenes ya de este campus Santiago Apóstol, donde pues los sacerdotes comienzan a entrar. Mirábamos por ahí al padre Patricio, que todavía, bueno, es sacerdote, siempre va a ser toda su vida, pero que ya alcanza el tercer grado del orden sacerdotal, que es el episcopado. Lo vemos ahí acompañado de muchas personas. Dejamos ya la señal de Suyapa TV.
1: A los obispos en esta celebración eucarística. Ya vemos acercarse a Monseñor Patricio de la Rosa. También le acompañan el padre Álvaro Ramos, quien es un misionero también de origen español, que está junto a él en la Fundación de Acoes, y el padre Douglas Vieira, quien ha sido párroco de la Catedral Inmaculada Concepción de Danlí y que ha recibido una nueva misión en la parroquia de Huinope.

y ha sido también el vicario general de esta diócesis hasta vacante. Le acompañan a él los obispos eméritos, obispos titulares, en pleno de la Conferencia Episcopal de Honduras. También algunos obispos fuera de nuestras tierras, un obispo de Nicaragua, también el de Guadix. Mientras preside la caridad de esta celebración eucarística, Monseñor José Vicente Nacher Tata, y el Padre José Abraham está también uno de los ceremonieros y acompaña una gran cantidad de plana muy interesante. Están los jóvenes del proyecto de Jesús, este proyecto que ha nacido del corazón de Monseñor Patricio La Rosa. Seguimos en esta multitudinaria procesión en la celebración eucarística desde el Campus Santiago Apóstol aquí en la diócesis de Danlí.

En el nombre del Padre, y del Hijo, y del Espíritu Santo. Amén. La paz del Señor esté con ustedes. Al inicio de nuestra celebración eucarística, imploremos juntos la misericordia del Padre y pidámosle perdón por nuestros pecados. Yo confieso ante Dios Todopoderoso y ante ustedes, hermanos, que he pecado mucho de pensamiento, palabra, obra y omisión. Por mi gran culpa. Por eso ruego a Santa María, siempre Virgen, a los ángeles y a los santos, y a ustedes, hermanos, intercedan por mí ante Dios nuestro Señor. Dios Todopoderoso tenga misericordia de nosotros, perdone nuestros pecados y nos lleve a la vida eterna.

Oremos. Dios todopoderoso y eterno, que consagraste las primicias de la predicación apostólica con la sangre del apóstol Santiago, concede a tu Iglesia quedar fortalecida por su martirio y amparada siempre con su protección. Por nuestro Señor Jesucristo, tu Hijo, que vive y reina contigo en la unidad del Espíritu Santo y es Dios por los siglos de los siglos.

0: Nos preparamos.
1: El texto que escucharemos une momentos claves de la primera comunidad cristiana: el poder del testimonio apostólico, la obediencia radical a Dios y la persecución que lleva a la entrega de la vida, a ejemplo del apóstol Santiago. Esta palabra ilumina hoy el ministerio de nuestro pastor diocesano, llamado a ser testigo fiel del Evangelio en el mundo y a entregar la vida por su rebaño. Escuchemos esta sagrada palabra.
2: Escuchemos la lectura del libro de los Hechos de los Apóstoles.
3: Lectura del libro de los Hechos de los Apóstoles. En aquellos días, los apóstoles daban testimonio de la resurrección del Señor Jesús con mucho valor, y se los miraba a todos con mucho agrado. Por mano de los apóstoles se realizaban muchos signos y prodigios en medio del pueblo. Todos se reunían con un mismo espíritu en el pórtico de Salomón. Les hicieron comparecer ante el Sanedrín, y el sumo sacerdote les interrogó diciendo: ¿No les habíamos ordenado formalmente no enseñar en ese nombre? En cambio, han llenado Jerusalén con su enseñanza y quieren hacernos responsables de la sangre de ese hombre. Pedro y los apóstoles replicaron: Hay que obedecer a Dios antes que a los hombres. El Dios de nuestros padres resucitó a Jesús, a quien ustedes mataron colgándolo de un madero. Dios lo ha exaltado con su diestra, haciéndolo jefe y salvador para otorgar a Israel la conversión y el perdón de los pecados. Testigo de esto somos nosotros y el Espíritu Santo que Dios da a los que le obedecen. Ellos, al oír esto, se consumían de rabia y trataban de matarlos. El rey Herodes hizo pasar a cuchillo a Santiago, hermano de Juan. Palabra de Dios.
0: Escucharemos ahora el salmo responsorial para esta mañana, destinado para la ordenación de Monseñor Patricio La Rosa como segundo obispo de Daniel.

0: Entre gritos de júbilo cosecharán aquellos que siembran con dolor.
1: En esta lectura, el apóstol recuerda que todo ministerio de la iglesia no depende de las capacidades humanas. Más bien, ese tesoro se lleva en vasija de barro, para que quede claro que la fuerza y las facultades del servicio provienen de Dios y no de los hombres. El nuevo obispo asume sus propias debilidades para que a través de su entrega constante la vida de Jesús se manifieste en su propia carne y la comunique con abundancia a sus fieles. Escuchemos con fe.
0: Escucharemos ahora la segunda lectura para este día.
2: Carta del apóstol San Pablo a los Corintios. Hermanos, llevamos un tesoro en vasija de barro para que se vea que esta fuerza tan extraordinaria proviene de Dios y no de nosotros mismos. Por eso sufrimos toda clase de pruebas, pero no nos angustiamos. Nos abruman las preocupaciones, pero no nos desesperamos. Nos vemos perseguidos, pero no desamparados. Derribados, pero no vencidos. Llevamos siempre y por todas partes la muerte de Jesús en nuestro cuerpo, para que en este mismo cuerpo se manifieste también la vida de Jesús. Nuestra vida es un continuo estar expuestos a la muerte por causa de Jesús, para que también la vida de Jesús se manifieste en nuestra carne mortal. De modo que la muerte actúa en nosotros y en ustedes la vida. Y como poseemos el mismo espíritu de fe que se expresa en aquel texto de la Escritura, creo, por eso hablo, también nosotros creemos y por eso hablamos, sabiendo que aquel que resucitó a Jesús nos resucitará también a nosotros con Jesús y nos colocará a su lado con ustedes. Y todo esto es para bien de ustedes, de manera que al extenderse la gracia más y más personas, se multiplique la acción de gracias para la gloria de Dios. Palabra de Dios.
1: La perícope evangélica presenta hoy la característica principal de toda autoridad eclesial: ser el servidor de todos. El episcopado no es un honor humano, sino una llamada a configurarse con Cristo, que no vino a ser servido, sino a servir y a entregar la vida. Esta es la misión que se encomienda a nuestro obispo. Escuchemos esta buena nueva poniéndonos de pie.

Transmitimos en directo desde la diócesis de Daní, que está recibiendo a su segundo obispo, que será Monseñor Patricio La Rosa Martos. Estamos transmitiendo con el equipo de La Voz de Suyapa desde esta hermosa diócesis. Y bueno, será el diácono Víctor, quien es el que está asignado en la iglesia San Juan Bautista del Paraíso, quien proclamará el Santo Evangelio, lleva el Evangelario en estos momentos hacia el Ambón para poder proclamar esta buena noticia que nos dice el Señor. Estamos transmitiendo en directo desde la diócesis de Danlí para cada uno de ustedes. También pueden ver esta transmisión a través de Suyapa TV, pero también sintonizar nuestras dos emisoras Suyapa FM Stereo y 910 AM.

0: Incienza la palabra del Señor el diácono Víctor para que nuestra oración suba a los cielos.
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0: hemos escuchado esta proclamación del Santo Evangelio según San Mateo por el diácono transitorio Víctor de esta diócesis, quien le lleva a Monseñor José Vicente el Evangeliario para que con él imparta la bendición a todo el pueblo de Dios que está participando de esta celebración eucarística. Posteriormente a esto tendremos ya el inicio de la liturgia de la ordenación. Habrá una munición para escuchar este himno tan antiguo en torno al Espíritu Santo y la presentación del elegido para el orden de los obispos. Atentos a la munición.
1: Permanecemos en pie. La liturgia de ordenación comienza invocando al Espíritu Santo por medio de este canto, para que el obispo electo, lleno de sus gracias y sus dones, anuncie el Evangelio, gobierne y santifique al pueblo de Dios.

0: atentos a las palabras de Monseñor y del presbítero que en este momento está pidiendo.
1: Padre, la iglesia de Danlí pide que ordenes obispo al presbítero Patricio La Rosa Martos.
2: ¿Tienen el mandato apostólico?
1: Lo tenemos.
2: Tenga la bondad de leerlo.
3: Pueden sentarse.
0: Escucharemos a continuación el mandato apostólico por el cual el Papa León XIV ha nombrado obispo para esta diócesis de Danlí a Monseñor Patricio La Rosa.

Monseñor Simón Bolívar Sánchez muestra a todos el mandato apostólico por el cual el Papa León XIV ha decretado obispo de la diócesis de Danlita, Monseñor Patricio La Rosa Martos. Escuchamos a continuación a Monseñor Simón Bolívar Sánchez mientras lo sigue mostrando al pueblo de Dios este mandato apostólico.

León XIV, obispo, siervo de los siervos de Dios, al querido hijo Patricio La Rosa Martos, del clero de la diócesis de Guadix, hasta ahora vicario general de la arquidiócesis metropolitana de Tegucigalpa, nombrado obispo de Danlí, salud y bendición apostólica. La Iglesia conoce dos formas de vida enseñadas y recomendadas por Dios. Una consiste en la fe y la otra en la visión. Una transcurre en el tiempo de la peregrinación y la otra en la eternidad de la patria. Una se vive en el trabajo y la otra en el descanso. Una en el camino y la otra en la patria definitiva. Deseando que los discípulos de Cristo Señor puedan pasar de esta vida a la eterna, nosotros, ejerciendo el ministerio de Pedro y atendiendo las necesidades de las comunidades eclesiales, elegimos y destinamos para cada iglesia particular un pastor que las gobierne. Por tanto, habiendo quedado vacante recientemente la diócesis de Danlí, después de que nuestro venerable hermano José Antonio Motiño renunciara al gobierno pastoral de la misma, hemos decidido confiarla a ti, querido hijo, pues hemos comprobado que posees las cualidades necesarias, así como la prudencia y experiencia para desempeñar adecuadamente este ministerio. Después de escuchar el parecer del dicasterio para los obispos y en virtud de nuestra autoridad apostólica, te constituimos obispo de Danlí, concediéndote todos los derechos y privilegios, así como imponiéndote todas las obligaciones propias de este oficio. En cuanto a tu ordenación episcopal, permitimos que la recibas de cualquier obispo católico, incluso fuera de Roma, observando las normas litúrgicas. Antes de ello, deberás hacer la profesión de fe y prestar el juramento de fidelidad a nosotros y a nuestros sucesores conforme a las prescripciones de la Iglesia. Además, queremos que este decreto sea dado a conocer al clero, al pueblo que desde ahora te son confiados, para que te manifiesten el afecto propio de hijos y te presten obediencia que corresponde. Finalmente, rogamos, querido hijo, que la bienaventurada Virgen María y su esposo San José sostengan tu ministerio con su intercesión celestial y alcancen para ti abundancia de gracias para que anuncies con la mayor fortaleza el Evangelio al pueblo de Dios. Dado en Roma, junto a San Pedro, el día 15 del mes de mayo del año del Señor 2026, segundo año de nuestro pontificado. León XIV, sumo pontífice.

0: Estimado Padre Patricio, Eminencia, Excelencias, hermanos presbíteros, autoridades, cuerpo diplomático, hermanos y hermanas todos. Fiat es el lema episcopal elegido por Monseñor Patricio. Presenciamos hoy un nuevo Fiat mi, hágase en mí, al más fiel estilo de María. Decir hágase en mí, fiat mi, es una respuesta de fe y disponibilidad que es posible llevar a cabo solamente uniendo a la oración de cada día el fiat voluntas tua, hágase tu voluntad en la tierra como en el cielo. Servir, acompañar, guiar. Son tres palabras con las que el Papa León XIV ha definido el liderazgo cristiano y que bien pueden aplicarse también para el ministerio episcopal. Servir, acompañar, guiar. No pretendo dar lecciones sobre qué debe hacer Monseñor Patricio, entre otras cosas porque no puedo aconsejar a los que son más mayores que yo. Lo que quisiera con mis palabras es presentar a los fieles de Danlí quién es y cómo es su nuevo obispo. ¿Les parece? Sobre lo que hará, no sé lo que hará. Bueno, sí, hará lo que pueda, que es también una forma de dejar hacer al Espíritu Santo. Antes de eso, recordemos la segunda lectura, que también se ha remarcado en la admonición. Este tesoro lo llevamos en vasijas de barro para que se vea que una fuerza tan extraordinaria procede de Dios y no de nosotros. ¿Qué bien puede hacer una persona que no se presenta con armadura de hierro, sino consciente de ser barro, frágil y moldeado? Servir. El Evangelio de hoy nos ha dicho: el que quiera ser importante entre ustedes, sea su servidor. Solo diremos que el sacerdote Patricio La Rosa no sabe hacer otra cosa, o mejor dicho, hace muchas cosas, pero todo por servir a los más pequeños en la Iglesia. El Señor inspiró en él y en un grupo de jóvenes, muchos están aquí hoy presentes y son adultos, una asociación de cooperación y esfuerzo. Así, se les ocurrió llamar desde el inicio a lo que empezó, no por casualidad, ACOES, sino como consecuencia de la búsqueda conjunta de autosuperación. Ahí entraría ya la segunda palabra, acompañar, pero seguimos en la primera, servir. La característica frecuente en las ONGs o iniciativas de desarrollo es que normalmente parten de arriba hacia abajo. Esta, en cambio, nació desde los pobres. Como la encarnación de Jesús que nació desde María, desde la pequeñez de María. Las grandes entidades de desarrollo tienden a ir a buscar a los beneficiarios. En el proyecto de Jesús resulta que el 95% de los ejecutores de programas son los mismos beneficiarios. Y aquí están muchos. Esto no es un juego de palabras, sino ni es un milagro aislado. Que los pobres se quieran bien y se apoyen a sí mismos es la clave hermenéutica que debería revolucionar no solo el ámbito de la cooperación, sino el mundo entero, por supuesto, iniciando por la misma Iglesia. Queridos católicos del departamento de Danlí, les pregunto, ¿están dispuestos a ser parte de una verdadera revolución eclesial que parte desde abajo? Es la revolución de la encarnación, la revolución de Jesucristo. Servir, acompañar. Saben que la palabra acompañar proviene de compartir el pan, comer juntos el mismo pan. En este sentido, en la Iglesia todo gira en torno al pan de la Eucaristía. Vamos conociendo mejor así al Padre Patricio, que eso es lo que ha hecho principalmente, partir el pan de la Eucaristía con los suyos. Llega al paraíso alguien que durante muchos años no ha tenido reparo en recorrer montes lejanos, calles estrechas, casas pobres. Alguien que ha acompañado a quienes otros olvidan. Alguien que ha recorrido caminos difíciles junto a otros, no en lugar de otros. En los últimos 2 años y medio, también ha acompañado el servicio pastoral en la arquidiócesis de Tegucigalpa como vicario general. No voy a decir la edad de él. No me provoquen. Pero sí voy a decirles que lleva un poquito más, pero en Honduras lleva 34 años ejerciendo su ministerio. Si descontamos a los obispos, solamente con los presbíteros, podríamos preguntar cuántos llevan 34 años de ministerio. Muy poquitos, ¿verdad? Desde 1992, por cierto, si hiciéramos el 60 o 70% de los presentes, no había nacido en aquel momento. Desde ese año está aquí presente. Bien podemos decir que estamos ante un presbítero de Guadix, que es un sacerdote hondureño, un sacerdocio catracho. Así como ustedes, por la gracia de Dios, así como ustedes, por la gracia de Dios, configuraron su ministerio sacerdotal, en los próximos años configurarán también su ministerio episcopal. Su lema episcopal es todo un propósito: fiat, hágase en mí conforme dices. Servir, acompañar, guiar. Conducir es la labor intrínseca del pastor. El buen pastor no guía a las ovejas como si fueran drones que se mueven desde lejos. El pastor corre la misma suerte de las ovejas. Camina adelante para asumir los peligros y, si puede, salvar a las ovejas más débiles del ladrón. Conoce su voz, conocen su voz. Tendrán que encender la radio o el celular para escucharle. Él ejercerá su magisterio, no con palabras estridentes, sino amables, profundas y comprensibles. El tono cálido de su voz no les distraiga de la sabiduría de su mensaje. Él va a guiar no según el guión de este mundo, sino conforme las indicaciones del Espíritu Santo, que siempre aparece a su debido tiempo. No dejará de hacer lo que ha hecho siempre: servir la vida, compartir la vida e inspirar una vida plena. Forme un modelo muy sencillo. Lo que tú quieras para ti y los tuyos, hagamos lo posible para todos. ¿No es eso construir el reino de Dios entre nosotros? En el año santo de la Santa Misión Nacional, un obispo misionero. Siempre hay necesidad de envío. Una ordenación es un envío. Nunca hay razón para no misionar. Las resistencias a la misión son formas encubiertas de oponerse al soplo del Espíritu. Y terminamos volviendo al fiat. En este caso, el fiat primero. Fiat lux. Hágase la luz. Porque desde entonces la luz vence a las tinieblas. Hoy, fiesta de Santiago Apóstol, de los primeros en seguir a Jesús y el primero en morir por él, hombre cercano al Señor, dispuesto a beber el mismo cáliz, porque sí, el episcopado también significa compartir la cruz. Pero ese es el cristiano, el que vive con gozo su vocación, de manera que ni en el dolor se desanima, ni en la gloria se enorgullece. Personas que dicen fiat son las que sirven, acompañan y guían según Jesucristo.
1: Hemos escuchado las palabras de Monseñor José Vicente Nacher, arzobispo de Tegucigalpa, presidente de la Conferencia Episcopal. Nos preparamos ahora por el rito de la ordenación, en donde tendremos diversos signos que se nos irán explicando en cada una de las municiones. Atentos.
2: Las promesas del elegido expresan los valores insertados en el ministerio episcopal: anunciar el Evangelio del Señor, conservar el depósito de la fe, edificar la Iglesia de Cristo, actuar con solicitud pastoral, ser maestro de la vida espiritual de los fieles y sumo sacerdote de su diócesis. Mientras todos permanecen sentados, el elegido se pone de pie ante el ordenante principal.
1: Monseñor José Vicente, junto a Monseñor Simón Bolívar y Monseñor Teodoro, colocan en la parte de enfrente del altar. Desde ahí se dará el rito de orden. Frente a ellos, Monseñor Patricio La Rosa, junto a dos ceremonieros para dar a conocer este primer paso, que es la promesa del elegido.
0: La antigua regla de los Santos Padres establece que quien ha sido elegido para el orden episcopal sea previamente examinado ante el pueblo sobre su fe y su futuro ministerio. Por tanto, querido hermano, ¿quieres consagrarte hasta la muerte al ministerio episcopal que hemos heredado de los apóstoles y que por la imposición de nuestras manos te va a ser conferido con la gracia del Espíritu Santo?
3: Sí, quiero.
0: ¿Quieres anunciar con fidelidad y constancia el Evangelio de Jesucristo?
3: Sí, quiero.
0: ¿Quieres conservar íntegro y puro el depósito de la fe, tal como fue recibido de los apóstoles, y que la Iglesia ha conservado siempre y en todo lugar?
3: Sí, quiero.
0: ¿Quieres edificar la Iglesia, cuerpo de Cristo, y permanecer en su unidad con el orden de los obispos, bajo la autoridad del sucesor de Pedro?
3: Sí, quiero.
0: ¿Quieres obedecer fielmente al sucesor de Pedro?
3: Sí, quiero.
0: ¿Quieres cuidar el pueblo de Dios, santo de Dios, y dirigir el camino de la salvación con amor de padre, ayudado por tus presbíteros y diáconos?
3: Sí, quiero.
0: ¿Quieres ser siempre bondadoso y comprensivo con los pobres, con los inmigrantes y con todos los necesitados?
3: Sí, quiero.
0: Como buen pastor, ¿quieres buscar las ovejas dispersas y conducirlas al aprisco del Señor?
3: Quiero.
0: ¿Quieres rogar continuamente a Dios Todopoderoso por el pueblo santo y ejercer de manera irreprochable las funciones del sumo sacerdocio?
3: Sí, quiero, con la ayuda de Dios.
0: Dios, que comenzó en ti la obra buena, él mismo la lleve a término.
2: Toda la asamblea, junto al cantor, invoca ahora la ayuda de los santos, testigos del Evangelio y modelos de fe, para que intercedan por el elegido, que postrado siente su indignidad y espera del Señor la gracia de ser ordenado obispo. Nos ponemos de pie.
1: En estos momentos se van a hacer las letanías, previo a la oración del obispo celebrante.
0: Oremos, hermanos, para que en bien de la Iglesia Santa, el Dios de todo poder y bondad derrame sobre este elegido la abundancia de su gracia.
2: Nos ponemos de rodillas.
1: Escuchamos con atención el canto de las letanías mientras entramos en profunda oración por Monseñor Patricio Larrosa.

0: Escucha, Señor, nuestra oración, para que al derramar sobre este siervo tuyo la plenitud de la gracia sacerdotal, descienda sobre él bendición. Por Jesucristo nuestro Señor.
1: Amén.
2: Nos ponemos de pie.
1: Llega en estos momentos la imposición de manos y la plegaria de ordenación.
2: Llegamos al momento culmen de la ordenación. Los obispos son ordenados mediante la imposición de las manos y la plegaria de ordenación. Ambos elementos constituyen las palabras y los signos sensibles en los que se manifiesta la gracia de Dios. El don del Espíritu Santo consagra al elegido. Participemos todos con un silencio orante, permaneciendo de pie.

0: un profundo momento de oración, de imposición de manos. Monseñor José Vicente, luego Monseñor Simón Bolívar, pone las manos sobre el elegido, Monseñor Patricio La Rosa. Se acerca también ahora Monseñor Teodoro Gómez, obispo de Choluteca y co-celebrante de esta Eucaristía, impone las manos en estos momentos. Posteriormente pasarán todos los obispos que concelebran en esta celebración eucarística de ordenación episcopal. Se acerca el obispo de Getafe, compañero de estudio de Monseñor Patricio. También Monseñor Ángel Falzón, obispo de la diócesis de Comayagua, impone las manos en estos momentos. Monseñor Héctor David García, obispo de Santa Rosa de Copán, hermanos en el episcopado desde ahora de Monseñor Patricio La Rosa. Monseñor José Bonelo, de la diócesis de Juticalpa, también se acerca. Monseñor Ángel Garachana, obispo emérito de la arquidiócesis de San Pedro Sula, impone las manos en estos momentos. El cardenal Oscar Andrés Rodríguez, arzobispo emérito de la arquidiócesis de Tegucigalpa, también participa de esta celebración e impone las manos sobre el elegido. Cada uno de los obispos que acompañan en este momento a Monseñor Patricio lo imponen. Monseñor Henry Velázquez, de la diócesis de La Ceiba, está imponiendo las manos. También se acerca a Monseñor Miguel Enningham, arzobispo de la arquidiócesis de San Pedro Sula. En un profundo silencio en este lugar, cada uno de los obispos llega e impone las manos. En estos momentos, Monseñor Henry Ruiz, obispo de la diócesis de Trujillo, también se acerca. Y cada uno de ellos, Monseñor José Francisco Orozco, de la natal Guadix de Monseñor Patricio, le impone las manos en estos momentos. También un obispo de la hermana República de Nicaragua, que está participando de la celebración eucarística muy cercana a esta diócesis de Danlid, participa. Ahora llegará el momento de imponerle el evangeliario a través de la ayuda de dos diáconos. Lo sostendrán y Monseñor José Vicente hará la oración consecratoria. Atentos a esta oración, seguimos unidos en oración y en este silencio profundo de meditación.
1: Dios y Padre nuestro Señor Jesucristo, Padre de misericordia y Dios de todo consuelo, que habitas el cielo y te fijas en los humildes, que lo conoces todo, tú estableciste normas en tu iglesia con tu palabra bienhechora. Desde el principio tú predestinaste un linaje justo de Abraham. Nombraste príncipes y sacerdotes y no dejaste sin ministros tu santuario. Desde el principio te agrada ser glorificado por tus elegidos. Infunde ahora sobre este tu elegido la fuerza que de ti procede, el espíritu de gobierno que diste a tu amado Hijo Jesucristo, y él a su vez comunicó a los santos apóstoles, quienes establecieron la iglesia como santuario tuyo en cada lugar, para gloria y alabanza incesante de tu nombre. Padre Santo, tú que conoces los corazones, concede a este servidor tuyo, a quien elegiste para el episcopado, que sea un buen pastor de tu santa grey, y ejercite ante ti el sumo sacerdocio, sirviéndote sin tacha día y noche, que atraiga tu favor sobre el pueblo y ofrezca los dones de tu santa iglesia, que por la fuerza del Espíritu, que recibe como sumo sacerdote y según tu mandato, tenga el poder de perdonar pecados, que distribuya los ministerios y los oficios según tu voluntad y desate todo vínculo conforme al poder que diste a los apóstoles, que por la mansedumbre y la pureza de corazón te sea grata su vida como sacrificio de suave olor por medio de tu Hijo Jesucristo, por quien recibes la gloria, el poder y el honor, con el Espíritu en la Santa Iglesia, ahora y por los siglos de los siglos.
0: Llega un momento muy importante con la unción de la cabeza de el que está siendo ordenado, la entrega del libro de los evangelios y las insignias episcopales.
2: Pueden tomar asiento.
0: Ponemos atención a cada uno de estos signos de la ordenación episcopal.
2: Fijamos ahora nuestra mirada en este rito sagrado. El nuevo obispo es ungido en la cabeza, tal como los reyes, sacerdotes y profetas, con el santo crisma que viene de Cristo, el ungido de Dios. Este óleo perfumado es signo de la gracia divina que lo consagra como sumo sacerdote de su grey, pastor y maestro.
1: Dios, que te ha hecho partícipe del sumo sacerdocio de Cristo, derrame sobre ti el bálsamo de la unción y con sus bendiciones te haga abundar en frutos.

0: En estos momentos, Monseñor Patricio recibirá también el Evangeliario. Escuchamos la munición.
1: El ministerio del obispo está unido de forma inseparable a la predicación de la verdad de Cristo. Al recibir los evangelios, al nuevo obispo se le recuerda su misión principal a ejemplo de los apóstoles: ser maestro de la fe y pregonero de la palabra.
2: Recibe el evangelio y proclama la palabra de Dios con deseo de instruir y con toda paciencia.
1: Dentro de los ritos explanativos de la ordenación episcopal, también está la entrega del anillo, que es el signo de la alianza esponsal con la diócesis, la mitra, que simboliza la santidad que debe sobresalir en la vida del obispo, y el báculo, señal de la misión del pastor del pueblo que le encomienda el Señor.
2: Recibe este anillo, signo de fidelidad, y permanece fiel a la Iglesia, esposa santa de Dios. Recibe la mitra, brilla en ti el esplendor de la santidad, para que cuando aparezca el príncipe de los pastores, merezca recibir la corona de gloria que no se marchita.
0: Ha recibido el anillo del pastor, del pescador y ahora la mitra. Recibirá también ahora el báculo, signo de esta autoridad pastoral en este territorio diocesano.
2: Recibe el báculo, signo del ministerio pastoral, y cuida de todo el rebaño que el Espíritu Santo te ha encargado guardar como pastor de la Iglesia de Dios.
0: Será invitado ahora a sentarse en la cátedra, como este gesto.
1: El nuevo obispo es conducido ahora a tomar posesión de su sede. La cátedra es el lugar de donde se realiza su función pastoral de maestro de su iglesia particular. Con este rito jurídico, el obispo ya toma posesión de la diócesis de Danlí.

0: un sonoro aplauso recibe Monseñor Patricio, quien ya ha recibido y ha tomado posesión de la diócesis de Dalí. Vemos su rostro para que escuchen a través de la radio, visiblemente emocionado.
1: Alegría, el abrazo de la paz de los obispos presentes a Monseñor Patricio no solo es un saludo afectuoso, sino el signo litúrgico de su incorporación al Colegio Episcopal. A partir de este momento, el nuevo obispo no camina solo, se une a los sucesores de los apóstoles para compartir el cuidado pastoral de las iglesias particulares. Cantamos.
0: Recibirá en estos momentos el abrazo de la paz de parte de cada uno de los obispos que está aquí presente. El primero, Monseñor Simón Bolívar Sánchez, que da este gesto, este abrazo de la paz al nuevo obispo de la diócesis de Dalí, Monseñor Patricio La Rosa. A continuación, el Cardenal Óscar Andrés Rodríguez, quien le recibió como sacerdote en este país hace 34 años, ahora le abraza como nuevo obispo de la diócesis de Dalí. Monseñor José Vicente Nácher también, quien le había elegido vicario general de la arquidiócesis de Tegucigalpa. Un fraterno abrazo, Monseñor Teodoro Gómez, quien ha sido administrador apostólico de la diócesis de Choluteca, también le da este caluroso abrazo. Ahora cada uno de los obispos que celebran esta celebración, Monseñor Miguel Enningham también le saluda y este fraternal abrazo para recibirlo también en esta Conferencia Episcopal de Honduras. Monseñor Henry Ruiz, Monseñor Henry Velázquez, también se acerca el obispo de Guadix, un fraternal abrazo entre hermanos en el episcopado ahora, quien ha sido el obispo de Guadix, natal de la natal tierra de Monseñor Patricio, ahora le recibe. También se acerca a los demás obispos que han celebrado esta Eucaristía, Monseñor el obispo de Getafe, también que ha sido compañero de estudio, Monseñor Ángel Falzón, Monseñor Héctor David García, Monseñor José Bonello, cada uno de ellos en un fraternal abrazo saluda a Monseñor Patricio La Rosa. Monseñor también Ángel Garachana le saluda con un fraternal abrazo, con unas palabras de felicitación en estos momentos, y continuaremos ahora con la liturgia eucarística. Quien ahora nos preside en la caridad en esta celebración eucarística es el obispo titular. Ya ha tomado posesión y hemos tenido este regocijo, este aplauso de parte del clero, del pueblo de Dios que peregrina en este territorio, en esta iglesia particular de la iglesia aquí en la diócesis de Dalí. Le ha recibido fraternalmente y ahora desde la cátedra, desde su sede, Monseñor Patricio La Rosa continuará la celebración eucarística. Nosotros nos unimos a este canto que ha preparado la diócesis.

Los diáconos preparan el cáliz con el agua y el vino para unir la divinidad del Señor a nuestra humanidad en este gesto profundo que se da en el momento de las ofrendas, para que luego quien nos preside ahora esta Eucaristía en la Caridad, Monseñor Patricio, ofrezca estos dones de pan y vino que pronto se convertirán en el cuerpo y la sangre del Señor Jesús. Seguimos cantando este canto de ofrendas al Señor. Y aquí, en el altar, ponemos ante el Señor nuestras ofrendas, nuestra vida, para que sean elevadas al Señor como el incienso se eleva a los cielos.

0: El diácono Víctor en estos momentos ha incensado al altar, a los celebrantes y ahora al pueblo de Dios, para ofrecernos también en este gesto que hemos puesto nuestras ofrendas en el altar, el pan, el vino que pronto se convertirán en el cuerpo y la sangre del Señor. Continuamos con la liturgia eucarística en esta Eucaristía de Ordenación Episcopal de Monseñor Patricio La Rosa.
1: Para que esta Eucaristía nuestra sea agradable a Dios Padre Todopoderoso. Oremos. Te ofrecemos, Señor, este sacrificio de alabanza, para que aumentes en mí el espíritu de servicio y hagas que lo que yo he recibido de ti, sin ningún mérito propio, produzca siempre con tu ayuda frutos abundantes. Por Jesucristo nuestro Señor.

En verdad, es justo y necesario, es nuestro deber y salvación darte gracias siempre y en todo lugar, Señor, Padre Santo, Dios Todopoderoso y Eterno, ya que por la unción del Espíritu Santo constituiste a tu unigénito pontífice de la alianza nueva y eterna, y en su designio salvífico has querido que su sacerdocio único se perpetuara en la Iglesia. En efecto, Cristo no solo confiere la dignidad del sacerdocio real a todo su pueblo santo, sino que con especial predilección elige a algunos de entre los hermanos y mediante la imposición de las manos los hace partícipes de su ministerio de salvación, a fin de que renueven en tu nombre el sacrificio redentor, preparen para tus hijos el banquete pascual, fomenten la caridad en tu pueblo santo, lo alimenten con la palabra, lo fortifiquen con los sacramentos, y consagrando su vida a ti y a la salvación de sus hermanos, se esfuercen por reproducir en sí mismos la imagen de Cristo y te den un constante testimonio de fidelidad y de amor. Por eso, Señor, con todos los ángeles y los santos, te alabamos cantando llenos de alegría.

Santo eres en verdad, Padre, y con razón te alaban todas tus criaturas, ya que por Jesucristo, tu Hijo, Señor nuestro, con la fuerza del Espíritu Santo, das vida y santificas todo, y congrega a tu pueblo sin cesar, para que ofrezca en tu honor un sacrificio sin mancha, desde donde sale el sol hasta el ocaso. Por eso, Padre, te suplicamos que santifiques por el mismo Espíritu estos dones que hemos separado para ti, de manera que se conviertan en el cuerpo y la sangre de Jesucristo, Hijo tuyo y Señor nuestro, que nos mandó celebrar estos misterios. Porque Él mismo, la noche en que iba a ser entregado, tomó pan, y dando gracias te bendijo, lo partió y lo dio a sus discípulos diciendo: «Tomen y coman todos de él, porque esto es mi cuerpo, que será entregado por ustedes».

0: Del mismo modo, acabada la cena, tomó el cáliz y dando gracias te bendijo y lo pasó a sus discípulos diciendo: tomen y beban todos de él, porque este es el cáliz de mi sangre, sangre de la alianza nueva y eterna, que será derramada por ustedes y por muchos para el perdón de los pecados. Hagan esto en conmemoración mía.
1: Señor mío y Dios mío, yo te adoro, Señor. Bendito sea tu santo nombre. Tu sangre derramada desciende sobre este cáliz y se convierte en esa sangre que nos salva y nos redime a cada uno de nosotros. Estamos transmitiendo la ordenación episcopal de Monseñor Patricio La Rosa Martos, quien celebra esta Eucaristía.
0: Este es el sacramento.

0: Así pues, para celebrar ahora el memorial de la pasión salvadora de tu Hijo, de su admirable resurrección y ascensión al cielo, mientras esperamos su venida gloriosa, te ofrecemos en esta acción de gracia el sacrificio vivo y santo. Dirige tu mirada sobre la ofrenda de tu Iglesia y conoce en ella la víctima por cuya inmolación quisiste devolvernos tu amistad. Fortalecidos con el cuerpo y la sangre de tu Hijo y llenos de su Espíritu Santo, formemos en Cristo un solo cuerpo y un solo espíritu.
1: Que Él nos transforme en ofrenda permanente para que gocemos de tu heredad junto con tus elegidos, con María, la Virgen Madre de Dios, su esposo San José, los apóstoles y los mártires, Santiago y todos los santos, por cuya intercesión confiamos obtener siempre tu ayuda.
2: Te pedimos, Padre, que esta víctima de reconciliación traiga la paz y la salvación al mundo entero. Confirma en la fe y en la caridad a la Iglesia peregrina en la tierra, a tu servidor el Papa León, a mi hermano Patricio, que ha sido ordenado hoy pastor de esta iglesia de Danlí, a mi indigno siervo tuyo, al orden episcopal, a los presbíteros y diáconos, y a todo el pueblo redimido por ti. Atiende los deseos y súplicas de esta familia que te ha llegado en tu presencia. Reúne en torno a ti, Padre misericordioso, a todos tus hijos dispersos por el mundo, a nuestros hermanos difuntos. Y a cuantos murieron en tu amistad, recíbelos en tu reino, donde esperamos gozar todos juntos de la plenitud eterna de tu gloria. Por Cristo, Señor nuestro, por quien concedes al mundo todos los bienes.

0: Por la alegría de saber que Dios es nuestro Padre y nos invita a vivir como hermanos, hagamos juntos la oración que Jesús nos enseñó diciendo: Padre nuestro que estás en el cielo, santificado sea tu nombre, venga a nosotros tu reino, hágase tu voluntad en la tierra como en el cielo. Danos hoy nuestro pan de cada día, perdona nuestras ofensas. Líbranos de todos los males, Señor, y concédenos la paz en nuestros días, para que, ayudados por tu misericordia, vivamos siempre libres de pecado y protegidos de toda perturbación, mientras esperamos la gloriosa venida de nuestro Salvador, Jesucristo.
1: Tuyo es el reino, tuyo el poder y tuya la gloria por siempre, Señor.
0: Señor Jesucristo, que dijiste a tus apóstoles: la paz les dejo, mi paz les doy. No tengas en cuenta nuestros pecados, sino la fe de tu Iglesia, y conforme a tu palabra, concédele la paz y la unidad. Tú que vives y reinas por los siglos de los siglos.
1: Amén.
0: Que la paz del Señor esté siempre con ustedes.
1: Y con tu espíritu.
2: Dense fraternalmente la paz.
1: La paz llegue a cada uno de sus hogares, la paz llegue a cada una de sus parroquias, esta paz que debe ser siempre la que está con nosotros en casa. Así que saludos a todas aquellas personas que nos sintonizan a través de la voz de Suyapa, a todos aquellos que están quizás en un hospital, en un asilo, en alguna casa de refugio. Saludamos a todos nuestros hermanitos de la Casa San Joaquín y Santa Ana, que mañana estarán teniendo su celebración a las 10:30 de la mañana en honor a los abuelos. Saludamos a todos aquellos que nos sintonizan a través del 102.1 Suyapa FM Estéreo y los 910 AM.

0: Hermanos, este es
1: Jesús el Señor. Dichosos los invitados hoy a participar en su mesa.
2: Señor, no soy digno de que entres en mi casa, pero una palabra tuya bastará para sanarme. Seguimos transmitiendo en directo desde Danlí la ordenación episcopal.
3: Llega el momento
2: de Monseñor Patricio Larrosa.
3: La comunión con el Señor. Invitamos a todos que nos siguen a través de las diferentes plataformas de Suyapa Medios, de Crisma Medios, de La Meca, que nos unamos en comunión espiritual para recibirle a Él de la manera más santa posible. Nos unimos al canto y a la oración mientras se distribuye el cuerpo y la sangre del Señor. Nosotros nos unimos en profunda oración por el ministerio episcopal del Padre, de Monseñor Patricio Larrosa.
2: De igual forma, nos unimos en comunión espiritual para todos aquellos que no puedan tomarla desde sus hogares. Y hacemos esta oración: creo, Jesús mío, que estás realmente presente en el Santísimo Sacramento del altar. Te amo sobre todas las cosas y deseo recibirte dentro de mi alma. Pero como ahora no puedo hacerlo sacramentalmente, ven al menos espiritualmente a mi corazón, y como si ya te hubiese recibido, te abrazo y me uno a ti. Señor, no permitas jamás que me aparte de ti. Amén. Seguimos en este momento previo a recibir la Santa Comunión aquí en el Campus Santiago Apóstol de Danlí, donde el equipo de La Voz de Suyapa se ha trasladado y nosotros transmitiendo desde la cabina de La Voz de Suyapa, llevándoles a ustedes este momento histórico para nuestra iglesia, no solamente para la diócesis de Danlí, sino que para nuestra iglesia particular en Honduras. Así que gracias a todos por su sintonía. Le invitamos a que usted, si se la ha perdido esta transmisión, la pueda ver también a través del Facebook y el YouTube de La Voz de Suyapa Medios, para que reviva este momento histórico. Nosotros estamos transmitiendo en directo cuando en el momento ahí se vemos al Padre José Álvarez, que está tomando la comunión en estos momentos conjunto con el clero de la diócesis de Danlí. Damos gracias a Dios por la vida del padre, ahora Monseñor Patricio Larrosa, quien está recibiendo ya esta nueva misión que se le ha encomendado en la diócesis de Danlí. El segundo obispo de la diócesis de Danlí está recibiendo ya a esta grey, a este pueblo del Señor, que le acoge con alegría, con mucha emoción. Vemos también ahí al diácono Víctor Velázquez, también acompañado de los presbíteros de esta diócesis particular, que tendrá muchos retos, una diócesis con muchas actividades, una diócesis mixta, si se podría decir, porque está entre rural y urbana, y que recibirá a Monseñor Patricio Larrosa con los brazos abiertos, un hombre que realmente es un pastor dentro de nuestra iglesia y que

pronto sea su ordenación sacerdotal y poco a poco los presbíteros van excomulgando para poder ya distribuir la comunión en casi 7.000 personas son las que han asistido.

hizo por el nuncio apostólico en Honduras, el Monseñor Simón Bolívar Sánchez Carrión, quien ha celebrado junto a los obispos de la Conferencia Episcopal. Veíamos ahí también a nuestro arzobispo y presidente de la Conferencia Episcopal, Monseñor José Vicente Nacher Tatay, al igual que Monseñor Teodoro Gómez, que él, pues recordemos que fue el administrador apostólico hasta este día de la diócesis de Danlí, y que ahora cede ya el puesto a Monseñor Patricio La Rosa. Saludamos a todos aquellos que nos escuchan fuera de nuestras fronteras patrias, aquellos que nos escuchan en Estados Unidos, fuera también de aquí del territorio nacional. Y nos unimos ya a esta hora al canto de comunión y nos concentramos y oramos fraternamente por Monseñor Patricio La Rosa.

Seguimos transmitiendo en directo desde Danlí esta Santa Eucaristía de Ordenación Episcopal y toma de posesión de Monseñor Patricio La Rosa Martos, segundo obispo de Danlí, cuando se está llevando a cabo en estos momentos la comunión. Están pasando ya ahora los presbíteros de diferentes diócesis, entre ellos los de Tegucigalpa. Vemos también por ahí a algunos párrocos conocidos en la transmisión que tenemos desde Ciudad por TV, el padre Espinal, el padre Ricardo Sevilla Chián, el padre Halmar Calix, la Sagrada Familia, y también otros sacerdotes que le han acompañado. Recordemos, el padre Patricio La Rosa estaba muy de cerca aquí con el proyecto de Jesús, como a él le gustaba que le dijeran,

en Jojona, que también mañana estarán celebrando a Santa Ana, San Joaquín y Santa Ana, todos los abuelos. Les saludamos este día, que mañana estarán celebrando su día ahí en Santa Ana. Y también a nuestros hermanitos del asilo o la casa hogar de abuelitos San Joaquín y Santa Ana, que mañana también tendrán su Santa Eucaristía. Sí, seguimos con esta transmisión especial desde Daní. Gracias por ser parte de

0: Queremos agradecerles por su presencia, por estar con nosotros en este día. Queremos agradecer por la vida de Monseñor Patricio La Rosa Martos, segundo obispo de la diócesis de Danlí. Por eso queremos invitarles a ustedes a que la oración sea un constante mientras se retira las formas consagradas de nuestro Señor y se llevan a la sacristía y al sagrario, en donde está resguardada las formas de nuestro Señor Jesús, el pan, el vino, que ya no es pan, ya no es vino, el cuerpo y la sangre del Señor. Atentos, escucharemos ahora las oraciones finales y las palabras del segundo obispo de la diócesis de Danlí.
1: Seguimos transmitiendo desde aquí, desde la cabina, Monseñor Héctor Enrique Santos, de la voz de Suyapa.
2: Oremos.
1: Y seguimos escuchando esta Santa Misa para terminarla.
2: Por intercesión del apóstol Santiago, en cuya festividad hemos recibido con alegría tus santos sacramentos, concédenos, Señor, tu protección y tu ayuda, por Jesucristo nuestro Señor.
3: Nuestro nuevo obispo recorrerá los pasillos de este auditorio impartiendo su primera bendición al pueblo de Dios. Este gesto no solo es un saludo cordial, es el abrazo del pastor que bendice a sus hijos como un padre y un signo visible del caminar con su iglesia, a veces delante para guiar, en medio para fortalecer y atrás para animar a continuar el seguimiento de Cristo. Permanecemos en pie.
1: Como ya hemos escuchado, Monseñor Patricio impartirá su primera bendición a todos los asistentes a este hermoso evento. Y también reciban ustedes esta bendición y que llegue hasta sus hogares, hasta sus corazones. Gracias a Dios por este nuevo obispo que tenemos. Hay que seguir orando también por nuestros hermanos de la diócesis de Yoro, que de momento están bajo la tutela de la administración apostólica de Monseñor Henry Joel Velázquez, obispo de La Ceiba. Pero ya en estos momentos observamos, y usted también puede escuchar a través de la radio, a Monseñor Patricio La Rosa Martos, quien imparte su primera bendición atravesando toda la parte del atrio, la parte frontal de esta iglesia particular en el campus Santiago Apóstol de Danlí, donde cada una de las personas recibe esta primera bendición, y nosotros también la recibimos a través de la radio, a través de las plataformas de La Voz de Suyapa, de Suyapa TV y demás plataformas digitales de Suyapa Medios. Ahí también ya están subiéndose

Papa aquí en nuestro país y van avanzando con esta bendición en medio de todos los pasillos de las más de 7.000 sillas que se destinaron para recibirle en esta ocasión tan importante y tan hermosa. Monseñor Patricio La Rosa imparte su primera bendición a toda la gente. Recordemos que él es un hombre muy cercano a los necesitados, a los pobres. Saludamos a toda aquella gente también que es parte de ACOES, del proyecto de Jesús, como él bien le dice, y que reciben también esta bendición por parte de Monseñor Patricio, que no les ha dejado, sino que simple y sencillamente él dijo: yo continúo en este mismo autobús, lo único que me han pasado para la parte de atrás. Así, con esas palabras lo dijo Monseñor Patricio La Rosa. Él, ahora nuevo obispo de Danlí, recibe y saluda a su pueblo, a esta grey que le tocará pastorear por los años que el Señor así lo decida. Sabemos que el Espíritu Santo y el Señor nunca se equivocan, la Santísima Trinidad nunca se equivocan, y han escogido un pastor para esta diócesis que tanto necesitaba y que hacía tanta falta. Saluda a las personas que están en los alrededores, da un abrazo fraterno, como es característico el estilo de Monseñor Patricio La Rosa. Salen muchas personas con carteles, salen personas con algunas pancartas a saludarle y a ser parte de esta celebración que se está viviendo desde el campus Santiago Apóstol de la diócesis de Danlí, que recibe a su segundo obispo. Llega hasta la parte posterior, Monseñor Patricio. Escuchamos un poco del canto que se está

Seguimos con esta transmisión en directo desde la diócesis de Danlí, donde se recibe a su nuevo obispo, Monseñor Patricio La Rosa, y quien está impartiendo en estos momentos una bendición, su primera bendición ya como obispo de Danlí, como tal, en propiedad, la recibe en este momento el pueblo de Dios y todo el pueblo de Honduras, porque también él pasa a ser parte de los obispos de la Conferencia Episcopal de nuestro país. Ahí vemos también el equipo de La Voz de Suyapa, vemos a Jimmy Varela, que anda muy de cerca tomando las fotografías, que usted podrá compartir ya en nuestras redes sociales. Si usted escucha también esta transmisión a través de la plataforma, nuestra aplicación de Suyapa Medios, el www.suyapamedios.hn, le saludamos y reciba usted esta bendición. Que llegue a ustedes. Seguimos escuchando.

Monseñor Patricio La Rosa sigue recorriendo esta plaza, este gran atrio del templo en honor a Nuestra Señora Reina de la Paz aquí en el Campus Santiago Apóstol. Y justamente los sonoros aplausos del pueblo de Dios le reciben con mucha alegría mientras él imparte la bendición, acompañado de Monseñor Simón Bolívar Sánchez y Monseñor José Vicente Nacher Tatay, quienes han sido parte esencial de esta celebración. Sigue recibiendo el cariño, el afecto de la población. Ha ido en un recorrido muy particular, pero ahora se detiene mucho. En este momento pasa por el lugar donde nos encontramos y también nos imparte la bendición. Estas imágenes que nos está regalando nuestro dron de Suyapa Medios en esta celebración, mientras Monseñor sigue saludando a toda la feligresía que ha sido parte de esta Eucaristía, en donde ha recibido el sacramento del orden en el grado de obispo, este sacramento que le confiere la autoridad para gobernar este territorio diocesano, convirtiéndole ya en el segundo obispo de esta diócesis de Nalit en este día que celebramos a Santiago Apóstol, uno de los 12 seguidores del Señor Jesús. Y él se convierte en uno de sus sucesores. Sigue Monseñor Patricio La Rosa recorriendo y en este momento se traslada a otro sector de esta plaza mientras le acompañan los obispos antes mencionados. Y seguimos en esta transmisión. Aprovechamos y agradecemos a ustedes que nos sintonizan a través de las diferentes plataformas de Crisma Medios, de Suyapa Medios, de La Meca, conectados.

a través de la radio, la televisión, a través de las plataformas digitales. Muy contento, muy emocionado, se nota Monseñor Patricio La Rosa, su rostro es reflejo de la gracia de Dios que ha recibido al encomendársele esta nueva misión de acompañar al pueblo de Dios que peregrina en el departamento del Paraíso y que tiene su catedral en la ciudad de Danlit. Mañana será la primera Eucaristía de Monseñor Patricio La Rosa, ya como obispo de esta porción de la iglesia en su catedral. Una catedral consagrada, dedicada a la Inmaculada Concepción de María y que tiene más de 200 años de haber sido construida. Se traslada a uno de los sectores laterales de este templo mariano aquí en el Campus Santiago Apóstol, en donde hay una gran cantidad de fieles, sobre todo personas de la tercera edad, del cuerpo diplomático, invitados especiales que han sido parte de esta celebración, y vemos cómo el recorrido ya se vuelve más lento por la cantidad de fieles que quieren saludarle, recibir su bendición, acompañarle, unirse a la alegría que hemos tenido al tener un nuevo obispo para Honduras y un nuevo obispo para la diócesis de Danlit. Observamos cómo va realizando este recorrido por uno de los sectores laterales al auditorio y al gimnasio que está en este campus universitario, un campus insignia en la ciudad de Danlit que presenta a muchos profesionales la oportunidad de especializarse con valores humanos cristianos, como es característica de la iglesia y de esta universidad. Continúa Monseñor Patricio saludando, recibiendo el sonoro aplauso de la feligresía a su paso mientras va impartiendo la bendición y mientras nosotros seguimos cantando al Señor, nos unimos a este canto que ha preparado el coro.

0: Son las 12 del mediodía con 10 minutos. Hemos pues tenido una larga jornada de transmisión este día con esta ordenación episcopal de Monseñor Patricio La Rosa Martos. Ya está a punto de concluir esta bendición que ha recorrido todo el campus Santiago Apóstol. Recordemos que también Santiago es el patrono de España y él pues ha decidido esto. Así que seguimos nosotros aquí a través de la voz de Suyapa y el 102.1 Suyapa FM Estéreo con esta transmisión especial.
1: Quienes por más de 34 años le acompañaron como un hermano más, siguiendo su ejemplo en muchas ocasiones. También el presbiterio de la diócesis de Danlí, que se encuentra justamente en la parte del auditorio para acompañar al nuevo pueblo de Dios. Observamos también ahí a doña Dori Gutiérrez, una fiel servidora que es muy contribuyente también con los medios de comunicación. Y así el pueblo de Dios que peregrina en diferentes partes de Honduras, porque aquí no solo están de la diócesis de Danlí o de la arquidiócesis de Tegucigalpa. Vuelven a sonar los sonoros aplausos y el rostro de Monseñor que nos contagia la alegría, la esperanza, que nos contagia esta fe que hoy damos gracias a Dios. Las hermanas religiosas, las hermanas de la caridad de Madre Teresa de Calcuta, que tanto tiempo han compartido con Monseñor Patricio, también han querido estar y han querido participar aquí en este encuentro con el Señor en la Eucaristía, en donde ha recibido la ordenación episcopal. Continuamos en esta transmisión histórica que genera Suyapa Medios, Crisma Medios, que se transmite a través de la Meca. Saludamos a todos los que nos escuchan a través de las radios en diferentes partes del país. Monseñor sigue bendiciendo al pueblo de Dios, sigue caminando, sigue acompañando. Será su pastor a partir de este momento. Ya ha tomado posesión de esta diócesis y tendrá muchos retos, muchos desafíos, pero con mucha esperanza, mucha fe, mucha caridad, las afronta con mucha valentía, sabiendo del trabajo y de que Dios está de su lado, siempre en sintonía con el Espíritu Santo. Sigamos celebrando, uniéndonos al canto y alegrándonos por esta buena noticia para la iglesia en Danlí.

Monseñor Patricio ha dado la bendición a su hermano, a su sobrina y también a muchas personas que le han acompañado desde su natal España, que han querido ser parte de esta celebración, que le conocen desde hace tantísimos años, que han trabajado y que siguen trabajando junto a él de la mano para servir al Señor, servir a la iglesia. Y qué alegría ver que tantas personas que se unen a estos proyectos de evangelización, de la instauración del reino de Dios en nuestra querida patria, hoy también con mucha alegría le acompañan y han querido ser parte de esta celebración, han querido ser parte de este regocijo, no solo para la iglesia que peregrina en Danlit, sino para la iglesia hondureña, que hoy se enorgullece, se alegra por el nombramiento y por la ordenación de un nuevo obispo que forma parte ya de la conferencia episcopal y que hace algunas semanas, lo hemos mencionado a través de las diversas publicaciones que hemos hecho como Suyapa Medios, ya Monseñor Patricio La Rosa tiene algunas asignaciones de parte de la conferencia episcopal. Obispo responsable de la pastoral de movilidad humana, obispo que acompaña las diversas acciones en torno al trabajo con los migrantes. Así como esta responsabilidad, algunas otras, parte también de las responsabilidades de la conferencia episcopal. Observa a estos hermanos presbíteros que están a su izquierda, con quien ha compartido mucho, también muchos benefactores de la fundación que él preside. Se abraza también con tantos hermanos en la fe. Vemos al diácono Hugo Mejía, al padre Sebastián, al padre Gerardo Vallecillo, al padre Felipe Jiménez de la arquidiócesis de Tegucigalpa. Vemos al padre Alejandro Enrique Ruiz, quien ha entonado las letanías y quien fue un joven que participó en estos momentos. Un abrazo también con él, un joven que estuvo en el proyecto que el padre Patricio realizó y que ahora es presbítero de la diócesis de Juticalpa. Saluda a los seminaristas, con quien Monseñor también ha tenido también una cercanía muy especial, sobre todo en la dirección espiritual, en el acompañamiento a muchos de ellos. Vemos cómo les bendice, les acompaña, y también al coro que en este día le ha acompañado animando la Eucaristía, un coro formado por diversos jóvenes, diversas personas de la diócesis de Danlit. Abraza al profesor Virgilio de esta ciudad, de este departamento, quien también fue un joven del proyecto de Jesús y que hoy presta este servicio ya como docente, ya después de haber recibido estos estudios superiores, ha regresado para ponerlo al servicio de los demás. Y es el ejemplo que Monseñor Patricio ha querido impregnar en quien trabaja con él, en quien se encuentra con él. Hoy sigue bendiciendo al pueblo de Dios, los abrazos, las fotografías, los saludos siguen demostrándose de parte del pueblo de Dios que le ha querido acompañar. Se acerca ya al altar principal, en donde continuaremos con la parte final de esta Eucaristía para recibir su bendición, escuchar sus palabras y de ahí ser enviados a ser testigos de esta celebración. Es su amor.

0: Incluido esta bendición primera que ha hecho el Padre Patricio La Rosa a toda la diócesis de Daní representada en este Campus Santiago Apóstol, le damos gracias al Señor por su vida y nos unimos para que tengamos más presbíteros. Seguimos escuchando esta transmisión.
1: En este ambiente de profunda alegría para nuestra iglesia particular, en nombre de todos los representantes y especialmente de los agentes de pastoral, un representante de nuestra comunidad diocesana dirigirá unas palabras de acción de gracias, de bienvenida y filial adhesión a nuestro nuevo obispo.
2: Buenos días, querido Monseñor Patricio La Rosa. Con inmensa alegría y un corazón lleno de gratitud al Señor, todos los fieles laicos de la diócesis de Danlí nos unimos a la alegría de la Iglesia para felicitarle en este bendito día de su ordenación episcopal. Hoy damos gracias a Dios porque en su infinita providencia lo ha llamado a ser sucesor de los apóstoles. En esta y acompañarnos en esta porción del pueblo de Dios que peregrina en todo el departamento del Paraíso. Recibimos su ministerio con mucha fe, esperanza y la certeza que el Señor seguirá obrando grandes maravillas por medio de su servicio. Lo acogemos con profundo afecto y mucho respeto, como a un padre y pastor que viene a caminar con su pueblo, a compartir nuestras alegrías, nuestras esperanzas y nuestras preocupaciones y desafíos, guiándonos siempre hacia el camino del buen pastor que es Jesucristo. Queremos manifestarle nuestra disposición de colaborar con usted en la misión evangelizadora de la Iglesia, viviéndola en comunión, fortaleciendo todas nuestras parroquias y promoviendo la fraternidad y también siendo testigos del Evangelio en nuestras familias y comunidades. Le aseguramos nuestra oración constante para que el Espíritu Santo lo colme de sabiduría, fortaleza, prudencia y caridad pastoral, que cada decisión que tome sea iluminado por la voluntad de Dios y que su ministerio sea fecundo, abundante de frutos de santidad y unidad. Monseñor, ponemos su episcopado en manos del amparo de Nuestra Señora, la Santísima Virgen María, Nuestra Señora Inmaculada Concepción, patrona de toda la diócesis de Danlí, para que lo proteja, lo fortalezca y lo acompañe siempre. Bienvenido a su hogar, Monseñor. Caminaremos junto a usted como una sola familia diocesana, con la mirada puesta en Jesucristo y firme deseo de seguir construyendo una iglesia viva, misionera y llena de esperanza. Que el Señor le bendiga abundantemente su ministerio episcopal y haga de usted un pastor santo, cercano y fiel, conforme al corazón de Jesús. Nuevamente, Monseñor, bienvenido a la diócesis de Danlí. Muchas gracias.
0: Escuchamos la palabra de un feligrés en representación de toda la diócesis de Danlí que recibe a su nuevo obispo, el segundo obispo de esta porción de la iglesia que camina en Honduras. Vamos ahora a escuchar algunas otras palabras del padre Patricio La Rosa, ahora Monseñor Patricio La Rosa Martos, segundo obispo de Danlí.
3: Fiat, hágase. Magnífica humanidad la de Dios, magnífica humanidad la que Dios ha creado y se hace realidad en la perfección de la Virgen María, nuestra Madre. Ella, con su maravillosa respuesta, pura, generosa y sincera, abre el camino a la acción de Dios en el mundo. Acción que sigue entre nosotros y que hoy vivimos agradecidos en esta celebración con su Iglesia. Magnífica humanidad la que Dios ha creado, con capacidad para responderle con total libertad. Gracias a todos por estar en esta celebración y compartirla en la historia de nuestras vidas y en la historia de la Iglesia. Gracias al Santo Padre, León XIV, por la confianza que ha tenido al encomendarme lo más preciado que existe, y es una porción del pueblo santo de Dios, para que en comunión con él y con mis hermanos obispos pueda ser el buen pastor. Desde ya pido a todos sus oraciones. Gracias, señor Nuncio. Monseñor Simón Bolívar, por hacernos presente al Santo Padre y crear comunión entre nosotros y con toda la Iglesia. Y junto a él también hoy queremos agradecer al Padre Patrick, tan cercano con todos. Vengo de la Arquidiócesis de Tegucigalpa, de la que la Diócesis de Dalí hasta hace unos años fue parte. Agradezco a su arzobispo, Monseñor José Vicente, por llamarme a colaborar como vicario general y depositar tanta confianza en mi persona. Hoy le agradezco especialmente el haberme ordenado obispo y por su testimonio de fidelidad al Evangelio. Muchas gracias, Monseñor José Vicente, y aunque esté en otra diócesis, siempre cuente conmigo. Somos vecinos, ¿verdad? A los 20 días de nombrarme obispo de Dalí, estaba prevista la asamblea plenaria de la Conferencia Episcopal de Honduras y los señores obispos tuvieron el gesto de invitar

Conferencia Episcopal de Honduras y los señores obispos tuvieron el gesto de invitar. Gracias de corazón y gracias también por compartir hoy esta celebración. Quisiera agradecer también al Monseñor Guido, que está de viaje por compromisos que ya tenía en Canadá, pero que me ha dado con gran acierto ejercicios espirituales unos días antes de la ordenación. Quisiera agradecer muy de corazón la presencia de Monseñor Carlos Enrique Herrera Gutiérrez, presidente en el exilio de la Conferencia Episcopal de Nicaragua. Compartimos su dolor y oramos con esperanza por la libertad de nuestro querido pueblo vecino de Nicaragua. Gracias, Monseñor, por estar aquí. Yo había escrito que le diéramos un fuerte aplauso y le podemos dar otro, ¿verdad?

En la arquidiócesis de Tegucigalpa pasé solamente 34 años. ...34 años maravillosos de mi vida. El año 92 me recibió su eminencia el cardenal Óscar Andrés, con quien hemos hecho un largo camino de amistad y de vida pastoral. Hoy quisiera manifestarle mi gratitud y aprecio por recibirme como a un hijo.

por recibirme como a un hijo en la arquidiócesis y darle muchas gracias por tantos años que ha tenido conmigo de atención, de afecto y de cariño y también con toda mi familia. Muchas gracias, estimado amigo cardenal Óscar Andrés.

En la arquidiócesis encontré un presbiterio de verdaderos hermanos y amigos para que hoy solamente tengo palabras de gratitud. En estos años he podido conocer a muchos sacerdotes de otras diócesis, algunos de los que hoy he podido saludar entre nosotros con gran alegría. Por eso quisiera darle a todos los presbíteros, mis hermanos, gracias por su amistad y afecto. Para mí han sido un testimonio y gracias de Dios. Una gracias que están aquí. Cuando llegué a Honduras se me asignó la parroquia de San José Obrero y después Santa Teresa de Calcuta. La parroquia San José Obrero, ¿verdad? He dicho. Y Santa Teresa de Calcuta. Que me ganaron el corazón. Pensaba irme a los 3 años, pero ha sido imposible. Gracias, queridos catequistas, delegados, acólitos, jóvenes, matrimonios, Grupo de la Renovación Carismática, Catecúmenos, Legión de María. Gracias a todos los que participaron en coros y trajeron música a la iglesia. Muchas gracias, porque me faltan muchos por nombrar, pero a todos gracias porque me hicieron la vida muy agradable y me ayudaron a creer. De verdad encontré un pueblo santo de Dios. Apasionante estar con ustedes estos 34 años que se me pasaron sin sentir con la tarea de ir aprendiendo a compartir. Y en la parroquia de San José Obrero no puedo olvidar decir gracias, misioneras de la caridad de la

Madre Teresa de Calcuta. Evangelio vivo todos los días, y junto a ella, a las monjas trinitarias, que pude acompañar por 12 años como confesor y que con sus oraciones me han apoyado siempre. Gracias, hermana, la voy a seguir necesitando siempre. Fui ordenado en la diócesis de Guadix, la primera diócesis de España, por tanto del siglo I. Hoy también en mi cruz pectoral traigo una reliquia que el obispo de Guadix me ha traído de San Torcuato, que fue el primer evangelizador y obispo de nuestra diócesis. Por eso hoy, don Francisco Jesús, quisiera agradecerle por todo lo que hemos recibido y vivido. Gracias por estar y acompañarme en esta celebración en nombre propio y también representando a toda la diócesis. Muchas gracias. Con él ha venido el vicario general, que es paisano, y le ha acompañado ya varias veces a Honduras el padre José Francisco. También le agradezco que esté aquí con nosotros, ¿verdad? Agradezco también al obispo predecesor, Monseñor Ginés, hoy obispo de Getafe, con quien además de ser mi obispo, fuimos compañeros de teología en Granada. Muchas gracias por venir con su secretario Guillermo. Muy agradecido. Gracias a los compañeros del Presbiterio de Guadix por estar aquí. Gracias al padre Ramón, con quien compartí como 25 años también aquí. Al padre José Antonio y al padre Manolo Millán, con quien fuimos amigos desde que teníamos 10 y 11 años. Gracias por venir. En la diócesis de Guadix están las raíces de mi vocación y de mi vida. San Francisco Serrano, la Virgen de la Presentación, patronos del pueblo donde nací en Güeneja, y siempre ellos estuvieron cerca de mi vida. Toda la gente del pueblo también compartieron mi vocación. Quisiera agradecer la vida de mis padres, de mis familiares, de los vecinos, los paisanos, mi gratitud para todo ello siempre. Agradezco igualmente la presencia de los embajadores y representantes del gobierno. Sé de tantos compromisos y que hoy era día libre y se lo han tomado para estar aquí, que muchísimas gracias. A las designadas presidenciales por parte de la Presidencia de la República, al secretario presidencial, que son ministros del Gobierno. También le agradezco a los diputados que están con nosotros, los representantes de la Embajada de España y de la Cooperación Española, a la embajadora de Alemania, al embajador de Francia, al de México, Guatemala, Nicaragua, Costa Rica y la Unión Europea, a la Orden de Malta. Muchas gracias por venir a esta celebración. Le agradezco. Quisiera también agradecer en estos 34 años que llevo en Honduras a tantas personas que he encontrado y que me han ayudado para que pudiera también ayudar. Mi gratitud a las personas del gobierno actual y de muchos gobiernos anteriores que hoy, como le han dicho, nos honran con su presencia. Puedo decirles que siempre encontré personas dispuestas a ayudar de todos los colores y me alegra mucho de verlo hoy todos juntos, reunidos
con deseos de hacer el mundo mejor. Gracias por venir y compartir esta celebración. Que podamos trabajar unidos, sobre todo por el bien de las personas más necesitadas, que casi nunca saben mucho de colores. Gracias por estar aquí. Y también amigos de otras representaciones que representan otras denominaciones religiosas. Gracias por unirse en esta celebración. Una gratitud especial a todos los que han preparado hoy la Eucaristía, principalmente a la diócesis de Dalí, todos los comités que se han hecho para que se pueda realizar esta celebración. Y unas gracias especiales en la fiesta de Santiago Apóstol, patrono de España y también patrono de esta Universidad Católica, por todo el apoyo, el local, el sitio y tantos detalles y atenciones. Muchísimas gracias a la Universidad Católica. Gracias a los que trajeron la música, a los que prepararon la liturgia. Gracias a los seminaristas, gracias a Suyapa Medio, Crisma Televisión y a los medios de comunicación que han hecho posible llegar la celebración a muchos rincones del mundo, personas que querían estar y que gracias a ellos pues, han participado. Muchas gracias a todos los medios de comunicación. Son ustedes un excelente ejemplo y gracias por el esfuerzo. Gracias a todos, especialmente a los paraiseños, sacerdotes, religiosas, religiosos, delegados, catequistas, jóvenes, laicos, todos los que desde comunidades y pueblos han hecho el esfuerzo de llegar para compartir hoy esta celebración. A los que madrugaron desde otras ciudades de la geografía hondureña y muchas gracias a los amigos que han venido de España, cruzando el charco, desde Sevilla, La Coruña, Madrid, Barcelona, Guipúzcoa, Granada. Bueno, si alguno me falta, me lo recuerda, me perdonan mejor, ¿verdad? Y especialmente quiero darle las gracias a Amaya por estar aquí, una señora que va a llegar pronto a 92 años y que desde hace 20 años su vida en gran parte la ha dedicado a buscar ayuda para Honduras y a pasar el mayor tiempo posible con nosotros. Muchas gracias a Amaya por venir y estar aquí. Pues también le agradezco a mi hermano Antonio, a su hija Clara, por hacerse presente en esta celebración. Quisiera, para finalizar, bueno, mi hermano es que nunca pensaba venir porque le da pánico subirse en el avión, pero ahora no ha tenido más remedio que venir a la fuerza, ¿verdad? Quisiera, para finalizar, compartirle algo que he descubierto que todos los obispos piden al Señor y que pido a Dios ponga también en mi corazón, desde hoy y para siempre. Es como el resultado del plan pastoral perfecto. Lo dice el obispo en la misa crismal y con él quisiera también terminar mis palabras. El obispo, al terminar de preguntar a sus sacerdotes sobre su fidelidad al Señor en su iglesia, dice en su oración: el Señor nos guarde en su amor y nos conduzca a todos, pastores y grey, a la vida eterna. Muchas gracias.

0: Continuamos transmitiendo desde Danlí y estamos aquí con ustedes desde la voz de Suyapa, compartiendo este momento histórico para la iglesia en Honduras.
1: El Señor esté con ustedes. Dios, que los ha edificado a ustedes sobre el cimiento de los apóstoles, por la intercesión gloriosa de Santiago, se digne bendecirlos.
2: Amén.
1: Que Dios les conceda ser testigos de la verdad ante el mundo, el mismo que los enriqueció con las palabras y ejemplos de los apóstoles.
2: Amén.
1: Que puedan llegar a la patria eterna por la intercesión de aquellos cuya palabra los ha hecho manifestarse firme en la fe.
2: Amén.
1: Y a todos ustedes que están aquí presentes, les bendiga Dios Todopoderoso, Padre, Hijo y Espíritu Santo.
2: Amén. Glorifique al Señor con su vida, vayan en paz.
3: Damos gracias a Dios por la vida de Monseñor Patricio La Rosa, obispo de la diócesis de Danlí, quien ha tomado posesión ya de su cargo al frente de la porción de la iglesia aquí en el departamento del Paraíso. Queremos agradecer a nombre de todo el equipo de Crisma Medios y de Suyapa Medios por habernos acompañado en esta transmisión. A nombre del padre José Antonio Chavarría, la doctora Sandra Velázquez, Hexana Carrillo, nuestra directora de contenidos, todo el equipo de producción, camarógrafos, de operaciones, presentadores, todos los que llevamos esto posible, nuestro equipo de ingesta, de sonidistas, de IT, todos, a nombre de todos queremos darles las gracias por habernos acompañado, invitarles a que continúen con nuestra programación y que sigamos siendo esta semilla del Evangelio que puede llevar a todos el Evangelio. Una especial mención para nuestros amigos quienes se dedican a alimentar las redes sociales, la parte digital, porque allí también se pregona el Evangelio. Todo esto lo pueden encontrar y muchos más detalles a través de nuestras redes sociales y siguiendo nuestra página web del www.suyapamedios.hn. A todos ellos muchísimas gracias y en nombre de todos queremos desearles una bendecida jornada, hacer vida lo que hemos vivido, lo que hemos recibido este día en la Santa Eucaristía, anunciar a Cristo resucitado, ejemplo de nuestros pastores, ejemplo del pueblo de Dios que hoy ha querido ser testigo de este gran acontecimiento. Quien les saluda, Eddie Romero, y a nombre de todos, desearles una feliz tarde. Continuamos y finalizamos nuestra transmisión.
0: De esta forma también nosotros, desde la voz de Suyapa, despedimos esta histórica transmisión y le invitamos a que continúe con nuestra programación. A la 1:00 p.m, el programa Sigamos a Cristo Misionero y en oración por esta nueva misión que se le ha encomendado al padre Patricio La Rosa. Gracias, gracias a todos ustedes porque nos escucharon a través del 102.1 La Voz de Suyapa y también nos escucharon a través de los 910 AM. Estamos ya listos, concluimos ya nuestra transmisión. Con permiso.
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8: 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Continuamos con nuestra programación.

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1: Muy buenas tardes, queridos hermanos. Hoy estamos de vuelta en este programa que se llama Sigamos a Cristo Misionero. Nos acompaña David también. Buenas tardes, David.
2: Muy buenas tardes a todos nuestros radioescuchas. Gracias por estar siempre sintonizándonos.
3: Muy buenas tardes, queridos oyentes. Les saluda Dayani Zelaya.
4: Muy buenas tardes para todos. Un abrazo de Miriam Elizabeth González Argueta.
1: Bienvenidos todos, ¿verdad? Y los que nos escuchan también a través del dial de La Voz de Suyapa. Hoy estamos pues con un programa muy interesante, pues la palabra que nos dice el tema es cuando Dios llama.

0: Nunca se equivoca.
1: Jamás se equivoca, diría yo.
0: Jamás se equivoca, ¿eh? Muy interesante lo que es.
1: Bueno, pero como todo buen cristiano católico, siempre nos ponemos en las manos de Nuestra Señora y decimos todo en el nombre del Padre, del Hijo y del Espíritu Santo.
2: Amén.
1: Padre Celestial, te doy las gracias por el don de la fe y por llamarnos a ser iglesia en salida. Te pido que reavives en cada uno de nosotros el espíritu de servir y que sea también con la vocación adyente, para que impulsados por el Espíritu Santo respondamos con valentía al mandato de anunciar tu evangelio más allá de nuestras fronteras a todos los pueblos. Te pido también que bendigas a los jóvenes de Juventud Sin Fronteras, que hoy tenemos nuestra vigilia juvenil, que revives en los corazones de cada uno de nosotros ese amor para hacer una iglesia en salida, Padre. Te pido que guíes en cada paso al nuevo monseñor, el Padre Patricio, que seas tú que guíes todos sus pasos y que lo acompañes siempre. Amén.
2: Amén.
0: Muy bien, gracias, ¿verdad? Seguimos con este programa interesante. Cuando Dios llama, nunca se equivoca. Jamás se equivoca, dice David.
1: Entonces,
0: bueno, los equivocamos nosotros, ¿verdad? Pero Dios nunca se equivoca. Hoy tenemos invitados al proceso vocacional Allentes Arquidiocesano. Y pues vamos a interlocutar, a dialogar algunas preguntas interesantes para aprendizaje de todos, ¿verdad? Su experiencia vivida en el campo de la fe. Y pues para empezar, pues vamos a hablar un poco cuál es el primer paso para descubrir nuestra misión, o sea, la misión que ustedes hacen como proceso vocacional Allentes.
2: Decir sí. El primer paso.
0: Una también, palabra tan chiquita.
2: Algo simple. tan pequeño, pero tan poderoso,
1: sí, diría.
2: Con un significado y una respuesta tan grande, ¿verdad? Se dice fácil, pero el camino a veces, bueno, hay de todo, ¿verdad? Pero desde mi experiencia es bonito. Uno se vive una felicidad, vive tantas experiencias y conforme a la pregunta, ¿cuál es el primer paso para descubrir nuestra misión? Creo que principalmente es acercarnos a Dios, ¿verdad? Acercarnos a Dios por medio de la oración. Puede ser, y hay muchas maneras de podernos acercar a Él.
0: Ese proceso vocacional, Allentes, y nos explica un poco en qué consiste, porque quizás muchos oyentes no están muy claros.
2: No están muy enterados, ¿verdad? Es el proyecto vocacional misionero Allentes. Es, digamos que meramente misión.
0: Sí.
2: Digamos que nosotros, yo me recuerdo cuando yo estaba en aquellos tiempos de pastoral juvenil, ahí fue donde yo comencé un compromiso como que más arraigaba a la iglesia, ¿verdad? Digamos que yo hice mi primera comunión, mi confirma, pero yo siempre tenía como que esas inquietudes. Y eso es lo que nos hace nosotros a descubrir, porque no es que yo vaya, ¿verdad? Y que yo estoy eligiendo a Dios, no, es Dios quien lo elige a uno, es Dios quien me elige a mí, es Dios quien elige a Marcelo, es Dios quien elige a David, él nunca se equivoca, como estábamos diciendo, porque yo en aquellos... Y yo estoy diciendo como aquellos entonces, no, fue hace poquito, van a decir, es una señora la que está ahí.
0: No, pero no señora, joven, sí. Joven con disposición de llevar la palabra, ¿verdad?
2: Sí, pero cuando uno comienza que con muchos miedos, ¿verdad? Con muchas interrogantes, comienza como que, ¿cómo descubrir? ¿Cómo es esto? Entonces yo comencé en pastoral juvenil. Después como que yo sentía esa necesidad de poder como colaborar, decía yo, aquí hay grupo. Por bendición de Dios, aquí en mi comunidad tenemos pastoral juvenil, decía yo, ¿verdad? En aquel entonces, siempre la pastoral juvenil es un poquito más así, ¿verdad? Que ahorita está, mañana no, uh-huh. Pero deja muchos frutos.
0: Sí.
2: Deja muchos frutos y yo soy uno de ellos. Y me recuerdo que yo decía, aquí colaboramos en la iglesia, aquí hago esto, lo otro, decía yo, ¿verdad? Con todos los que estábamos en aquel entonces, yo quisiera hacer algo más en otro lugar donde no haya quien haga esto. Entonces fue cuando por un medio de una llamada allá por el seminario mayor, tuve la invitación. Y de eso es muy importante, ¿verdad? Cómo descubrirse puede también por una invitación desde ahí. comenzó estas gran aventuras. Sí, desde ahí, desde una invitación comenzó esta aventura y mire hasta dónde me ha traído mi Dios.
0: ¿Y cuántas veces Dios nos manda a alguien y nos invita y a veces
1: somos tan tercos que
2: sí, porque
1: siempre sacamos una excusa.
0: Qué bueno cuando decimos sí a la primera vez, ¿verdad? Pero a veces tenemos que pasar situaciones tan complejas y difíciles en nuestras vidas para decir un sí. Pero aquí el ejemplo suyo es haber dicho sí.
2: Haber dicho sí, y también en el proceso. Yo me recuerdo que cuando me empezaron a decir, son 3 años, 4 años de formación, dije yo, de aquí que salga, y yo de misión no me quiero ir tanto tiempo. Y uno pone un montón de excusas que al final, hasta todo dormir, ponerlo dice, no, pero a las manos.
0: Tengo que dormir un poco porque...
2: Sí, uno está bien cómodo ahí en su casa, pues. Y uno está rico allá, pues usted hace sus quehaceres y se queda ahí sin salir o nada. Usted no, como que no tiene, no se le suma ese amor al prójimo. Entonces yo, cuando me dijeron que era tantos años, y yo me con la hermanita que estuvo insistiéndome, ¿verdad? Invitándome para que pudiera formar parte. Y yo en el primer año que fue, digamos que me explicaron cómo era el proceso vocacional, como que yo no dije yo, no, esto no es lo mío, dije, pensando yo, ¿verdad?
1: Claro. Esto no, con el dice, miedo, esto ¿sí? no es para mí, aquel temor, aquel...
2: sí.
0: El miedo.
2: Sí, siempre está eso, ¿verdad? Y bueno, pero yo le oraba a Dios, porque ahí es donde uno comienza a descubrir nuestra misión, uno para qué viene aquí en esta tierra. Entonces comencé, dije yo, ay, qué dijo miedo. Por curiosa llegué ahí, por curiosa estoy aquí, voy a ir a ver cómo es ahí, dije yo. Y son los 4 años de formación, que el primer año pertenece a la arquidiócesis de Tegucigalpa, segundo y tercer año etapa nacional, y tercer año en CEMAC, que es el Centro Misionero Adyentes de América Central. Este centro no solo es de aquí, sino que es a nivel centroamericano, y tenemos la dicha de tenerlo aquí en Honduras. Entonces somos muy bendecidos. Lo que pasa es que a veces, ¿verdad? No queremos decir que sí.
1: A veces estamos tan cómodos que Dios nos llama cada rato y nosotros siempre le ponemos esa excusa para no salir de la comunidad.
0: O decimos sí y no volvemos a aparecer. Ajá. Por meses.
2: Sí. Es que nos gusta la palabra no, el miedo.
0: Hermana, ¿y usted qué opina de ese sí tan simple, esas dos palabras del vocabulario?
3: Qué hermoso, ¿verdad? Para mí, como dice la pregunta, ¿cuál es el primer paso para descubrir nuestra misión? Uh-huh. Para mí, en mi caso, ha sido la oración y tener una buena relación con Dios, a pesar de que soy ser humano, ¿verdad? Creo Fallamos. Que eso es clave, la oración. Y también darse a las personas, porque en mi caso, eso yo lo he puesto en práctica desde que estaba chiquita, allá en mi lugar. Es más, cuando estaba en la escuela, siempre le ayudaba a la profesora. Y desde ahí como que yo fui ya trabajándome esto de la misión, pero sin darme cuenta que yo iba a llegar más allá, ¿verdad? Al proyecto de gente vocacional, para ir más allá de las fronteras. Entonces, es muy hermoso esto. Y motivo, invito a los jóvenes, quizás no jóvenes, mayores, para que se preparen, ¿verdad? Que busquen más de Dios, porque el Señor a cada momento nos busca, ¿verdad? Él siempre está ahí, pero este proyecto es muy hermoso.
0: Como dice Romanos 8:28, y sabemos a los que aman a Dios, todas las cosas le ayudarán a bien. Esto es, a lo que conforme a su propósito son llamados. Entonces ahí hablamos de tres aspectos, ¿verdad? De lo que es la providencia divina, la gracia que Dios nos da y la transformación espiritual que también logramos a través de este llamado.
1: Dios siempre nos llama, como decía el tema, cuando Dios llama, nunca se equivoca. Como yo le dije, jamás se equivoca. Dios sabe, Dios no llama a los que están preparados, sino que prepara a los que están llamados.
0: Miremos el caso de José, ¿verdad?
2: Ajá.
0: También, que sí. Lo vendieron y todo y...
2: El caso de Samuel también en la Biblia.
0: En la Biblia, tantas experiencias
1: profetas. Tantas experiencias. Pero sí, como decíamos, Dios nunca se equivoca, porque Dios siempre, aunque uno, nosotros como seres humanos, todos nos equivocamos. Sí. Uh-huh. Y el que diga que no es que es mentiroso. Ahí lo digo porque es la verdad.
0: No somos perfectos.
1: Todos nos equivocamos, todos pecamos, pero Dios siempre ahí nos está llamando y nos está atrayendo más y nos está enviando también a que compartamos ese amor que Él nos da y esa misericordia con los demás.
0: No solo quedarnos con nosotros, sino que también sacarlo al exterior. Porque eso es el segundo mandamiento: amarás a Dios sobre todas las cosas y a tu prójimo como a ti mismo. Entonces, ahí tenemos que tener claro ese llamado que mismo Jesús nos dice, ¿verdad?
2: No hay que tener los pensamientos negativos, porque eso es lo que nos aleja. El maligno siempre va a estar ahí con pensamiento, ¿verdad? Metiéndonos. Dicen que hasta él conoce mejor nuestras debilidades.
0: Pero
2: que
0: siempre y cuando mismos lo dejemos entrar.
2: Así sí, es, siempre y cuando lo dejamos entrar. Entonces nosotros no somos de ese caso, ¿verdad?
0: Aunque están a veces ahí molestando, pero sí, todo depende de uno mismo.
2: Ahí así anda molestando, pero ahí depende de uno mismo. No hay que como que alejarse, porque a veces pueden haber hasta, hay que decirlo así, hasta personas que se dejan utilizar por el maligno y que ese no sea nuestro caso. Puede ser también que por medio de otra pueden haber desánimos. A veces usted puede estar motivado, pero si usted escucha las malas cosas que vienen de otras personas, ¿verdad? Usted se puede contagiar. Y nosotros no tenemos que ser así, tenemos que contagiarnos de lo bueno. Y más bien nosotros contagiar a otros de lo bueno.
0: Es que ese sí es complicado, ¿verdad? Porque o sea, ¿qué es lo que conlleva el compromiso? Y también la fortaleza que debemos estar seguros de que ese sí vamos a ir en un proceso, ¿verdad? Bien, vamos entonces a escuchar el tema de
1: Las Voces Misioneras.
0: Voces Misioneras, para compartir un poco de música.

0: Oh, ya estamos de regreso aquí. Qué bello canto, la verdad. Me gustó el mensaje. ¿Ustedes cómo? ¿Qué les pareció?
1: Te seguiré hasta
2: el fin. Cante, cante.
0: Dele.
2: Aquí le hacemos barra.
1: Miren, cuando te seguiré hasta el final, yo desde... Si ya conocí a mi Dios, yo de aquí hasta mi muerte.
2: Pues sí.
1: Si Dios lo permite, ¿verdad?
3: Igual, feliz de la vida, ¿verdad? A seguirlo hasta el final. El caso de hoy, me ha tocado un día bien pesadito, dejar mis quehaceres, mis compromisos,
2: sí.
3: Y de parte de la parroquia, la comunidad que integro, se llama Santísima Trinidad, de aquí de la Vía Olímpica. Entonces hicimos una meriendita y le fuimos a dejar unas burritas a los pacientitos de diálisis. Entonces ahí estuvimos el día de hoy, luego llegué, medio comí un poquito y salí para acá. Entonces qué bonito, eso es parte de que me estoy trabajando, y hablo a título personal porque, ¿verdad?, esto también hay que aplicarlo a uno, de que vamos, voy creciendo en ese sentido, que me alejo de todo y me voy a servir a las personas.
2: Creo
3: entonces,
2: yo que,
3: eso es bueno.
2: que muchas veces, ¿verdad?, nosotros decimos te seguiré, Señor. Y ahí estamos, uh-huh. ¿Verdad? Constante. Pero hay momentos que también que también ese seguir se vuelve dudoso y nos entra la pereza, nos entra el miedo también.
0: O muchas veces también decimos te seguiré, pero solo dentro de la iglesia.
2: Así es.
0: Y la cosa no es así. La cosa es salir de esas cuatro paredes, como le decimos. Tenemos que ser una iglesia en salida. Ir a donde, a los demás, a aquellos que no pueden llegar hasta la iglesia, ir a acompañarlos a ellos.
2: Sí. Y de hecho también decimos, voy a seguir al Señor, y a veces lo negamos. Y como Pedro, ¿verdad? Pero nunca el Señor le dijo, no, aquí no vuelvas. Simplemente le abrió las puertas y ahí estaba siempre Pedro. Y aun con sus errores y todo lo demás, pero lo siguió. Entonces nosotros nos pasamos en esos lapsos también de lagunas, que seguimos al Señor, pero nos encerramos y de repente decimos, no, ya no vuelvo o no quiero más. Y allá al tiempo volvemos, pero nunca es tarde, ¿verdad? Seguir a Dios en como nosotros lo queramos hacer, pero hay que seguirlo en diario vivir.
0: Nunca es tarde para seguir a Dios, sea la edad que tengamos, situación que estemos, Dios siempre nos va a recibir con los brazos abiertos.
2: Sí.
0: Y es lo que Él quiere que nosotros hagamos con nuestros hermanos, que siempre estemos ahí ayudándoles y siempre estemos ahí con esa misericordia que Él nos da.
2: Mira lo que dice Romanos 11:29, porque los dones y el llamamiento de Dios son irrevocables. ¿Qué podemos? Uh-huh. Esa explicación es muy interesante, ¿verdad?
1: Sí, te seguiré hasta el final,
2: hasta
1: ¿verdad?
2: El final de nuestros tiempos en este mundo.
1: Y
2: pero...
1: sin voltear a ver atrás.
2: Correcto.
1: Eso dice Atenas, ¿verdad? Sí, voltear a ver atrás. Cuando usted dice que sí, deje el pasado allá. Que si usted entra a ser un... Deje el hombre viejo y entra a ser una persona nueva.
2: Y no vea el futuro también, porque a veces pensamos en el futuro y no vivimos el presente. Y el amor de Dios se debe vivir constantemente en un presente.
1: Ya después, como dicen, ¿verdad? Es que tengo estrés, dicen. Y es que se llenan con aquellos pensamientos del pasado. Ay, que yo tengo ansiedad. Y se llenan con aquellos pensamientos del futuro, de qué es lo que quiere.
0: Yo quería también decir para todos nuestros radioescuchas, todos los que están atentos al programa, que usted también puede ser parte aquí también.
2: Sí.
0: Por eso tenemos abiertas las líneas el 2257-2444, el 9865-6591, y por si nos quiere mandar ahí un audio, un WhatsApp, al 9500-0175.
2: Bienvenidos.
0: Bienvenidos siempre.
3: Así es, bienvenidos y a seguir adelante, ¿verdad? Siendo guerreros con Papito Dios.
2: Mire que esa palabra, así como hemos hablado bastante, es como así que ustedes han dicho desde el inicio.
1: Creo que hermano Marcelo se quedó con eso. Ay, no, ya no voy a decir que no, ¿vale? Yo siempre voy a decir que sí, ¿vale?
0: Siempre decir el sí.
2: Siempre decir sí, pero para lo bueno, ¿ah? ¿Eh?
1: Para lo bueno, para lo no, bueno. Claro, bueno. Para lo bueno. Es que nosotros venimos a contagiarlo de lo bueno.
2: Correcto. Bien, entonces... Vamos a hacer una pausa comercial.
0: No, tenemos una llamada ahorita.
2: Llamada. Vamos a ver.
0: Sí, lo que les quería preguntar es, ¿qué significa que Dios nunca se equivoca?
2: Cuéntame.
0: Ya tenemos una llamada ahorita. Buenas tardes.
4: Buenas tardes, hola mis chicos queridos.
1: Ay, Marisol. Mari.
3: Un abrazote.
4: Los estoy escuchando, wow, están excelentes, quiero felicitarles realmente porque se han lanzado, como dicen, con unos paracaídas bien puestos, ¿verdad? Y con esas invitadas que tienen. Y aquí, pues, está el mejor testimonio, ¿verdad?, del llamado que le ha hecho el Señor a cada uno de ustedes y que no se han podido escapar.
0: Aquí estamos siempre diciendo ese sí.
1: María, sí. Es que es prohibido que miren atrás. No, de aquí hasta el final.
4: Y como dicen, cuando el Señor nos manda a pescar, ¿verdad? Ah. Ahí, pues, Glenda pescó a Marcelo. Siempre el Señor utiliza personas o señales, nos da señales de que nos llame. Y cuando esa señal va dirigido para cada uno de nosotros, no se escapa. Y lo peor es que al inicio somos tan rebeldes, que no queremos aceptar el llamado, ¿verdad? Cuando las cosas son para bien, nos cuesta convencernos, ¿verdad? Yo recuerdo a David ahí, todo calladito, que no quería hablar. Hoy estoy con la boca abierta. Marcelo, que es nuevo, pues el Señor las ha llamado. Y a Dayani, bien la recuerdo, de rebelde.
1: Dice que me conoció niñita, dice.
4: ¿Y qué puedo decir de Miriam? Para el llamado del Señor no hay edad. Y Miriam, pues la conozco, ¿verdad?, como hermana de la iglesia. Gracias, pero mamá. También escucho el llamado del Señor para ir al proyecto vocacional Allende. Y como estamos hablando de las vocaciones, ¿verdad? El servir al Señor es una vocación, no es cualquier cosa. Y es precisamente ahí donde ponemos el pero, ¿verdad?, que queremos jugar con él, con el Señor. No se juega. Y él nos señala y nos dice, a ti Marcelo, a ti David, Dayani, Miriam, a ti te estoy llamando para que vengas a servirme a mí y que me des a conocer a todos. Gracias. Los que no me conocen. Pero ¿qué es lo que ponemos nosotros al servicio del Señor? Nuestros dones. ¿Qué es lo que más le gusta a Marcelo? ¿Qué es lo que más le gusta a David? A Dayani, a Miriam. Todos tienen su profesión, todos tienen su oficio.
0: Muchas gracias. Muchas gracias, Mari.
3: Gracias, Mari.
0: Gracias por esa llamadita que nos hizo.
4: Gracias, y todavía no he terminado. Ya me están corriendo. Claro. Está bueno. No, entonces, esa llamada.
0: Sí, sí. Vamos a una pausa ahorita, Mari, por eso.
4: Ya está la pausa, qué rápido.
0: Sí, bueno, ya no fue rápido.
2: Muchas gracias por las palabras, ¿verdad?
0: Pero gracias por esa llamada.
4: Y adelante, chicos, los quiero mucho y sé que son testimonio en la misión. Vamos a la pausa.
0: Así es. Muchas gracias,
1: Mari.
4: Vaya.
0: Vamos a una pequeña pausa comercial.
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1: Ya estamos de regreso aquí en su programa.
2: Y bueno, esta pregunta es muy importante porque al inicio lo hablábamos, ¿verdad? Pero es necesario volver a retomar. ¿Qué significa que Dios nunca se equivoca?
3: Dios nunca se equivoca, la verdad, porque Él conoce nuestros corazones. Nos conoce mejor, ¿verdad?, que nadie más, que hasta que nuestras familias aquí en la tierra, ¿verdad? Entonces Él nos conoce a cada uno de nosotros. Como, por ejemplo, les voy a contar una historia con una historia ahí.
1: Sí, de un cuento. Dale, adelante.
3: Sí, que estaban dos piedrecitas en el mar. Ustedes han visto unas que son bien lindas. Hay unas piedrecitas que son muy bonitas. Entonces estaban, estaban dos piedrecitas en el mar, azulitas, bien lindas, ¿verdad? Entonces ellas se imaginaban, decía, una vida fuera del mar. ¿Cómo sería? Dice, como que alguien las utilizara de diferente manera y ya no seguir ahí, en el mar. Entonces un día fueron encontradas por las manos humanas y fueron llevadas, ¿verdad? Y después fueron puestas en ellas se imaginaban que iban a como que a terminar en la corona de alguna reina, de algún rey, o que iban a ser de algo tan fino, ¿verdad?, de aquí, de este mundo. Pero al final, la persona que se las llevó y las puso en medio de cemento. Y ella decía, no, esto es sufrido, esto yo no quiero porque yo siento dolor, yo siento esto, yo siento lo otro, decía. Entonces ya no querían ellas estar ahí y decían que les dolía, que sentían de todo. Entonces en vez de ellas estar más suave, ¿verdad?, lo que sentían, más bien sentían martillazos de que más la hundían. Después, con el tiempo, ellas decían que no querían estar ahí, que no querían estar ahí renegando. Pues con el tiempo se hicieron amigas con el agua. En fin, el agua, un agua que corría por ahí, y le dijeron al agua, se hicieron tan amigas de un como cascadita, ¿verdad? Entonces le dijeron las piedritas que le ayudaran a salir de ahí, que se filtrara un poco de agua, tanto que las aflojara y poder salir de ahí. Se tardaron como un año, ¿verdad?, de estar ahí, al final se pudieron soltar y cayeron al suelo. Cuando ya cayeron al suelo, quedan viendo que por fin se sentían liberadas y quedan viendo para dónde estaban, y lo que estaba era el rostro de nuestro Señor Jesucristo plasmado. Entonces, y lo vieron sin ojos. Y ahí se dieron cuenta que esas piedrecitas azules, lindas, preciosas, eran los ojos. Entonces nosotros así somos también, ¿verdad?, que no aceptamos los designios del Señor. Ponemos tantos peros, ¿verdad? Nos rebelamos contra los planes de Dios. Dios nos ha notado una serie de dones, carismas únicos, ¿verdad?
2: Porque nos encerramos.
3: Ahí nos cerramos en nuestro sistema y no dejamos, ¿verdad?, que Dios actúe en nosotros dándonos un regalo, porque el ser llamado, el que Dios nos escoja, yo lo siento como un regalo de Dios para mí.
1: Es una gran bendición para nosotros.
3: Sí, es una gracia.
2: Cada quien con su carisma, con sus dones, ¿verdad?, porque de repente no todos nos parecemos, somos diferentes, ¿verdad?, pero tenemos algo en que aportar en la obra y en la misión de Dios en este mundo. Pero a veces nos acomodamos, vamos a la iglesia y pues solo vamos a la liturgia, a la misa, no queremos compromiso, bueno, porque digo, no, paso muy ocupado. Se entiende, pero siempre debe haber un espacio.
1: Es cierto que pasamos muy ocupados en nuestro día a día, pero como yo siempre lo he dicho, si ponemos a Dios en el centro, lo demás, Dios lo arregla todo.
2: Claro.
3: Y somos bien rebeldes, como a veces como las piedrecitas, renegamos de todo, ¿verdad? No aceptamos la voluntad de Dios.
2: Miren esto, dice Tesalonicense, fiel es el que los llama y es el quien nos hará. Y es el quien nos hará. O sea, fiel es el que los llama. O sea, si nos llama, ¿quién nos va a hacer a nosotros? Sí. Él.
3: ¿Verdad? Él nos trabaja.
2: Exactamente.
1: Dios a veces nos quiere poner en un lado y nosotros de necios queremos estar en otro.
3: Como las piedrecitas.
2: Es un show
1: que...
3: Sí.
2: Y a todos nos pasa porque, ¿verdad?, en tantas etapas de la vida que, queremos insistir en algo que de repente sabemos que no es para nosotros, pero ahí estamos, ¿verdad?
1: Imagínense nuestras hermanitas aquí. Dios las quiere tener ahí en el programa Misioneros Adyentes, pero nosotros a veces queremos estar en otro lado, pero Él ahí nos quiere tener y ahí las tiene a ustedes, ¿verdad?
0: Así es, y es tan bonito mi Dios, ¿verdad? Quien servimos, que Él no se fija en nuestros errores o las cosas que hemos cometido, que dejamos en el pasado, que ya lo dejamos en el cesto de la basura, sino que nos revestimos del hombre nuevo. Es algo tan maravilloso y me llama tanto la atención que Él nos conoce, ¿verdad? Él nos hizo y Él sabe de que somos frágiles y aún así Él nos toma y Él nos llama en todo momento, que me ha encantado siempre la cita bíblica que Él llama a toda hora, ¿verdad? Claro. Entonces, por esa razón, no hay edad para servir a Dios. Y no digamos con el proyecto Adyente Vocacional para ir más allá de las fronteras, que enseñan a conocer nuestro ser. Y tenemos nuestro director espiritual, nuestro psicólogo y nuestros formadores, que eso a uno le ayuda a morir. Entonces, ya estando metiditos ahí, ya el Señor como que es más profundo, porque uno se va conociendo, ¿verdad? Entonces uno dice, gracias Señor, porque usted de la nada las maravillas que hace, ¿verdad?
2: Esas experiencias vividas, ¿verdad?
0: Muy bonita, sí. Y el estar aquí y darle gracias a Él también, porque por la radio nosotros podemos llegar a todo el mundo.
2: Claro.
1: Así es.
3: Que nunca se equivoca, ¿verdad?
2: No, porque sí, como humanos tenemos libre albedrío.
0: No, claro.
2: ¿Verdad? Pero ese libre albedrío es porque Él es respetuoso también en que nosotros tomemos la decisión cuando Él nos toca la puerta.
0: Sí, en el caso yo le consultaba a uno de mis tíos cuando estaba más pequeña, porque mi papi solo tiene un hermano y él dos, ¿verdad? Entonces, tío, le digo yo, el diablo tiene, ¿verdad, tío? Le digo yo que el diablo no tiene poder. Sí, hija, tiene poder. Hay que tener mucho cuidado, dice. Pero claro, tiene más poder Dios, ¿verdad? Que él. Si el diablo tiembla cuando escucha el nombre de Dios. Entonces, nosotros tenemos que ser esos hijos obedientes y ¿cómo se llama? Hacernos un lado de lo que no le agrada a Dios.
1: Con respecto a eso que dice la hermanita aquí, ahorita hace poco, el sábado pasado justamente, nos pasó algo que nosotros ahorita en la parroquia por sectores estamos en la jornada de evangelización. Pues comenzamos el sábado 11, después el sábado 18 y justamente anoche fue la misa de clausura del sector. Ya vamos a otro sector, pues justamente el sábado 18 pasó esto. Nosotros íbamos todos felices a evangelizar, pero ya estaba ahí la maldad, como siempre, el maligno. No nos querían dejar entrar. Era una residencial a circuito cerrado, ya bien. El guardia metido, que no nos quería dejar entrar, que no tenían lista y que no sé qué. Pero como Dios siempre hace la misericordia, Él siempre estaba ahí. Es como lo dijo la hermanita Miriam, Dios es más poderoso que el demonio.
2: Así es.
1: Gracias a Dios logramos entrar. No, nos dijeron que no fuéramos a tocar puertas, pero ¿qué hicimos? Rezar el rosario por todas las calles.
0: Ay, qué bello.
1: Y ahí está, como lo dije, Dios es más poderoso, porque a pesar de que el diablo no nos quería dejar entrar, Dios siempre nos abrió
2: la
1: puerta.
2: No hay mejor acompañamiento. Bueno, el mejor acompañamiento que debemos tener es la oración constante, aún en tribulaciones, en situaciones de que estemos bien también. No solo es cuando estamos atribulados, sino que cuando estamos bien, cuando estamos en situaciones de adversidades, la oración es importante mantenerla en nuestro ser, para que el alma pues no se pierda, porque es importante
0: preparar el alma, ¿verdad?
2: Sí, y buscar el rumbo, que realmente el propósito, porque sí, somos enviados, pero muchas veces nos da miedo, y cuando miramos adversidades, y lo que nos cuenta David, pues no desistieron, simplemente buscaron oración para tener discernimiento.
3: Sí, porque en otros si hubieran ido para la casa, no nos recibieron, no, yo me voy para la casa.
1: No nos dejaron entrar,
2: vámonos a la pulpería a tomarnos un fresco.
3: Sí.
1: Pero ya no, para ahí la estábamos casa. Siempre y Dios nos abrió las puertas.
2: ¿Cómo responder al llamado de Dios? Bueno, ya hemos hablado, pero ¿cómo responderlo ya?
3: Principalmente siento yo que con humildad.
2: Eso es importante.
3: Y disponibilidad, hay que tener mucha disponibilidad. También, ¿verdad? No decir... Como se dice, ¿verdad? No, es que yo soy humilde recibiendo el llamado de Dios. No, ustedes escucharon alguna vez a Jesús decir que él era humilde, ¿verdad? Que no, eran otros que daban testimonio, ¿verdad? De él. Juan, como dice Juan el Bautista, venía dando testimonio del Hijo uh-huh. de Dios. Entonces nosotros también tenemos que ser testimonio para nosotros acoger ese mensaje con humildad y con disponibilidad. Y qué bonito es, ¿verdad?, cuando usted es una persona de testimonio, que contagiar, que ese llamado que usted recibe con amor, ¿verdad?, que usted recibe con amor, que otras personas quieran servir a Dios por medio de lo que usted hace. Porque, por ejemplo, pongo en el proyecto vocacional Misionero Adyente, ¿verdad? Sí, de yo cuánto quisiera que muchas personas conocieran el proceso de lo que es el proyecto. Yo quisiera de que crezca, de que muchas personas lleguen. Hago lo que esté a mi disposición, ¿verdad? Lo que esté a mis manos. Pero ya Dios hará su obra, ¿verdad? Pero principalmente lo que decíamos, decir sí.
2: Y esa humildad no es que soy una persona de un aspecto, ¿verdad?, sino que la humildad conlleva a que si tengo conocimiento, saber usar la sabiduría de Dios uh-huh. en ese conocimiento, no poner el conocimiento sobre la sabiduría de Dios. Muchas veces hacemos eso y incomoda, ¿verdad? Pero estamos llamados a buscar la conciliación también en nuestro entorno donde desenvolvemos, porque creo que podemos decir que tenemos muchos años en la iglesia y todo demás, y nos empoderamos tanto que a veces creemos que sabemos más que los demás. Entonces eso es importante también, mantener un equilibrio en nuestras directrices y en nuestras emociones para poder profundizar en la fe.
1: ¿Cómo puedo saber si Dios me está llamando?
3: Dios habla de muchas maneras, ¿verdad? Pienso que, como le decía al principio, por medio de una invitación y principalmente de la oración. Yo para poder descubrir, ¿verdad?, y poder ingresar al proceso, soy muy de devota de la Virgencita, de la Virgen María, y siento que ella me ha ayudado en largos procesos. Siento que ella es la que me ayuda en cada proceso, porque a veces no es fácil. A veces no es fácil servir en su parroquia, en su comunidad. A veces no es fácil. Pero de la mano de Mamita María, pienso yo que sí, porque muchas personas tienen miedo, ¿verdad? Y me incluyo. A veces uno puede tener como que miedo, ¿verdad?, de que uno piensa como que Dios se va. Uno en el principio dice, no sé si han escuchado de que yo voy a ir a la iglesia cuando Dios me llame o cuando me nazca, decía un sacerdote. Todo el tiempo están embarazados porque nunca les nace. Y es cierto.
2: Le dura no 9 meses, sino que le dura años.
3: Años duran embarazos, embarazados años, porque nunca les nace. Y a veces queremos, nosotros, ¿cómo saber si Dios me está llamando? Y queremos como que el cielo se abra y que me hable bonito, de una manera especial. O que si voy a la iglesia, ¿verdad?, y que espero como que el sacerdote, la persona que está predicando, que me llame por mi nombre y me pase y que me aplaudan y que digan, hoy le hacemos el llamado a usted. No
2: hay peor
3: es
2: cosa
3: así.
2: que cuando uno cree que Dios le habla, es que uno mismo se está respondiendo, y eso es equivocarse. Porque a veces nosotros decimos, Dios me habla, pero yo mismo me estoy dando la respuesta. Entonces no se hace así, hay que buscar un discernimiento, un espacio de oración.
1: Que somos los seres humanos, a veces somos tan tercos, tan brutos, que queremos que el cielo se abra y Dios nos aparezca ahí y nos diga, aquí estoy, venite.
2: Sí, es que...
1: Pero no, Dios habla de tantas maneras. A veces con un desconocido nos podemos hablar y él es Dios que está ahí llamando.
2: David aquí presente, Dios me está hablando a través de David. O sea, y a veces estamos cegados porque pensamos de que una persona... que con una túnica o con alguien
3: algo
2: que,
3: extraordinario,
2: o que sea con todo respeto al Papa que me vaya a hablar, o ya Dios me está hablando. No, es una persona humilde, sencilla, también le puede estar hablando.
1: Así es.
2: Dios, ¿verdad? Pero a veces nos cegamos. En la calle nos podemos encontrar a una persona que humilde y nos puede decir un mensaje y no lo tenemos.
1: Yo siento aquí que estamos dejando aparte la hermanita Miriam.
2: Sí, mira ahí. No, pero aquí ya tiene un repertorio grande que lo va ahorita.
0: También creo que es clave tener una paz interior. Esa tranquilidad. Esa tranquilidad en momentos difíciles, porque a mí me ha tocado una noticia que no sea agradable, pero yo trato de tomarla en paz e irme a la oración. Entonces creo que eso es clave. Y también cuando estaba más pequeña miraba a una cuñada de mi mamá y a una prima catequistas, pero de esas catequistas que puedo decir que son buenos líderes en el sentido que son abiertas a lo que les toque. Eso sí. Es muy bonito, hermoso. Y decía yo, siempre sentía aquella paz, ¿en qué momento me irá a tocar a mí? Me hacía esas preguntas, ¿verdad? Pero fue en el momento de Dios y así me fui trabajando. Entonces ahora ellas muy felices porque me dicen, hermana Miriam, ¿hasta dónde ha llegado? Catequista, animadora de infancia y adolescencia misionera, con el proyecto Adyentes ahora, conociéndome, mi ser, ¿verdad? Y Dios sabe hasta dónde me va a llevar. Entonces es muy bonito eso.
2: Y ustedes,
0: sobre todo la paz interior.
2: Exacto, eso es lo que
0: y reflejar esa paz, esa alegría, aunque no me ande ahí riendo, pero mi paz está ahí, lo más profundo que pueda.
2: Qué hermoso eso de tener paz interior.
0: Exacto.
2: ¿Verdad? Eso es no clave. No es que vamos a estar sonrientes externamente, sino que en nuestro interior.
0: Así es.
2: Sentimos algo sí. tan bueno, yo sé que muchos que están escuchando lo han sentido y así como nosotros.
0: Y ¿verdad? Algo que he aprendido mucho de mi psicólogo en el proyecto Adyente Vocacional, que él nos dice, lo que ustedes ya no pueden, Dios sí lo puede, déjenselo a él, pero ustedes pongan de su parte.
2: Sí.
0: Y eso lo pongo en práctica en mi ser, porque al final el afectado solo es uno, ¿verdad? Entonces, ¿qué hacemos si caemos a una camita o algo? Ya no vamos a poder ayudar en el sentido con estas manos y todo, pero sí puedo orar desde allá, ¿verdad? Pero uno entre más se cuida, puede lograr un poco más de vida.
2: Así es.
0: Sí,
2: así
0: porque es. Somos pasajeros acá también. Entonces, aprovechar el tiempo con el Señor.
2: Sí, y la verdad que los espacios de oración, pues sobre todo ustedes que están en este proyecto, creo que es muy importante, ¿verdad?, para fortalecerse en la fe, el seguir los propósitos de Cristo, ¿verdad?, en esta vida terrenal que nos toca, en este tiempo que también nos toca estar viviendo, que no es fácil, ¿verdad?, cada época tiene algo totalmente distinto. Bien, entonces, David.
1: Creo que, como siempre, se nos ve el tiempo porque el tema es extenso, pero
2: así es.
1: Tampoco tenemos tanto. Ya vamos al final. Y primeramente quiero felicitar.
2: 6 minutos,
1: dice. Ah, ok. Entonces, nos están avisando aquí que sigamos.
2: Bueno, entonces.
1: Bueno.
2: Entonces, sobre la vocación, ¿Dios solo llama a los religiosos?
0: No.
2: Ajá.
0: No. El Señor llama a todo mundo, al matrimonio, ¿verdad? Que eso es clave.
2: Los sacramentos.
0: Y es la empresa más difícil a llevar, ¿verdad?
2: La vida sacramental sí, también, el bautismo, la confirmación, sí.
0: Estamos llamados todos, desde que ya somos bautizados, somos sacerdotes, profetas y reyes, ¿verdad? No somos cualquier cosa.
3: Sí, a veces tenemos esa idea equivocada, ¿verdad? Que cuando hablan de vocación, por ejemplo, hay dicen retiros vocacionales o hay ferias vocacionales.
1: Sacerdotes y religiosas.
3: Y religiosas, sí.
1: Nos cerramos solo a eso.
2: Estamos
3: yo me recuerdo, sí, yo me recuerdo que yo una vez, cuando me sentía un poquito de que, ¿qué voy a servir? Y me recuerdo que yo le pregunté a alguien, uno se puede valer de alguien también, ¿verdad? Preguntarle a las personas que ya tienen como que más experiencia, saber también, ¿verdad? Uh-huh. Hay sacerdotes muy buenos, ¿verdad? Hay acompañantes espirituales que son, que Dios les da, ¿verdad? Como que ese don para poder expresarse bien y conseguir más. Y hay momentos como que usted quiere, ¿verdad? Una respuesta. Uno a veces quiere una respuesta como que en físico, como que David me diga algo a mí. Entonces, yo me recuerdo que yo pregunté una vez a una hermana, yo tenía dudas si entrar o no al proyecto, y yo le pregunté, ¿usted qué me puede decir de la vocación? Le dije.
2: Uh-huh.
3: Y me recomendó pero un libro de vocación de sacerdote y religiosa. Pero
2: voy al convento, dijo usted.
1: Es lo que hablábamos, que pensamos, cuando dice sí. Vocación, se lo pensamos, sacerdotes y religiosos.
3: Y religiosos, y ahí se muere.
2: Y la vida laical no. es también vocación.
3: Es vocación, y ya después, con el tiempo, yo, normal, ¿verdad? Uno tiene que ser, ¿verdad? Para todo. Y me recuerdo que yo hasta leí un libro de vocación, yo investigando, y dije yo, no, pero es que siento que esta no es mi vocación. Si habrá, cuando ya conocí y que decía proyecto vocacional misionero, asiente. Ah, también es vocación, dije yo, ¿y cómo está esto? Uh-huh. Uno en su ignorancia, ¿verdad? Pero ya después uno va aprendiendo poco a poco, ¿verdad? Que hay muchísimas vocaciones y muchísimas maneras de servir a Dios dentro de la iglesia. Hay muchísimo, con sus dones, con sus talentos.
2: El ministerio de la alabanza, el servicio, vocación, en la liturgia.
3: Uf, yo me recuerdo que comencé con grupo juvenil, que después liturgia, que en el proyecto vocacional misionero Allende, yo me fijo a mi hermano, que él tiene su vocación en arte, ¿verdad? En arte sacro, hasta eso es un arte, porque imagínense llenar todo un templo de bello, de imágenes, de todo, ¿verdad? Eso es también un arte, eso es una vocación, los de música, y ya después hasta predicar es una vocación, porque no es para cualquiera. Yo siempre he dicho eso, que a veces cuando usted no, si no ora, mire, si ora se nota, y si no ora también. Entonces hay que ser muy cauteloso, ¿verdad? Y si no oramos, como que viene el maligno a llevarnos.
2: Y es que no es solo decir yo creo en Dios, nada más, sino que la oración nos fortalece en nuestro diario vivir. Desde que nos levantamos, no hay mejor cosa que ser un agradecimiento, ¿verdad?
3: Sí, sí, hay que ser muy, muy agradecido, ¿verdad? Con todo, dar gracias a Dios, pues en donde esté colaborando, pues dar gracias a Dios por todo. Y hoy hemos recordado, ¿verdad?, que Dios conoce nuestras historias, nuestros sueños, nuestros talentos. Él no llama por casualidad, ¿verdad?, ni por error. Cuando Dios llama, nunca se equivoca, porque mira el corazón. Mira nuestro corazón y promete caminar juntos.
2: Muchas gracias, bueno, ¿verdad, David?
1: Ahora sí, llegamos al final. Como le decía, el tiempo se hace cortito.
2: Así es, David. Y gracias también por aceptar la invitación. Y
1: gracias a todos nuestros radioescuchas que siempre están ahí sintonizándonos.
2: Y el que quiera ser grande.
1: Y permítame, antes de terminar, yo quería hacer un...
2: Cuéntelo.
1: Yo quería hacer una invitación, porque justamente hoy, como Juventud Sin Fronteras, tenemos una... Como saben, tenemos una vigilia juvenil.
2: Sí.
1: Entonces quería hacer una invitación a todos aquellos, si nos desean acompañar, estaremos en la parroquia Madre Dolorosa. Y si no se puede, si no pueden estar presencialmente, igual vamos a estar transmitiendo por medio de la cuenta de TikTok de jsf.fermento.ucie. No Jusiel, Ucie, porque se nos fue ahí la L, no alcanzó.
2: Bueno,
1: pero igual ahí vamos a estar transmitiendo y ahora sí.
2: Y ahí está el llamado.
1: Ahí está el llamado.
2: Para decir sí, ¿verdad? Bien, el que quiera ser grande,
3: que se una a la misión.
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0: Muy buenas tardes, queridos hermanos. Gracias por acompañarnos nuevamente en su programa Semillas del Evangelio. Estábamos muy contentos con esa canción, cantándola de nuestros cursillos que nos acordamos mucho, ¿verdad? Bien, pero antes de iniciar, vamos a invocar al Espíritu Santo para que nos acompañe en esta hora. Ven, Espíritu Santo, llena los corazones de tus fieles y enciende en ellos el fuego de tu amor. Envía, Señor, tu Espíritu y danos nueva vida y se renovará la faz de la tierra. Oh Dios, que has instruido los corazones de tus hijos con la luz del Espíritu Santo, concédenos que sintamos rectamente con el mismo Espíritu y gocemos siempre de su consuelo. Por Jesucristo nuestro Señor. Amén. Muy bien, queridos hermanos. Hoy tenemos un tema muy, muy especial. Quizás hasta algo, no sé si atreverme a decirlo, hablo por mí, hasta un poco desconocido para algunos, conocidos para muchos, tediosos para algunos, qué sé yo, ¿verdad? Aquí vamos a ir descubriendo poco a poco, y es sobre la liturgia de las horas. Y quiero leerles un poquito de introducción sobre este tema de liturgia de las horas. La liturgia de las horas, o oficio divino, es la oración pública y oficial de la Iglesia Católica. Su finalidad es santificar el día y toda la jornada mediante salmos, lecturas bíblicas y cánticos, elevando a Dios la alabanza en momentos específicos. Y también, bueno, existen libros, pero también en internet hay diferentes aplicaciones que pueden hacer solos o en grupo. Bien, pero para eso tenemos a alguien que nos va a hablar mejor de este tema, que lo conoce y lo maneja mejor. Y tenemos a nuestro invitado, querido hermanito Jacobo. Bienvenido.
1: Gracias, es un honor nuevamente estar aquí con ustedes en la cabina y compartiendo a través de Facebook y compartiendo a través de esta radioemisora que tiene tanta audiencia. Y es una alegría para mí, una vez más, ya nos estamos volviendo un poquito más asiduos a la radio y al menos una vez al mes estamos acudiendo.
0: Y de ahí van a ser dos veces al mes, después bueno, y así sucesivamente, ¿verdad? Lo vamos involucrando poco a poco. Saludos en cabina también.
1: Pero fíjese que yo quisiera antes de comenzar mandarle un saludo a una persona muy especial.
0: Cuénteme.
1: Porque ella siempre está viendo el programa y es la hermana Virginia de Avilés.
0: Siempre.
1: Un saludo especialísimo. A lo mejor ella no se acuerda de mí porque trabajábamos antes cuando yo estaba más joven y era un cipote en comparación con ellos que tenían ya un bagaje en cursillo. Pero sí tuve la oportunidad de estar con Roberto y con ella. Y para eso un saludo fraternal y muy cariñoso para Virginia, que siempre ve y escucha este programa.
0: Un saludo, doña Virginia. Sí, no, yo creo que sí se acuerda. Ella tiene buena memoria. Y sí, la verdad que para nosotros, cursillo, ella es, ¿qué le puedo decir? Un baluarte, ¿verdad? Que tiene tanto que decirnos. Así que cuando quiera también, doña Virginia, bienvenida. Yo la voy a dejar y a traer, solo me avisa.
1: Sí, tal vez se ha de acordar de un poco de mí porque antes yo vivía en Danlí y era del grupo de Danlí junto con José León Aguilar, con Abrancito Amador, y yo era el cipote entre ellos porque nos invitaban a eventos nacionales e incluso internacionales, y para mí fue una gracia que desde joven poderme involucrar, como decimos, claro, con cariño, con los tamarazes. ¿Verdad?
0: Sí, con los de rodaje.
1: Con los de gran rodaje. Pero bien, volviendo al tema, hermana Dayanara, sí, definitivamente hay mucho desconocimiento, sí, de este tema. Por eso la idea es darlo a conocer brevemente, porque esto se requiere mucho contenido, mucho tiempo, pero al menos dejar a los hermanos motivados para que empiecen a escudriñar más o a ser más asiduos, porque tal vez ya lo hacen, y darse cuenta de que esto no es un invento nuevo, es súper viejo, Mira, esto viene de la época medieval. Desde los tiempos medievales, ahí cuando empezaron los monasterios antiguos y todo eso. Y se convirtió en algo oficial de la Iglesia Católica. Y por eso es que debemos de ver esa finalidad como que nos sirve para santificar el día y toda la jornada nuestra, ¿verdad? A través de toda esa disposición que nos da. Y ahora es tan fácil, porque ya no solo a través de documentos escritos podemos acceder a ellos, sino que también lo podemos hacer por internet. Es fácil bajar una aplicación. Yo utilizo la de Argentina, que es Blanca, y ahí uno puede escudriñar y aprender a usarla y practicarla. Lo bonito es que uno lo puede hacer solo, pero idealmente hacerlo en grupo.
0: Sí, porque ahí dice respuesta y todo, ¿verdad?
1: Claro, o sea que hay uno que va dando el orden y los demás van contestando y todo lo bonito. Mire que en cursillos tenemos la práctica de las oraciones de la mañana, pero así las conocemos. Uh-huh. No las manejamos como las laudes o las oraciones de la noche. Cuando vamos a un cursillo las hacemos. Y tampoco las decimos completas, sino oraciones de la noche.
0: O sea que las oraciones de la mañana que hacemos en cursillo y las oraciones de la noche es laudes y completas.
1: Y completas. Tal vez no en el detalle y con todo el contenido, ajá, pero esas son. Mire, uh-huh, qué interesante. Uh-huh. Y uno, yo hice mi cursillo, hicimos laudes y completas, pero no sabía qué era.
0: Sí.
1: Pasaron muchos años hasta luego, después a través de un hermano, cuando me llamaron a formar parte de un equipo, entonces el hermano llevaba los libros y empezamos a practicarla todo. Entonces me di cuenta de que la hacíamos diariamente en el cursillo y posteriormente, uh-huh, uh-huh, pero no sabía yo que era parte de la liturgia.
0: Que están en la guía del peregrino.
1: Están en la guía del peregrino y que la practicamos durante el cursillo.
0: Exacto.
1: Así es. Ahora, es de resaltar, ¿por qué es importante realizar la liturgia de las horas? Pues que radica en que primero santifica el día, luego prolonga la gracia de la Eucaristía, miren qué bonito, y une espiritualmente a todos los fieles a nivel mundial, nacional, uh-huh, mundial, uh-huh, a donde estemos, y entre todos estamos haciendo una alabanza incesante a Dios. Uh-huh. Entonces estamos orando permanentemente durante todo el día. Ahí pues entonces estamos santificando el tiempo que permite consagrar todas las horas del día a Dios, y así nos permite marcar el ritmo de la jornada desde el amanecer con laudes hasta la noche completa. Pero también comentamos, y lo vamos a ver más adelante, hay otras horas canónicas de lo que vamos a, uh-huh, mencionar, que también es durante la madrugada. O sea, wow, estamos hablando de casi 24 horas de tener la posibilidad de poder orar. Y hacemos una oración de toda la iglesia, a diferencia de la oración estrictamente personal, uh-huh, porque esta une a quien reza con Cristo, con la Virgen María, los santos y toda la comunidad de creyentes en el mundo. Y también es un alimento espiritual para todos nosotros. Es una fuente inagotable de meditación, de la palabra, principalmente a través de los salmos y las lecturas de los padres de la iglesia. Entonces, para que vean qué importante es que nosotros la practiquemos, pero con conciencia, uh-huh, de todo esto que estamos explicando, ¿verdad?
0: O sea, que si hay alguien, por ejemplo, que la mayoría decimos, a veces me cuesta rezar. Uno puede agarrar la aplicación o poner en internet laudes del día y lo podemos rezar. Y ahí estamos ya haciendo nuestra oración para Dios.
1: Perfecto. Yo soy una de las personas que me considero que soy muy, muy parco para hablar, para orar. No soy muy elocuente, pero esta es la mejor manera. O sea, ¿qué mejor manera de hablarle al Señor a través de la
0: liturgia? Ya nos están dando todo así, en bandeja
1: de oro. Sí, ahí está, de darle seguimiento. Y es bonito porque ahí hay lecturas bíblicas, son salmos que uno glorifica al Señor. En fin, por eso es importante ver la estructura, principalmente en torno a las siguientes horas. Uh-huh. decíamos, empieza el día con laudes, que son las oraciones de la mañana que se hacen alrededor del amanecer para consagrar todo el día. Yo antes hacía laudes, porque se dice que puede ahí alrededor de las 5, 6, 7 de la mañana. Pero como ahora yo ya estoy jubilado y me doy el gusto de levantarme a las 9 de la mañana, 9:30.
0: ¡Qué envidia!
1: Ya se me pasaron las laudes. Pero, pero a veces hago la que sigue, ¿verdad? Que ya la voy a explicar. Las grandes, podríamos decir, laudes y luego vísperas por la tarde, en el atardecer como una acción de gracias. Entonces son los dos contrastes, en la mañana y en la tarde. Pero están también las completas, que es la oración final antes de ir a dormir, que incluye un examen de conciencia. Mire qué bonito. Nosotros los cristianos católicos estamos llamados a estarnos revisando todos los días, a ver en qué fallamos, qué aspectos cometimos pecados, si son pecados importantes, pues irnos a confesar, y tenerlos ahí presentes, estarnos revisando todos los días. ¿Y qué mejor manera? A través del examen de conciencia que nos propone aquí las completas, que lo vamos a ver al final.
0: Okay.
1: Pero también en el transcurso del día está el oficio de lectura, que es una meditación más larga de la escritura y escritos de los santos. Y estábamos escudriñándolo ahorita con usted, ¿verdad? Y sí, realmente es largo.
0: Es extenso.
1: Pero aquellos que tienen tiempo y quieren orar, hay para darse gusto.
0: Es una, sí. Tiene hasta evangelio y todo.
1: La lectura tiene de todo, ¿verdad? Es una belleza. Y están luego consideradas las horas menores. Las horas menores son oraciones más breves durante el día. ¿Cuáles tenemos? La tercia, la sexta y la nona. Entonces, ¿qué pasa? Yo como me levanto tarde, a veces mejor hago las oraciones de que continúan a laudes, ¿verdad? Que las tercias y así sucesivamente las demás. La otra, por ejemplo, la sexta ya viene siendo como a las 12 de la mañana, la tercia alrededor de las 9 y la nona alrededor de las 3 de la tarde. Son oraciones más cortas, pero no por eso son menos importantes y son bonitas. Uno puede dedicar 10, 15 minutos y está en oración, haciendo el contacto con el Señor. Y por eso es que tenemos para escoger. Ajá. Y si podemos hacer varias en el día, pues más bendición, ¿verdad? Y así pues los horarios son flexibles, no son rigurosos, que ya me pasé 5 minutos, no. Es alrededor de esas horas que podemos hacerlas y poder disfrutar de ese contacto con el Señor. Y también la liturgia de las horas, otros le llaman oficio divino, reunido cuando se editó, se escribió hace muchos años, se le llamó breviario, ¿verdad? Es la forma también como de mencionar el nombre de la liturgia de las horas, ¿sí? Que es la oración, insisto, como dijimos al principio, oficial, o sea, no es un invento, es algo propio de la iglesia durante muchos años, es una oración oficial, es comunitaria, aunque se puede hacer individual, y también se puede hacer pública, entre varios y otras personas compartiéndolo, porque la iglesia así lo presenta, como una oración articulada en torno a las horas canónicas. Y yo me puse a escudriñar un poquito la relación de horas canónicas con la liturgia de las horas, y pude encontrar literatura que son muy semejantes, muy congruentes y coinciden algunas con otras, ¿verdad? Porque históricamente diríamos que las oraciones canónicas son más antiguas, establecidas desde la Edad Media, son momentos que se reservaba a la iglesia para la oración dentro de la iglesia católica, y dividen la jornada para alabar a Dios sin parar. Y establecían 8 horas principales, las horas canónicas. Y coinciden algunos nombres, otras no coinciden. Por ejemplo, los maitines. Los maitines no está dentro de la liturgia de las horas, pero son oraciones también. Y miren qué interesante. Algunos las rezan a las 3 de la mañana o a medianoche, como está establecido. Tenemos para poder darnos gusto.
0: O sea,
1: gusto.
0: Que si uno quisiera, hermanito, desde las 5 de la mañana, 3 de la mañana, uno puede estar rezando todo el día. Wow. Y nos comentaba nuestro querido hermanito en controles que los de clausura, los monasterios de clausura, rezan todos los siete son, ¿verdad? Siete. Todos los siete, las horas de que hay para rezarlas, todo el día. Y ellos rezan por todos nosotros, ¿no? Interesante. Y uno así a veces no le cuesta solo, uno solo cuando va a cursillos a veces.
1: Así es. Entonces, recapitulemos esas siete. Empezamos con laudes en la mañana, al amanecer, alrededor de las 6 de la mañana. Segundo, la tercia, alrededor de las 9. La sexta, alrededor de mediodía, a las 12. La nona, a las 3 de la tarde. Las vísperas en el atardecer, sí, aproximadamente a las 6 de la tarde. Las completas en la noche. Y oficio de lecturas. La oficio de lectura no tiene una hora establecida. Se puede hacer en cualquier momento del día. Pero estas son las siete que se está mencionando.
0: Y las que acaba de mencionar, las mi...
1: La maitines,
0: esas,
1: ¿verdad?
0: Maitines.
1: Maitines, porque esa la madrugada. Esa, como le digo, no la incorporan en la liturgia de las horas regularmente. Pero igual está dentro de lo que son denominadas las horas canónicas, ¿verdad?
0: Ok, perfecto. Bien, ahora, esto, yo creo que yo, antes de saber un poco más de esto, yo lo tenía como que solo era para los sacerdotes o las religiosas, pero me he dado cuenta que realmente hay bastantes laicos que las hacen.
1: Así es.
0: Lo que pasa que uno por el afán y en la mañana y el afán de llegar temprano al trabajo y todo lo demás, nos cuesta un momento levantarnos y hacerla, ¿verdad? A mí me encantan los salmos de los laudes, es una hermosura los salmos de que están ahí, ¿verdad? En los laudes. Y las completas sí las hemos hecho, pero cuando en cursillos, la verdad, cuando voy a cursillos.
1: Así es. Sí, eso es interesante porque normalmente, tal vez como nacieron la liturgia de las horas, está más que todo establecidos a los monasterios,
0: claro,
1: ¿verdad? A los monjes que estaban en claustro, encerrados y todo el día y la noche orando. Pero luego se fueron difundiendo a toda la curia, a todos los sacerdotes, obispos y todo lo demás. Pero también se convirtió en una oración que está encomendada con mandato específico, fundamentalmente, si bien a sacerdotes, diáconos, presbíteros y obispos, pero también a todos nosotros los seglares o religiosos y laicos religiosos de todo tipo. Entonces son observadas con especial atención y cuidado por las comunidades monásticas, lo hemos dicho. Al ser la oración oficial de la iglesia, una oración propia de todo bautizado. Entonces también nosotros, los laicos, estamos llamados a ello. Ya no podemos decir, no, eso es para los sacerdotes, o eso es para los monjes que están encerrados. No, es nuestra también. Son formas prácticas de dedicar tiempo a estar con el Señor, aún en la intimidad personal o en los grupos. Qué bonito es, por ejemplo, llegar a tener reuniones de grupo, reuniones de equipo, por ejemplo, donde terminamos con las oraciones de completa y hacemos las oraciones de la noche y ya terminamos, ¿verdad? Qué bonito es poder tener esa...
0: Implementarlo en nuestra reunión de grupo.
1: En las reuniones de grupo.
0: Y como le digo, no, tal vez hay un... Por lo menos yo no sabía al salir que en la guía del peregrino estaban laudes y las completas.
1: Así es. Lo que pasa es que están las oraciones de la mañana y están laudes, una sola, establecida, para rezarla siempre. ¿Qué ocurre? En la liturgia de las horas varía según el día, porque va relacionado con la semana del Salterio, porque hay diferentes semanas del Salterio y también.
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0: gracias, queridos hermanos, por quedarse con nosotros. También por vernos y escucharnos a las personas que nos están viendo por Facebook. Agradecemos a Carlos Rodríguez, Reina Celaya. Saludos, hermanos, dice Reina Celaya. Andrea Girón, de Colores, hermanos, dice Andrea. Yoli Cetino, nuestro querido hermano Jorge Iván Maradiaga, Esteban Edgardo Gómez, Sergio Ricardo Vendec, también lo está viendo. Oh. Carlos Montero.
1: Sergio Vendec, desde la Costa Norte de Progreso.
0: Ah, de verdad, saludos, sí, saludos a la Costa Norte, ese calorcito. Carlos Montero dice, saludos desde Venezuela para mis queridos hermanos cursillistas, oraciones para este pueblo venezolano. Claro que sí, querido hermano Carlos, lo estamos incluyendo en nuestras oraciones a su país para que salgan de todo ese esa tribulación que están pasando, ¿verdad? También dice Jorge Iván, dice, saludos hermanos, ahora también nos podemos auxiliar y hacerlas utilizando el celular. Breviary es la aplicación que las contiene. Ya vamos a decir también qué otras aplicaciones. También saludos a Inés Cruz. Y es Inés Cruz nos está viendo.
1: Saludos, mi hermanita Inés. Viejos de conocernos.
0: Esteban Gómez dice, bendecida tarde para mis queridos hermanos, cabina, invitados y en controles, cuyo trabajo hace posible realizar. Realizar el programa Semillas del Evangelio con su mensaje de salvación. El hermano Jacobo, gracias a Dios por su vida y testimonio personal, hace eco en los ambientes donde comparte. Ahí está. Feliz fin de semana, ánimos y que Dios le fortalezca. Bien, hermanito, gracias por vernos y escucharnos. También tenemos avisos. Tenemos cursillo en puerta, hermanito. Cursillo en puerta de varones del 20 al 23 de agosto para que vayamos animando a nuestros candidatos, orando por ellos, presentándoselos a Dios primero para que abran su corazón, su mente y digan sí al Señor. Ese es ese encuentro que Jesús quiere hacer con ellos como nosotros lo hicimos. También invitarlos a las ultrellas de los lunes. Tenemos ultrella todos los lunes en la San Martín de Porres. Iniciamos a las 5:30 con el Santo Rosario, 6:00 p.m. Santa Eucaristía, luego la ultrella y luego escuela. No tenemos excusa. Apartamos ese tiempo para el Señor, para nosotros.
1: Y aprovechando todo continuo.
0: Todo continuo, seguidito con los hermanos, y salimos de nuestro compromiso con el Señor, con el movimiento. Y vamos armados.
1: Aquí les muestro una de las muestras, valga la redundancia, de cómo escudriñar la liturgia de las horas en internet y tenerlo en el celular. Estas son la liturgia de las horas que se utiliza en Argentina, pero esto es mundial, es internacional, y lo importante es que lo tengamos y que lo hagamos, ¿sí?
0: ¿Cómo se llama esa aplicación?
1: Se llama Liturgia CFA.
0: Liturgias CFA. No es que queremos decir nada de Argentina, ¿verdad? Pero es Argentina.
1: Otras,
0: es
1: Argentina. Miren los símbolos, con los símbolos, mire.
0: Claro, ahí está.
1: Ahí está, mire.
0: ¿Cómo se llama la otra que nos dijo? Liturgia Express también. Bien, no tenemos excusa, hermano.
1: No hay excusa
0: para que nosotros podamos dedicar un momento al Señor, incluso si no hacemos los laudes como usted, podemos hacer las que siguen, podemos hacer la de las 3:00 p.m, podemos hacer las vespertinas, podemos hacer las completas, en fin.
1: Y en general no requiere el montón de tiempo. 15 minutos se puede hacer una víspera, una completa, ¿verdad? Pero volviendo, hermana Dayanara.
0: Sigamos, sí.
1: A un poquito, para revisar un poquito la historia, la liturgia de las horas pues no tiene un único autor humano. Es una obra colectiva de la Iglesia Católica, ¿verdad? Su estructura se inspira en la tradición judía, sobre todo por los salmos. Uh-huh. Y en los salmos bíblicos entonces podemos contemplar, disfrutar y tener esa, esa manera de adaptar lo que dice el Salmo y nosotros decírselo al Señor.
0: Sí.
1: Porque recordemos que los Salmos no son palabra de Dios, son obras inspiradas por Dios, pero son los hombres, los autores divinos, hablándole a Dios. Entonces, ahora somos nosotros los que le hablamos a Dios. ¿Verdad? Mientras que su ordenamiento fue llegado a consolidar a lo largo de los siglos por diferentes papas, diferentes santos, ¿verdad? Pero hay que ver que sí, todo tiene raíces bíblicas, no es un simple invento de la iglesia,
0: no,
1: ¿verdad?
0: No, claro.
1: Todo está basado en la Biblia. Los salmos fueron compuestos principalmente, lo sabemos, por el rey David y otros salmistas del Antiguo Testamento que se inspiraron. Pero también el origen monástico que ya hemos mencionado, como por ejemplo a San Benito, a través de su regla de San Benito, escrita en el siglo VI, imagínese de cuándo estamos hablando, estableció formalmente las 7 horas canónicas, la liturgia, y su estructura actual, su formato moderno, fue reformado por el Papa Pablo VI, tras el Concilio Vaticano II. Cuando se reformó la iglesia, se reformaron muchas cosas, incluyendo la liturgia de las horas. Entonces, nuestro recordado Pablo VI fue el que hizo ya la consolidación, las reformas adecuadas para la que hoy en día conocemos como la liturgia de las horas y que practicamos, ¿verdad?
0: Uh-huh. Sí. Incluso en su ya aquí en la radio las pasan, ¿verdad? En las mañanas. Laudes, oficios, vísperas y completas. Bueno, lo pasan aquí en la radio también.
1: Así que
0: por la radio también.
1: Podemos irlas haciendo y repitiendo mentalmente o estarla escuchando y hacerla propia. O sea, tantas maneras que tenemos,
0: así
1: hermana Dayanara, de poder
0: hacerlas, correcto.
1: Hacerlas, ¿verdad? Entonces, sí estamos llamados a esos. Y qué bonito es descubrirlo y así irlas haciendo vida en nosotros y irla apropiando, ya que se vuelva como algo necesario.
0: Correcto.
1: El no poder irse a dormir sino haber hecho las completas, por ejemplo.
0: Y ese examen de conciencia.
1: Uy, ¿verdad? El examen de conciencia. Sí. Hacerlo todos los días, una belleza. Sí. Por eso es que ya vamos a revisar la estructura de una de ellas. Difícilmente por cuestiones de tiempo la vamos a poder revisar todas.
0: Claro.
1: ¿Verdad? Pero por lo menos vamos a revisar las completas, que a lo mejor por los múltiples afanes que tenemos es la que tenemos más posibilidad cuando
0: noche.
1: Ya nos vamos a dormir.
0: Uh-huh.
1: ¿Verdad? Antes de dormir, unos 15 minutos antes, a verla en el internet, tener la aplicación, poderla hacer. O llegar a comprar también
0: ahí está el librito.
1: Documentos, libritos, hay cualquier cantidad de
0: y eso se de ese ello. Librito se compra no una vez al año, sino que usted lo puede tener y hacerlo
1: por vida.
0: De por vida.
1: Es tenerlo de por vida. Este imagínese que cuando yo lo tengo, que ahorita estábamos hablando con la hermana de que se nos metió la carcoma, ya tantos años que tiene, ya se perforó. Y miren qué interesante que cuando yo empecé a utilizar este librito a través de un hermano que nos enseñó y lo practicábamos con él en un equipo, entonces, tal vez porque no había internet, de aplicaciones y todo eso, en aquel entonces, estamos hablando de hace bastantes años, lo hacíamos a través del librito. Y yo compré varios y después lo hacía con otros equipos.
0: Ajá.
1: Pero mire qué interesante que yo me encontraba una serie de términos que para mi léxico no estaban incorporados. Y yo decía, ¿y qué significa? ¿Y qué significa?
0: Ajá.
1: Entonces me puse a escudriñar en diccionarios de la Iglesia Católica, por ejemplo, porque en el diccionario común no lo encontramos a veces estos conceptos. Y empecé a poner todas las palabras, puse 26.
0: Wow.
1: Imagínense que, por ejemplo, hay palabras muy similares, para citar un ejemplo, yelmo, yerto y yermo. ¡Wow! Parecen juego de palabras, un trabalengua. Pero mire, yo decía, ¿qué es esto? Entonces, yelmo, parte de una armadura antigua que cubría la cabeza y la cara. En la Biblia lo menciona, ¿verdad? Esa armadura, ese es el yelmo. Pero yerto es otra cosa. Yerto es tieso, rígido, duro. Y el yermo es un terreno inhabilitado, incultivable. O sea,
0: Dios.
1: ¿Para qué? Hay una cantidad de palabras. Entonces yo lo empecé a sacar una y las puse en cada uno de los
0: libritos.
1: Pero
0: qué bonito, ¿verdad? Que es realmente también como un estudio.
1: Así es.
0: Porque usted al buscar eso realmente está estudiando.
1: Así es, uno aprende todos los días, va aprendiendo. Y no deja de aprender, ¿verdad? El Señor a uno lo sigue sorprendiendo, le sigue enseñando e inculcando cosas novedosas que uno prácticamente las ignoraba.
0: O sea que prácticamente, hermano, esta liturgia de las horas es completamente una reliquia de la iglesia, por decirlo así, que todos estamos llamados a hacerlas. No es un invento, sino que se viene haciendo desde siglos así atrás. Es. Y yo siento que este tipo de oraciones a nosotros nos hace como, es como silencioso, ¿verdad? Lo que el Señor va haciendo en nosotros al hacer oraciones así.
1: Claro.
0: La gente dirá mucho, pero es que es repetir, pero es alabar y adorar a Dios siempre, ¿verdad?
1: Definitivamente, sí. es una forma de tener una conversación íntima, ya sea comunitaria o personal, pero íntima con nuestro Señor. Y créanlo, da muchos frutos.
0: Sí,
1: eso es lo importante, eso. ¿Verdad? El irlas haciendo da muchos frutos en la persona que las hace. Y yo, bueno, tengo tantas vivencias en relación a ello. Pero el Señor es increíble todo lo que produce, como usted lo dijo, silenciosamente.
0: Silenciosamente.
1: ¿Verdad? A través de estos momentos especiales que el Señor nos regala. No tenemos que estar en un templo, no tenemos que ir al Santísimo. Allí en nuestra casa, en nuestro hogar, antes de acostarnos en la cama. Qué bonito es dedicar un tiempo especial para ello, ¿verdad?
0: Claro, y como yo creo que al final, si uno se hace la costumbre, es como vaya que nos hace falta ir a misa, nos hace falta el rosario, y también creo que estas oraciones nos harían falta si nos acostumbramos a hacerlas.
1: Así es. Y una vez que se acostumbra, ya viene algo más importante, que no es lo mismo. Y es que se vuelve un hábito. No es lo mismo la costumbre que el hábito. Muchas cosas las hacemos por costumbre. La costumbre es porque hacemos cosas que tenemos que hacer. Uh-huh. Yo por costumbre me lavo los dientes, por costumbre pues tomo los alimentos, pero por un hábito ya es algo que es necesario, uh-huh. Es inherente. Cuando me acuerdo que el padre Casal, creo que nos decía, de él aprendí, las hago las cosas porque yo quiero, ¿sí? No porque las tengo que hacer. Él nos decía, cuando aprendéis a hacer las cosas porque tú quieres, eso es un hábito, ¿verdad? Porque ya se vuelve algo necesario en la vida de uno. Entonces, es una necesidad. Entonces, ya es un hábito. Qué bonito es tener el hábito bueno de hacer esto, como un hábito de visitar al Santísimo, como el hábito de hacer liturgia de las horas, el hábito de asistir a la Eucaristía, no solo el domingo como una obligación, uh-huh. Sino en el transcurso de la semana, al menos 2-3 veces, o alguna vez llegar a tener el hábito de tener misa diaria, como lo tienen algunos hermanos, es una gran dicha.
0: Sí. Es una gran dicha, la verdad, toda la riqueza que la iglesia nos ofrece, ¿verdad?
1: Uy, sí.
0: Es extenso, es enorme, libros, encíclicas, oraciones, no hay manera de que uno diga, la iglesia católica a nosotros no nos enseña, no nos instruye, porque a veces he escuchado eso. Hay tanto de dónde agarrarnos para aprender de nuestra iglesia, de nuestra fe, que yo, y solo como lo vuelvo y repito, solo me acuerdo de José Luis Bobadilla, en paz descanse, que él siempre decía, es excusa, son excusas, decía él. Entonces, al decir, no, es que fíjense que no tengo tiempo, al decir que no sé qué, me comentan que tenemos una llamada. Vamos a ver. Hola, buenas tardes.
2: Buenas tardes, de colores.
0: De colores.
2: Desde el mero centro de la capital de Honduras. ¿Cómo estamos ahí con ese hermanazo que nos está ilustrando uy, mejor que un sacerdote, que no lo oiga el padre Ovidio.
0: Rosita, por cierto, feliz cumpleaños, Rosita.
2: Gracias, uy, bueno, qué más, van a poner ahí las mañanitas en vez del de color. No, mentira. Entonces, de verdad, qué detalle, señor, has tenido con nosotros, con estos hermanazos esta tarde, ¿verdad? Desde la radio católica a todos los rincones de Honduras. Buenas tardes, hermanos, felicidades. Síganos ilustrando.
1: Gracias, hermanita.
0: Gracias, hermanita. Gracias, Rosita, por llamarnos siempre y estar pendiente del programa.
2: Siempre estamos pendientes, pero a veces me olvida llamar. De
0: colores. De colores. Gracias, gracias.
1: Bueno, y para ir aterrizando, porque el tiempo se nos está yendo como agua entre las manos. Hablábamos con Dayanara de que sería interesante dedicar unos minutos para que vemos al menos la estructura de una de ellas.
0: Está bien.
1: Y podríamos revisar la de las completas. Miren qué bonito, y para que vean cómo está estructurado de tal forma que es súper completa, no le hace falta nada. Mire, empezamos con una invocación inicial. Hay una invocación inicial que dice, Dios mío, ven en mi auxilio. Y si estamos en grupo, contestan todos los demás, Señor, date prisa en socorrerme. Y luego hacemos un gloria. Con eso estamos invocando al Señor. Y después viene la parte del examen de conciencia. Porque antes de continuar cualquier oración, es importante revisarse en qué hemos fallado y pedirle perdón al Señor. Entonces hacemos el examen de conciencia. Generalmente hacemos una breve momento de silencio interior y luego un momento en el cual podamos irnos revisando qué hemos hecho durante el día, en qué aspecto fallamos, y si lo hacemos todos los días, imagínense que vamos a detectar hasta el más pequeño pecado que hayamos podido cometer, pero no necesariamente pecados, también a veces cometemos omisiones que no son pecados, ¿verdad? Entonces esas cositas detectarlas a través de ese breve momento en silencio interior y sobre todo cuando estamos en el grupo.
0: Sí, solo quiero el examen de conciencia, casi siempre uno lo hace y que no, que está bien, los errores, los pecados, ¿verdad? Que como no debí contestar así y todo lo demás, pero yo también siento que el examen de conciencia es también en todo lo bueno que Dios nos hizo en ese día, nos ha dado, bueno, desde levantarnos, ¿verdad? Y respirar y todo. Pero ese momento que Jesús, uno dice, fue Dios, ¿verdad? Sí. Definitivamente. También ese es el examen de conciencia, el agradecimiento.
1: Sí, sí. Yo creo que a la par del examen de conciencia, pues estamos haciendo una revisión, como lo dices, del día. Y ahí uno detecta que no solo fueron cosas malas,
0: exacto,
1: sino que también ve la mano de Dios.
0: Exacto.
1: Y ve en esos pequeños detalles y a la vez también le da gracias al Señor. Exacto. Bueno, es parte de la oración. Entonces, cuando nos estamos revisando. Y terminamos el examen de conciencia con una de varias fórmulas. Hay regularmente tres fórmulas. La más conocida es la que utilizamos en la iglesia. El yo confieso ante Dios Todopoderoso y ante ustedes, hermanos, cuando estamos en grupo. Pero existen otras dos fórmulas también más cortas, que son bonitas y que podemos ir alternando. Cuando la hacemos en grupo, unas semanas hacemos con una, la otra semana la hacemos con otra, la otra semana la hacemos con la tercera, en fin, para ir intercambiando y no hacerlo monótono. ¿Sí? Y con eso cerramos la parte 2, que es el examen de conciencia. Pero luego viene un himno que ahí está, es leerlo. Y de esa manera estamos desarrollando el himno, que también hay varios, hay tres y uno puede hacer cualquiera de los tres. Casi siempre están señalados en el caso de la que tenemos la aplicación, es en número romano y aparece 1, 2 o 3. Entonces uno puede escoger la 1, la 2 o la 3, están en rojito, porque cuando está en grupo no se dice 1, no se dice 2, todo lo que está en rojito. Hacemos el himno y ahí pues caemos a la cuarta parte, que es la salmodia.
0: Ajá.
1: En la salmodia, que viene de salmo, donde regularmente siempre iniciamos con una antífona. Si estamos en grupo, la antífona, ahí dice en rojito, porque la repetimos todos. La antífona se hace al principio y al final del salmo, ¿verdad? Antes mejor dicho, después del Gloria. Entonces tenemos la antífona al inicio y al final.
0: El monitor dice la antífona y luego nosotros la repetimos.
1: Cuando no, se puede hacer de las dos formas. Ajá. Cuando el grupo no está así como muy asiduo y no tiene mucho conocimiento, entonces la hace el monitor y luego la repetimos todos juntos. Pero cuando ya el grupo ya sabe, conoce, se hace una sola Ajá. vez y se la hacemos todos juntos, ¿verdad? Entonces es bonito por eso irla conociendo y practicando en grupo. Se hace la antífona, luego se hace el salmo, un salmo largo en las completas, pero a veces son dos más cortos. Uh-huh. Entonces es bien variable y terminamos con el Gloria y luego repitiendo de nuevo la antífona. Después viene la quinta parte, que es la lectura breve, la lectura bíblica. Y que varía según el día, ¿verdad? Es bonito porque cada día de la semana es diferente. Uh-huh. Y entonces, y uno puede dedicar una breve pausa para meditar en la lectura, ¿verdad? Hay lecturas muy específicas, ya determinadas, muy propias para el momento de la noche y nos sirven grandemente para meditar y reflexionar de lo del día también. Uh-huh. Y después viene la sexta parte, que es el responsorio. El responsorio que regularmente está con la letrita roja, que no se dice, una B y una R, que es que responde el grupo. Pero cuando uno está solo, pues lo dice uno todo. Uh-huh. ¿Sí? Por ejemplo, ajá, el responsorio claro. dice, en tus manos, Señor, encomiendo mi espíritu. Entonces el grupo ve que la respuesta es igual, en tus manos, Señor, encomiendo mi espíritu. Y vamos respondiendo, generalmente son tres frases que se dicen durante el responsorio o cuatro que se repiten. Uh-huh. Y luego vamos cerrando con el cántico evangélico. El cántico evangélico sí está establecido igual para todos los días. El cántico evangélico, que también tiene su antífona, muy conocida, en cursillo la hacemos bastante en las oraciones, ya para concluir la Utrella, ¿verdad? El cántico de Simeón, uh-huh. ¿verdad? Que lo encontramos en Lucas 2:29-32 y se repite, pues, igual la antífona, todos juntos al principio y al final, y hacemos el cántico, todo junto, el cántico de Simeón, uh-huh. aquel que dice, ahora Señor, según tu promesa, puedes dejar uh-huh. a tu siervo irse en paz y todo lo demás. Es una belleza. Sí, entonces, sí, sí. Es bonito que lo practicamos en generalmente en la Utrella, pero también lo podemos hacer en este momento en las oraciones completas. Después hay una oración, que es de leerla también, podemos meditarla. Hay una conclusión y cerramos con una antífona final a la Santísima Virgen María. La Virgen María no puede faltar.
0: No puede faltar.
1: Son oraciones a la iglesia, son oraciones ante Dios. Pero ahí está siempre Nuestra Señora y al final cerramos con pie derecho y vamos con ese saludo a la Virgen María. Y mire qué bonito, porque se puede escoger entre cuatro de estas alabanzas o antífonas finales a la Virgen María. Virgen. Hay cuatro y si está en grupo se puede hacer una semana uno, otra semana
0: si
1: otra.
0: Es que cómo apartarla, variando. ¿Verdad? No se puede. Así no es, se puede, y si no es, está no en nuestro puede. Corazón, o sea, ella es parte de.
1: Así es.
0: Muy bien, con eso se termina entonces las completas.
1: Las completas.
0: Las completas. Muy bien, queridos hermanos, yo creo que este es algo tan extenso, ¿verdad? Un tema tan extenso que no nos ha dado como el tiempo ni nada, pero ahí les dejamos la semillita, la mosca, como dicen.
1: El Padre Domingo lo decía.
0: Ahí le dejo esa mosca.
1: En paz descanse, mi querido amigo y sacerdote con el que yo compartí mucho tiempo en Danlí, con Cursillos. Él era fiel a Cursillos, me acuerdo. Y me decía, ahí les dejo esa mosca.
0: Ahí les dejo esa mosca para que la escudriñemos. Pensemos, meditemos, tenemos nuestra guía del peregrino, ¿verdad? Que ahí están, o como tantas las aplicaciones, internet, libros, todos. Así que si no pueden hacerlas todas por cuestión de tiempo, por lo menos hacer laudes, por lo menos hacer completas al final de la noche y nuestro examen de conciencia.
1: Mire, hermano, antes de cerrar, uh-huh. quiero contarle, yo tenía un hábito cuando yo trabajaba en Danlí, estaba todavía trabajando, ¿Qué es lo que hacía? Me levantaba más temprano, un poco más temprano, y todos los días me iba para el Santísimo. Uh-huh. Y en el Santísimo hacíamos, o mejor dicho, hacía laudes, uh-huh. dedicaba, y luego me iba para el trabajo, uh-huh. ya bendecido por el Señor, con las oraciones de la mañana hechas en el Santísimo.
0: ¡Qué belleza! Fíjese que yo he notado, antes de que, porque solo tenemos un minuto ya para terminar el programa, yo he notado que las personas cuando venimos de cursillo, la mayoría siempre dicen, como a la, he escuchado en sus vivencias, sigo haciendo las oraciones de la mañana.
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1: Muy buenos días, hermanos, hermanas, ¿qué tal? Bien, me alegro. Pues hoy es un día maravilloso, un sábado perfecto para poder hablar de la Virgen María, como todos los sábados. Y sobre todo, abordar el tema que estamos abordando, que es de mucho interés, sobre todo hablando nosotros de nuestra devoción interior y exterior de la Santísima Virgen. Hemos dicho cosas interesantísimas y por eso vamos a continuar todavía con este tema, pero vamos a invocar la fuerza del Espíritu Santo. En el nombre del Padre, del Hijo y del Espíritu Santo. Ven Espíritu Santo, llena los corazones de tus fieles, enciende en ellos el fuego de tu amor. Envía, Señor, tu Espíritu y danos nueva vida y se renovará la faz de la tierra. Oh Dios, que has instruido los corazones de tus hijos con la luz del Espíritu Santo, concédenos que sintamos rectamente con el mismo Espíritu y gocemos siempre de su mayor consuelo por Jesucristo nuestro Señor. Amén. Entonces estamos...

0: hablando un poco sobre las virtudes, las prácticas interiores. Las prácticas interiores de la Santísima Virgen y después hablamos de las prácticas exteriores, y entre las prácticas exteriores hablábamos en primer lugar formar parte de un movimiento mariano y rezar el Santo Rosario. Esa sería la segunda. Ahora vamos con el inciso C, lo tercero. Llevar sus escapularios o medallitas, ¿verdad? Esto de llevar medallas colgaditas, pues esto viene desde hace mucho tiempo. Y a veces también acostumbramos a llevar el Santo Rosario, así colgadito, en nuestro pecho. Llevar todas estas prendas benditas es un signo exterior de nuestra consagración, una vestidura que nos recuerda continuamente a quién pertenecemos y nos asegura la protección de nuestra madre. Entonces, pero hay una cosa, siempre es importante llevar una crucita, una medallita, que son objetos religiosos, consagrados, pero sin la mentalidad de como que fueran objetos, ¿cómo les explico? Como que fueran amuletos, porque también existen amuletos. No le voy a dar aquí la lista de los amuletos porque tampoco les voy a abrir los oídos, ¿verdad? Pero existen algunos amuletos que la gente, pues, inocentemente se coloca. Por ejemplo, hay gente que se coloca un colmillito de conejo, algo así, una colita de conejo, cosas así. Todo eso es amuleto. Y la mentalidad con que se lo pone es como para proteger o como algún signo de abundancia. Cuidado. Nosotros no llevamos este tipo de objetos religiosos colgados con esa mentalidad, como amuletos, no, sino como un signo que verdaderamente nosotros forma parte, es un signo exterior de nuestra consagración, una vestidura que se nos recuerda continuamente a quién pertenecemos y nos asegura la protección de nuestra madre. Dicho lo anterior, también vamos a, como hemos hecho en otras oportunidades, vamos a sustentarlo con la Biblia. Por ejemplo, en Génesis capítulo 3, versículo 21, dice que Dios mismo visitó a nuestros primeros padres con túnicas de pieles para protegerlos tras la caída. Mire, ¿verdad que esta cita bíblica quizás usted nunca la había oído? Pero apúntela ahí. Génesis capítulo 3, versículo 21, dice que Dios mismo vistió a nuestros primeros padres con túnicas de pieles para protegerlos tras la caída. Y en el Nuevo Testamento se nos pide, sobre todo San Pablo es el que habla de esto, revístanse del Señor Jesucristo. O sea, todas las pequeñas prendas que nosotros llevamos de María son signos de este revestimiento espiritual. Y con esa intención es que nosotros tenemos que hacerlo, ¿verdad? Con esa intención. A ver, ¿y el catecismo de la iglesia qué nos dice? El catecismo valida estas prendas, estos signos dentro de la religiosidad popular. Pero es importante saber qué es lo que él nos dice. Dice que el sentido religioso del pueblo cristiano ha encontrado en todo su tiempo su expresión en forma variada de piedad, como la veneración de reliquias, las visitas o a santuarios, las peregrinaciones, las procesiones, el escapulario, las medallas. Entonces el Catecismo de la Iglesia Católica habla precisamente de estas prendas religiosas que se usan en la religiosidad popular. Pero también tenemos el testimonio de un santo. Hay un santo que no es muy conocido, pero que pues nos habla de esto. San Claudio de la Colombiere decía que el escapulario del Carmen no basta decir que este hábito es una marca de salvación, es un escudo contra los dardos del enemigo, un traje de bodas para presentarse ante Dios. No basta decir que este hábito es una marca de salvación, es un escudo contra los dardos del enemigo, un traje de bodas para presentarse ante Dios. Entonces aquí, entre otras cosas, esto es lo que nos habla el inciso B, perdón, el inciso C, sobre estos signos externos de nuestra devoción a la Santísima Virgen María. ¿Qué les parece, queridos hermanos? ¿Verdad que es interesante conocer todos estos detallitos para que nos vayamos tomando conciencia? Y sabe que la vez pasada yo les decía también, les hice una advertencia, no sé si todavía lo recuerdan, pero se los quiero recordar hoy. Entre los rosarios que venden, que son muy lindos, hay un tipo de rosario que son como de plástico y que son como fosforescentes, algo así. De tal manera que cuando usted, si es fosforescente, cuando usted está dentro en lo oscuro, entonces el rosario se mira como brillante. Pero hay una cosa que tiene que revisar bien el rosario, y sobre todo en la cruz. Fíjese que el otro día yo revisando rosarios me di cuenta que algunos rosarios plásticos de esos que son bien populares, alrededor de la cruz tenía como una serpiente. Entonces a mí me extrañó realmente ver ese tipo de rosario. Y yo estuve investigando y me di cuenta que ese rosario pues no era católico. Pues no era católico, aunque la forma del rosario era la misma y tenía todo, no era un rosario católico. Y por lo tanto, pues hay que tener cuidado. Es que en el mundo del consumismo pueden alterar y hasta imágenes. También les he hablado, por ejemplo, de la imagen de San Judas Tadeo, que en algunos lugares, sobre todo los lugares de esoterismo, venden imágenes de San Judas Tadeo, que la intención es que la gente grabe esa imagen y que, pidiéndole a esa imagen distorsionada, por ejemplo en el caso de San Judas, es que lo pone sobre una montañita de monedas de oro, algo así. Y hay que tener cuidado también con la medallita que lleva aquí en el pecho, que tiene que ser la imagen del rostro de Jesús. Estas cositas se las advierto porque la gente no las puede notar. Y entonces vamos al inciso D. El inciso D nos habla de otra práctica externa, que es el ayuno de los sábados. El ayuno de los sábados. Bueno, en el tema del ayuno, es importante también reconocer que es una práctica que recomienda el Señor Jesús y recomienda la Iglesia. Tradicionalmente la Iglesia dedica el sábado a la Virgen María, ya lo hemos dicho, en memoria de su fe inquebrantable durante el sábado santo, el único día en que la lámpara de la fe permaneció encendida en la tierra mientras Jesús yacía en el sepulcro. De esto creo que estuvimos hablando cuando hablamos de María en sábado, en Pascua. Me parece que hablamos con ustedes sobre esto, el significado de por qué la Iglesia honra a María en día sábado. ¿Y qué es lo que nos dice la Santa Biblia con relación al ayuno en sábado? El ayuno es una práctica bíblica constante para la purificación. Y Jesús mismo dijo, días vendrán en que se les será quitado el novio, entonces ayunarán. Decía en Mateo capítulo 9, versículo 15. Pero también el catecismo de la iglesia nos habla, el cuarto mandamiento de la iglesia es ayunar y abstenerse de comer carne cuando lo manda la Santa Madre Iglesia. Nos recuerda que el ayuno nos asegura los tiempos de ascesis y de penitencia que nos preparan para las fiestas litúrgicas y nos ayudan a adquirir el dominio sobre nuestros instintos. Entonces, también se puede ayunar también durante la semana. Por ejemplo, puede ser el miércoles, puede ser el viernes. Se puede ayunar todos los días si usted gusta, ¿verdad? Pero de manera especial, así como en una manera disciplinada, de espiritualmente hablando, se puede hacer un miércoles, el viernes o el sábado. Entonces, San Pedro Damián recomendaba con vehemencia el ayuno el sábado en honor a la Reina de los Ángeles, afirmando que quien ofrece privaciones corporales a María en el día consagrado a su memoria, abre de par en par las puertas de la misericordia divina. Entonces, estamos hablando del ayuno en general, del ayuno recomendado por Jesús, del ayuno que recomienda la iglesia, pero específicamente del ayuno en sábado, del ayuno en sábado, y estoy completamente de acuerdo con lo que decía San Pedro Damián. Dice que quien ofrece privaciones corporales a María en el día consagrado a su memoria, o sea el sábado, abre de par en par las puertas de la misericordia divina. Entonces, ¿qué tal si usted pone esto en práctica? Otro día vamos a hablar más profundamente acerca de lo que es el ayuno, ¿verdad? Porque también es un tema que necesita ser estudiado por todos ustedes. Ahora quiero invitarles para que entremos a una partecita de este tema que es la práctica perfecta. La práctica perfecta. ¿Y por qué llamo la atención para este tema? Porque con este tema de hoy estamos terminando ya el capítulo tercero de este libro de San Luis María Griñón de Montfort. Y vamos a entrar poco a poco en el capítulo 4. Entonces, esta última parte del capítulo tercero nos habla de la introducción a la práctica perfecta. Nos habla del secreto de la gracia. Entonces, por esa razón, yo quiero que ustedes pongan mucha, mucha atención. Hablemos de la gracia. ¿Qué es la gracia? La gracia es un don sobrenatural. Al decir don, nos referimos que es un regalo de Dios. Y es sobrenatural, por eso decimos que es un regalo de Dios, porque solo Dios es el que nota las cosas sobrenaturales. ¿Y para qué nos sirve la gracia? La gracia es en función de nuestra salvación. ¿Qué quiere decir esto? Que nosotros podemos estar llenos de devociones, de prácticas externas, interiores o externas o interiores, y podemos hacer muchas obras de caridad, de misericordia, pero si no vivimos el tesoro de la gracia en nuestras vidas, entonces todo eso se queda como perdido. Y eso no significa de que usted no sea bueno, usted puede ser bueno, pero estamos hablando de la gracia. Entonces, por eso, para concluir el repaso de estas devociones tradicionales, legítimas y hermosas, San Luis María Montfort hace una pausa, dice uno de sus escritores. Una pausa dramática y providencial en este tratado de la verdadera devoción. Y es que, hermanos, usted mire, tendría usted que tener en mano, mire, en mano, este tratado. se lo he ofrecido gratis. Usted no ha venido. Aquí hay algunos. Hay algunos que han venido. Pero usted no. Entonces, mire. Gratis. Entonces, ¿qué decimos? Decimos entonces que San Luis María Griñón de Montfort hace una pausa dramática y providencial en este tratado, con el corazón encendido en un celo profético. Nos advierte que aunque todas las prácticas anteriores son buenas y salvan almas, existe un camino que es superior. Hay una senda oculta, una práctica perfecta, a la que él define de manera mística y misteriosa como el secreto de la gracia. Secreto de la gracia. Esta práctica perfecta, secreto de la gracia, no consiste meramente en multiplicar rezos o acumular medallas. Y que no estoy diciendo que eso es malo. No es malo. Sino que es un salto cualitativo en la vida espiritual. Es un atajo divino para llegar a la santidad. Estamos hablando del secreto de la gracia. Y San Luis la describe como un secreto que el mismo Dios ha reservado de manera especial para los últimos tiempos de la Iglesia. Un tesoro enterrado en el campo del Evangelio que pocos logran desenterrar porque requiere la humildad absoluta y un desapego total de uno mismo. Estamos hablando de la gracia, don sobrenatural que Dios da, no por nuestros méritos y en función de nuestra salvación. Entonces, a esto es lo que llamamos el secreto de la gracia. Entonces, mucho oído. Hay tres promesas asombrosas del secreto de la gracia. Tres. Una, exige más sacrificio de uno mismo. No es un camino para almas tibias o buscadoras de consuelos espirituales superficiales. Si usted se considera un alma tibia y que usted anda buscando en María cosas superficiales o en Jesús cosas superficiales, entonces no está bien. El secreto de la gracia exige más sacrificio. Es una inmolación mística. Exige la entrega voluntaria, total y radical de todo lo que somos y tenemos. La entrega total y voluntaria de todo lo que nosotros tenemos. Entonces, podríamos decir que nuestros bienes materiales, nuestras oraciones, nuestros méritos pasados, presentes y futuros, y el derecho mismo a disponer de nuestras obras. Todo eso es lo que nos va llevando a la entrega de todo eso a nuestra Madre Santísima. Es un despojo absoluto en manos de María. Qué confianza la que deberíamos de tener nosotros en María, como para depositar en sus manos todo eso, nuestros bienes materiales, lo que nosotros somos y lo que nosotros tenemos. Queridos hermanos, hay mucho que decir y mucho que hacer. Pero en este momento ya nuestro tiempo se nos está terminando en esta primera parte. Vamos a ir a la pausa y luego regresamos con esto tan importante, Estamos hablando de las tres promesas asombrosas de la gracia. Volvemos después de la pausa.
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0: Estamos de regreso, queridos hermanos, muy contentos, muy animados en este tema. De verdad que a pesar de que aquí estamos hablando y hablando, también estamos aprendiendo muchas cosas, purificar nuestra devoción. Ahorita hemos hablado en la última parte de este programa de las tres promesas asombrosas del secreto de la gracia. Y la primera era que la gracia exige más sacrificios de uno mismo y que no es un camino para almas tibias o buscadoras de consuelos espirituales, personas superficiales. No. Exige una entrega de todo, una entrega de todo, incluso de nosotros mismos. Es un designio, un despojo absoluto que nosotros ponemos en manos de María. Eso fue lo primero. Lo segundo, de las promesas asombrosas de la gracia, vaciar al alma del amor propio. El vaciar el alma del amor propio. Vamos a ver en qué consiste eso. El mayor enemigo de la santidad no es el mundo exterior, sino el orgullo, el egoísmo que habitan dentro de nosotros mismos. Esta segunda promesa es como una invitación a hacernos un examen de conciencia, una autoevaluación sobre cómo está nuestro yo, por ejemplo, y si logramos identificar que hay orgullo, egoísmo, etcétera, todas esas cositas, es el momento de vaciarlo del alma. Nuestras mejores acciones muchas veces están contaminadas por la búsqueda de reconocimiento o la autosuficiencia espiritual. ¿Cuántas veces nos gusta que nos alaben, que nos feliciten, que nos premien? Que cuando no lo hacen nos sentimos mal, sentimos que la gente no nos toma en cuenta, sentimos que como que no servimos para nada, sentimos tantas cosas que sentimos. Pero el mayor enemigo de la santidad no es el mundo exterior, sino el orgullo y el egoísmo que habitan dentro de nosotros mismos. Nuestras mejores acciones muchas veces están contaminadas por la búsqueda de reconocimiento o autosuficiencia espiritual. Esta práctica actúa como un tónico purificador. Al entregárselo todo a María, el alma se vacía para complemento de su propio yo, dejando espacio libre para que Dios opere. El vaciamiento para que Dios pueda operar en nuestra vida. No es fácil, pero es lo que más conviene. Si nosotros verdaderamente queremos entrar dentro de la dinámica de la santidad. Une la tercera promesa. Une al alma más perfectamente con Jesucristo. La gracia nos une a Jesucristo. Este es el fin último de toda devoción mariana. María no es el destino final. Ella es el camino que conduce directamente a la meta. Montfort, Santa María Griñón de Montfort, asegura que esta práctica une al alma con Jesús de una manera tan rápida. Entonces, la unión del alma, mi alma, nuestra alma, con Jesucristo a través de la gracia de Dios. Entonces, San Luis María Montfort dice que esta práctica de unir el alma a Dios se hace rápido, es más fácil, es más perfecta y asegura como ninguna otra ascesis humana podría lograr jamás. Es el injerto místico del alma en el corazón de Cristo a través del corazón de su madre. ¿Qué les parece? Hermanos, se han dado cuenta que estamos en tiempos difíciles. Incluso hay muchas personas que dicen, bueno, ya aquí todo se está cumpliendo, ya viene el fin del mundo. ¿Se han dado cuenta de eso? Uno va por la calle, en esos, por las carreteras y en esos paderones que hay en el, en, cuando uno va, encuentra ahí frases como muy desesperanzadoras. Jesús viene pronto, como por ejemplo, ¿estás preparado? Cositas así. Y la gente está llena de mucha desesperanza. Y por eso, nosotros, todos los que somos marianos y los que estamos mantener, en mi caso, mantener la consagración a la Virgen María y los que se van a consagrar, todos los consagrados son, forman parte del ejército de María. Entonces, San Luis María no esconde la realidad, porque en el tiempo de él también fue difícil, imagínense, perseguido, estaba aislado. Y por eso él nos habla de un combate espiritual. ¿Verdad que este tema de como del combate espiritual como que últimamente se ha actualizado bastante y se habla mucho? Entonces San Luis María Griñón de Montfort habla también de eso. Él advierte con severidad que la revelación y la práctica de este secreto, o sea de la gracia, va a desatar la furia del infierno. Como dicen allá en los pueblos, dicho y hecho. El tema de la gracia en este mundo ha desatado la furia del demonio. ¿Sí? ¿Por qué? Porque vivimos interiormente y exteriormente en una lucha entre la gracia y el pecado. Entonces, estas palabras de San Luis son como palabras proféticas. El orgullo del mundo, la soberbia intelectual, el demonio mismo se levantan como fieras espantosas para seguir y perseguir, para ridiculizar, para desalentar a quienes intenten vivir esta vida consagrada radicalmente. O sea, es que usted está preparando para poder consagrarse a María. También tiene que prepararse de que el demonio no lo va a dejar tranquilo y que usted va a tener que luchar esta lucha espiritual, ¿verdad? Porque se le van a presentar esas fieras espantosas, porque a usted lo van a perseguir, lo van a ridiculizar, lo van a desalentar y sobre todo lo van a atormentar cerca del momento en que usted quiera consagrarse al Señor. Entonces, el enemigo, el diablo, sabe que perfectamente usted es un alma entregada a la esclavitud de amor a María. Es un alma invencible. Que muchos la conocen, que dice: con Dios usted es invencible, con la gracia usted es invencible. Entonces, también un refrán que dice: soldado avisado no muere en batalla. Y el Señor lo que nos está haciendo en este momento es advirtiéndonos que en la medida en que usted se va entregando a Jesús por intercesión de la Santísima Virgen, en esa medida usted va a tener grandes luchas, ¿verdad? Pero de las cuales usted va a salir victorioso. ¿Por qué? Porque no va a luchar solo, Jesucristo va a luchar con usted. Entonces el enemigo sabe perfectamente que un alma entregada a la esclavitud de amor es un alma invencible. Un alma invencible. Sin embargo, San Luis María Griñón de Montfort profetiza que en medio de estas persecuciones y de los tiempos difíciles que se avecinan, esta práctica perfecta formará un ejército de soldados de Jesús y de María. O sea que yo, por ejemplo, me considero un soldado de Jesús y María. Yo, porque estoy consagrado a la Virgen, estoy consagrado a San José y me considero pues que estoy listo para combatir. Serán almas pequeñas, decía él, almas pequeñas a los ojos del mundo, pero gigantes ante Dios. Almas puras, encendidas en el fuego del amor divino y que llevarán de una mano el crucifijo y en la otra el rostro, preparadas para combatir las tinieblas de la apostasía con la fuerza de la humildad humana, mariana. Y es lo que está pasando en el mundo. Nadie es ignorado de que también estamos pasando momentos difíciles, ¿verdad? Pero estamos preparados para combatir. Para combatir ese mundo de las tinieblas, de la apostasía, con la fuerza de María. Por eso, mi intención es que usted pueda dar ese paso tan importante para la consagración a nuestra Madre del Cielo. Y el último inciso, que es el inciso E, que es un inciso corto, pero que podemos profundizar. Entonces, nos dice que es un llamado al discernimiento espiritual. Discernimiento espiritual. ¿Cómo está su don de discernimiento? Ojalá que lo haya pedido el día de Pentecostés. Le hubiera dicho al Señor, dame todos los dones, pero sobre todo dame el don del discernimiento. Y Dios se lo puede conceder, porque Él es poderoso. Y además no es por nuestros méritos, sino por los méritos de Jesucristo. San Luis María Griñón de Montfort sella esto que hemos venido diciendo con una frase evangélica que resuena como un eco en la eternidad. ¿Y cuál es esa frase? El que pueda entender, que entienda. Mateo 19, 12. Mateo 19. El que pueda entender, que entienda. ¿Qué quiere decir esta frase, hermanos? Quiere decir que este es un desafío que se nos lanza directo a usted y a mí, un desafío que viene directamente de un santo hacia nosotros. Nos llama a sumergirnos sin miedo en el océano de la esclavitud del amor. La esclavitud del amor es María. Y nos reta a cruzar el umbral del capítulo cuarto que vamos a comenzar pronto. No una curiosidad intelectual, sino con el corazón de un niño desamparado que anhela ser poseído por completo por su madre, para así ser transformado de manera perfecta en la imagen viviente del Señor y del Salvador. Entonces, queridos hermanos, hasta aquí hemos llevado. Hemos hablado de lo interior, de la devoción interior y de la devoción exterior a la Virgen María. Y vamos a seguir adelante, ¿verdad? Que esto también es como un complemento en cuanto a la devoción interior. Decimos que la verdadera devoción tiene algunas características bien fundamentales. Esto ya lo había recordado, pero estoy interesado en volverlo a repetir. Por si alguno de ustedes, por esto de las cosas de las diarias, tal vez no lo pude escuchar, pero las características de la verdadera devoción se las voy a enumerar así rápidamente. En primer lugar, es una devoción tierna. En segundo lugar, una devoción santa. Es una devoción constante y es una devoción desinteresada. Son cuatro características: tierna, santa, constante y desinteresada. Nos vamos a detener en estas cuatro características. Es como que estuviéramos como repitiendo otra vez sobre esto, pero es importante para que pueda calar, para que pueda entrar profundamente en el corazón. Primera cosa, toda nuestra, para explicar mejor por qué es un camino que transformará, de transformación. La verdadera devoción a María nos va transformando. Yo les dije que si nuestra devoción no nos transforma, entonces no es verdadera. Entonces, la verdadera devoción a la Virgen María nos transforma. Y San Luis María Griñón de Montfort nos dice que esa transformación se hace en cuatro aspectos: tierna, santa, constante y desinteresada. Toda nuestra perfección consiste en estar conformes, unidos y consagrados a Jesucristo. Por consiguiente, la más perfecta de todas las devociones es sin duda alguna al que conforma, une y consagra más perfectamente a Jesucristo. Entonces, cuando nosotros hablamos de consagrarnos a Jesucristo, pues estamos hablando precisamente de eso, ¿verdad? De que esta transformación se lleva a través de una verdadera devoción a la Virgen María. ¿Por qué María? ¿Por qué María? ¿Qué es lo que nos dice el catecismo de la Iglesia Católica? Porque de pronto alguien podría decir, bueno, sí, yo me puedo transformar, yo puedo cambiar mi vida sin necesidad de la Virgen María, yo puedo, ¿sí? Si yo me lo propongo, lo hago. Entonces, pero muchas veces queda como sí, puedo, pero no se hace, ¿verdad? Y la pregunta es, ¿por qué? ¿Por qué María? Y el catecismo nos responde. Dice, muchos se preguntan si esta devoción no opaca a Dios. Mire, esto quiero que lo entienda bien, porque de verdad que hay muchas personas que se preguntan que si la devoción a la Virgen María no opaca a Jesucristo. El Catecismo de la Iglesia Católica, en el numeral 971, dice: la piedad de la Iglesia hacia la Santísima Virgen es un elemento intrínseco del culto cristiano. La devoción a María es el camino más corto, más fácil, más seguro a la meta que es siempre Jesucristo. Entonces, al final del camino, la verdad, la verdadera devoción, el yo en un nosotros con María, permitiendo que sea ella quien adore al Padre en nuestras almas, diciendo: proclama mi alma la grandeza del Señor. Esto lo podemos encontrar en Lucas capítulo 1, versículo 46. Al final del camino, queridos hermanos, la verdadera devoción que va a transformar el yo en un nosotros. Ponga atención en esto. Al final del camino, la verdadera devoción nos va a transformar en yo, en nosotros. Me explico. Con María, permitiendo que sea ella quien adore al Padre en nuestras almas, diciendo: proclama mi alma la grandeza del Señor. Pero hay unos detallitos que vamos a a irlos discerniendo también. El corazón como sagrario de la verdad. El corazón como sagrario de la verdad. Meditemos. El corazón como sagrario de la verdad. En la Iglesia Católica, el corazón no es solamente el lugar de los sentimientos, sino el centro de las decisiones. Centro de las decisiones y la sede de la verdad.
1: Qué bonito.
0: Lo que el concepto que se nos da del corazón dice que es el centro de las decisiones, el corazón, y la sede de la verdad, el corazón. El corazón como sagrario de la verdad. ¿Y usted cómo está en la verdad? ¿Se ha dejado conducir por la verdad o hay algunos momentos en que pues, ha obrado en la mentira, en el engaño o no sé qué? ¿Qué será? Pues fíjese, en la teología católica, el corazón no es solamente el lugar de los sentimientos, sino el centro de las decisiones y la sede de verdad. Una devoción verdadera que no nace de ahí es una palabra de monje, es una cáscara vacía. Pensemos en esto. Y vamos a seguir profundizando porque a mí me parece que esto es bien, bien importante, hermanos. Bien importante como católicos. Entonces, pero lo vamos a hacer en el siguiente programa. Por eso es que usted no debe de perderse ninguno de los dos programas. Porque en el siguiente programa, y se lo digo de una vez para que usted me recuerde, ¿verdad? El tema es el corazón como sagrario de la verdad. Que el Señor Todopoderoso le bendiga en nombre del Padre, del Hijo, del Espíritu Santo. Amén.
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10: Sean todos bienvenidos a este su programa juvenil Vive Cristo, un espacio donde la fe no se explica.
11: ¡Se vive!
10: Así es, iniciamos con toda la fuerza del mundo en este su programa juvenil y tenemos un invitado internacional, Ceci.
11: Muy buenas tardes a cada una de las personas que nos sintoniza a través de La Voz de Suyapa y Suyapa FM Estéreo. Nos encontramos hoy también, Kevin, con Andrés Ferreira.
10: Ahí está, ya escucharon la tocarra. Bueno, bienvenido Andrés Ferreira. Hoy vamos a tener un programa muy importante. Vamos a hablar sobre

0: Ser sal y luz del mundo. Bienvenido, Andrés.
1: Claro. Gracias, gracias por la invitación, Ceci. Kevin, gracias por tomarme en cuenta. Para estar acá. Yo alegreme. Estoy en casa porque soy para medios, pues, parte de mi casa. También esta cabina fue mi casa durante un buen tiempo porque aquí grabábamos, aquí hacíamos el programa En Ritmo, que era un programa, sigue todavía, pero antes era en vivo y con invitados, donde poníamos música católica, full. Entonces estoy en casa también.
2: Mire, Kevin, que antes ponía la música y el día de hoy, mire usted qué dicha que lo va a poder escuchar, porque él tiene su propia música ahora. Pero ya lo vamos a comentar.
0: Ceci, fíjese que cuando estábamos iniciando el programa, estábamos hablando sobre el nombre del programa y nosotros hablamos de ser sal. Y Andrés nos dijo de que somos salados. que este nombre encaja totalmente con nosotros, dice.
2: No, nosotros siendo un buen costal de sal.
1: No, ustedes son sal y luz, realmente. El Señor, yo pues los admiro porque es una opción preferencial la que ustedes tienen por los jóvenes, ¿verdad? Que el Señor los ha llamado. Y jóvenes como ustedes y como muchos también, se necesitan y ustedes son sal y luz del mundo. Así es el llamado pues que ustedes siguen, que seguimos nosotros, ¿verdad? El llamado que Jesús nos hizo.
0: Bueno, y bueno, vamos a empezar preguntándole a Andrés Ferrera quién es Andrés Ferrera, ¿verdad? Porque queremos,
2: sí,
0: también...
2: Porque ya nos dio un poquito de toda la historia, pero sí, vamos por pasos.
0: Queremos conocer un poquito de su historia, cómo llega a esto de la música, canta desde que era niño, nació con la guitarra debajo del brazo, o cómo fue esa historia, Andrés.
1: Sí, bueno, yo soy Andrés Ferrera, un hijo de Dios, primeramente. Y bueno, la música en mi familia... Siempre hubo, yo siempre digo que la vena musical viene de mi abuelo era músico, mi abuelo tocaba cualquier cantidad de instrumentos.
2: Igualito y... que el niño de Coco, de la película, igualito.
1: Solo que una diferencia, yo nací en una familia de no creyentes, yo fui ateo hasta más o menos los 18, 19 años cuando yo fui a un retiro de renovación carismática, siendo ateo y salí creyente. Y desde entonces el Señor me llamó, me enamoré de Él y... he servido en la música, pues comencé más o menos. Yo conozco al Señor en el año 98. En ese año es cuando yo, donde estudiaba, regresé.
0: Bueno, vamos haciendo cuentas, usted. Vamos cuentas.
1: Entonces hice mi confirma, ya siendo un poco mayor. Era el mayor de toda mi generación de confirma. Y yo agradezco mucho también, eso siempre lo cuento, y lo importante que es un catequista. Porque mi catequista te confirma, sabían de que yo venía de un entorno, de un pasado de ateo, y se enfocaron en... A mí me tomaron como una catequesis, no fue una catequesis, sino se enfocaron en la conversión del individuo. O sea, más que todo ellos me llevaron al querigma, eso fue lo que... Conmigo, ¿verdad? Porque ellos ya sabían cuál era, de dónde venía. Y gracias a ellos, pues yo conocí tanto y estoy aquí también porque no me catequizaron. Ustedes saben pues que ahorita estamos en la gran misión y la gran misión al final no es catequizar, es anunciar el querigma, ¿verdad? Una de las misiones que tiene nuestra iglesia es evangelizar a los catequizados. Porque muchos catequizados, ¿cuántos catequizados hay en el mundo? Y de esos pocos, ¿cuántos han tenido un encuentro verdadero con Cristo?
2: Correcto.
1: Yo creo que habrán sido pocos. Entonces... yo soy parte de eso, por mis catequistas te confirma. Y luego, pues ya en la música, yo llego a un coro de la parroquia San José Obrero, porque yo quería servir en la música. Entonces me dijeron, no, ahí hay unas maracas.
0: Y Andrés, ay, dale maraca.
1: Dale maraca, maraca. Entonces, más o menos, sin mentirle, yo estuve un año y medio tocando esas maracas. Pero yo era feliz.
2: Sí, maraca.
0: Que ahorita yo solo me recorté a Jackie Chan cuando lo pusieron solo a encerar los libros, de los vidrios.
2: Así, bueno, así. Se quitaba la chaqueta también el niño.
1: Yo soy testigo de que siendo fiel en lo poco, el Señor va confiando más, porque yo no, o sea, yo siempre, yo no le pedí a Él grabar o cuestiones así, pero sí quería servirle. Entonces, poco a poco los hermanos, el Espíritu Santo iluminó a los hermanos del coro y me fueron dando oportunidad de tocar guitarra, de cantar y al punto porque ya el párroco me dio la bendición de proclamar un salmo en el Hamburgo, en una Eucaristía. Y luego, pues, bueno, ya fui parte de un ministerio que se llama Maús, fui parte de redes, del Ministerio Redes y ahora pues como Andrés Ferrera y con un grupo de hermanos que el Señor me ha bendecido. De que es el ministerio que nos acompañamos ahora. Sí, y pues poco a poco, ¿verdad? El Señor me va llevando. Sí, es algo que yo le pido todos los días, es que Él me ponga las huellas en el que yo tenga que seguir en ese día. Así que cada huella, cada paso que yo voy dando sea una huella que Él me vaya poniendo, pues, y que no sean las mías.
2: Y que se la vaya marcando como ella es en el desierto. Qué bien, el hombre. Hey, bueno, un saludo, por cierto, a todas las personas que mencionó Andrés. Y sobre todo, ¿verdad?, a los chicos que también lo acompañan en el grupo, ¿verdad?, del ministerio, porque sabemos que no ha sido una tarea fácil el poder de repente reunirse, el poder acompañar a Andrés, porque Andrés anda en todos lados y también llevarlos a todos ellos, ¿verdad? Sin embargo, pues. Han hecho su misión.
1: Ahora ya soy la versión Temu, ¿saben? Porque Kevin sabe que yo cuando me buscan, o cuando buscan el ministerio de Ander Ferreira, el ministerio como tal, el ministerio musical, yo les digo, no, pero está el ministerio. Ya cuando lógicamente la comunidad o los hermanos que me buscan no pueden llevar al ministerio, entonces ya, bueno, voy yo entonces la versión Temu. No, pero sí, muy bendecido, alegre de mis hermanos, que somos una comunidad, realmente no somos un grupo, no somos una banda, somos una comunidad.
0: Y que fíjense que Andrés Ferreira también está emprendiendo en las redes sociales, ¿verdad? Se está convirtiendo en misionero digital. Sí. Ya lo escuchamos también que estuvo en la radio y ahí le estaban diciendo de que ya aprendió a enviar, a hacer stickers.
2: Próximamente va a empezar a hacer en vivo también.
1: Sí, todavía no he hecho mi primer en vivo en TikTok, pero ya tengo ahí los asesores.
0: Y bueno, entrando un poquito más también en la historia de Andrés Ferreira, ya escuchábamos de que inició, bueno, antes era ateo. Imagínense qué fuerte testimonio, ¿verdad? No habíamos tenido ese testimonio aquí, Ceci, pero eso es muy impactante de cómo tener esa conversión por medio de un retiro carismático con nuestros amigos de la Renovación Católica. Pero a mí me gustaría preguntarle a Andrés Ferreira, además de ese inicio, ¿cuál fue como el punto de quiebre? El punto en el que él dijo, hey, de verdad, yo soy parte de la Iglesia de Cristo, yo quiero ser sal y luz del mundo.
1: Ok. En mi caso, en mi vida, o sea, yo no... ¿Cómo les puedo decir?
2: En palabras sencillas, un poquito más breve.
1: No, yo no he decidido lo que estar acá.
2: No, sí, nosotros lo invitamos.
1: Ustedes me invitaron. Y el Espíritu Santo los iluminó a ustedes para que me invitaran. Entonces, sinceramente yo, mi familia y yo nos hemos dejado llevar en esto, por el Señor. Pero sí, un punto de quiebre fue en una Eucaristía. Recuerdo que yo, en ese tiempo se me pasaba la mente humana, ¿verdad? El pensamiento de que me gustaría estar en escenario cantando, ¿verdad? Me pasaba por la mente de vez en cuando, no siempre, pero había pensamientos que yo quiero estar en un escenario cantando y que la gente pues escuche. Y recuerdo que después de recibir el cuerpo de Cristo, el Señor, me habló al corazón. Los que el Señor les ha hablado al corazón saben de lo que les estoy hablando. Entonces la Eucaristía, yo, después de recibirse el cuerpo y sangre de Cristo, yo sentí que el Señor me dijo, es aquí donde te quiero, este es el escenario que quiero que me cantes. Y es aquí, o sea, esto es. Y yo, desde ese momento el Señor fue abriéndome las puertas, ¿verdad? Y sin saberlo yo, sin darme cuenta, me llevó a otros lugares. De ese momento salió una canción que se llamó Y Lo Recibiré, pero bueno, es una canción de comunión que...
0: Bueno, yo digo que la escuchemos, aunque sea un pedacito.
2: Podemos escuchar un pedacito, aunque sea. Tenemos el honor de tenerlo aquí, entonces...
0: Tenemos que aprovechar esa guitarra ahorita.
2: Sí.
1: Bueno, es una canción muy, muy amorosa, ¿verdad? Que el Señor puso en mi corazón y se llama Y Lo Recibiré.
2: Con ustedes, Andrés Ferreira. Y César.

0: esa canción.
1: Y fíjense que buena canción, porque iba justo con la pregunta que iba a hacerle a André Ferreira.
2: ¿Qué ajá. nivel?
1: Porque estábamos hablando un poquito de su testimonio y hay momentos en los que es difícil seguir al Señor. Y a mí me gustaría saber, ¿verdad? Según toda esa experiencia que ha tenido André Ferreira, ¿cuáles son esas cosas que nos impiden seguir al Señor?
3: Bueno, el día a día es... Evidenciar que vivimos por fe todos los días es difícil. Es difícil. Al final, nosotros no evangelizamos con palabras, sí con palabras, pero más evangelizamos con nuestro testimonio, ¿verdad? Eso es lo que mueve. Eso es lo que. Porque nosotros anunciamos a un Cristo vivo. Y evidenciar eso todos los días en nuestra vida es difícil. Bueno, las situaciones, por ejemplo, la salud. Yo hace varios años. Me detectaron una enfermedad que es súper rara. Yo siempre digo que salí premiado porque es una unión. Incluso me operaron hace unos años.
2: ¿Qué nivel este muchacho? Viene siendo único en el mundo.
3: Sí, afortunado con ustedes. Una locura. Porque,
2: el mejor elemento de Dios.
3: Porque a veces cuando a mí me dan crisis de mi enfermedad, son 4 o 5 días que estoy
1: grave.
3: Doblado, grave, grave.
2: No, de doble.
3: No, si más bien me pega el tembleque. Pero sí, y en esos momentos soy puesto a prueba. O sea, soy puesto a prueba porque físicamente sufro mucho. Uh-huh. Bueno, los que me conocen, ahorita estoy gordo porque estuvo un tiempo que estuve flaco. Y en ese tiempo sí fui puesto a prueba fuerte. Entonces fue un momento que no dudé. Nunca dudé ni le pregunté al Señor, pero ya mi cuerpo no daba más. Entonces, yo incluso llegué a decirle al Señor, si, o sea, llévame porque no sé si soporte más, ¿va? Uh-huh. Este tipo de situaciones. Pero bueno, me tiene aquí y fue un tiempo difícil también porque no podía cantar. O sea, es una enfermedad súper rara, que me da unos dolores que... Me desmayo.
1: La enfermedad se llama síndrome de Andrés Herrera.
2: Tiene un poquito de...
3: Sí, entonces, momentos difíciles como eso, ¿verdad? Son de prueba. Son momentos en que... Pero ahí, lo que nos caracteriza a nosotros los cristianos, en los momentos de tribulación, no es el hecho de que vaya, está la tribulación ahí. No es el hecho que nosotros le digamos al Señor, apártame de esta tribulación. Es el hecho de ver a Jesús en esa tribulación y salir adelante. Estar en esa tribulación y reconocer que todo lo que somos, que todo lo que tenemos y que lo que estamos ahí le pertenece al Señor. Y es una cruz que tenemos que abrazar. No cargarla, es abrazarla.
1: Andrés, y una pregunta. Me llama la atención, ¿verdad? Porque es un recorrido con una riqueza increíble, ¿verdad? Pero me gustaría saber quiénes fueron esas personas claves también, ¿verdad? Porque hay personas que a uno lo acercan al Señor. Entonces me gustaría saber quiénes fueron también esas personas que estuvieron ahí, que dieron una palabrita al oído, un consejo, alguien que motivó a Andrés Ferreira a ser la persona que es hoy.
3: Híjole, pero mi familia es parte fundamental de esto, ¿verdad? Parte de mis familiares, algunos no creen, o sea, todavía, son personas que no creen. Pero, vaya, todo va sumando, personas como ustedes, mis amigos, mis primeros amigos cristianos que tuve cuando yo empecé a servir, que son de la parroquia San Sobrero, aportaron mucho y siguen siendo mis amigos, o sea, mis amigos de verdad, mis hermanos. Pero sí he tenido, créanme, yo cada vez que conozco a una persona, recibo de ellos. No hay mejor cosa que escuchar a los demás. Uh-huh. A los demás, porque el Señor está hablando también por medio de ellos. Entonces, a mí me influencia todo el mundo. O sea, todo lo que hablo yo, con ustedes. Y yo estoy recibiendo para mí, porque el Señor me está hablando por medio de ustedes. Entonces, en este caminar, todos creen.
2: Yo no me imagino cómo será Dios, la cara de Dios en todas estas personas, en Andrea. O sea, Andrea de ver a Dios, pucha, Dios, aquí está bien alegre, aquí está bien. ¿Qué pasa hoy, Dios? Vení, hablemos, que no sé. Y siempre es como de repente, quizás de la persona que menos espera esa oportunidad, como de nosotros que no se esperaba y de repente aquí está. Y cuando también entró a los misioneros digitales.
3: Sí, ahí, por ejemplo, es un reto porque... lo que yo le he contado a Kevin, que Kevin fue el que realmente, así como escuchaba en el programa anterior, que a esta muchachita Lidia, Kevin la llevó. Kevin a mí también. Porque,
2: es que Kevin a todo el mundo.
3: Sí, o sea, yo realmente no entendía. Y le decía, pero ¿qué misionero? Pues yo les decía, yo no soy un misionero digital. Les decía, incluso yo les dije a ellos, no soy influencer. Pero ahora me doy cuenta que sí. Y es gracias a ellos. Porque gracias a ese primer encuentro que hubo de misioneros digitales, me di cuenta que sí, que las redes es una herramienta que el Señor nos ha puesto para llevar y ser sal y luz de este, ¿no?
2: Y sabe que es que justamente, Kevin, fíjese que yo por ahí andaba escuchando en Spotify una canción que se llama En tu nombre echaré la red, ¿va? Y es justamente lo que de repente Kevin hizo en su momento, lanzó la red y se agarró a Lidia y se agarró a los chicos de la parroquia de San Juan Bautista. Un saludo para los chiquillos, los queremos muchísimo. Y también se jaló a André. Esa canción, André, ¿usted sabe quién es esa canción?
3: Del señor.
1: Hey, usted, yo antes, bueno, de cajón tiene que cantarla, va. Pero yo también quiero decir, ustedes escuchen esa canción, métanse a Spotify, denle reproducción, métanse a YouTube, denle reproducción, escúchenla una tras otra, porque es un rolón, ¿verdad?
2: Así, compártela. Así,
1: con la palabra rolón.
2: Sí, porque próximamente... Así es el gesto del rolón de desodorante. Bien, esa canción justamente es como también, ¿verdad, André? Lanza sus redes, empieza en este camino, en esta misión que el Señor le ha puesto. Qué buen momento para hablar sobre su caminar, porque estamos justo en el año de la misión. Entonces traemos toda la misión que has tenido. Y que tanto ha sido que nos llevó hasta un poquito más lejos, ¿verdad? El año pasado tuvo la oportunidad, André, de llevar sus redes, de lanzar sus redes a través de la música hacia otros horizontes. ¿Anduvo por dónde, André? Cuéntanos.
3: En Roma.
2: Pero...
1: Vaticano. Ya vamos a hablar de ese, porque también tiene una anécdota muy, muy interesante, ¿verdad? En ese Vaticano.
2: Sí, hombre, allá fue a salvar a toda la gente.
1: Dejemos lo que cante la canción, pero yo quiero escuchar ese corito.
2: Láncenos la red.
1: Es otro.
2: El corito. Tiki, tiki, tiki.

0: Mare.
1: Y ya me acordé que esa canción tiene hasta Disney.
2: Sí, tiene coreografía y todo. Vaya a TikTok, al TikTok de Andrés Ferrera, y puede buscar ahí también la coreografía para que usted hagamos virales los trends católicos.
0: Sí, hay que hacer un trend con ustedes, con los funcionarios digitales de la coreografía.
1: Pero tenemos que ensayarla bien, porque yo sí, tengo dos pies
2: izquierdos. Sí, y lanzamos de repente una red, de verdad, y jalamos unos cuantos, ¿se imagina?
0: Sí.
1: Bueno, le damos saludo también a los misioneros digitales. Por ahí anda Católicos en Onda, que a veces se le va la onda, pero ahí está con nosotros Fernando de Yoro, ¿verdad? Que estuvo recibiéndonos en el primer encuentro de misioneros digitales allá en Yoro, ¿verdad? También tenemos ahí a todas las personitas que nos están saludando. Por ejemplo, ahí tenemos a Francisco Bertrán, dice saludos a Marco. Hey, Marco, anda volando,
0: famoso,
1: anda volando, bueno.
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0: Sí, hombre, fuchica. Bueno, pero como decíamos, regresamos, ¿verdad? Después de haber escuchado una canción que es de las más famositas que tiene Andrés Ferreira, que es Jesucristo Salvador.
3: Salvador.
0: Y esa canción, Kevin, le dio la vuelta no solo a Honduras ni a la gente, le dio la vuelta a otros países. Y nos comentaba André que ha recorrido diferentes lugares, ¿verdad? Y dentro de estos tuvo la oportunidad de esa canción de llevarlo hasta dónde.
3: Bueno, estuve en Roma el año pasado en la primera edición de los Catholic Music Awards, que fue, me nominaron a dos categorías, finalista, que nominación finalista, y por gracia de Dios, pues ganó Jesucristo Salvador en mejor canción rock.
0: Es que este rock. Muchacho, imagínense cómo pasó Andrés de una etapa donde no hablaba de Cristo, no sabía nada de él, y que ahora dijo, bueno, ¿sabes qué, Dios? Ahora que todo el mundo sepa de ti, que todo el mundo te conozca, entonces sí. Vamos a hacer esta canción. Pero yo quiero saber, Kevin, ¿cómo empezó Andrés a tocar guitarra? Porque de ahí nace esta idea de querer ser cantautor de repente. Cuéntenos un poquito sobre
2: eso. Yo también quiero hacerle una pregunta para que la responda así seguidito, ¿verdad? Para que nos comente también una anécdota que él tenía, ¿verdad? Porque él hizo la comparación para que la responda así seguidito, ¿verdad? Para que nos comente también una anécdota que él tenía, ¿verdad? Porque él hizo la comparación de que él, antes de conocer a Cristo, él quería estar como en escenario y cuestiones así, pero también, ¿qué pasó cuando estuvo en el escenario allá y vio una banderita de un país desconocido ahí? Para que nos comente esa anécdota, porque es fuerte.
3: Sí, ¿qué me preguntó, Ceci?
0: ¿Cómo empezó a tocar guitarra? Y aquí, ¿cómo es que esto pues lo lleva, ¿no?, a ser cantautor y luego pues a estar en el escenario que tanto anhelaba estar?
3: Ok, la guitarra, pues, como les digo, en mi familia hubo música, mi abuelo tocaba guitarra, pero el

0: primo, mi primo, el primer nieto de mis abuelos, Franklin, un primazo, él estudió guitarra también. Entonces fue el primero de los nietos que empezó con la guitarra. Entonces él vivía fuera del país y cada vez que venía traía guitarra y se ponía a cantar. Yo crecí en una familia pues, que escuchó mucha música, digamos, contestataria, protesta y a mí y rock. Entonces él cantaba mucho de Silvio Rodríguez, canciones de Silvio Rodríguez. Entonces cuando él llegaba todos nos reuníamos a escuchar a él y yo lo admiraba. O sea, yo le decía. Entonces creo yo que humanamente fue como mi influencia para empezar a agarrar la guitarra y así empecé a agarrar la guitarra y guitarra
1: Y
0: y
1: ya
0: viendo.
1: nunca la soltó.
0: Y ya nunca la solté. Sí, hubo un punto en que dije yo, ¿qué más aprendo? Entonces empecé a estudiar guitarra clásica. Sí, guitarra clásica. Estuve un tiempo estudiando guitarra clásica y eso me ha ayudado mucho a pues algunos arreglos, ¿verdad? Que yo hago en la guitarra cuando ando generalmente, no generalmente, cuando ando, no voy sin el ministerio, entonces hago algunas figuras ahí un poco complicadas, pero que me ayudó que se escuchan, digamos, un poquito más bonitas las canciones con esos arreglos y así fue, o sea, es de pura, es como en todo, es pura práctica, ¿verdad? Si usted no se dedica a esto, no va a aprender. Yo dormía con la guitarra, dormía literalmente, dormía con la guitarra acá.
1: Y me imagino que también así durmió con la guitarra en Roma.
0: En Roma fue algo, un abrazo que el Señor me dio al corazón. En esta misión, pues, sí, cada día yo pues le digo al Señor que me guíe. Y yo siempre lo diré y lo sé, porque lo sé, lo vivo, que todo es para obra, honra y gloria de Él. Entonces, lo de Roma fue eso, obra de Él, estar nominado en esas dos categorías y que haya ganado Jesucristo Salvador. De entre 1500 a nivel mundial fuimos escogidos finalistas unos 50, no recuerdo la cantidad, pero éramos alrededor de todo el mundo. Entonces, cuando yo estuve en un finalista, ¿cómo le digo? Finalista 2. Entonces, cuando la primera, en la categoría otra era mejor canción litúrgica, con el salmo que se canta en el Domingo de Ramos, Eli lama sabactani, Dios mío, ¿por qué me has abandonado? Búsquenlo también, es una. El salmo es exactamente lo que está en la liturgia, en el misal, perdón, en el leccionario. El salmo que se canta es el Domingo de Ramos. Solo que el Señor pues, me regaló esa música para ponérsela y está hecha muy bonita.
1: Lo pueden encontrar en las diferentes
0: En
1: plataformas
0: diferentes
1: como
0: plataformas.
1: Spotify,
0: Todas, todas.
1: Apple Music, en todas,
0: Todas, en
1: absolutamente
0: todas.
1: todas.
0: Entonces, bueno, anuncian esa primera categoría, no quedo y queda uno que yo admiro porque ahí estaban que Pablo Martínez estaban nominados, estaban los Ascoy, había gente pues, a nivel mundial bien, Coro Cantaré, estaba Matt Maher, estaba gente que yo admiro, el padre Cristóbal Fons, que es mi influencia musical cristiana católica, él es para mí mi influencia. Entonces era una cosa tremenda, estaban los de Estación Cero nominados, una cosa tremenda. Y dije yo, bueno, no es la voluntad del Señor, ni modo. Se me olvidó porque voy a disfrutar, dije yo, Señor, dame la gracia de disfrutar este momento. Y se me olvidó que yo estaba nominado a otra categoría, se los digo de verdad. Cuando anuncian la categoría y anuncian mi nombre completo es Carlos Andrés Ferreira Palma. Entonces, así fue que mencionaron. Le mencioné, yo le
1: Y
0: contaba a
1: Andrés,
0: Kevin.
1: ¿quién es Carlos Palma?
0: ¿Quién es Carlos Palma? Yo le contaba a Kevin que yo
1: Bueno,
0: fui
1: fui
0: judoka,
1: judoka, yo
0: practiqué
1: practiqué
0: judo
1: judo
0: mucho
1: mucho
0: tiempo
1: tiempo
0: y
1: y
0: algún
1: algún
0: par
1: par
0: de
1: de
0: otro
1: otro
0: deporte.
1: deporte.
0: Entonces,
1: Entonces,
0: a
1: a
0: mí
1: mí
0: siempre
1: siempre
0: yo
1: yo
0: tenía
1: tenía
0: ese
1: ese
0: anhelo
1: anhelo
0: de
1: de
0: decir
1: decir
0: y
1: y
0: de
1: de
0: ver
1: ver
0: cuando
1: cuando
0: un
1: un
0: atleta,
1: atleta,
0: ya
1: ya
0: sea
1: sea
0: primero,
1: primero,
0: segundo
1: segundo,
0: o tercer
1: tercer
0: lugar,
1: lugar,
0: ve
1: ve
0: su
1: su
0: bandera
1: bandera
0: ahí
1: ahí
0: ondeando
1: ondeando
0: cuando
1: cuando
0: le
1: le
0: dan
1: dan
0: su
1: su
0: premio,
1: premio,
0: su
1: su
0: medalla.
1: medalla.
0: Siempre
1: Siempre
0: ese
1: ese
0: anhelo
1: anhelo
0: yo
1: yo
0: lo
1: lo
0: tenía
1: tenía
0: que
1: que
0: sentirá,
1: sentirá,
0: o
1: o
0: sea,
1: sea,
0: algo
1: algo
0: que
1: que
0: a
1: a
0: mí
1: mí
0: si
1: si
0: algún
1: algún
0: día
1: día
0: yo,
1: yo,
0: ¿verdad?
1: ¿verdad?
0: Pero
1: Pero
0: nunca
1: nunca
0: gané
1: gané
0: una
1: una
0: medalla.
1: medalla.
0: Gané
1: Gané
0: torneos,
1: torneos,
0: pero
1: pero
0: no
1: no
0: vi
1: vi
0: mi
1: mi
0: bandera
1: bandera
0: a
1: a
0: ondear.
1: ondear.
0: Y ese día el Señor me concedió ese anhelo. Porque cuando yo
1: Cuando yo
0: subí
1: subí
0: al
1: al
0: escenario,
1: escenario,
0: lo
1: lo
0: primero
1: primero
0: que
1: que
0: vi
1: vi
0: fue
1: fue
0: una
1: una
0: bandera
1: bandera
0: de
1: de
0: Honduras
1: Honduras
0: ondeando.
1: ondeando.
0: Es
1: Es
0: una
1: una
0: cosa
1: cosa
0: tremenda.
1: tremenda.
0: Todavía
1: Todavía
0: se
1: se
0: me
1: me
0: pega
1: pega
0: duro,
1: duro,
0: pero
1: pero
0: fue
1: fue
0: una
1: una
0: cosa
1: cosa
0: tremenda
1: tremenda
0: porque
1: porque
0: la
1: la
0: bandera
1: bandera
0: de
1: de
0: Honduras
1: Honduras
0: estaba
1: estaba
0: ondeando.
1: ondeando.
0: Yo
1: Yo
0: viendo
1: viendo
0: el
1: el
0: escenario,
1: escenario,
0: Señor,
1: Señor,
0: dije
1: dije
0: gracias
1: gracias
0: por
1: por
0: esto.
1: esto.
0: Entonces,
1: Entonces,
0: el
1: el
0: premio
1: premio
0: lo
1: lo
0: recibí
1: recibí
0: de
1: de
0: su
1: su
0: eminencia,
1: eminencia,
0: Monseñor
1: Monseñor
0: Oscar
1: Oscar
0: Andrés
1: Andrés
0: Rodríguez.
1: Rodríguez.
0: Me
1: Me
0: dijo
1: dijo
0: unas
1: unas
0: palabras
1: palabras
0: que
1: que
0: yo
1: yo
0: todavía
1: todavía
0: las
1: las
0: tengo
1: tengo
0: grabadas
1: grabadas
0: en
1: en
0: mi
1: mi
0: corazón,
1: corazón,
0: Monseñor,
1: Monseñor,
0: gracias,
1: gracias,
0: ¿verdad?
1: ¿verdad?
0: Señor
1: Señor
0: Cardenal.
1: Cardenal.
0: Y
1: Y
0: ver
1: ver
0: ahí
1: ahí
0: Honduras,
1: Honduras,
0: o
1: o
0: sea,
1: sea,
0: y
1: y
0: gritos
1: gritos
0: también,
1: también,
0: porque
1: porque
0: andaban
1: andaban
0: hondureños,
1: hondureños,
0: como
1: como
0: era
1: era
0: el
1: el
0: jubileo
1: jubileo
0: de
1: de
0: los
1: los
0: jóvenes
1: jóvenes
0: en
1: en
0: ese
1: ese
0: momento.
1: momento.
0: Yo he servido con varios jóvenes aquí, algunas parroquias andaban ahí, en Danlí también he servido, andaban ahí.
1: Para contrataciones le pueden escribir en Instagram, en Facebook, sí. ¿Verdad? Para que vaya y pueda evangelizar
0: a su,
1: también.
0: A sus dioses y a sus parroquias. Entonces, estaban ahí, yo no me sentí solo. Me sentí acompañado. Antes de la ceremonia sí me sentí solo porque, bueno, humanamente pues mi familia no pudo ir, ¿va? Porque eran tiempo, o sea, ir a ese tiempo, en esos momentos, es verano, Europa, el jubileo es más caro, pues era más caro todo. Pero me sentí abrazado en ese momento. O sea, esa soledad que yo sentí antes de la ceremonia, el Señor me dijo, aquí zafate con esa soledad. Aquí estoy yo y aquí está esta iglesia, que es tuya, que sos vos. Entonces, eso fue un inicio. Mi estadía en Roma fue un peregrinar completo. Porque esos fueron los primeros días de mi peregrinar. Los Catholic Music Awards, porque después el Señor me dio la bendición de visitar las cuatro puertas santas, estar ahí en Asís, visitar la tumba de Carlo Acuti. Yo estaba a dos cuadras, tres cuadras de la Plaza San Pedro. Yo me movía a rezar el rosario todos los días a la Plaza San Pedro porque llevaba varias intenciones desde acá, de muchos hermanos que me pidieron, porque en pandemia mi familia y yo rezábamos el rosario todos los días, estuvimos casi un año rezando el rosario con intenciones, la gente ya quedó con eso y me encargaron esta intención. Entonces yo tenía esa bendición de estar allá, visité, o sea, una cantidad de lugares allá, de peregrinaje, ¿verdad? Entonces para mí fue una Roma, es algo que yo venía como cansado antes de eso, cansado porque en este caminar de la música es bien difícil, ustedes, porque es picar con picar piedra, ¿verdad? Pero todo para la gloria de Dios. Nosotros como humanos tenemos que hacer nuestra parte. Ustedes en su carisma de la juventud saben de lo que estoy hablando. En mi caso la música es difícil que la gente... Todo es obra de Dios, todo es obra del Espíritu y Él es el que actúa. Pero a veces uno se cansa, pues, humanamente. Y yo antes de Roma venía cansado, venía bien cansado.
2: Y fíjense que, miren, Andrés dice que se cansa, pero fíjense que yo no me canso de escuchar otra rola de él. Porque son dos, ¿verdad? Ya escuchamos la que más me llega es En tu nombre, ¿verdad? Pero hay otra que para mí es un trabalenguas porque yo no lo puedo decir. Y ustedes ahorita lo van a escuchar, inténtelo decir, ¿verdad? Porque ya Andrés sabe cuál es. Y lo veamos para que nos ayude con esa rolita.
0: Igual la pueden ver video en YouTube y en todas las plataformas. El trabalengua es chubirubiru, ¿verdad? Dice Kevin que es un
2: yo
0: trabalengua.
2: No puedo.
0: Bueno, vamos.

0: Hacia Emmaús.
1: Ahí ya puedo. No, ya me la pusieron difícil con ese final. Pero sí o no que es una canción.
0: Pero canta, Sergio.
1: Sí, ya.
2: De vez en cuando, de vez en cuando. Yo le voy a contar que mis hermanos tienen mucho talento. Entonces, en mi caso, mi familia, mi papá no era muy metido en cuestiones de la iglesia, sin embargo, mis hermanos sí. Y mis hermanos, tengo tres hermanos mayores, y los tres cantan, los tres tocan guitarra, y hay uno que también es un poquito más habilidoso en cuestiones de la percusión. Yo con la guitarra todavía no somos buenas amigas porque todavía no puedo, pero sí le doy un poquito más a la cuestión de la percusión, en ese sentido sí. Y el don de cantar, creo yo que lo tengo de vez en cuando, pero no lo he desarrollado porque nunca me he dedicado así como de lleno. He tenido la oportunidad, sí, de ser un poquito de sal para la gente y también luz cuando el Señor me ha dado oportunidades de cantar salmos. Ya he cantado dos salmos en una vigilia. Creo que han sido también, yo también he sido famosa igual que usted, va, disculpe.
0: Está bueno, está bueno.
2: Entonces, dentro de los recorridos, sí he tenido esas pequeñas oportunidades de poder compartir también a través de la música, pues la palabra del Señor, ¿verdad? ¿Qué, y usted?
1: No, yo canto pero en el baño. Bueno, no, pero me gusta escuchar cantar, y la verdad es que yo escuchaba ahí a Andrés Ferreira, porque la primera vez que lo vi fue en el concierto de Cielos Abiertos, que por cierto ya va a ser, ¿verdad? Correcto. Para que se vayan alistando ahí en favor de las vocaciones, claro. Y también la pastoral juvenil es parte de la organización, entonces para que asistan, sí. Que normalmente el ministerio completo, ¿verdad? Sí, de Andrés Ferreira, ahí siempre están ahí acompañando.
0: Por gracia de Dios, perdón, diga, gracias.
2: Perdón, justamente hace... El concierto anterior de Cielos Abiertos fue justamente el momento donde nos conocimos como más con André, entre él y yo, y tuvimos como este pequeño espacio, ¿no? De compartir, donde ya fue como, hey, mira, yo soy yo, pues sos vos, y así.
0: Sí, Cielos Abiertos ha sido un momento muy especial para nosotros, ¿verdad? Como para nuestra iglesia y para el ministerio, porque nos han regalado los momentos de la adoración.
2: Sí.
0: Y para nosotros como ministerio, cuando nos llaman, damos conciertos, pero el punto focal de nuestras jornadas como ministerio son las adoraciones. Y nos dan la bendición, o sea, bueno, si este año nos la regalan otra vez, bienvenida, o sea, y vamos a, igual si es momento pues de meterle macarrón a la cuestión, lo hacemos, pero si
2: ahí va a estar con Jesucristo, Salvador.
0: Nuestro carisma es la adoración, ese es el punto focal de nuestras jornadas como ministerio, y en Cielos Abiertos nos han dado esa bendición. Uf. Y el año pasado, pues sí, al final como que le metimos un poquito más de galleta al final con Tu Nombre, ¿verdad? Que fue la canción con que cerramos.
2: Sí, y fue un show total, completo, porque pues los chicos que estaban ahí fue justamente donde sacan esta coreo, ¿no? De ahorita, de En Tu Nombre, que ya la vamos a formalizar, ya la vamos a lanzar así como el boom. Para que sea el tren católico.
0: El tren, como dicen. Sí, entonces, eso.
1: Bueno, a mí me gustaría preguntarle a Andrés, ¿verdad? Porque a veces nosotros no nos damos cuenta del impacto que tenemos en las personas. Entonces, a mí me gustaría saber si él tiene alguna anécdota, alguna historia de alguien que haya escuchado sus canciones y también haya podido acercarse al Señor mediante la música.
2: Un momento donde, aparte de ser sal, también fue luz.
0: Sí, ahí dentro de las jornadas que hacemos, por gracia de Dios, pues el Señor me ha dado la bendición de andar pues por varios lugares del país, incluso también fuera del país, aparte de Roma. En una jornada, en un momento que tuve de oración en un lugar, hay una canción que se llama Testimonio, que es como mi testimonio, ¿verdad? Esta canción. Y hay una que...
2: pero esa también la puede ir a buscar.
0: Sí, la puede buscar. Se llama la canción, se llama Todo lo puedo en Él. Todo lo puedo en Él, se llama. Y es parte de esa canción. Me costó más o menos 5 años escribirla. Con eso les digo. Sí, 5 años más o menos. Porque empecé con un proceso de una situación que vivimos en la familia, duro, duro. Y luego lo de mi enfermedad, ahí terminó de escribirse. Entonces, una persona se me acercó después de una jornada a decirme que ella no sabía cómo llegó ahí, pero que ella andaba pensando en quitarse la vida. Y después de escuchar esa canción, el Señor pues le había hablado y había decidido no quitarse la vida.
2: Wow.
1: Y de eso se trata, ser sal y luz del mundo. Sí. A veces nosotros hacemos bastante y no nos damos cuenta, ¿verdad? A veces con un gesto, con una palabra, con un estribillo, ¿verdad? Con un coro.
2: Con un hola, ¿cómo estás? Con una sonrisa incluso, ¿verdad? Que a veces es un gesto tan, tan chiquitito que nosotros decimos, no, ¿para qué? O sea, pero ¿cómo es la capacidad de nosotros también, ¿verdad? De poder tocar a los corazones de las personas y siempre y cuando vaya acompañado, ¿verdad? De la mano de Dios.
0: Bueno, recuérdese, sí, que nosotros no hacemos nada. Quien Correcto. Hace la obra es el Espíritu Santo. Nosotros solo somos instrumentos que el Señor dispone para llevar esa. Por eso uno no se, incluso no se da cuenta, como dice Kevin, de lo que el Señor hace por medio de nosotros. O sea, por eso es que nosotros somos testimonio. ¿Verdad? Por eso es que tenemos que disponernos todos los días, ser un barro en cero, digo yo, para que el Señor moldee tu día. Y evidenciar que vivimos por fe, y la fe que nosotros vivimos es la fe católica, y eso es lo que tenemos que evidenciar en nuestro trabajo, en nuestros estudios, en nuestra casa, que es evangelizar en la casa es lo más difícil que puede haber en la familia.
2: Sí.
0: Sí, lo más difícil, pero no es imposible. Yo soy testigo de eso. Mis madres ya van a la iglesia. Mi madre ya va a la iglesia, wow. Ya va a una parroquia, entonces a una cuasi parroquia. Entonces el Señor ha hecho la obra y así yo confío en que yo oro todos los días por mis hermanas, por los demás familiares, ¿verdad? Que bueno, yo tengo una lista de gente con la que oro, gracias a Dios. Pero sí, siempre pongo en mi familia porque al final es el que va a hacer la obra, ¿verdad? El Espíritu Santo y eso, disponerse a que seamos ese instrumento, pues.
1: Sí, sí, ahorita a mí se me vino a la mente allá su amiga catequista de su parroquia que decía lo mismo, ¿verdad? Que,
2: con Julia Dreche.
1: Sí, saluda sí. A Julia, que también la tuvimos en nuestro programa, y ella decía de que era un instrumento inútil
2: del Señor.
0: Inútil del Señor.
1: Y yo siempre digo que soy un instrumento descompuesto, pero ahí vamos tocando el son.
2: ¿Sabes qué? Dentro de la cultura asiática, no recuerdo de qué país, dicen de que cuando un jarrón se rompe, ellos lo que hacen es que lo reparan y cubren las rajaduras con oro, ¿verdad? Uh-huh. Con estos colores tan bonitos. Y eso es, creo yo, lo que también hace el Señor con nosotros, que él es el mejor alfarero del mundo, ¿verdad? Entonces Él viene y nos toma cuando nosotros, pues, nos hacemos fragmentos, nos hacemos pedacitos y nos adorna tan bonito como de repente a los instrumentos, ¿no? La variedad de instrumentos que nosotros vemos y decimos, ah, ¿para qué va a servir? Yo antes me preguntaba dentro de los instrumentos, ¿para qué servía un triangulito con un cosito y que solo le pegaban así de vez en cuando? Y yo decía, bueno, ¿y de triangulito qué haces? De eso no. Pero, o sea, algo que parece tan insignificante es el que marca el tiempo, ¿verdad? En cuestión de música. Ahora nosotros podemos ver de que nosotros también podemos llevar el tiempo de alguien más, nosotros podemos llevarle el ritmo a alguien más. De repente los jóvenes que son líderes son los que le llevan el ritmo a los otros jóvenes que están detrás, ¿verdad? Entonces, comparemos esto en la música de André, que por favor vaya, escúchela. Es que se está perdiendo de mucho. Si usted todavía no ha escuchado a Andrés Ferrera, por favor, en todas las plataformas está disponible este muchacho.
1: Sí, sí, ya. Entonces, para ir terminando, yo creo que le vamos a dar un espacio a Andrés también para que invite.
2: Sí, es cierto.
1: A los jóvenes, a las personas que no creen,
2: denos
1: a los que creen.
2: Una frase de Andrés Ferrera.
0: Una frase.
2: Sí, para que invite a los chicos, para que invite a las personas
1: a poder ser sal y luz del,
2: y luz
1: mundo.
2: Del mundo.
0: Híjole, yo pues decirles que sean sal, pues que se dejen llevar por el Señor. Eso, que le pidan todos los días que Él ponga las huellas que hay que seguir. en su vida, en la de su familia. Y yo lo que pido es que el Señor siga siendo próspero las obras de sus manos. Esa es una de las frases que yo siempre pido. Le pido al Señor, ¿verdad?, que multiplique las obras de cada quien. Pero si usted es joven o persona adulta, tiene un proyecto, tiene una inquietud, primero ore, ¿verdad? Ore mucho, póngalas en las manos del Señor. Y escriba y propóngase, porque todo es un esfuerzo. Las cosas no le van a llevar de gratis. Tiene que esforzarse, tiene que tener mucha constancia, ¿verdad? Constancia en lo que quiera hacer. Pero lo primordial, póngalo en manos del Señor. Que esos planes sean de Él, no los suyos.
1: Bien, así es. Y con esto estamos despidiéndonos, agradeciéndole a Andrés Ferreira aquí por su presencia. Nos vamos a despedir ahí escuchando la musiquita y también invitándolos a que puedan seguir siendo parte de ese su programa juvenil, un espacio donde la fe nos explica.
2: ¡Se vive! Déjenos, Andrés, con un fragmentito de buena canción para que las personas que nos están escuchando la vayan a escuchar y nos comenten después cuál fue la canción con la que concluimos.
1: Y este es su programa juvenil
2: Vive Cristo.
1: Vive Cristo.

0: vayan a las redes a escuchar esa canción.
1: Nos vemos, hasta la próxima.
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5: El día está llegando al final. 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